0: Correa cuando hacía entrar a los uruguayos con la valija y decía que se habían venido del buquebús.
1: Cuando cantaba a mi caballo Maturro.
0: Ay, no, no. Y a Selga. Pará, y cantaba a Selga. A Selga, tomate y porro.
2: Exactamente.
0: Nos vamos, Ale. Muchas gracias por tu operación. Una crack. Nos vamos hasta el próximo lunes, en el cual armaremos otro carnaval de radio.
1: Zule, entonces nos van a escuchar.
0: Porque lo vamos a dejar grabado musicalmente. Y los dejamos ahora con el programa que viene.
1: Temporada de koalas, de otro uruguayo. Más.
0: Otro uruguayo. Yo no te digo, en Buenos Aires levantá una piedra y sale un uruguayo. No puede
1: Fabián
0: ser.
1: Fabián los dejamos.
0: Ale, hasta el otro lunes. Gracias.
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Bueno, buenas noches, muy buenas noches. Aparte, acabo de decir, bueno, hay una regla no escrita que dice que los programas radiales ni los bloques de aire no se tienen que abrir ni diciendo bueno, ni diciendo sí. Exacto, venimos acá, es verdad. Claro, no hay que decir no, tampoco, no se tiene que decir ni no, ni bueno. Por supuesto, jamás sale a veces, sale, pero está bien. Nosotros somos temporada de koalas, vamos en vivo hasta las 23 horas, hasta las 23 horas. Y esta radio que se llama FM La Tribu ha quedado un poco huérfana este fin de semana, ya que La Tribu se llama así por un fragmento de una canción de Patricio Rey y sus Redonditos de Ricota, que ese es el nombre exacto de la banda que lideró hasta su disolución, Carlos Alberto Solari, el Indio Solari, y realmente estamos muy conmovidos, hemos lagrimeado y llorado durante todo este fin de semana y lo que vendrá, ¿no? Lo que vendrá. Y también la impresionante coincidencia que yo creo que las dos personas más importantes del rock nacional que estaban entre nosotros se llaman Carlos Alberto, ¿no? Charly García es Carlos Alberto García Moreno, con ese nombre de prócer también, ¿verdad? Y el Indio Solari, no por esperado, creo que hay muy pocas cosas ya para decir de lo que pasó este fin de semana. Pero este programa no puede dejar de mencionar ese hecho, que es un partiaguas para, iba a decir para la historia de la música, pero realmente para la historia de la Argentina, porque lo que sucedió desde el momento que se supo la noticia fue algo posiblemente muy difícil de comparar con alguna personalidad del siglo XX o de este cuarto de siglo y un puntito que va del siglo XXI. Realmente muy, muy poco difícil de equiparar. Así que nuestros respetos profundos. En lo personal, voy a hacer lo que hizo el 99% de las personas que se refirieron al hecho. Tengo que contar que apenas vine a la Argentina en el 84, estaba saliendo Gulp y cuando se hizo la presentación, ahí ya se había empezado a escuchar, gracias como siempre a alguien de una disquería que me mostraba eso mientras yo le preguntaba por otros grupos. Por ejemplo, yo iba a buscar Recrudece, un disco rarísimo de Virus, y el tipo me dice, ¿sabés quiénes son de La Plata? También esta banda, ¿no? Entonces, bueno, por cosas que yo había escuchado justamente con otro prócer, Tom Lupo y otra gente que tenían programas ahí, y al poquito tiempo salió Octubre y estuve estudiando periodismo con Enrique Sims y Vera Land, la revista Cerdos y Peces, donde el Indio escribía cada tanto alguna que otra pastilla, salía en las páginas de Cerdos y Peces. Entonces, mediante increíblemente un poco de influencia de Enrique Sims, tuve entrada para los dos Palladiums que se hicieron en 1986. Yo era una persona que recién me estaba metiendo en el ámbito de la música y la cultura argentina, y tuve la oportunidad de ver esos dos en dos sábados seguidos, o con uno por medio, en Palladium. Siempre destaco que era fila india para ver a Los Redondos. No había. Y el público era un público.

las bandas de punk rock como Todos Tus Muertos en ese mismo momento, en simultáneo. Y en el pogo se me perdió el cinturón de la campera de cuero. El cinturón de la campera de cuero con una hebilla gigante. Es una anécdota ridícula e intrascendente, digo, por las dudas, no tiene nada de gracioso, pero la pude corroborar en el tiempo, ya voy a explicar cómo. Sigo insistiendo que estamos en temporada de Koalas, 88.7, fmlatribu.com, y Alejandra Lescarboura está en la operación técnica y puesta en el aire. Todo nuestro equipo técnico, hoy por ser un día tan especial, está presente, todo nuestro equipo de producción, está Caridad, Tordini, Hoffman, y por supuesto, la producción espontánea e inédita de Jimena López Constantini, que en un rato viene con Hora Quemada a partir de las 23 horas, y hay alguien que nos está hablando en este momento, seguramente para refutar todo lo que estamos diciendo, pero juro que es verdad. Pasa lo siguiente, se me cae la campera de cuero y el cinturón. Termina el cinturón en manos del Indio Solari y hace los últimos 15 minutos de show con el cinturón, usándolo de todas las maneras, ¿no? Como si enarbolando el cinturón, que tenía tremenda hebilla. Y yo muy contento, pero al mismo tiempo le decía, dame el cinturón, por favor, quiero el cinturón. Básicamente una campera de cuero metalera, hace uno se cierra y se cierra cruzada la campera y se pone. Y me sentía como desnudo, porque decía, está bien, es el cinturón, pero me lo necesitaba. Y entonces empecé a gritar constantemente, se fue toda la gente de Palladium y yo estaba, el cinturón, el cinturón. Y sale la negra Poli y me dice, ¿qué querés? Le digo, quiero el cinturón de la campera que tiene el indio. Y al rato sale el Indio Solari hasta la puerta, el proscenio del escenario, me lo da en la mano y me dice, lo que se regala no se pide. Y yo le dije, me lo robaron, indio, me lo robaron. Ah, ok. Eso fue toda mi anécdota en vivo, ¿no? En persona con el Indio Solari desde el 86. ¿Cuántos años? No saquemos la cuenta, porque estamos en el 26. No saquemos la cuenta. No sé sacar cuentas en el aire, sobre todo bajo la atenta presión. Muchas gracias, Jimena, ¿eh? Muchas gracias. Con el tiempo, Sky vino al Centro Cultural Rojas con Daniela Poli y me animé, le pedimos una foto. Y en un momento de abrazar a Daniela Poli, esto fue el año pasado, le dije, no sabes, yo te quiero pedir perdón por algo que no te debes acordar. Le digo, ¿cómo? ¿No sabes cómo te molesté yo en uno de los Palladiums del 86? Y me dice, todo el mundo era molesto en esa época, me dijo. Así que, y por supuesto, le di un beso. Y bueno, esa es toda mi anécdota. Y bueno, ni hay que hablar que Los Redondos fueron muy importantes. Los vi varias veces. Esas dos veces en Palladium, en Airport, en el Paracultural. Que verlos es una manera de decir, porque uno estaba en las escaleras, era una cosa realmente muy complicado. Pero bueno, fue un parteaguas para mí. Lo que pasó ayer, una manifestación popular súper, súper, súper recontra importante, que tiene que marcar definitivamente un cambio en la historia político-cultural y una demostración de dónde está. Voy a citar a otro compañero, como es Héctor Ostergel en El Eternauta, ¿no? Ellos. Él denomina a esos invasores que vienen, en este caso, de otro planeta, como los ellos. Y ellos no están para nada enmarcados en la cultura popular. No sabemos por qué han logrado estar donde están. No lo sabremos nunca, pero ellos son totalmente diferentes a lo que se demostró en la manifestación popular de despedida de un prócer de la cultura del siglo XX y el cuarto de siglo del siglo XXI, como fue el Indio Solari. Y una de sus frases en señas de la historia de Los Redondos, iba a poner algo de Octubre o de Gulp, que fue donde más yo, pero bueno, en justamente estos amos que realmente son vergonzosos. Nuestro amo juega al esclavo desde Bang Bang Estás Liquidado, donde tiene una de las portadas más conmovedoras de Los Redondos, siendo esto, diciendo que casi todas las tapas de Los Redondos son realmente impresionantes, pero tiene una frase tremenda que es violencia es mentir, y este programa que nunca antes en la cantidad de años que existe ha puesto un tema de Los Redondos de Ricota, por supuesto, fuera y absolutamente de toda demagogia, vamos a abrir el programa con un tema de Los Redondos de Ricota que se llama Nuestro Amo Juega al Esclavo,
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Y por supuesto que, ahora que recuerdo, lo estuve repitiendo aquí a Caridad durante este fin de semana, una cosa... Me manda fotos llorando, por favor. Un beso gigante, Caridad. Cuando 1989, todo hasta los 90, mi relación fue siempre hasta los 90, porque después ya no pude ir nunca más. En el 89 viene la hiperinflación en la Argentina y yo agarro y digo, vivía con mi madre en una casa, nosotros le decíamos squat, pero era una casa tomada que teníamos, es un decir, porque era una casa tomada de otra persona, pero fingimos que éramos los dueños, sí, lo confieso. Muchos años después, de repente viene la hiperinflación y, si bien yo trabajaba en un kiosco de diarios, no nos alcanzaba la plata, y un amigo me presta plata para poder ir a Montevideo, donde todavía vivían mis tíos, y voy a Montevideo durante 15 días, porque con lo que hubiera con lo que trabajaba 15 días en Montevideo era como 6 meses en Argentina, era tan lo disímil del cambio de dinero. Entonces agarré, me fui para Montevideo y acá viene lo único que obtuve un trabajo del cual no puedo contar nada, por ejemplo. Ese sí, en ese caso no puedo contarlo, el trabajo que realicé realmente de manera azarosa y de casualidad. Y en esos días de repente empiezan a anunciar que los Redonditos de Ricota van a tocar en el Palacio Peñarol, algo así como Obras Sanitarias, el Palacio Contador Gastón Welfi, así se llama. Y en ese tiempo ya había sido pequeñamente, por muy pocos días, manager de una banda uruguaya llamada Nickel, que luego fue una banda muy exitosa en Uruguay, y Jorge Nasser, integrante de Nickel, muy amigo del Indio y todo. De hecho, hay una tapa muy famosa de Mercedes Sosa, un disco, que es hecha por Jorge Nasser, el uruguayo. Entonces, el amigo Nasser, siempre muy vinculado con la escena musical argentina, desde los comienzos de Los Redondos lo conocía, y no me pregunten cómo yo entré a ver a Los Redonditos de Ricota en el Palacio Peñarol, y fue realmente algo de lo más salvaje, impresionante, de los pocos más brutales, y hicieron Criminal Mambo, que no era algo que muy pocas veces habían hecho en vivo, no lo hacían muy... Y lo que sí pasó fue que una regla que tenían Los Redondos, no hacían bises. Y la presión popular que hubo, porque la gente estaba totalmente desquiciada y sacada, hizo que saliera nuevamente. Obviamente la primera que salió a calmar a toda la fiera fue la Negra Poli, cosa que también le dije. Y y bueno, eso es todo. No tiene remate. Vi a Los Redondos en Montevideo tres años después de haberlos visto en Palladium. O sea, los vi en Palladium y en el Palacio Peñarol de la República Oriental del Uruguay. Así que bueno, vamos a volver al programa en su transmisión habitual. Gracias, Alejandra. Vamos a volver con la programación habitual, teniendo en cuenta que hoy vamos a tener entrevista con dos musicazos que integran Super Ratones. Vamos a hablar de eso, ¿no? Para muchos le decimos los Super Ratones, pero son Super Ratones. Oscar Granieri y Mario Barassi, miembros fundadores y originales de aquellos Super Ratones marplatenses, van a estar acá presentes. Vamos a tener una comunicación telefónica desde la República Oriental del Uruguay con Pifa, uno de los proyectos musicales más interesantes de los últimos tiempos. Siempre decimos que este programa es hecho para ver canciones y escuchar videos, con lo cual les recomiendo que busquen las canciones en YouTube de Pifa, en especial una que también va a sonar hoy, que es Danza el Diablo, un gran, gran video y un temazo también. Entonces tenemos entrevista en el piso luego de las 22 horas con Super Ratones, una comunicación telefónica con el amigo Pifa de la República Oriental del Uruguay, que se va a presentar el fin de semana. ¿Es este? Ahora lo vamos a confirmar. Se va a presentar Pifa acá en Argentina, en el Bar de Niceto, en Morón y en Liverpool Club. Ahora vamos a explicar bien todos los pormenores. Y como estamos hablando de Uruguay, la primera comunicación va a ser con
con aquel país. Vamos a arrancar por algo de música de Uruguay, poco habitual incluso allá. Hay un gran fenómeno musical en Tacuarembó, que es en el centro del país, es el departamento o provincia más grande del Uruguay, pero al mismo tiempo que tiene menos densidad poblacional, es donde hay menos gente del Uruguay. Y, pero sí salen constantemente músicos, ¿no? Dani Umpi es de Uruguay, Eduardo Darno Jans es de Uruguay, Carlos Gardel es de Uruguay. A eso se dice así en este volumen, sobre todo porque debe haber gente que está escuchando de Uruguay y de Argentina también. Saludamos. Ah, muy importante. Y tengo que volver un poco en el tiempo. Estuvimos hablando con nuestro oyente calificado, que es el oyente que tenemos nosotros, que es el señor Ducato de Comodoro de Rivadavia. Estuvimos hablando mientras estaban horas de incertidumbre acerca de si se hacía el recital de los fundamentalistas en Comodoro Rivadavia, justamente, y estuvimos comunicándonos con él y todo, fue muy interesante, y al otro día nos pasó a las tapas de los periódicos de la zona. O sea que realmente con un oyente de la radio también tuvimos comunicación, digamos, fue una especie como de corresponsal en las sombras de un programa que no se estaba emitiendo al aire, pero que al mismo tiempo era como que estábamos al mismo tiempo teniendo... Es más, estuve a punto de venirme para la radio y pensando que podría haber algún tipo de programación especial, pero me ganó la pereza y el trabajo, tenía que ir a trabajar también. Pero bueno, un saludo muy grande a Horacio Ducato, que nos atendió telefónicamente acerca de toda la cuestión del recital de los fundamentalistas. Decía entonces, desde la República Oriental del Uruguay y desde Tacuarembó, hay un grupo favorito nuestro que ya pusimos varias veces y que una integrante de ese grupo va a venir a la Argentina, que es Incluso Si Es Un Susurro Soviético. Desde ahí se desprende Julia Lunar, que es la cantante, que también tiene su disco solista, que vamos a escuchar en un rato. Y hay un personaje, que también es de Tacuarembó, es un muchacho de apellido Gutiérrez, y su nombre artístico es El Niño Gutiérrez. El Niño Gutiérrez, que se va a presentar en Montevideo ahora en agosto, en el Tacuanois, justamente un festival de música mayormente de gente de Tacuarembó, pero también integrantes a veces de Argentina. Fue El Nota a tocar, por ejemplo, el Tacuanois. Pero lo vamos a presentar por primera vez en el programa, y esperemos que venga por Argentina o que podamos tener una comunicación. Sí, de hecho me voy a proponer a partir de este momento tener una comunicación telefónica antes de agosto con El Niño Gutiérrez. Así que les presentamos en sociedad este cantante de Tacuarembó y esta canción llamada Piba de Barrio. El Niño Gutiérrez en temporada de Coales.

0: Claro, me acabo de dar cuenta, gracias a la producción, a Caridad, Mariano y Caridad, es una versión de Come On People, de Pulp. Es Come On People. Una relectura de Come On People, de Pulp. Bien, esto es Temporada de Koalas. Vamos a la tanda, los compromisos comerciales previamente acordados por la emisora. Recordamos que el programa del lunes que viene no sale, por supuesto, por una acción directa de fuerza del poderosísimo sindicato. Ahí está sonando Pal. Es más, mira, si se busca Manel es un grupo catalán y tienen una versión que se llama La Gente Común. Es mucho más notoria. Por supuesto, acá en la versión original tiene que estar Manel y La Gente Común. Es una versión hecha con xilofón de los catalanes Manel. Si no la encontramos ahora, lo hacemos luego. Porque está en Bandcamp, YouTube, está en todos lados. La versión existe, no estoy loco. Y bien, decía que no vamos a tener programa el lunes que viene, ya que el poderoso sindicato de operadores técnicos de radios alternativas decreta, con total respeto a nosotros por la asamblea que hicieron, increíblemente, votaron unánimemente les opers de la radio en no venir. Dijeron, no, el lunes no hacemos programa, así que Hora Quemada saldrá en lata y nosotros saldremos con música aleatoria. No apareció Manel, no importa, escuchamos al Niño Gutiérrez. A ver. Manel. Gente Normal, ahí está. Claro, esta es como una versión que hicieron en vivo. De verdad, ahora luego vamos. La semana que viene vamos a. La semana que viene no, la otra. Vamos a hacer este. Sí, felicitamos a la gente. Ahí está. Porque está cantada en catalán, por supuesto, también. La gente normal. Los catalanes y esa manera independiente de hablar al reino de España. Y la polémica de siempre. ¿Qué hablamos nosotros? ¿Castellano? ¿Dónde quedaba Castilla? No quedaba en Cataluña, ¿no? Por ahí. Bien, vamos a la tanda, si no digo más cosas terribles y aberrantes que luego pueden ser hechas judiciales. Judiciabilidad de las cosas que dice alguien en la radio. En un ratito hablamos con Pifa de la República Oriental de Uruguay.
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Estamos en temporada de koalas, el programa número 17 del año. Vamos hasta las 23 horas en la segunda hora. Luego, a las 22, tendremos en nuestros estudios a Super Ratones. Viene, es vecino de Almagro, vive acá nomás. Mario Barassi vive acá muy cerca. Y Oscar Granieri, miembros fundadores de la banda. Y en instantes tenemos una comunicación vía coaxil con la República Oriental del Uruguay, con un enigma musical, porque no sabemos el nombre verdadero de esta persona y dudo que, lejos de tener la presión de estar frente a frente, me vaya a confesar su verdadero nombre, porque no lo sabemos y no lo ha difundido, pero nosotros siempre vamos hasta el final de las cosas y en algún momento lo presionaremos para que nos diga su nombre verdadero, pero por ahora podemos decir que se trata de Pifa, que viene a hacer una pequeña gran gira en la República Argentina. Va a tocar en el bar de Niceto, en Liverpool y en la República Independiente de Morón, allá en el oeste. Así que en instantes vamos a hablar por teléfono con él, vía coaxil. Pero primero vamos a escuchar esta canción, que también se enmarca en este género que pasamos muchísimo acá. Y acá hace un juego de palabras muy lindo y muy interesante. Se llama post-punk, la canción así, la vocalización de post-punk. Así que vamos escuchando un poco de Pifa para en instantes, en un ratito, hablar con él directamente por teléfono.

0: se baila post-punk, acá en esta radio, en este programa. Ante todo, la última radio, que es FM La Tribu, que somos nosotros, nosotres. 37 años, el 17 de junio, en dos fines de semana. El que viene no, ¿verdad? El otro. El Limonero, que es un lugar hermoso, ahí en Salguero y Medrano. 17 años, entre otras personas, pasando música, Fuego a Todo y Villa Diamante. Y presencias... Hay anticipadas por Instagram a 10.000 pesos argentinos de moneda corriente. 10.000 pesos fuertes argentinos. Seguramente, sí. Si tuviéramos programa la semana que viene, sortearíamos entradas. Pero como no tenemos programa la semana que viene, no vamos a sortear entradas. Pero podríamos sortear igual alguna entrada, ¿verdad? Producción de la emisora de radio, Jimena López Contratini, podríamos sortear alguna entrada, regalar una entrada. Podríamos pensarlo. Lo vamos a pensar, vamos a hacer un debate. Le escribimos una carta a los jerarcas de la radio. Pero, sí. Ah, mirá vos, qué notable. Bien. Pero bueno, no quiero hacer demorar más en esta comunicación internacional vía coaxil. Tenemos comunicado desde la República Oriental del Uruguay. Ahora me va a decir en qué barrio, en qué lugar, en qué zona, en qué departamento. Mr. Pifa, muy buenas noches acá desde Temporada de Koalas.
1: Muy buenas noches, Fabi. ¿Cómo estás? ¿Todo bien?
0: Muy bien, acá muy contentos de que estés hablando en este momento, a pesar que te hicimos esperar unos minutitos.
1: No pasa nada, todo bien. La verdad que muy contento de estar acá preparando estos shows que se vienen, que nada, ya hablaremos.
0: Sí, hablemos directamente. Queremos saber, porque va a ser tu primer visita como músico con tu banda a la Argentina, a la Capital Federal y a Morón también.
1: Haría como músico con este proyecto, ¿no? Ya tuve como unas visitas esporádicas accidentales, pero no bajo el proyecto Pifa. Ah, sí, bien. Hace como 6-7 años toqué en el Liverpool, pero
0: ¿en qué
1: bajo
0: formato?
1: Este proyecto sí.
0: ¿En qué formato?
1: Básicamente como invitado para una banda, entonces no sé si cuenta.
0: Bien.
1: pero en resumidas cuentas sí, Pifa, acabo de lanzar este nuevo disco que se llama Agota a fines del año pasado y lo vamos a estar presentando en Buenos Aires, que es un hito muy, muy lindo para el proyecto, que hace mucho tiempo lo teníamos en el debe y con muchas ganas de hacerlo. Y bueno, vamos a estar haciendo tres fechas, viernes, sábado y domingo.
0: Vamos a nombrarlas. El 12, que es el viernes, ¿verdad? En Niceto Bar.
1: Exactamente.
0: En Niceto Bar va a haber dos bandas que son locales, Fluo Flam y Kilómetro 41 o 4.1.
1: Sí es.
0: Luego en Morón vas al oeste, que ahí en el oeste ya sabés que hay el Agite.
1: Exactamente. De hecho, tenemos un setlist totalmente diferente pensado para esa fecha porque vamos a ir con la artillería pesada de los temas más rock and rolleros y cancioneros.
0: Mirá.
1: Así es.
0: Y el 14. Con muchas ganas. Y el 14 en una venue, como se dice ahora, que es Liverpool Club, que la verdad están haciendo un montón de fechas muy buenas, el domingo 14.
1: Así es, sí, ambos con tremendas bandas, con un montón de públicos diversos y que hayas compartir y bueno, generar un poco ese intercambio multicultural gracias a esta invasión yoruba que estamos haciendo durante este fin de semana.
0: Contame este tema de la personalidad oculta o secreta, seguramente los más cercanos a vos saben tu identidad, pero contanos cómo es que te convertís en un personaje, sos Pifa, contame un poco.
1: Obvio, en realidad hay una cuestión obviamente artística que sucede arriba del escenario, pero la identidad de Pifa tampoco está muy separada de la identidad de mí como individuo. De hecho, a mí me dicen Pifa desde de la adolescencia, de toda mi vida, y fue con el momento de largar el proyecto solista, fue como el nombre que más natural quedaba y que más sentido tenía, y que al mismo tiempo comenzó como un proyecto muy vulnerable y muy íntimo, muy cancionero, y como con esa aura más nostálgica. El primer EP salió en plena post-pandemia, por así decirlo, recién salido de la pandemia. Y bueno, posteriormente se ha convertido con una identidad un poco más de banda y con un líder claro, pero con una identidad bien de banda, que se mira como banda, que se produce como banda, que se viste como banda, que Obviamente el proyecto sigue siendo un proyecto solista, que llevado por mí, pero yo hoy en día no lo concibo. No haría esta gira o estos shows en Buenos Aires tocando con guitarra acústica y voz, por ejemplo.
0: Mira
1: No
0: que.
1: me genera entusiasmo, por más de que lo haría, obviamente, estoy siendo
0: Entiendo.
1: muy, muy quisquilloso. Me genera muchísimo más entusiasmo poder hacerlo con la banda, porque el disco está pensado y producido para sonar de esa manera, y mi forma de honrarlo es de esta manera.
0: Ya que estamos, nombremos al equipo, a la banda con la cual vas a presentarte este fin de semana.
1: Obvio, son todos talentos locales, talentos yorubas, dispersados por varios barrios de Montevideo. Pero bueno, en teclados acompañan a Ana Clara Fleitas, en guitarra Bruno Canepa, en batería Bruno Leites, en percusión Nicolás Rodríguez, que fue baterista de Boomerang y hoy en día es
0: Ah.
1: baterista de Traidores.
0: Ah, mirá qué bien, que tocaron el jueves, tocaron junto con los Traidores y el
1: Exactamente.
0: Peyote, claro.
1: Exactamente. Oliverio López, que en realidad eran todos talentos yorubas, pero es mentira. Oliverio López es argentino, él nació en
0: Mirá.
1: Buenos Aires, se mudó a Uruguay, a Salto hace mucho tiempo,
0: Mirá,
1: y creo que no me falta ninguno.
0: aparte, claro, Oliverio, estoy seguro que sus padres fanáticos de la poesía y le pusieron a Oliverio por
1: Seguramente.
0: Girondo, seguramente.
1: Exactamente. Así es. Y bueno, esos somos los seis. Y Pifa, que soy yo, que soy Pifa, todo el mundo me dice Pifa, así que bueno,
0: Bien.
1: todos somos Pifa, pero al mismo tiempo yo soy
0: Mirá
1: Pifa.
0: qué bien, qué bien. Es casi, mirá, hay varios casos de identidades así. Te quería preguntar esto, bueno, tu pasado musical, sobre todo, que te lleva a tener esta banda con el apodo o sobrenombre que cargás hace muchísimo tiempo, como contás, tu pasado musical, en bandas y proyectos musicales anteriores, y si fueron siempre en Montevideo o en otras partes del país.
1: No, sí, siempre fueron en Montevideo. Yo siempre fui una persona muy melómana desde muy chico, pero nunca tuve una crianza musical muy fuerte en el sentido de como estudio y preparación y como esa cuestión más del músico virtuoso que estudia años y que eso nunca lo tuve. Yo realmente me empecé a meter mucho más en serio ya de más grande, en los post 18, 20, por ahí,
0: Bien.
1: cuando realmente ya empecé a decir, che, esto está buenísimo, y bueno, esto, nada, lo quiero mucho más para mi vida. Y sí tuve varios intentos de bandas y de proyectos y demás, pero todos fueron relativamente fallidos. Tuve una banda tributo que estuvo bastante, una banda tributo de Strokes acá en Montevideo,
0: Ah,
1: que se
0: mira.
1: movió bastante, pero al mismo tiempo era como, pero bueno, era como una cuestión teatral de que haces algo por un tiempo y es
0: Y se
1: divertido, pero al mismo
0: luqueaban,
1: tiempo
0: como
1: no.
0: es muy difícil luquearse como los Strokes, porque todo muy
1: Y
0: lindo,
1: sí,
0: Mongo
1: no.
0: Benitos.
1: Es verdad, había algún intento pero no.
0: Mira,
1: Siempre nos quedamos a medio camino.
0: está
1: Pero
0: bien.
1: bueno, eso es como lo más tal vez interesante, hasta que eventualmente se dio como esta cuestión que te decía media post-pandémica de decir, che, tengo un montón de canciones, compongo y no se las muestro a nadie, no hago nada con esto y
0: Claro.
1: ¿por qué no hago algo con esto? Y ahí compuse un EP. Que bueno, que se llama Café Recalentado, que salió en 2023, 7 canciones. Y bueno, posteriormente, ya en 2025, el año pasado salió Gota, que fue como una sucesión bastante cercana, un montón de canciones que venían creciendo y donde yo realmente me aboqué mucho más en el proceso creativo y de producción. Fue un álbum que tomé bastante las riendas de todo, donde me obligué a un poco estar involucrado en todas las partes del proceso. Para bien y para mal. Obviamente aprendí muchísimo, pero al mismo tiempo
0: Bien.
1: sufrí mucho, me estresé, me calenté y bueno, me quedo con un montón de aprendizajes y cosas interesantes de ese álbum.
0: Y por ejemplo, ahora ¿de dónde estamos hablando? ¿En qué barrio estás de Montevideo, por ejemplo?
1: Yo estoy en el límite entre Malvin y Buceo.
0: En Malvin y Buceo, bien, más cerca de la playa del Buceo. Ah, no, no, más cerca, sí, no estás cerca de la
1: Ahí.
0: playa, pero estás ahí bien playero. Ves el río ancho como mar, era para ubicarme geográficamente nada más, ¿eh?
1: Sí, estoy a 7 o 8 cuadras,
0: Porque viste
1: más o
0: que había
1: menos,
0: siempre
1: sí.
0: hay toda una cuestión como era, que en el cordón era más rockero, Malvin, ¿viste? ¿Te acordás? O sea, siempre se
1: Sí,
0: dice que.
1: Malvin es mucho más de veteranos, de viejos. No sucede nada en
0: Ah,
1: Malvin.
0: no sucede.
1: Yo siempre, no sucede absolutamente nada, por más de que es un barrio que es muy lindo, muy verde. Es como, nada, está parado en el tiempo.
0: Tiene
1: Esa es la realidad.
0: la cancha de
1: Como todo,
0: Malvin,
1: como te ve.
0: tiene la cancha de
1: Es
0: Malvin y tiene
1: verdad.
0: el mejor tablado de Montevideo durante
1: Es
0: mucho
1: verdad.
0: tiempo. Está muy
1: Así
0: bien.
1: es, yo
0: Ahí.
1: tengo. relativamente cerca de ahí.
0: Cerca de la calle Gallinal, si no me equivoco, por ahí.
1: Exactamente. Exactamente. Así es.
0: Siguiendo con volviendo a tu música, quería primero ubicarme geográficamente. Dos cosas muy, muy importantes acerca de tuyas, que a mí me llamaron mucho la atención cuando te empecé a conocer. La primera son la producción audiovisual, ¿no? Tenés un video. Yo como ya pasó la elección, tengo que decirlo, me contaste que no ganaste, pero yo te voté intensamente en las elecciones.
1: Gracias.
0: De los premios sin conocerte, vamos, fue que es la primera vez que hablamos, ¿verdad?
1: Sí, o sea, sí,
0: este, verdad, porque me pareció fantástico la producción audiovisual, o sea, pasa mucho, y con los grupos internacionales pasa que tienen tremendos videos y las canciones dejan un poco que desear, pero vos, una combinación entre un notable video y una gran canción, como es este Dame Diablo, si no me equivoco, estoy acá, Danza el Diablo. Danza el Diablo, por eso, pero yo le digo Dame el Diablo, no me acuerdo por qué, pero está bien, Dame el Diablo, bueno, es muy bueno, Dame el Diablo, ¿viste?
1: Es complicado. Dame el Diablo, sí, está bueno, me gusta también,
0: Contame, pues es un video totalmente entre psicodélico, lisérgico, enfermo.
1: Es que era un poco la idea, esta canción es la canción como más onírica de todo el álbum. Yo dentro de mi lírica, mi forma de escribir, tengo como una cuestión muy mundana y me gusta mucho hablar de cosas simples y boludas que yo veo, de objetos, situaciones cotidianas, pero en este disco también me traté de alejar un poco de eso, de mi zona de confort, y tratar de hablar más desde lo fantasioso, desde lo onírico y desde, bueno, nada, esta narrativa de Danza al Diablo te lleva como un universo entre dos personajes que están como una especie de danza literal, pero también no literal, como de encuentro, como de idas y vueltas, y bueno, la forma de llevarlo bien gráfico fue a través de ese video que sucede justamente entre una reina y un diablo,
0: sí,
1: que son dos personajes, y como en un bosque. Hubo muchas refes de pelis tipo The Blair Witch Project,
0: tal cual,
1: mucho. Para pararnos en el universo, películas medias ritualescas, como esta cuestión de está sucediendo una danza, pero no sabes si está sucediendo algo más. También hay como una cuestión muy de tensión sexual.
0: Sí, y aparte queda.
1: Hay como muchas cosas.
0: Queda también muy atemporal. Es un video que podría ser de un director independiente norteamericano o inglés de los años 60, de alguna manera, también te digo.
1: Claro.
0: Muy interesante.
1: Es que, ¿sí? A ver, es que la inspiración está. Lo hicimos con Fede Molinari. Molinari, que es un realizador audiovisual uruguayo. Que tiene también un recorrido muy interesante y que, bueno, que ha hecho cortos y si no me equivoco alguna peli también. Y bueno, básicamente él fue quien, a través de la idea y del guión inicial que yo le presenté, quien llevó como a todas estas refes de películas medio tanas de los finales de los 60, principios de los 70.
0: Mucho folk horror,
1: Exactamente, así es. Sí. Y bueno, por ahí fue un poco lo que surgió todo, y sí, siempre nos dio esa sensación de que la canción y el video iban muy bien, por más de que en algún momento decían, che, esto, capaz que más por acá, siempre durante todo el proceso de concepción y realización de video, siempre nos pasó que decimos, che, se llevan bien, van de la mano. Y bueno, eso está bueno que lo notes y que la gente también lo note.
0: Bien, y luego entre la comunicación gráfica y creo que es la contraportada. ¿Vas a traer vinilos a Buenos Aires?
1: Sí, voy a llevar vinilos y remeras, algunas, porque no, vamos a estar muy cargado con muchas cosas, pero sí, vamos a llevar vinilos.
0: Bueno.
1: Que fue también un granito muy lindo para el proyecto, el haber realizado vinilos de manera independiente, sin que nadie ponga mango, ni que al mismo tiempo nadie ponga ningún tiempo ni conocimiento. Fue como una cuestión muy del camino de la independencia, de ir, de contestarte, de hablar, de golpear puertas, de ver quién es mejor, comparar presupuesto, comparar tiempos, comparar calidad.
0: Eso es muy interesante, porque fue fabricado en Uruguay, ¿no?
1: No, el vinilo no fue fabricado en Uruguay. En Uruguay no hay...
0: No, por eso me llamó la atención. Obviamente, no. mi nivel de comprensión de texto no estuvo muy bien porque estaba convencido que había...
1: No pasa nada.
0: Está bien, pero bueno, hagamos pero como si que no dije
1: proceso,
0: nada.
1: No pasa nada. No, pero la realidad es que también es muy difícil para un artista independiente
0: poder tener
1: su propio vinilo en general, y en Uruguay aún más, porque las posibilidades son muy limitadas, porque los tiempos, porque el traerlos... Es un quilombo, o sea, es todo realmente muy difícil. Yo tuve que hacer millones de cosas, traerlos de a pocos, ver de acá para allá, el diseño, obviamente el audio para el vinilo, el mastering para vinilo, no es nada que ver lo que
0: me imagino, sí.
1: Y bueno, hubo un montón de etapas y fue un proyecto que llevó más de 6 meses con un montón de gente en el medio y que siempre hubo mucho riesgo. O sea, perfectamente podría haber pasado de que yo hiciera todo hasta el paso 9 de 10 y en el paso 10 se cagara algo y que yo no pudiera tener vinilo en mis manos. Mira. O sea, que algo sucediera mal y que bueno, fue la verdad que lanzarse al agua, así, che, quiero tener esto, siento que el álbum lo merece, hagámoslo.
0: Muy bien.
1: Y bueno, por suerte se dio.
0: No se cumplió la ley de Murphy, ¿no? Porque dice que si algo puede salir mal, sale mal. En este caso,
1: sale mal.
0: Extrañamente bien salieron las cosas. Así,
1: sí,
0: que,
1: así es.
0: Está, bueno, veremos, sí, veremos si nos podemos hacer del vinilo, yo voy a poder ir, seguramente trate de poder ir el domingo, justo es el día del padre, si no me equivoco acá, pero no te preocupes que trataremos de verte en vivo, por lo menos pasar a saludarte, porque además quiero ver en vivo esa etapa, porque hay algo más importante, otra cosa que nos gusta más que la música acá es los perros. Y por favor, quiero que me hables de ese perro que parece un pomerania gigante, pero debe ser de perspectiva.
1: Es un pomerania.
0: Es un pomerania gigante, parece enorme ahí. Contame un poco así de ese es. Perro, quiero saber cómo se llama, por favor.
1: El perro, si puedes fijarte en su placa, porque tiene la placa ahí.
0: Ah, tienes razón. Se llama Spider, mirá vos, Spider.
1: Spider, el perro Spider.
0: Spider Dog. Spider Dog.
1: Exactamente, Spider Dog. El contexto más grande acá es que yo me encontraba en Estados Unidos por algo nada que ver. Mirá. Estaba visitando a un amigo que estaba con una situación personal y demás.
0: Bien.
1: Y era un viaje que es para nada, es difícil de estar de realizar y llevar a cabo, y de vuelta estaba alimentado por una situación especial.
0: Entiendo.
1: Pero al mismo tiempo yo tenía ganas, estaba con el pleno auge del proceso creativo de mi álbum y quería sacarle jugo de alguna manera a nivel artístico. Y lo que hice fue contactarme con fotógrafos, diciéndole, che, mira, yo soy un yoruba, estoy teniendo tu proyecto, te paso una canción, me gustaría hacer las fotos para los sencillos y el álbum de mi disco. La realidad es que no tengo plata. Bien. O si tengo plata es simbólica, como para pagarte algún viático, algo muy sencillo. Pero bueno, si te copa algo de esto, juntémonos y hagamos algo. Y bueno, me contestó uno de ellos.
0: Bien.
1: Que se llama Derek, que es justamente el dueño de Spider.
0: Ah, qué fantástico.
1: Y con él y con su novia hicimos toda una sesión de fotos durante un día por más de 8 horas por la calle, porque la realidad es que para mí estar donde estaba era todo, era como un gran set de cine, ¿no? Todo se veía nuevo, novedoso y demás. Sí. E hicimos como un breve scouting de locaciones y cosas. Yo le fui con la idea bastante clara de lo que quería mostrar y por qué quería mostrarlo. Y ahí está la novia, consiguió una ropa.
0: Que ella también está con el perrito, claro. Ella está con el perrito.
1: Exacto.
0: Sí, sí.
1: Exacto. Yo quería como reírme un poco de esa, como esa cuestión medio excéntrica y medio mundana o vulgar, ¿viste? Como esto medio es... Paris Hilton. Por eso tiene como un...
0: Claro.
1: Como está vestida así. Y bueno, nada, la realidad es eso, ese es el resumen más grande. Yo conocí una persona que me dijo que sí, durante 8 horas yo le pagué los rollos de la cámara y la nafta.
0: A la vieja usanza, a uno de los amigos le decía, te pago la nafta y te compro los rollos.
1: Exacto.
0: Me acuerdo. Sí, sí, tal cual.
1: Pero la realidad es que no me conocían, pero pegamos tanta buena onda, estuvimos en un bar hablando un montón de tiempo antes de que me digas, che, dale, sí, lo hacemos. Y cuando me lo dijo, yo no podía creer y yo no tenía mucha expectativa porque al mismo tiempo... No, podía salir muy bien o muy mal, y bueno, quedaron tremendas fotos. Bien. Eso fue como la semilla más fuerte para la identidad del álbum.
0: ¿En qué localidad, en qué lugar de Estados Unidos fue esto?
1: Esto fue en Los Ángeles.
0: En Los Ángeles, mirá, cerca de Hollywood.
1: Exacto, esa foto, la foto de la tapa, está en West Hollywood, casi mirá. Hollywood.
0: Mirá qué bien. Impresionante. ¿Llegaste a ver las letras de Hollywood?
1: Sí, obvio.
0: ¿Viste? Sí. Hay un mito que dice que hay una persona que vive en una de las letras. Dicen que vive todavía.
1: Ah, no.
0: Una persona acá. Hay una persona que vive en una de las letras. Es una especie de Charles Manson que vive en una de las letras.
1: Ah, sí.
0: Sí, sí, sí.
1: ¿Y nunca sale?
0: No. Sí, sale, pero sale a recorrer su vida. Es entre las letras de Hollywood. Así que, pero bueno, qué fantástico. Bueno, todo material de Agota y algunas canciones más. ¿Vas a presentar este fin de semana?
1: Mayoritariamente canciones de Agota, porque la realidad es que como son fechas también con varias bandas,
0: claro,
1: siempre el tiempo de las listas es un poco más limitado.
0: Bien.
1: Y al mismo tiempo también hay cosas del show del vivo que son extensiones, enganches,
0: claro,
1: cosas que suceden solo en el vivo, que solo se van a poder vivir en el vivo, por eso es que tienen que ir.
0: Por supuesto.
1: Pero bueno, sí, más o menos el 80% de la lista es Agota.
0: Muy bien, vamos a repasar las fechas. 12 de junio en Niceto Bar. Te digo que la última, ¿sabes cuál fue la última banda que vi en Niceto Bar? Winona Riders. Así que ojo.
1: Ah, muy bien.
0: Ojo.
1: La vara quedó alta.
0: Ojo, sí.
1: La vara quedó alta.
0: La última banda que vi yo.
1: No tenemos miedo.
0: Pero no tenemos. Y el 13 de junio vas hasta Morón, al espacio cultural Efecto Rebote.
1: Así es.
0: Ahí en Morón, donde hay una agitada vida cultural. Y aparte, por supuesto, está el Gallito. Te recomiendo Morón. El Gallito. Y el 14 de junio en Liverpool Club, que no es en Belvedere, en Montevideo, sino es en el Palermo porteño. En el Palermo porteño.
1: Así es. ¿Está? Así es. Partimos de Palermo, vamos a Morón y volvemos a Palermo. ¿Vos naciste en Belvedere?
0: Palermo, Morón, Palermo. Yo que soy del Palermo montevideano, me costó acostumbrarme al Palermo de Buenos Aires. Son bastante diferentes.
1: Sí, nada que ver.
0: Así que, Pifa, un placer. Espero conocerte en persona. Si no es ahora, ya será más adelante, y te esperamos también por el centro cultural Rojas en algún momento. Viniste justito antes del mundial, eso me parece que estuvo muy bien.
1: Está muy bien. Bien, sí, vamos a ver si lo
0: es en pleno mundial, pero antes del partido argentino.
1: Exacto, sí. Sabemos que ese día, si jugaba Argentina, no nos iba a ver nadie.
0: Escuchame una cosa, nos encontramos por la calle ahora con dos porteños y le queremos decir que Pifa, más o menos, ¿lo va a hacer acordar a qué? A ver.
1: Bueno, yo creo que la referencia que acabas de dar, Winona Riders, hay algo, obviamente, es como Winona Riders, pero extremadamente más cancionero.
0: Claro.
1: Más cancionero. Sí, yo creo que Winona Riders se va del eje de la canción para llevarte a otros climas.
0: Otro viaje, sí.
1: Pifa es estructura de canción, melodías repetitivas que se te van a quedar pegadas en la cabeza y no te las vas a olvidar, y eso se lo puedo decir con seguridad a quien sea. Pero sí, parado sobre un universo medio shoegaze, medio dream pop, medio más indie pop por momentos. No hay un género solo que describa, por lo menos las canciones que estamos haciendo ahora, no hay un único género.
0: Muy bien.
1: Pero sí creo que hay mucho de la canción popular rioplatense, eso está muy presente. La estructura de las canciones y cómo se sienten son canciones, por más que tengan géneros diferentes, los estribillos, los coros, las formas de que a uno le llega, son canciones simples y fáciles de digerir.
0: Excelente, Pifa, mucha merd para este show. Gracias a Patricia Curbelo que nos hizo este match.
1: Gracias, Pato.
0: Entre nosotros, a Pato, y a toda la gente del Bloque Radio, que este programa en un tiempo se transmitía en simultáneo con el Bloque Radio. Te agradecemos mucho, invitamos a la gente a que vaya a Palermo, Morón, Palermo, a ver a Pifa, y nos despedimos con Danza el Diablo. Pifa, muchas gracias, nos estamos hablando, viendo.
1: Gracias a vos, nos vemos la próxima y vamos a las canciones.
0: Chau, arriba.

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0: Mario Barassi de Super Ratones.
1: ¿Qué tal, querido?
0: Super Ratones, y me interesó muchísimo gusto. Yo sé que lo más importante de todo es la música, pero también me interesa mucho este punto tuyo del whisky.
1: ¿El punto de whisky?
0: Que el black.
1: Mirá, ese, todo es una digresión, obviamente, ¿no?
0: Sí.
1: A ver, me parece que el black es el punto justo, es el equilibrio dentro de lo que vos decís, relación calidad, precio, obviamente, y... Porque hay una distancia grande con el red,
2: claro,
1: ¿no? Hay una distancia grande con el red.
2: Después los altos son más chicos.
1: Claro, y la distancia grande con el Blue Label es de precio, obviamente.
2: Claro.
1: Pero después ese es muy fina. Obviamente claro. No sabemos mucho de whisky, porque alguien que es un degustador del Blue Label va a decir que no va a querer matar. Pero me parece
0: Calidad de producción es una gran bebedora de whisky, sin sonrojarse.
1: Me parece que...
2: Y hay muchos whisky que son mucho mejores, que no los conocemos.
0: Claro, porque el Johnny es un, dentro de todo,
2: es como un estándar.
0: El estándar de el primer media gama para arriba que tenemos, digamos,
1: claro,
0: ¿no?
1: Claro, y del escocés, obviamente.
0: Y del escocés,
1: ¿no?
0: Y del escocés. Después... que ahí podemos hacer el hilo con las Islas Británicas y un género que ustedes luego, porque claro, porque uno yo lo pienso en ustedes, pienso en una tradición histórica de grandes bandas beatlescas de la República Argentina, pero ustedes... el principio de los principios, discúlpenme si les hablo de esto porque hace mucho que no nos vemos, sería una Norteamérica, porque el amigo Wilson, o estoy metiendo mi epic fail de cada programa.
2: No,
0: el amigo americano.
2: A ver, nosotros teníamos como una...
0: aparte Mar del Plata, ¿no? Toda la,
2: realmente
0: la playa.
2: Todo empezó con los Beatles, porque no era la banda que nos llevó a hacer banda y
1: que nos aunó.
2: Claro, lo que sí... Nosotros, al escuchar Beatles, empezamos... pero Beatles hacen esta versión de Rolo sobre Beethoven.
0: Claro.
2: Y ahí empezamos a investigar el rock americano.
1: Long Tall Sally, todo gritado de McCartney. ¿Qué hace? No, es Little Richard. Espera. Entonces está Chuck Berry, está Little Richard, está Eddie Cochran.
2: Claro.
1: Jim Vincent, todo. Y ahí, no sé.
0: Bueno, un poco lo que pasa con los Stones, ¿no? Los primeros discos también son covers de...
2: todo blues.
0: De blueseros americanos. Claro,
1: exactamente.
2: Hasta que los Beatles le dieron a Wanna Be Your Man.
0: Claro.
2: Y ahí cambiaron. Y dijeron, nosotros también vamos a escribir nuestros hits.
1: Y Andrew Lou Goldman lo agarró, le dijo, che, muchachos, esto, lo que está pasando ahora es que cada uno está empezando, miren los Beatles, están componiendo, y los encerró, a Keith Richards y a mí, cuenta la historia, que los encerró y dijeron, hagan durante el fin de semana, hagan canciones.
2: Claro.
0: ¿Quién los encerró a ustedes? Que eran trío, ¿verdad? Originalmente con el amigo Parson, si no me equivoco.
1: En realidad...
0: A ver, ¿quién los encerró para convencerlos de que tenían que salir
2: No, nos convencimos solos.
0: Se convencieron solos.
1: Sí. Es una pasión adolescente. Básicamente, ese tipo de sueños que no tenés nada previsto, no hay garantía de nada, y por el solo hecho de hacerlo, primero porque nos gustaban cosas en común, y eso fue lo que nos unió. Cada uno empezó tocando un instrumento y fue mejorando, y después descubrimos que podíamos cantar en armonía, porque nos gustaban las bandas que cantaban en armonía. Entonces ahí descubrimos no solo a los Beatles, sino a los Birds, a los Hollies
2: y después a los Beach Boys.
1: Y cuando dijimos, a ver, ya eso después, una vez que empezamos a hacer como... empezamos a ver cómo nos diferenciamos con lo que está sucediendo en ese momento. Estamos hablando de mitad a fines de los 80 en Mar del Plata.
0: Por supuesto.
1: En ese momento eran los raros peinados nuevos que venían desde Buenos Aires.
0: Todavía, en cuanto a bandas marplatenses, todavía estaba Jackie Patruno, ¿no?
2: Me imagino. Estaba muy vigente en ese momento.
0: Era muy vigente en esa época, ¿no?
2: Después tenías una banda heavy, que era Nemesis.
0: Uy, Nemesis.
2: La banda, como que eran una generación un poco anterior a la nuestra, ¿no? Pero que seguían vigentes en ese momento totalmente. Hay mil bandas.
1: Mirá, Jackie Patruno, me hiciste acordar.
0: Jackie Patruno y Asociados.
1: Yo tenía una banda... Yo volví de una experiencia con mis viejos de vivir en Estados Unidos, que tenía que ver con el investigador de CONICET y todo eso. Entonces volví en el año 1985, era muy chiquito y armé mi primer banda, pero en ese momento mi idioma principal era el inglés, entonces componía en inglés, ¿no? Entonces tenía una banda que se llama Los Kiwis, ¿no? Convengamos que no se conocía el fruto.
0: No, claro, era por el pajarito.
1: Era por el pajarito.
0: Era por el pájaro que fue el último animal que se extinguió, creo que se extinguió.
1: ¿Se extinguió?
0: Si los kiwis, si no me equivoco. No, ah, no, me lo estoy confundiendo con el dodo.
2: No, en Australia hay.
0: Me lo estoy confundiendo con el dodo porque fue el último animal que desapareció en el siglo XIX, digamos, que tuvo
2: claro, la extinción. Hubo registro.
0: Pero tenés razón que después los kiwis sí es igual un animal muy poco habitual.
1: Muy poco habitual, y bueno, ahí ya nos conocimos con los ratones.

0: Tones se llamaban los chicos, nos hicimos muy amigos en ese entonces. Y, y la anécdota es que en 1987, el primer festival de la juventud de Coronel Vidal, tocó, mira la grilla, sí. Jackie Patruño Asociados, sí. Los Kiwis, Los Enanitos Verdes, mirá. Y Hit.
1: Mirá el Hit, mirá vos, Gullotti y Turrito.
0: Ahí, y ya éramos muy amigos. Al año siguiente ya me sumé a Los Ratones y pasamos, claro, a llamarnos Los Super Ratones. Los Super Ratones. En 1988.
1: Que ahora es hace bastante, digo, ahora debe ser 15 o 20 años, Super Ratones.
0: No, 15.
1: Más, 40. No, mejor no digamos números.
0: Pero mucho. Me 30 mucho y cuánto.
1: Esto de las 40. Armonías y de cómo. ¿Por dónde viene tu lado musical? Y yo que sé, quisiera saber esta pregunta, vas a ver que es un poco raro. Hasta seguís experimentando. Bueno, primero quiero decir que son dos guitarristas, ustedes, sí. ¿Cuál es el lead guitar, digamos?
0: El lead guitar es Pingüino.
2: Acá sí, Pingüino. Digamos que cumplo ese rol, pero bueno, muchas veces Mario también toca.
1: Claro, porque quería saber, mirá qué pregunta, ¿hasta cuándo vos, por ejemplo, cada tanto abrevás en tratar de aprender y de saber un poco más de guitarra y tomar clases?
2: Mira, ahora
1: me enteré por ahí que siempre tratás de perfeccionarte más.
2: Mira, siempre buscamos cosas y básicamente yo veo algo y bueno, digo, esto lo robarlo, digamos, así,
1: mira, me encanta sin tapujos,
2: esto me gusta, claro, sí, claro. Uno, y después uno lo interpreta y lo lleva a las canciones propias y realmente ya ni yo me doy cuenta ya de dónde lo saqué. Sí, siempre está, no sé, Chuck Berry. Claro. Harrison, son cosas que yo ya me viene un arreglo y ya el que sé yo, claro, es como que siempre en algún tema lo meto y pero no suena, no es que voy a decir, ah, oh, che, es no sé, es como
0: es que
2: ya me lo apropié,
0: claro,
2: un poco.
1: Bueno, mira, brevemente, hace poco estaba viendo a Mike Oldfield, ¿no?
0: Sí, Mike Oldfield.
1: Que hizo la música del Exorcista, por ejemplo.
0: Ah, mirá,
1: no y sabía. Le pregunta a Jules Holland, le pregunta, sí. Le dice, ¿cómo está? Es una cosa muy simple, digamos, más. Es una sonata de Bach tocada al revés.
0: Que ya me da miedo de escucharla.
2: Bueno, como Because de los Beatles.
1: También.
2: Es una sonata de Bach tocada al revés.
1: Es un jaite, hay que agarrar Bach y tocar al revés. No, porque recién, estas paradojas y estas cosas que tiene la radio, y sobre todo FM La Tribu, estuvo un profesor de guitarra tuyo en el programa anterior.
2: No te puedo creer.
1: Que cuando le comento, le digo, estamos hablando con la,
2: Jorge Menizales.
1: De escritor. No, ojalá. No. Diego
2: Jorge
1: Rolón.
2: Diego, sí.
1: Diego
2: sí,
1: Rolón. Crack, le enseñé y ahí me llamó la atención porque me dijo, y más o menos hasta el 90. Y me dije, wow, digo, qué bien que un guitarrista de una banda importante como
2: sí,
1: Super Ratones.
2: Y él me pasó muchos jeites de. Me acuerdo que tocábamos Garota y Panema.
1: Mirá.
2: Y todos, viste, que tienen unos acordes todos de bossa.
1: Claro.
2: Y yo después los fui usando. Bueno, en una canción que hice en el disco anterior, usé muchos, todos esos acordes para hacer la canción. Y siempre algunos metíamos en algunos temas de Person también, que había esos acordes que le dan una sonoridad diferente. Sí, por ahí yo te digo, no tiene nada que ver con la bossa o con lo que me puedo haber aprendido. Pero sí es como, bueno, usar esos frutos y hacer otro plato. Esos ingredientes y hacer otro plato.
1: Mirá, quiero contar que fue una casualidad total, porque bueno, en el programa.
2: Crack, que toca con Herrero. Tocó mucho tiempo con Liliana
1: Herrero. Con Liliana Herrero, claro. Justamente de eso, estaba con un artista más que estaban haciendo en el programa anterior, que es un programa de carnavalesco, de oda al carnaval. Y estaban haciendo canciones de Cita Rosa, qué sé yo, que iban a tocar en el sur. Entonces yo les comento a las chicas, siempre me preguntan las conductoras, y yo digo, ¿vienen Super Ratones? Y me dice, el Pingüino.
0: Qué
1: yo no decía Pingüino, pero imagínate cuántas posibilidades podría haber en el mundo de que tuviera un mundo
2: cero. ¿Cuánto tiempo? Claro, bueno, es que nosotros venimos todos los meses acá,
1: claro,
2: bueno, o sea, realmente.
1: Y
0: bueno, Synchronicity, decían los de Police, ¿no?
1: De Police, totalmente. Y en eso tenemos que recordar que estamos acá con ustedes hablando, cosa que teníamos que haber hecho ya hace bastante, porque un recital que ustedes vuelven a Rojas, sí, después de muchísimo tiempo. Quisiera que me cuenten alguna de esas épocas. Mañana van a tocar una fecha, yo la estuve difundiendo como muy guitarrera. Y también vocalmente, ¿no? Mañana va a ser un día para escuchar a unos muchachos cantando como son ustedes y como Viaje Relámpago, en el ciclo Visage del Rojas. Mañana a partir de las 21 horas abre Viaje Relámpago, cierra Super Ratones. Cuéntenme las anteriores experiencias en el Rojas, y ante todo también, ya les agradecí por venir a la radio, y también que participen a ustedes, a Lisandro, que participen en este ciclo. Realmente es un placer que vuelvan.
0: Bueno, el placer es nuestro, la verdad, sí. Contentos de volver. Yo tengo muy, muy lindos recuerdos. Me acuerdo, Creo que tocamos dos veces en el Rojas, pero la última vez me parece que tocamos con Antonio Viravent, tocamos.
2: Ahí hicimos, vino a cantar él con nosotros.
0: O vino a cantar, Sí. Bueno, pero no me acuerdo. No me acordaba si, bueno, imagínate si vino a cantar Aguafuertes y estamos hablando que mínimo 15 años atrás.
1: Claro.
0: La última vez que estuvimos. Y la vez anterior ya tampoco, ya no me acuerdo.
1: No, también pasan muchas
0: pero
1: cosas.
0: Es muy lindo el lugar, nos encanta también. Bueno, toda la movida cultural del Rojas siempre fue. Claro. Tiene una distinción aparte, ¿no? El vínculo con la UBA.
1: Que exactamente, para, que yo, la universidad pública.
0: Que yo tengo el corazón. Bueno, somos.
1: Claro, y del CONICET, si me decís que estuvimos en el CONICET.
2: Ya, mi mujer también es investigadora de CONICET, así que estamos todos.
0: Yo estudié en la UBA también. O sea, somos hijos. Sí, somos sus hijos de la cultura popular, de la educación popular y pública. Sí. Y de la salud. Mi vieja trabajó en el hospital público, se jubiló de ahí. Mi viejo también, investigador de toda la vida, se jubiló de ahí.
1: Con todo esto que estamos hablando, y hay otros casos más que, por supuesto, por la urgencia de pensar al mismo tiempo que hablar y todo eso, no me van a salir, pero es muy interesante como, bueno, pasa un poco con alguien que ha colaborado con ustedes, como una banda como Los Pericos, y ustedes, bandas, a ver si se entiende lo que quiero decir, inesperadamente serias. Quiero decir, con un bagaje cultural y político también, de eso, el caso de tu papá, si no me equivoco.
2: Sí. Mi papá se estuvo detenido.
1: Militante, por ejemplo, el compromiso también, vamos, Person, por ejemplo, que tuve el gusto de que venía a bailar con al Podestá. Yo pasaba música en el Podestá y venía, aparte que nos unía Racing, un disco de Racing que seguramente ustedes recuerdan.
2: Sí, grabó una canción ahí.
0: Grabó una canción.
1: Claro, por eso.
0: Una canción que se llamaba Lennon era de Racing.
1: Claro, que hay un mito que dice que Lennon era de Racing. Yo coordiné la parte de rock de ese disco con Gustavo Mossi. Y entonces me llamaba a todos los que eran hinchas de Racing, a él, a Andrés Jiménez, a Iorio, que no quiso participar justamente porque estaba Andrés Jiménez y cosas así. Pero
0: bueno, tocamos cuando salió Racing campeón en el 2001, tocamos en la cancha.
1: Claro, y aparte que también eso también es otra otra manera de posicionarse. Pero digo, qué impresionante que una banda, vos decís, una banda de cancioneros, rockeros, qué sé yo, que tenga tanto peso cultural y de posicionamiento político al mismo tiempo, ¿no?
2: Sí, bueno, lo que pasa es que uno por ahí no lo muestra tanto como banda, digamos, pero bueno, es un bagaje que es lo tenemos todos, digamos.
0: Es parte de nuestra historia. Yo soy egresado de la UBA, o sea, y somos producto de eso, somos bien. Producto de lo público, y es lo que hay que defender, por favor, defendámoslo.
1: Sí.
0: Que el granito de arena desde donde podamos, ¿viste? Es eso, sobre todo en este momento que estamos tan tristes con todo lo que está pasando.
1: Totalmente, estamos todos muy alicaídos y al mismo tiempo con sub y bajas emocionales, ¿no? Por ejemplo, lo que pasó con el Indio Solari, vi la despedida que ustedes hicieron en su Instagram.
0: ¿Qué te parece?
1: Ahí que nos formó así, y la manifestación popular, ¿no? Increíble. Fue terrible que se haya necesitado un hecho doloroso como para que se vea que el pueblo todavía está ahí, ¿no?
0: Está ahí.
1: Está entre nosotros el pueblo, somos el pueblo.
2: ¿Cómo llegó? ¿Cómo llega tanta gente? ¿Cómo le tocó la vida a tantas personas, ¿no? La verdad que era muy emocionante ver las notas así, callejeras, fue muy conmovedor.
0: Sí. Nos quieren excluir, pero estamos, y somos muchos más que lo
2: no,
0: que
2: no, y aparte todo piensa. También todo ese estigma, digamos, de no, bueno...
1: Sí, que no quisieron hacer
2: esto, drogones, borrachos, y qué sé yo,
1: que también,
2: y nada que ver.
1: Sí, también está en la esencia de la gente poder ser borracha, drogadicta, totalmente. Todo lo que sea, pero no tiene ningún derecho a cortarle las patas a la gente antes de que la cosa
0: totalmente.
1: Suceda, por
0: supuesto.
2: Y sin totalmente. Violencia, aparte.
1: Esta sentencia previa que quieren atribuirse, ¿no? Y hacer. Estamos hablando con Super Ratones, que se presenta mañana en el Centro Cultural Rojas a partir de las 21 horas con Viaje Relámpago en el ciclo Visage. Y vamos a escuchar el último lanzamiento de ustedes, de una banda. Acá hicieron una curaduría de buscar Squeeze. ¿Cómo llegan a Squeeze? Yo me acuerdo que Squeeze, si yo no me equivoco, está mencionada en La Muerte Joven, en el libro Punk, como las bandas, nombra Iron Maiden, sí, como las bandas que habían quedado como que eran punks o no punks, quiero decir, como eran las bandas que eran de rock,
0: sí.
1: Algunas bandas caían en lo del punk. Hasta,
0: claro, como The Police también.
1: Como The Police, que le pasó a Police, hasta Elvis Costello y a varios más. Sí, pero hay que... ¿Cómo es que llega Squeeze a Super Ratones? Es bastante llamativo.
0: Bueno, mira, la historia viene por el disco anterior, nos habían convocado a nosotros.
1: Ah, sí,
0: a ver, como nosotros tenemos mucho vínculo con España, hemos tocado mucho.
1: Sí, aparte del Athletic, es el Racing de
0: España. Pero en España es como que también cuando empezamos a tocar allá, a partir de un disco que fue muy popular, pero nos tomaron como una banda que tenía como raíces muy power pop. Y ahí es como empezamos a acuñar que power pop, bueno, sí, power qué pop, sé yo, claro, ¿viste? Claro. Te ponen como un rótulo. Y en esta cuestión del power pop nos invitaron para hacer un disco a un tributo que salía en Estados Unidos. Sí,
1: cuádruple aparte.
0: A The Posies.
1: Ah, claro, que ustedes también estuvieron con otro grosso, que es Kevin Stringfellow.
0: Con Kevin Stringfellow. Claro. Bueno, ahí hicimos una primera canción, que fue Going, Going, Gone, que también es parte de la rareza de este disco.
1: Sí.
0: Y como la canción justamente llegó a los oídos de los fundadores de The Posies,
1: claro,
0: nos contactó Kevin Stringfellow. Es más, lo que es increíble es que primero nos invita a cantar en un disco de él.
1: Ah, claro.
0: Y nosotros cantamos el disco de él, después lo invitamos a cantar en disco nuestro, nos juntamos en España, después él vino para acá y se dio todo este vínculo. A raíz de eso, es increíble.
1: Sí, sí, sí.
0: El mismo sello que saca esta rareza para Estados Unidos, que más que nada eran todos artistas angloparlantes, ¿no?
1: Sí.
0: Y nos invitan a un disco que se va a hacer como The Posies, pero para Squeeze. Y como había ido muy bien el disco anterior y había sido bien recibida nuestra versión, nos dicen, bueno, elijan ustedes la canción. Y lo primero que hicimos, vamos con Tempted.
1: Vamos con Tempted.
0: Vamos con Tempted. Y porque todo el mundo quería Tempted.
1: Mirá.
0: Ahora, cuando nos dieron, ok, listo, el Super Ratones va a tener Tempted. Me acuerdo que nos sentamos con Perso y dijimos, ¿qué ahora hacemos? ¿Qué hacemos? Esta canción es espectacular. Pero, y dijimos, bueno, vamos a destruirla completamente. Mirá, vamos a hacer una versión de Super Ratones de lo que estamos escuchando ahora. Y si la tenemos que hacer en vivo después, cagamos.
1: Qué bárbaro,
0: pero bueno, y quedó eso.
1: Qué historia fantástica. A mí, aparte que viene Stringfellow, que nunca pronuncié bien su apellido, me encanta su etapa española. O sea, prácticamente vive en España, ha hecho temas con muchos españoles.
0: Sí, vive en Francia.
2: Claro,
0: tipo.
2: Una etapa muy... Se fue a Europa, sí, digamos.
1: Claro,
2: y
1: Europa,
2: ahí está,
1: Europa,
2: hizo mucho. Hizo una banda con unos chicos, tocamos nosotros con ellos, de Noruega, ¿verdad?
0: Sí, que se llamaba...
2: The Disciplines.
1: No, y aparte tiene un tema que es una historia de amor de dos chicas que... Ahora después lo busco, pero es uno de los mejores temas españoles cantados en inglés, porque lo hace con él, es este muchacho Kevin, realmente. Bueno, vamos a escuchar Tempted, que yo pensé que era... O sea, esto es algo que ustedes, claro, forma parte de lo que va a ser Camouflage.
0: Claro, es un disco de rarezas. O sea, no es un disco de cover. Son cosas que se hicieron en su momento.
1: Sí.
0: Teníamos todas... A ver, salió en formato físico en su momento y después quedó colgado.
2: Pero no
0: colgado.
2: Acá en Argentina, son cosas que en Estados Unidos, en España.
1: Ah, mirá.
2: Entonces no tenía una versión, digamos, de...
1: ¿Y acaba de salir en las plataformas y también en físico?
2: En principio en las plataformas.
1: En las plataformas, claro. Sí, porque lo físico está complicadísimo, ya lo sabemos.
0: Y está complicado igual.
1: Mismo para que la gente, más allá que no estuviera tan complicado, la gente tampoco tiene a veces dónde escucharlo.
0: Es cierto. Entonces, por ahí, viste, es una cuestión de... más de coleccionista, que a nosotros nos gusta también.
1: Sí.
0: Si tenemos la posibilidad, capaz que lo vamos a hacer, pero ya es el quinto corte que venimos sacando de este disco, y ahora ya próximamente es muy probable que ya saquemos el resto del disco, que tiene 7 canciones más. Así
1: claro, yo conocía Coplas del Musiquero.
2: Sí.
0: Claro.
1: Y ahora Tempted. Vamos a escuchar Tempted, decir no nos pasamos tanto de la tanda, nos vamos a pasar un poquito, y luego redondeamos mucho más en la media hora siguiente. Vamos a escuchar entonces esta... Notable historia, además, que hay dentro de la versión de Squeeze de Tempted de Super Ratones.
2: Gracias.

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0: Hoy, como siempre, no, como siempre, es verdad que a veces no pasa, ¿verdad, Alejandra? Que es que siempre digo que a veces es mejor lo que pasa fuera de micrófonos que al aire. Una vez cada tanto pasa eso, pero lo que dijimos al aire también fue muy digno.
1: La verdad que sí.
0: Muy digno todo. Este año, ¿cómo estuvieron encarando con los shows en vivo? Cuéntenme un poco. Y las dos cosas. En lo previo a este mes de junio, este mes mundialista, ¿cómo arrancaron este 2026 tan tremendo?
2: Mira, lo arrancamos más que nada por el lado discográfico. Arrancamos planeando los simples que íbamos a hacer con este disco. No hemos tocado tan decididamente, sí lo hicimos mucho el año pasado, pero este año no lo programamos de esa manera. Así bien. Que el show justamente de mañana va a ser de los primeros.
1: Acá en Capital.
2: Así que bueno, tenemos planeado de acá a fin de año otro tipo de shows, pero mirá, es como que nos centramos más en esto, en terminar de sacar Camouflage. De hecho, se viene un videíto también, un video que estamos terminando también, que está en postproducción, del tema de Tempted también. Entonces, es como que estamos cuidando eso, y con todas las antenas puestas también en material propio, que después de este disco va a empezar a venir también de Super Ratones.
0: Bien.
1: Nos toca.
0: Les toca. Un año... Bueno, una cosa que estábamos hablando un poco en off con lo de Person. El fallecimiento de Person nos agarra en un momento donde la banda... Bueno, habían metido un tema... La gente habla de post-pandemia, pre-pandemia, post-pandemia, pero lo de ustedes, sacaron un disco con una letra, que es Cómo Estamos Hoy, que era realmente una letra... pandémica, más que nada. Y en un momento entre el 2000 y el 2001 era la banda de sonido, era Cómo Estamos Hoy.
2: Es tremendo la vigencia que tiene hoy esa canción.
1: Y las interpretaciones que estuvo muy hablado.
2: Y las interpretaciones, de hecho cuando empezamos a ir a España en el 2002, tomaban esa canción como casi como descriptiva de lo que había pasado en la Argentina. Y lo curioso es que la canción fue hecha en el 99.
0: En el 99, claro.
2: O sea, lo grabamos en el 2000 y en el 2000-2001 se hizo popular y lo que no podíamos prever jamás es la popularidad, la dimensión que adquirió, porque después tuvo una publicidad que duró como un año, realmente
1: el programa de televisión
0: y mirá lo que voy a decir esto, viste, se hablaba mucho de que el indio había impuesto muchas frases para el acervo cotidiano, ¿no? De violencia es mentir y muchos terminologías más, pero creo que el Cómo Estamos Hoy, está incorporado al lenguaje argentino, ¿verdad?
2: Sí.
0: Les debe pasar que gente que no los conoce, a ustedes personalmente no saben quiénes son, dicen Cómo Estamos.
2: Sí, lo dicen, sí.
0: ¿Cómo se llevan con eso cuando les pasa eso? ¿Ustedes tipo tienen como una perro de Pavlovsky y les pasa algo así que...?
1: Es simpático, digamos, pero bueno, no...
2: No, qué sé yo, era...
1: Deja de pertenecer un poco a la banda, ¿no? Se hace popular.
2: Era muy loco, porque en el momento fue una frase de una canción que trajo Person, porque de hecho venía medio... Él nos contó que venía medio reventado la noche, claro. Y le gustaba terminar las canciones, las letras de las canciones en un bar que tenía muy cerca, pero que no pasaban música, claro, para concentrarse.
0: Qué bueno,
2: terminar la letra, ¿viste? En servilleta. Y viene con esta canción... que aparentemente lo que, le decían a él, che, Person, ¿cómo estamos hoy?
0: Claro, claro.
2: Y él dice, ¿cómo estamos hoy? Suena medio rítmico, a ver cómo estamos hoy.
1: Le encontró como una melodía, una musicalidad a la frase.
2: Y vino, me acuerdo que vino a la sala de ensayo, che, tengo esto, y empezamos a jugar con la guitarra, ¿cómo estamos hoy? Y en 10 minutos salió esa canción. Por eso te decía, lo que es increíble, los momentos... como de alguna manera fue una antena de lo que estaba pasando, porque la letra es muy explícita y si la escuchás hoy por hoy está describiendo lo que nos está pasando hoy día también.
0: Absolutamente.
2: Esas cosas que jamás se pueden prever. No puedes hacer un hit.
0: Nadie tiene la fórmula esa, ¿no?
1: No de lo genuino, ¿no? Digamos, obviamente hay fábricas ahora, de cosas.
0: Ahora
1: que
0: hablamos de
2: puedes hit. Hacer jingles, digamos,
0: claro,
2: pero
0: claro,
2: hit...
0: Claro. Ahora que estamos hablando de hits y de jingles y estamos hablando de los Beatles, es una pregunta que le hago cuando veo a alguien que tiene este origen musical, es que habrán visto la película del muchacho que se despierta y no existieron nunca los Beatles.
2: Ah, sí.
0: ¿A ustedes qué les pareció esa temática de la película y cómo se imaginan ustedes que hubiera sido el mundo sin los Beatles, por ejemplo?
2: A mí la temática de la película me pareció fantástica. La película después, te soy sincero,
1: naufraga un poquito.
0: Empieza a tener una cosa cuando usted entras a pensar, bueno, los Stones, ¿qué pasaría?
1: Tiene momentos y momentos que no, digamos.
2: Pero bueno, ese...
1: Se entiende que es algo mainstream, digamos, cuando tampoco te puedes poner muy fino.
2: La idea es buenísima, pero y hasta la mitad de la película seguía con el entusiasmo. Después, claro, las expectativas de qué hubiera pasado, si imagínate, si pasaba semejante cosa. Bueno, se me cayó un poquitito, pero... ¿Qué podemos hacer?
1: Son más, aparte de las canciones, obviamente, que es lo que se refiere a la película, también los Beatles le mostraron al mundo una forma de, bueno, cuatro pibes proletarios casi, que componían sus propias canciones, que las cantaban, y le mostraron a muchos, siempre lo veo, ves declaraciones de músicos, que todos dicen, bueno, la verdad que nos mostraron que podíamos hacer nuestras canciones, que no era un Cari Lindo que cantaba a alguien que le componía las canciones. Abrieron una puerta, digamos, que bueno, después fue el rock.
0: Yo que tuve una época punk muy extensa en mi vida, teníamos esa pose, no, pero los Beatles esto, lo otro, hasta que el más inusitado de los músicos de música más extrema que te puedas imaginar te dice los Beatles.
1: Bueno, los Ramones, es Paul Ramón,
0: Paul McCartney. Estuvo acá el de Killing Joke, que también en Europa, y también los Beatles, aparte indo-británico. Y quiere parecer un equivalente acá en el rock argentino, que tiene también una identidad muy popular. No digo los Beatles de Argentina, pero digo una banda que haya tenido esa importancia para ustedes desde aquella Mar del Plata. ¿Qué banda nacional era las que ustedes escuchaban, que les gustó y que las fueron?
2: Yo tengo
1: otra porque yo tengo unos años más que Mario.
2: Pero para mí es Serú Girán.
1: Ah, bueno, sí, está bien.
2: Para mí es Serú Girán. Para mí, el Lennon y McCartney juntos es Charly García. Claro. Charly García es una cosa...
1: Y bueno, y David, y Pedro, y Moro, ¿no?
0: Y Serú Girán. Mucho tiempo se le dijo los Beatles argentinos.
1: Sí.
2: Y lo son porque la esencia... Los Beatles argentinos, ¿por qué? Porque captaron lo que fueron los Beatles, hicieron algo propio, hicieron algo argentino, y es increíblemente original. O sea, los Beatles dispararon estas cosas como Serú Girán, que es tremendo, son únicos.
0: Claro,
1: tenían influencia de todos lados, ¿no? Obviamente, ellos, vos
0: siempre se hablaba de jazz rock.
1: Claro, escuchás cosas y esto lo sacaron de acá. A veces uno hace...
0: Bajo Pastorio
1: arqueología y encontrás cosas. Por ahí escuchar una canción, pero esto me suena a Serú. Pero lo hicieron propio y sin serlos, por ahí no la parte original, no sé, no fueron los Gatos o Almendra, digamos que... Es la otra parte, ese componente de pioneros, digamos.
0: Links extraños, por ejemplo, que cuando no había tanta información, yo me enteré mucho tiempo después que Moro había tocado en Los Gatos.
1: Claro. Moro es increíble. Moro tocó con Los Gatos, tocó
2: con... Papo tocó
0: en
2: Los
0: Gatos. Papo tocó
1: también, Los Gatos,
0: y en Los Abuelos, ¿no?
1: Serú y tocó en Riff Moro.
0: Claro, después todo es un arco narrativo, se dice ahora. Y estoy viendo un link con ustedes muy notable, que son... Las armonías vocales de Serú Girán, por ejemplo, ¿qué importa? ¿Son tus ideales? O sea, esas vocales, hay un nexo ahí con...
1: Bueno, los Beatles, los Beach Boys, ellos también
2: que
1: tenían esas...
2: Tenemos la anécdota, nosotros en el 2000-2001, en la época de Mancha Registrada, de estas canciones, lo invitamos a Pedro Aznar a cantar con nosotros, que hacíamos un teatro presentando ese disco precisamente, y cuando nos pusimos a... Bueno, nosotros, imagínate, le teníamos los nervios de tenerlo a Pedro ahí, en la sala de ensayo, y de repente Pedro estaba escuchando lo que hacíamos de armonía vocales, y decíamos, bueno, nosotros, los Beach Boys, y si nosotros nos volvíamos locos con los Beach Boys, o sea, Pet Sounds, escuchábamos lo mismo.
0: Pet Sounds fue en una entrevista a Serú Girán, yo no sabía que existían... Necesitaba ese disco de Beach Boys. Así que imagínate que... Y ahí fue lo que me puse a buscar y escuchar Pet Sounds. Yo no lo había escuchado nunca.
2: Tremendo.
0: A partir de ahí. ¿Cómo se miran cuando ven la portada del primer disco de ustedes? Ahí, todos playeros, con las rameritas. ¿Qué se acuerdan? Porque se ven a correr hasta el momento cuando...
1: También tenemos cosas... Bueno, nosotros hicimos una portada que fue al disco long play y al cassette.
0: Sí.
1: Y después cuando... Justo agarramos esa transición que empezaron los CDs y la compañía puso otra tapa.
2: Claro,
1: que es la más conocida.
2: Tres tapas.
1: Es la más conocida. Sí, porque tuvimos el long play, era una tapa, tenía una foto que estaba...
2: El vinilo.
1: El vinilo. al tamaño cuadrado, digamos.
0: Claro.
1: Y al cassette pusimos otra foto porque era
2: vertical.
0: La famosa foto vertical que era
1: rectangular vertical.
2: Y la que, otra foto. La que no... Bueno, el disco empezó a tener mucho éxito y como tuvo mucho éxito, salió en CD también.
0: Sí.
2: Ahora, el CD nosotros no controlamos que vimos y una foto que no nos gusta.
1: Ah, mirá. El posterior... ¿Cómo le decíamos?
2: El
1: monstruo de las cuatro cabezas. Porque se veían todo rayado y cuatro cabezas que aparecían.
2: Claro,
1: no nos gustaba.
2: Tenemos, a ver.
0: Claro, eso fue en el apuro de la compañía de sacar.
1: Sí, no tuvimos una buena experiencia con la compañía en cuanto a, a cuidado del artista, digamos.
2: Claro, entonces, y nosotros veníamos de Mar del Plata, fue un disco muy exitoso. Entonces había. En medio como que nos dejamos llevar por lo que se proponía y de
0: claro,
2: bueno,
0: era medio difícil también ponerse caprichoso en esa época, eran unos tiburones.
1: No
0: era
1: teníamos difícil. Referentes y pensábamos que eran que estaban de nuestro lado y bueno, no tanto.
2: Pero bueno, yo a ver, yo veo ese disco, veo nuestras caras y le tengo cariño a esos chicos.
0: Claro, exactamente.
2: A esos chicos. Sí. Yo tenía 19 años cuando grabamos el primer disco, 20 cuando pegó Pingüino, tenía 22.
1: 21.
2: Éramos chicos, muy chicos, era una Argentina, era un mundo completamente distinto,
0: claro.
2: Completamente distinto. Tenías que recorrer un largo camino para llegar a grabar un disco. No podías
0: No.
2: Te tenía que firmar una compañía y para eso nosotros lo llegamos a hacer desde Mar del Plata, desde muy abajo.
0: Que no era muy muy habitual, las bandas justamente nombraste, los Enanitos, había siempre un detalle del interior y muy difícil de buscar más. Si te pones a pensar en esa época, era muy difícil, yo creo que es algo...
1: Había bandas, había talento, pero bueno, era muy difícil acceder.
0: Claro, no podían traspasar la localía. Estamos hablando con Super Ratones, que se presenta mañana en el Centro Cultural Rojas, junto a Vieja Relámpago, en el ciclo de Visage. Va a ser un lujo que vuelvan Super Ratones y que sea su primer recital del año. Aparte, de alguna manera.
2: A ver, creo que sí.
1: Sí, Capital,
2: ¿no?
1: Sí.
0: En Capital,
2: sí, no, pues ya tocamos, pero no, en Capital es el primer
0: recital.
2: El 2026.
0: Otra novedad más para explotar mañana. Siguiendo hablando con estas cosas de música, esta charla que perfectamente la podemos haber tenido mañana si no hubiera tenido programa de radio. Otra cosa anómala que hubo en el Río de la Plata fueron los Shakers.
2: A ver si me
0: cuentan un poco qué les parece esa aventura de los uruguayos haciendo
2: fantástica
0: los Shakers y esas cosas.
1: A nosotros eran los escuchábamos al igual a la par que
0: los Beatles. ¿Sabes por qué me hicieron acordar? Por el tema de las compañías. Los maltrataron muchísimo a los Shakers.
2: Sí,
0: las compañías discográficas. Ellos dicen que la famosa firma del contrato que están ahí sonriendo, dice, les estamos entregando nuestra alma al diablo y estábamos re contentos.
1: Sí,
0: pero perdieron mal.
1: Como decía Little Richard en su momento, solo quería ver mi nombre estampado ahí y sabía que lo estaban estafando.
0: ¿Cuándo llegan a los
2: Shakers?
0: A los Shakers.
2: Al principio. De hecho, mira, te digo más. Cuando Pingüino conoce a mi banda, Los Kiwis, como cantábamos en inglés, yo era muy chiquitito y había venido de Estados Unidos, yo no tenía ni idea quiénes eran los Shakers.
0: Claro.
2: Y lo primero que me dicen ellos es, suenan a los Shakers, porque claro, cantábamos en inglés.
1: Bien pronunciado, pero...
2: Pero bueno, y ahí me acuerdo de descubrir los Shakers, teníamos un amigo...
0: Igual dicen que los Shakers nunca cantaron en inglés.
2: Cantaban como una fanática.
1: Hablan inglés, pero lo que pasa es que tenían el acento que tenían, porque...
0: Claro.
1: De hecho, si hubieran tenido un acento americano o británico, digamos, era una banda que podía haber sonado en cualquier lado musicalmente.
0: ¿Seguro?
1: Estaban al nivel de cualquiera.
2: Tremendo.
1: Sí, hasta por arriba, te diría.
0: Siguiendo con la leyenda de Lennon era de Racing, en Uruguay, que somos así, soy de Uruguay.
2: Ah, mira.
0: Es muy mitómano el Uruguay. Ahora, el otro día estaban diciendo que seguramente ahora en cualquier momento van a decir que el Indio era de Tacuarembó
1: o
0: de algún lado. Cuenta la leyenda que le preguntaron a Lennon cuál era la banda que más le gustaba y que dijo los Shakers, ¿no?
2: ¿Ah, sí?
0: Bueno, es una leyenda.
2: Pero los Shakers, la verdad que para nosotros son unos referentes de la misma manera que tenemos a los Beatles, a los Birds, a los Hollies, los Shakers, ahí,
0: mirá,
2: ¿eh?
0: Mirá, sí, mirá. Sí,
2: y si le preguntás a Lito Nevia, con el cual hemos tenido
0: gran amistad
2: y demás,
0: no,
2: Lito te dice lo mismo, dice, nosotros queríamos ser los Shakers con los gatos.
1: Claro,
2: o sea,
1: claro.
2: Imagínate.
0: Claro, qué fabuloso. No sabía ese comentario de Lito.
2: Sí, Lito, hiper fanático de los Shakers.
1: Hemos tocado con...
2: Tocamos con Lito y hemos tocado con Hugo
1: Fatoruso,
2: con Hugo Fatoruso.
1: Sí,
2: Break It All con Hugo Fatoruso.
1: Ellos tocaron antes, viste que en la tienda tenías doble fechas,
0: sí.
1: Así, Y estaba ahí, bueno, y le preguntábamos, ¿vos no te...? Sí, como no, se subió un campeón.
2: Sí, y cantó Break It All de los Shakers con nosotros. Imagínate.
0: Qué flash. ¿Qué realmente no lo sabía, pero realmente estoy acá en este momento.
2: O Mateo en Uruguay también. Fuimos, mirá.
0: ¿Qué? ¿Llegaron a Mateo también?
2: No, lo conocimos.
1: Pero hicimos versiones de él. Tocamos mucho tiempo.
0: Sí, siempre se habla de Mateo, es un legado cultural enorme, pero siempre se habla de que en Argentina tiene más fans que en Uruguay, Mateo. Sí, no, es muy respetado, por supuesto. Ahora hay una relectura de la importancia de Mateo.
1: Claro, pero bueno, también el verlo en la diaria, digamos, por ahí fue...
0: Por supuesto, aparte es un lugar más chico, pero el legado... Es más, de hecho creo que has sumado muchísimo que el respeto... De Argentina para que sea más reconocido.
2: Creo que fuimos. Hay una plaza, ¿no? Plaza.
0: La Plaza Mateo, claro.
2: La Plaza Mateo. Tocamos ahí.
0: Y hay un lugar para tocar también, claro. Ahí está la Plaza Mateo que queda.
2: Hace muchos años.
0: Sí. No, ustedes también.
2: Un vínculo hermoso también.
0: Realmente fabuloso. Realmente. ¿Qué. Hablamos un poco también de eso fuera de micrófono, pero. ¿Qué repertorio más o menos de qué épocas vamos a encontrar mañana en el Rojas?
2: Bueno, vamos a hacer algo representativo de todas las épocas. Yo creo que todas las épocas van a estar...
1: Sí, bastante.
2: Van a estar bastante. Ahí. Lo que pasa es que tampoco podemos hacer un show tan desarrollar tanto, claro, porque tenemos muchos discos. Entonces, sí vamos a tratar de hacer un par de las canciones que estamos presentando ahora en este momento. Y después, bueno, para no spoilear demasiado, pero un poco...
1: Un poquito de las cosas.
2: Un poco de
1: cada
2: época.
1: Algo viejo, algo del medio, algo nuevo.
0: Está muy bien, exactamente. Como en un fin de año o en una boda, claro. Que hay que llevar una cosa de cada lado. Estamos con Super Ratones y les agradecemos muchísimo la visita. Realmente, la radio, siempre contamos esto. ¿Cuánto se acuerdan? Decían la radio, ya sabemos que vinieron un montón, pero cuéntenos al aire si qué recuerdos tienen de haber venido a la radio. Bueno, hasta me dijiste que hasta creen
2: vinimos,
0: que tocaron.
2: Vinimos muchas veces a la radio. Sí. La última vez que vinimos también hace muchos años, y me acuerdo que tenemos una anécdota de acá de conocerlo a Manu Chao.
1: Creo que fue la primera vez, yo lo que recuerdo fue la primera vez.
2: Yo creo que había venido antes alguna nota.
1: Que fue 98, habrá sido 99.
2: Claro. O antes, ¿eh?
1: Lo de Manu Chao. Claro, no, por ahí fue porque ya estábamos en EMI.
0: Claro, Manu Chao, yo siempre lo describo, miro a Jimena López Constantini, siempre lo describo como una especie como de mini padrino de la radio, de alguna manera, ¿no?
2: Claro, sí, vino directamente, creo que no había medios designados cuando vino, no sé, de las primeras veces que vino y apareció acá.
1: Estábamos sentados en la barra, nosotros
2: fue un meeting,
1: estábamos sentados en la noche,
2: y de repente pusimos a charlar con Manu Chao, o sea, claro. ¿Y cómo andan? Y estaban los chicos de Los Decadentes, estaban Los Pericos, estaban... Mirá.
0: Toda esa gente en la radio acá junto. Impresionante. Señores, realmente, Pingüino, Barassi, realmente muchísimas gracias por estar acá. Nos vamos a ir, vamos a dejar dos canciones. Una de otro discazo que es Carrera de Aviones. ¿Está? Vamos a escuchar el tema que le da nombre.
1: Homónimo.
0: Homónimo. No, pero lo voy a cambiar. Lo voy a cambiar porque hay una cosa magistral que ustedes, estamos hablando de features y todo. Es impresionante, yo no lo sabía realmente repasando, si bien conocía el disco, Coleman en Para Hacer Una Montaña, o sea, es impresionante, Richard Coleman.
2: Richard.
0: Es fabuloso, lo escuché como una manera que no lo había escuchado.
2: Bueno, esa fue la idea de justamente cuando nos pusimos a hacer Para Hacer Una Montaña, Richard decía, bueno, pero las guitarras son como muy, muy características del sonido de él. Y dice, no aporta mucho, y la probamos bastante. Y en un momento dice, con la guitarra vamos a hacer algo completamente distinto. Y es algo...
1: Es muy ambient.
2: Es muy, muy rara la canción, porque es una especie de...
0: Sí.
2: No sé, de Hillbilly.
1: Hillbilly del espacio.
2: De Rockabilly del espacio, claro. Vamos a llevarlo al espacio. Y Richard lo llevó al espacio.
0: Realmente, aparte es verlo como muy pocas veces a Coleman, ¿no? Que, o sea, que tiene una identidad propia, que él automuta, mirá qué raro lo que voy a decir, pero realmente en este caso lo hicieron...
2: Es un referente, Richard, es un referente de la innovación, es un referente...
0: El quinto soda o el sexto soda, además...
2: De la cultura, del rock argentino.
0: Además de Fricción, por supuesto, y todos los siete delfines. Es
2: enormemente talentoso.
0: Realmente impresionante. Y vamos entonces a escuchar el track en el nuestro es el 9, que es Para Hacer Una Montaña, y Coplas del Musiquero, que va a formar parte, ¿verdad?, de es otro clásico
1: forma parte de Camouflage.
0: Así que muchísimas gracias por haber venido. Nos vemos mañana entonces en el Rojas. Super Ratones y Viaje Relámpago mañana en el Rojas. Nosotros nos reencontramos este lunes, no el próximo, porque el poderoso sindicato de operadores de radio, los días feriados que hay puente, tienen por, también son personas.
1: Claro.
0: Alejandro Escarbora, muchísimas gracias por la presión técnica de Puesta en el Aire, la producción de Hoffman, Tordini, Caridad y Jimena López Constantini. Tremendo, con todo el personal presente, por supuesto, siempre juntos y acompañados. Y nos vemos entonces mañana en Rojas y el próximo lunes en la radio. Muchas gracias.
2: Muchas gracias por invitarnos. Gracias.
0: Por favor, un placer.

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En una entrevista, el Indio Solari contó que el cantante de tango que más le gustaba era Floreal Ruiz, porque le llegaba a la gente. Abriendo esta hora quemada de lunes de hoy, musicalizada por Eli Baldonado, escuchábamos ¿Qué me van a hablar de amor?, interpretada por la orquesta típica José Basso y la voz de Floreal Ruiz. Esta es una reversión tanguera también y acústica de la canción original de El Indio Solari. El tema lo lanzó originalmente en 2004 como el single que daba título a su primer álbum solista. Es El Tesoro de los Inocentes, interpretado por La Chicana.

Estamos recorriendo versiones tangueras, homenaje al Indio Solari, en este caso de la agrupación Quiero 24, desde su álbum Vieja Escuela 90, esto es El Pibe de los Astilleros.

Voy corriendo a ver qué escribe en mi pared la tribu de mi calle, el tema que sonó y toca en los corazones, porque da nombre a esta casa con parlantes también, a la tribu de Los Redondos, obviamente, pero en este caso una versión del álbum de Tabaré Cardoso, Ya me estoy volviendo canción, del año 2017 es el tema, junto a Agarrate Catalina. Tabaré hacía este temón, Agarrate con Agarrate Catalina, Vencedores Vencidos.

Para cerrar la tanda de canciones en homenaje al Indio Solari, dos canciones que cuentan con su colaboración. Esta que se va es Quemarás, de Wos, junto al Indio. Y a continuación lo que va a sonar es otra colaboración de él junto a Scorpia. Van a ser Refugio.

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1: Ullman Cuarteto es un cuarteto de cuerdas que debutó en 2019 con Leda Torres, Carolina Rodríguez, Lucía Ramírez y Geraldina Carnicina. Ahora van a hacer un tema que se llama igual al anterior, Refugio también.

Con esta cortina me sale ondear los brazos así, de manera como haciendo una ola, no sé por qué. 23 horas 30 minutos, llegando a la primera media hora de programa, ese momento del tema quemado, claro que sí. Lechu Lescarboura es quien nos está operando este y todos los lunes. Alejandra Lescarboura, le decimos Lechu, así que quien está en la magia de los controles es ella. Les dije ya que Eli Baldonado es quien está musicalizando este lunes y mi nombre es Jimena López Costantini de este lado, acompañándoles hasta la medianoche con musiquita en la noche de FM La Tribu. Nos escuchan por fmlatribu.com. Espero que estén pasando una agradable velada de un día difícil, de frío, de lluvia, pero que ya estén por lo menos resguardados en algún techo, un poco calentitos. Y si quieren, ya que están y están con las manos disponibles, escribirnos un mensaje, contarnos qué están haciendo, bueno, decirnos algo lindo, lo pueden hacer al 11-31-260-88-7. 11-31-260-88-7. Y si estás scrolleando en Instagram mientras escuchás, andate ahora a Punto Quemada ahí en Instagram y seguinos en las redes sociales, porque siempre puedes encontrarte joyitas, nuestras caritas, temitas que suenan, todo en ita, en diminutivo, porque suena más bonito así. Estuvimos haciendo un homenaje un poco en la primera parte, tanguero, al Indio Solari y también algunas participaciones y featurings que hizo con artistas. Vamos a irnos una media hora diferente, pero lo que corta esto es el quemado, que además, quemado y capricho del día de hoy son en inglés, todo el resto de temas españoles, pero acá trajimos las disrupciones de lenguaje. Así que ya sabes, este es el quemado, que es el tema que votás vos del otro lado, que nos decís, uy, lo escuché tanto que ya no lo puedo escuchar más, pero ¿sabes qué? Me gustaría escucharlo igual, porque eso pasa, no te gusta, no lo querés escuchar y después lo querés volver a escuchar porque lo amás y lo odias a la vez. Este es un re temón, pero es un temón, Ale, temón. Lechu, temón. La primera versión de este tema salió en el álbum Keep Smiling de 1983, pero la versión más conocida es esta de un álbum llamado The Very Best of Laid Back, que es la banda que canta el tema, Laid Back, en el año 2008, que sacó esta super canción. La musicalizadora eligió este quemado en el día de hoy, porque obviamente nuestra radio participante se elige, pero también nosotros nos damos el lujo de hacerlo. Y Eli decía esto: el tema está dedicado a Miguel, que nos escucha desde Longchamps, y sabemos que no importa cuántas veces se escuche esta canción, siempre le va a sacar una sonrisa y le van a dar ganas de bailar. Para él, que no sabe más que de garra y corazón, suena esta canción para que baile una vez más. Y además, digo otra cosa, me lleva al calorcito, por eso nos saca un poco de este clima de frío y nos lleva a un verano y a un traguito en la mano y tal vez a una playa. Eso es lo que a mí me remite. Estamos entonces, Lechu, listos para escuchar a Laidback con este temón, Sunshine Reggae.

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0: del álbum Prender un Fuego, era Marilina Bertoldi, Correte. Vamos a ir ahora a hace unos días atrás, al viernes 5 de junio. Lucy Patané y Barbie Recanati tocaron en el Teatro Flores por primera vez, gran dúo power. Fue un recital con mucha emoción, que tuvo momentos de homenaje a la música del Indio Solari, claro que sí, y que quienes asistimos, y esto lo dice la musicalizadora Eli Baldonado, esa noche encontraron como momento sumamente reparador esa música, esas artistas y además homenajeando al Indio. Esto lleva a que la apertura del show específicamente la hizo Lucy Patané con esta versión de una canción de Rosario Blefari, que es la que vamos a escuchar a continuación, directo de recital en Flores ahora. Lucy Patané, Viento Helado.
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Este tema no era bien tolado, pero era así, Lucy Patané con Barbie Recanati haciendo Paseo, una versión del tema original de la banda She Devils. Barbie Recanati llega ahora con Frágil.

Isla Mujeres es lo que sonaba. Barbie Recanati va a sonar ahora. Isla Mujeres, que ya sacó 4 discos de estudio, estuvieron también de gira por Europa el año pasado, hacían este tema Las Luces, un nuevo single que funciona como anticipo de un próximo disco que van a estar sacando y que estuvieron presentando hace muy poquito en Mar del Plata también. Esto sí, Barbie Recanati llega desde su disco Teoría Espacial, Frágil.

0: Era Amor Elefante del año 2019, el disco Billetes Falsos, Recuerda.
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Nos vamos despidiendo del aire de la tribu, ya casi casi es la medianoche. Ha sido una amable hora para pasar con ustedes, esperamos que haya sido de la misma manera para ustedes. El Dream Team que les saluda en el día de hoy, Lechu Lescarbaura en la operación técnica, Jimé López Costantini aquí en la conducción y Eli Baldonado en la musicalización, con un homenaje en la primera parte al Indio Solari y también, ya lo dije, pero Eli se ha sumado al team de musicalización del lunes, así que bueno, estaremos escuchando cada tanto música ordenada, curada, traída y elegida por ella, así que es un verdadero gusto y honor. También el gusto y honor es compartir espacio, programa con las compañeras conductoras de este programa, y me refiero a Belén López del Río, a Marilén Benítez, a Sole Vázquez, a Micantelo Lemos, y también al Dream Team de musicalizadores, musicalizadoras, que los lunes, además de ser Eli Baldonado, tenemos a Manu Palacios y tenemos a Marco Hassan, tenemos también a Sole Vázquez, tenemos a Paula Prati, tenemos a Juan Kelimpani, al Bicho Sinibaldi. Gran, gran equipo que está en Instagram, hora.quemada. Ahí nos pueden seguir, ver, mirar, escuchar, ver algunos chistecitos, nos gustan mucho los memes. Y también acordate que puedes ir a Spotify y encontrar nuestras playlists con canciones del año 2024, 2025, 2026. Hora quemada. Y el año, pum, esa es la receta para el éxito en cualquier reunión social que te surja. Ay, no sé cómo, qué ponemos, qué musicalizamos. Mirá, mirá esta playlist que tengo para vos, es lo que vos le tenés que decir. Bueno, y nos vamos a ir con el capricho, es decir, la conducción. Jimé, el día de hoy, elige el tema para retirarse. Traemos a la genia querida de Taylor Swift en el día de hoy. Un tema del año 2019 de su séptimo álbum de estudio, Lover, y que además tiene que ver con el mes en el que estamos, porque el 28 de junio se celebra el Día Internacional del Orgullo LGTBIQ+, y esta canción del disco de Taylor habla un poco de eso. Se llama, en español lo voy a decir, Te Tenés Que Calmar, y apela un poco a esta cuestión de los haters y la gente que bardea y que insulta y que no deja a otros vivir en diversidad, en tranquilidad y en libertad, y un poco apela a eso el videoclip, que no lo tenía, porque hoy no veo muchos videoclips en este mundo, en este momento, ¿viste? Como que ya no veo tantos videoclips, tiene que ver un poco con eso, como una comunidad viviendo tranquila y gente que está con carteles y bardeándoles y que ellos no les importa, y la respuesta a ellos es básicamente el título de la canción. Así que nos vamos a retirar con este temón. Que tengan unas muy buenas noches, que se queden con nuestras cenizas en la madrugada tribal y la pasen muy muy lindo. Esto es Taylor Swift, You Need to Calm Down. Buenas noches.

0: mando un abrazo. Otro abrazo más. Por el cuelgue de ayer. O sea, un abrazo y un rato lo abrazo de vuelta y sigo acá esperando que se me vaya el cuelgue de ayer. Gracias por drogarme. Gracias.
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1: Diego Curubeto, en Nunca Fuiste al Cine.
2: Era muy difícil conseguir películas en los años 80. No había cable siquiera, no existía el VHS. Y había que rebuscársela, ir buscar en embajadas. Y cuando pescábamos una película que nos asombraba, decíamos, wow, esto es realmente bizarro. Y eso se puede aplicar tanto a Vértigo, Hitchcock, como una de Buñuel. Decíamos, qué bizarro. Y pegó, y Fabio organizó la medianoche bizarra. Y ahí quedó el cine bizarro, y básicamente era un nombre amistoso, y lo tendría que haber patentado, porque nunca se había utilizado antes.
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1: Carlos Belloso.
2: Cuando era muy chico me gustaba contar chistes a mí. Y los chistes son como pequeñas historias que uno cuenta y que uno va poniéndole como actuación. Y llegó un día que se rieron mucho con un chiste que conté. Y entonces me volví loco y dije, uy, es genial esto de hacer reír. Y junté más o menos como unos 30 chistes en una hoja que me los iba como marcando y me los memoricé la lista y conté 30 chistes en una noche. En un momento me querían matar.
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1: Florencia Guimaraes García, activista trans, lado C, cobertura PASO 2023.
2: Las travestis vivimos estructuralmente bajo la violencia de género, desde la niñez, desde que manifestamos nuestras identidades, desde que tenemos que subsistir de la prostitución y atravesar todo múltiple de violencias, discriminaciones, exclusiones, etcétera. Entonces me parece que es una decisión política también decir, che, este sector de la población todavía es el sector más vulnerado en todos sus derechos. Tenemos que hacer algo por este sector de la población.
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1: Saludo de Eve de Bonafini en el tercer aniversario de la radio. Año 1991.
2: Y creo que tenemos que luchar mucho para defender todas las radios comunitarias, porque como bien lo dice la palabra, nos pertenecen a todos. Y la comunidad que tambalea tanto frente a tantas noticias, uno presta más atención cuando la radio es de la comunidad, porque tiene, sueña desde esa radio y tiene la voz en esa radio.
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2: Fernando Kawasaki. Fernando, ¿la pasaste bien?
3: Muy bien, sí, sí. Comimos una rica pizza y tomamos una rica cerveza. Y siempre es una alegría venir a La Tribu. Es una radio que la verdad que quiero mucho y respeto muchísimo. Aguante La Tribu. Me parece una... hermoso que sobreviva La Tribu y que esté acá. Es muy lindo venir acá y ver que está igual el edificio. Es muy muy muy lindo realmente. Así que muchas gracias por la invitación a celebrar este día tan especial.
2: Te agradecemos a vos. Y sabes que cambiamos la selección. Por más que vos habías dicho, no sé, un extraño que yo coincido con
3: vos.
2: ¿Qué pasó?
3: No, pero
2: ya la pusieron. Vamos a seguir con la sugerencia de nuestro operador. ¿Sí? Vamos de vuelta. La pelicana y el androide.
3: Muy bien.
2: El tema este de Charly García en La Lógica del Escorpión, recuperando la voz también del Flaco Spinetta.
3: Hermoso. Muchas gracias.
2: Gracias, Fernando.
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2: Mis padres, por ejemplo, tienen muchos amigos desaparecidos, amigos presos, torturados. Yo tengo amigas personal que son mucho más grandes que yo, pero que fueron torturadas, violadas. ¿Qué viste con esta historia de la teoría de los dos demonios?
3: No, ponerse, por supuesto.
2: Pongamos las fuerzas armadas para la calle porque no sé qué. Es como que...
3: Los sacatanques.
2: Es como que no nos olvidemos.
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1: Programa. 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
2: Toda la alianza social, y me refiero sobre todo a la sociedad civil, porque la verdad hay que decirlo, los partidos políticos en términos institucionales fueron bastante irresponsables frente a esta amenaza de la extrema derecha en un balotaje. Pero la sociedad civil se movilizó de otra manera. Hubieron muchos acuerdos, hubieron muchos modos de renegociar posiciones para plantearse frente a ese desafío que me parece que son claves para lo que viene. O sea, veo más como una pujanza de resistencia democrática en la sociedad civil y en la ciudadanía que en los partidos políticos en sus principales figuras, digamos.
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1: Lara María Bertolini, femineidad travesti, activista en derechos humanos. Lado C, cobertura a paso 2023.
2: ¿Qué nos está pasando? Que estamos olvidando a las personas, a los grupos sociales, a los más vulnerados, y pensamos en políticas partidarias, numéricas, porcentuales, que nos convienen para un futuro, para no ir a la debacle. Lamentablemente estamos en una debacle, tratemos de no caer más bajo, ¿no?
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1: 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Entrevista a Charly García, año 1999.
2: ¿Qué sé yo? Según todas las cosas que leí, ¿no? Las encuestas y qué sé yo, yo soy el hombre del siglo, el músico del milenio y todas esas cosas. Un genio y qué sé yo, y qué sé yo. Y bueno.
3: ¿Y vos qué pensás de eso?
2: Que se dieron cuenta.
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2: Nuestra tarea tiene que estar muy, muy dirigida a la juventud. Si hay algo que no nos podemos perdonar es que las nuevas generaciones no tengan sobre ellas la actividad militante que es necesario trabajar. O sea, creo que hay que pensar actividades para ahí e ir dejando en un segundo plano las actividades para nuestro habitual movimiento de derechos humanos veterano. Ya ahí hemos hecho mucho durante años, pero ahora hay que poner el centro y el objetivo en los jóvenes, que son millones, que han ingresado al escenario político en estos últimos 4, 5, 6 años.
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1: Eve Ward, escritora.
2: Lo real es un invento, digamos, y la escritura es un invento sobre otro invento, porque lo real como tal no existe. Lo que es un viaje es una aproximación al, es tu relación con el viaje, tu relación conmigo, con la persona misma durante el viaje. Si no, lo está todo en la Wikipedia, está en las enciclopedias, está perfecto todo.
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1: Pablo Viñas, secretario general de la Comisión Interna de AGR Clarín.
2: Justamente nos mantenemos firmes porque sabemos que estamos peleando por nuestra dignidad, que le estamos dando un ejemplo a nuestros hijos, que sabemos que dentro de 10, 20, 40 años, cuando se hable del conflicto de AGR Clarín, que cómo aguantaron los obreros para poder hablar con orgullo de sus padres.
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1: Entrevista Estela Maris Manzano, médica obstetra de Neuquén.
2: Y me parece muy importante que salga la ley de aborto voluntario, porque aunque hoy por hoy todo aborto es legal, si analizamos objetivamente y sin dogmatismo el Código Penal, somos los médicos los que decidimos y no la mujer. Y entonces depende con qué médico se encuentra la mujer. Va a haber alguno que solo va a hacer aborto si ella está gravísima, va a haber otro que solo si la violaron. Cuando los médicos opinamos sobre la vida de las mujeres, la mujer termina perdiendo siempre.
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8:03 de la mañana de este martes 9 de junio se enciende el cartel de aire en FM La Tribu para dar comienzo a la transmisión que con este Onda Corta les acompañaremos de hasta las 9 de la mañana. Luego la programación de La Tribu seguirá su curso con un montón de información, de música, de un montón de cosas hasta las 12 de la noche. Pero aquí estoy yo, Emanuel Coria, para acompañarles con titulares, noticias, un poquito de música también y algo de información para quienes suelen madrugar a esta hora, quienes suelen madrugar no tan temprano, como vi en uno de los comentarios que viralizaron de los que respondía el Indio Solari en su Instagram. Amigues, me acompaña como siempre Valentín Catalán en la operación técnica y Mailén Benítez en la producción del programa. También son parte Soledad Vázquez con su musicalización y Jimena Moquesh, quien hace el reporte del tránsito, pero hoy no estará con nosotros, así que quedará todo a cargo de mí el reporte de cómo tienen que salir hacia esa calle para evitar algunos incidentes, algunos accidentes, desvíos y demoras en la ciudad de Buenos Aires y en el AMBA también. Hablando de CABA, acá hace 10 grados centígrados con una humedad del 93%. Hay un poquito de neblina por la calle, no tan espesa como la hemos visto otros días, pero la hay. La máxima para hoy va a ser de 14 grados centígrados y la mínima fue de 7. Será un día mayormente nublado. ¿Quieren saber la temperatura en otros puntos del país? Por ejemplo, en Formosa hace 13,6 grados centígrados y la humedad del 97%. Y también en la ciudad de San Juan, en la provincia del mismo nombre, 5,8 grados centígrados con una humedad del 98%. Así que parece que lo que nos une en todo el país es el porcentaje de humedad alto en estos días últimamente, en este otoño, bastante, bastante húmedo. ¿Qué tal? ¿Cómo andan? ¿Por dónde nos andan escuchando? ¿Están en fmlatribu.com o están en YouTube, en el canal Esto Pasa en La Tribu, donde transmitimos en vivo, en formato audio, toda también esta información y esta programación propia? A ver, yo también lo voy a ir abriendo porque por ahí aparecen les alguienes que nos dejan un mensaje en el chat de YouTube, o también aparecen quienes nos dejan un mensaje a través de nuestro chat tribal, nuestro WhatsApp tribal, 11 31 260 887, y comentamos algo por ahí, 11 31 260 887. Esas son nuestras vías de comunicación y también nos pueden encontrar en Instagram en @fmlatribu. Ahí en formato reel, en formato carrete, en formato post, en formato story, todos los formatos que existen para tratar de propagar la información que sale al aire de aquí, desde la 88.7. Ahora me meto un poco en cuestiones de tránsito, ya les dije la temperatura, y en cuanto al transporte público, los subtes y los trenes están a horario. No tenemos ninguna notificación de que haya alguna falla o alguna demora en esos servicios. En cuanto a tránsito, autopistas, prestar atención acá. Neblinas y bancos de niebla en los accesos a la ciudad. En la autopista Buenos Aires-La Plata, la visibilidad está reducida por bancos de niebla en la zona Hudson y La Plata y la ruta provincial 36. En la ruta provincial 2, la visibilidad también está reducida por niebla desde el kilómetro 203 hasta el kilómetro 298, que es la zona Dolores-Las Armas. Y también en la ruta provincial, no, acá está copiada la información. Así que si están en esos accesos, autopistas y demás, doble precaución, aprender las luces correspondientes para cuando existe esta niebla. Y tener cuidado de la propia vida y la del prójimo. Amigues, 8:07 de la mañana y podemos ir empezando este Onda Corta con algo de música, como lo hacemos siempre, cortesía de Soledad Vázquez. Y en este caso, empezamos tranquilos la mañana para después remontar con tanta información. Escuchamos a Freya Readings haciendo Castles.

8:11 de esta mañana y comenzamos el raid informativo aquí en Onda Corta, recorriendo los principales medios hegemónicos del país, repasando sus páginas web. Y con la que comienzo hoy es Ámbito Financiero. Ámbito.com tiene en su foto principal la explanada del ingreso al Ministerio de Economía y un título que acompaña: deuda. Economía sale a renovar 5,3 billones de pesos con bonos hasta 2030 y busca colocar 300 millones de dólares con el AO28. La Secretaría de Finanzas ofrecerá 3 bonos duales, lo que dice Ámbito en su web ámbito.com, 2 instrumentos dólar linked y una reapertura del Bonar 2028. En este llamado, el mercado espera que el Tesoro busque un rollover superior al 100% para empezar a despejar los vencimientos de junio. Como sabrán, la materia en la que se especializa ese Ámbito Financiero es economía, y por eso encuentran todos estos términos que quizás nos parezcan aún todavía tan lejanos. Otros títulos: aparece Federico Sturzenegger con cara descontenta también en la web de Ámbito Financiero. El gobierno deroga 16 resoluciones económicas sobre industria y sobre comercio. ¿Qué cambia a partir de hoy? Una noticia vinculada al Ministerio de Desregulación. La medida fue oficializada por la Secretaría de Industria y Comercio y alcanza a normas vinculadas al control de precios, programas de consumo, importaciones y regulación comercial. El Ejecutivo sostuvo que busca reducir la superposición normativa y dar mayor seguridad jurídica. Estamos recorriendo Ámbito Financiero. Otro título les comparto: Cuatromo, presidente del Banco Provincia. El salto en la mora responde a un problema macroeconómico, dice en una entrevista con Ámbito. Y otro titular que les comparto dice: dato de empleo en Estados Unidos golpeó a los bonos del Tesoro y ahora la inflación definirá el rumbo de sus rendimientos. También amplía Ámbito Financiero que la FIFA anunció los árbitros de los primeros partidos del Mundial y habrá presentación argentina. Por si no lo saben, por si no lo esperan y por si no les interesa, este jueves comienza el Mundial 2026. Amigues, todas esas informaciones y noticias las encuentran en ámbito.com. Ahora me vine a la web del Destape, el destapeweb.com. En su principal noticia encontramos las palabras: el dólar sube con la mirada puesta en la caída de Milei en las encuestas. El dólar acumuló la seguidilla más extensa de subas consecutivas, 6 ruedas, por la menor liquidación de créditos dolarizados en un mercado que empieza a moverse en forma inversamente proporcional a la caída de Milei en las encuestas. O sea, el dólar sube, la imagen de Milei baja. El equipo económico busca postergar pagos para después de las elecciones con bonos con indexados y con seguro de cambio. Una nota de Fernando Alonso. Otros titulares en el Destape: las CTA marchan a Plaza de Mayo en el cierre del ayuno contra el ajuste y el hambre. El Mundial que la FIFA le regaló a Estados Unidos arranca en un México distante y caldeado. Y Cuadernos ordenan otro peritaje y analizan vínculos con el director con el ex director de la Policía Federal en la causa también acerca de la adulteración de esos cuadernos. Última nota en el Destape, escrita por Noelia Barral Grigera: todo se dio bien, un operativo impecable que reconcilia al peronismo, haciendo mención al velorio o a la despedida pública, como quizás suene menos triste decir, del Indio Solari. Amigues, encuentran todo eso en el destapeweb.com. A ver qué tiene para decirnos Infobae en su web infobae.com. Se corta sola, es la cita. El juego de Bullrich impacta en el Senado y genera malestar en la mesa política del gobierno. La postergación de la ley de propiedad privada hizo ruido y profundizó las diferencias en el reducido círculo. Las proyecciones sobre los votos, las acusaciones contra la senadora y la polémica por el capítulo referido a tierras y manejo de fuego, dice Infobae en su nota principal. Al costado de esa encuentro al ministro de Economía, Luis Caputo, y el titular: el gobierno busca blindar el superávit frente a la volatilidad de la recaudación y la presión legislativa. Otro título con el director
técnico de la Selección Nacional de Fútbol en su fotografía, Scaloni define la lista con Islandia como examen final. Montiel, Capaldo, Giai y la recuperación de los tocados bajo la lupa. Esas noticias las pueden encontrar y profundizar en infobae.com. Ahora estoy en Clarín, clarín.com. En su foto principal nos muestra una góndola de heladeras en un supermercado de barrio y el título, que no nos gusta para nada, pero lamentablemente estamos acostumbrados, suba de precios. Tras el dato de la ciudad, se espera que la inflación nacional también muestre una desaceleración. El índice porteño registró su segundo retroceso consecutivo. La cifra de mayo a nivel país se conocerá este jueves y tanto el gobierno como las consultoras prevén que será menor al 2,6% de abril. La proyección es que siga en descenso en los siguientes meses.

0: Y es un titular, unas palabras que vengo repitiendo hace bastante y ya no me hace gracia porque no quiero estar diciéndole a nuestra audiencia, a nuestra oyentada, prometiéndole cosas vanas como la declaración de un funcionario que ya la debería haber hecho hace un mes, como lo prometió el propio presidente, y todavía estamos esperando esa declaración jurada de Manuel Adorni, mientras su nombre se empieza a diluir un poco entre los otros titulares de las noticias y todas las otras cosas que suceden en este país. Última que le comparto de Clarín: detuvieron a la ex de Barrelier, dueña del Ford Ka negro, donde habría trasladado el cuerpo de Agostina Vega, víctima de femicidio que conocimos hace 10 días aproximadamente. Amigues, todas esas noticias las pueden encontrar y profundizar en clarín.com. Ahora va a aparecer un balance. Me vengo a página12.com.ar y también el apellido del vocero o jefe de gabinete, usted elija su profesión. Buscando a Adorni. Hace casi 3 meses empezaron las sospechas sobre el enriquecimiento ilícito del jefe de gabinete. Hace más de 30 días que Milei dijo que Adorni ya tenía lista su declaración jurada. Ahora, sobre la inauguración del Mundial, deslizan que es cuestión de días para que aparezca el dibujo que intentará justificar gastos en propiedades y viajes que rondan el millón de dólares en el último año. La fiscalía espera informes contables, una nota de Matías Ferrari, y la foto que acompaña a este título es muy divertida, porque no sé si la gente, las generaciones posteriores a las mías conoce. A ver, Valen, ¿vos conocés dónde está Wally? ¿Vale? Sí, lo conoces. Ah, entonces sí, se mantuvo vigente un poco más. Es una imitación a Buscando dónde está Wally, buscando dónde está la declaración jurada de Adorni entre muchas personas. El título de página 12. Otros más que les comparto: todo preso es político y también lo es Cristina. Contundente informe sobre sus condiciones de detención. Y otros dos más. Conflicto de FATE, de la fábrica al juzgado, una nota de Adriana Meyer sobre los despidos que convocan a una nueva movilización. Y vamos a hacer un doble clic acá porque este siempre es un tema latente en FM La Tribu. La justicia sitúa la indagatoria a los trabajadores echados de la planta. Las audiencias comienzan hoy y llegarán hasta mediados de julio. Están acusados de usurpación por la fiscalía a partir de la denuncia del dueño Javier Madanes Quintanilla. Última noticia que les comparto de este portal: Sánchez adelanta a Fujimori en una contienda electoral aún abierta en Perú. Este domingo hubo elecciones presidenciales en Perú. Ayer estuvimos adelantando algo. Hoy siguen recontando votos y dicen que el candidato progresista alcanza el 50,1% de los votos, con el conteo oficial al 95%. Es voto a voto la diferencia que está teniendo contra Keiko Fujimori. Así que, amigas, si pueden interiorizarse, es en página12.com.ar. Y ahora nos vamos a ir hacia los medios comunitarios.
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bloque de medios comunitarios, bloque de los medios que le ponen la lupa a esas cuestiones que en los hegemónicos pasan por el costado, cuestión de intereses o de desinterés, ustedes elegirán la que más les queda. Mal pronóstico para Argentina, les estoy compartiendo la web de agenciatierraviva.com.ar. Mal pronóstico para Argentina, Milei desmantela el Servicio Meteorológico Nacional. El gobierno de Javier Milei desarticuló el Servicio Meteorológico Nacional. La medida se corresponde con el negacionismo climático y la política nacional en materia ambiental. Es una vulneración de los derechos humanos de las comunidades afectadas por fenómenos climáticos extremos, las funciones del Sistema Meteorológico Nacional y su importancia en un contexto de crisis climática global. Y esto también es uno de los temas en el que acá le damos bastante bola en FM La Tribu, porque entendemos que el Sistema Meteorológico Nacional no es un mínimo dato que lo usamos acá para abrir o cerrar programas o comentarles a ustedes si tienen que usar una campera o un piloto, sino que también lleva y ayuda a tener informaciones más precisas y más importantes sobre, por ejemplo, si va a ocurrir algún desastre climático, si cómo tienen que proceder la gente que labura en el campo con sus cosechas, con sus cultivos, y ni hablar, pues sobre todo, por ejemplo, si alguien quiere o tiene el privilegio de subirse un avión para viajar hacia otra provincia o hacia otro lugar, también ese avión usa información del Sistema Meteorológico Nacional para poder hacer el viaje.

0: viaje en condiciones. Otros títulos en Agencia Tierra Viva. El gobierno quita la posibilidad de seguir ejerciendo la soberanía nacional sobre nuestras tierras. La Mesa Agroalimentaria Argentina denuncia los intentos de Javier Milei de avanzar con la entrega de tierras a extranjeros y grandes empresas mediante la denominada Ley de Inviolabilidad de la Propiedad Privada. Aunque aún no pudo tratarla en sesiones, mantiene el proyecto en comisiones y negocia apoyos. Otro título en Agencia Tierra Viva, de eso que no se habla, la tierra para qué y para quién. El gobierno intenta avanzar con un proyecto de ley de tierras para facilitar la venta a extranjeros y al mismo tiempo poner en riesgo los territorios de pueblos indígenas. ¿Por qué poner en riesgo? Porque claramente si se le da el beneficio a empresas, lo único que quieren de ahí es sacar rédito, no le importa cuidar o importa considerar siquiera la condición de la gente que vive cerca o en los alrededores de esas propias tierras. Último titular que les comparto de esta web, privatización de AISA. El acceso al agua debe permanecer bajo control público. Es una cita. La mayor empresa de servicios de agua potable y cloacas del país está en proceso de reprivatización. El gobierno nacional repite el fallido modelo menemista, que entregó el servicio a capitales internacionales y perjudicó a millones de personas. Cuando el agua queda sometida a la lógica de la rentabilidad, las consecuencias las pagan los barrios, el ambiente y la salud colectiva. Notas y noticias interesantísimas, amigues, que pueden encontrar en agenciatierraviva.com.ar. Ahora, en el recorrido de medios comunitarios, ingreso a la web de latfem.org y la nota principal tiene una foto que acompaña el título 11 años de Ni Una Menos, todavía feministas. ¿Cómo llegó el feminismo a 11 años del primer Ni Una Menos?, se pregunta Latfem. Entre el repliegue, después de aquella marea que desbordó todo, que tuvo su épica y sus conquistas, y la potencia que volvió a llenar las calles de todo el país, a pesar del discurso antifeminista que se instaló desde la llegada al gobierno de Javier Milei. Reflexiones de lo que el 3J nos dejó, una nota que encuentran en latfem.org. Otros titulares de la misma web, un mes de protestas en Bolivia, claves para entender la crisis en el altiplano. El presidente Rodrigo Paz llamó al diálogo y dijo dar marcha atrás con leyes clave que las poblaciones indígenas y campesinas rechazaron. Sin embargo, el Congreso le dio más poder para que declare el estado de excepción y también se diluye un poco la importancia y el espacio de las noticias sobre Bolivia en algunos medios, pero allí siguen pasando cosas. Última que les comparto de Latfem, una nota que es de María Setner y dice: por mis penas baila el último adiós al Indio Solari. Amigues, encuentran todo eso en latfem.org. Ahora nos vamos hacia Rosario, nos acercamos al río Paraná para visitar la web redaccionrosario.com y en el título principal que pregunta ¿dónde están los varones? ¿Dónde está el asesino? Responde. Es una pregunta y una respuesta. 20 minutos antes del horario citado para concentrar, hay muchas transeúntes circulando por el perímetro de la Plaza 25 de Mayo. El paisaje olfativo de la torta asada arma su montaje con las voces que la enuncian. Una nota que servía de previa para una nueva marcha. Acá están las feministas organizadas horizontalmente, malabareando el pluriempleo, mal dormidas, salteando comidas, parando la olla, repartiendo criaturas entre brazos y cochecitos, dice la nota de redacción Rosario. Les comparto otros titulares. Inconmensurable despedida al indio, también allá en la ciudad de la bandera. Se cerraron los accesos y pasadas las 4 de la mañana de este lunes, el Polideportivo Municipal de Parque Villa Domínico, ubicado en Avellaneda, concluyendo así una ceremonia histórica. Bueno, no hablaba de aquellas conmemoraciones que también sucedieron en Rosario con respecto al indio, sino al velorio que pasó aquí el domingo en la ciudad de Villa Domínico. Última de redacción Rosario, Perú, empate técnico. Keiko Fujimori y Roberto Sánchez deberán esperar el conteo definitivo voto a voto, lo anticipado hace unos minutos. Esto lo pueden encontrar en redaccionrosario.com. ...8:27 de la mañana, estamos haciendo un salpicadito rapidito de noticias en medios comunitarios que son importantes, como por ejemplo las que pone en tapa litigio.com.ar, que hace periodismo judicial, y el título dice: muertes violentas de mujeres en Chaco. Después del caso de Cecilia, solo 7 causas de 27 tuvieron sentencia. En junio de 2023, el Procurador General del Chaco, Jorge Canteros, aseguró que el caso Cecilia representaría un antes y un después en la historia de la justicia chaqueña. Sin embargo, a 3 años de ese hecho que conmocionó a la sociedad, solo una de las 3 fiscalías especializadas en violencia de género quiso aportar datos oficiales al litigio, este medio, sobre el estado de las investigaciones por muertes violentas de mujeres registradas en el Chaco durante el periodo 2024-2025. Otros títulos. En litigio.com.ar, la justicia impuso una multa millonaria por desmontes ilegales en Salta. Esto es una buena noticia. La justicia salteña elevó a más de 21.800 millones de pesos la multa a 2 empresarios por el desmonte. Sigo leyendo titulares. Nuevo revés para el jubilado acusado de amenazar a Milei. Feynman respaldó la probation, pero el juez Máiquez la rechazó. El juez Carlos Máiquez, de la Cámara Federal de Casación Penal, ratificó que Daniel Vera deberá ir a juicio oral. Es un docente jubilado del Chaco, de quien estamos hablando. Está acusado de realizar publicaciones con un seudónimo en Facebook, en donde supuestamente amenazó con expresiones antisemitas al presidente, a su par israelí, a un ex diputado y a periodistas. En contra de cualquier pronóstico, Eduardo Feynman, en su calidad de querellante particular, estuvo de acuerdo con lo propuesto por la defensa del jubilado, que incluía la suspensión del juicio a prueba y su inmediata libertad. Aún así, Máiquez se inclinó por la postura del Ministerio Público Fiscal. Y el último titular que les comparto de esta web: rechazan que la Procuración del Chaco integre el STJ, que debe volver al caso Baldoco. Lo hizo el abogado de la Fundación, que es STJ, sí, Superior Tribunal de Justicia. Lo hizo el abogado de la Fundación luego de que el Superior Tribunal de Justicia incorporara al Procurador General Adjunto Miguel Fonteina como conjuez. Pueden indagar todas estas noticias en la web litigio.com.ar. A mí es, y justo cuando el reloj del estudio en FM La Tribu marca las 8:30, también me marca que es momento de ir una tanda y luego seguiremos con este aire hasta las 9 de la mañana.
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0: 8:34 de la mañana. Están escuchando Onda Corta a través de FM La Tribu, a través de fmlatribu.com, a través del canal de YouTube Esto Pasa en La Tribu. 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En esta ciudad de Buenos Aires hace todavía 10 grados centígrados y la humedad es del 97%. Máxima para hoy 16 grados, amigues. Y este es el momento en el que usualmente llamaríamos a la compañera Jimena Moquesh, que hoy no puede estar, así que le volvemos a enviar un abrazo. Y me queda a mí toda esa responsabilidad, amigues, de decirles cómo está el tránsito allá afuera. Primero, vamos a empezar con un poco lo que son los accesos, autopistas y demás, es para quienes andan o circulan en el auto. Está cargada la autopista oeste desde el camino de Buen Aire, sentido hacia Capital Federal, o sea, hacia la Ciudad Autónoma de Buenos Aires, como usted prefiera decirle, porque creo que ya no cabe tanto decirle Capital Federal, pero eso es una materia que no me voy a meter ahora. Camino Negro tiene retrasos hacia Puente La Noria. La General Paz ya lenta entre Mataderos y Liniers, sentido al Río de la Plata. Así que paciencia, como siempre. No es lunes, pero es martes y todo sigue costando un poquito también. Camino Negro, mano al centro, ya les dije. Richeri también, mano al centro, está bastante lenta. De Lepiane, mano al centro. Acceso Oeste, mano al centro. Y Panamericana, mano al centro. Todo eso tiene una tortuguita, que significa que el camino está lento y hay que cargarse de paciencia porque estamos en la hora pico, sobre todo. 8:36 de la mañana. Esto es común, lamentablemente, ¿no? No vamos a justificarlo. Después, en cuestiones de transporte público, los subtes y los trenes están a horario todavía, pero en el subte habrá una apertura de molinetes que se lleva a cabo a partir de las 8 de la mañana en la estación Federico Lacroce de la línea B, a modo de protesta contra los descuentos compulsivos salariales aplicados por EMOVA. Así que quienes tengan la suerte de usar la línea B, no sé si eso puede ser considerado suerte, quizás zafen de pagar ese boleto que está aproximadamente 1.500 pesos para acceder a la red de subterráneos. En cuanto a noticias de tránsito, accidentes, no hay mucho por reportar. Por suerte, en el SAME el grupo está tranquilo. Hace casi una hora que no hay reportes de nuevos accidentes, así que no les voy a anunciar. Los últimos que supimos es que en Humboldt y Guatemala hubo un choque entre un auto y una moto y se trasladaba a una mujer de 44 años y a un conductor de moto que tenía 55 años con traumatismos leves y no había más heridas ni más gravedad en el asunto. Así que al parecer está todo bastante, bastante tranquilo. Pueden salir igual siempre cargadas de paciencia y teniendo en cuenta que hay una neblina que complica un poquito la visión. Así que hay que prestar el doble de atención. Y eso es todo lo que les puedo contar acerca de las calles y del transporte público. Así que ahora nos vamos directamente hacia las noticias internacionales.
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0: Y sí, amigas, este es el momento en el que salimos un poco de la Argentina que amamos, por lo menos en este lugar, hacia el mundo entero para conocer las noticias y los titulares de los principales medios de distintos puntos del globo. Hoy voy a empezar por la web rtve.es, que tiene a León XIV, al Papa, en su principal foto, que dice que llega a Barcelona para la segunda etapa, para la segunda etapa de su viaje a España. Anteriormente estuvo en Madrid, León XIV. Otros titulares vinculados a él: el Papa cierra su visita a Madrid junto a su ejército de voluntarios. Os merecéis un gracias muy especial, parece que dijo León. Otros titulares: la capital catalana acoge la visita con la catedral y el estadio olímpico como puntos centrales, también vinculados a la visita del Papa, del máximo referente del cristianismo en la tierra, a la ciudad de Barcelona. Está interrumpida la circulación del tren de Rodalies en Barcelona, una avería que coincide con la llegada del Papa. Y si me quiero alejar de estas noticias, porque son muchas las que tienen que ver con el Papa en la web RTVE, voy a encontrar que dice otra: Mañueco defiende la prioridad nacional de Vox para recibir ayudas. Habrá que acreditar arraigo real en Castilla y León. Vox, para quienes no sepan, es uno de los partidos más representantes de la ultraderecha en el país español. Otro titular, el último ya, porque veo que todo está bastante irrelevante para quien camina de a pie. Argentina, España se impone con autoridad a Perú y afina su puesta a punto antes del debut mundialista. Si les interesó, si quieren saber algo más del Papa en Barcelona, pueden entrar a rtbcortae.es. Ahora les llevo de paseo a la web democracynow.org, una web que tiene su base en Estados Unidos, pero con periodistas y comunicadores latinoamericanos. Así que es bastante interesante la agenda que propone siempre Democracy Now. Irán anuncia la suspensión de los ataques contra Israel tras el intercambio de fuego entre ambos países. O sea, un intercambio de fuego pudo haber reemplazado lo que nosotros conocemos como una negociación de paz. Irán e Israel intercambiaron ataques durante la noche del domingo al lunes, en lo que constituye la mayor escalada de los enfrentamientos desde la supuesta tregua declarada en abril entre Estados Unidos e Irán. En la mañana del lunes, Irán anunció la suspensión de sus ataques contra Israel, pero advirtió: si las agresiones y los actos hostiles persisten, incluidos los del sur del Líbano, habrá acciones mucho más severas y contundentes. Les comparto otros titulares. Ataques israelíes matan a al menos 7 palestinos en la ciudad de Gaza, porque claro, el Estado genocida de Israel no solo ataca al Líbano, sino que también sigue arremetiendo contra Gaza y contra Palestina. Israel bombardea suburbios de Beirut. Perdón, no solo ataca el Líbano, no solo ataca Gaza, también ataca el Líbano, también ataca Beirut, Israel, pese a un supuesto alto el fuego mediado por Estados Unidos. Y ya, yéndonos más al país norteamericano, el secretario de Defensa de Estados Unidos usa el aniversario del Día D para atacar las políticas migratorias europeas y afirma que Europa enfrenta una nueva, entre comillas, invasión. Esos son los titulares que pueden encontrar en democracynow.org. Nos acercamos al continente latinoamericano en la web de telesurtv.net, de Telesur Noticias, y la primera foto en la que vemos está acompañada del titular: la presidenta Delcy Rodríguez regresa a Venezuela tras visitas a India y a Turquía. Recordemos que es quien quedó al mando del Ejecutivo venezolano luego del secuestro de Estados Unidos. En realidad, luego del secuestro de Nicolás Maduro por parte de Estados Unidos. Cita de la presidenta: regresamos a Venezuela con la firme convicción de seguir impulsando el desarrollo y diversificación económica de nuestro país. Una nación de paz, de inmensas potencialidades, puntualizó. Una nación de paz que tiene a su, quien sería su todavía presidente al mando, está bien que con resultados bastante dudosos porque nunca se presentaron las actas debidas, pero Nicolás Maduro sigue estando en Estados Unidos y no hay muchas novedades acerca de él, pero mientras la presidenta Delcy Rodríguez va y viene hacia otros países. Turquía, la muerte de niños en Cuba por sanciones estadounidenses es inaceptable, y no Turquía sino Turk, que es un diplomático de la ONU que exigió el levantamiento inmediato del bloqueo de Washington que asfixia el sistema de salud y la alimentación de la isla caribeña. También algo que mencionamos hace bastante tiempo en Onda Corta, que desde que es el gobierno de Estados Unidos secuestró a Nicolás Maduro, la situación de la isla cubana es cada vez más complicada porque Venezuela era su principal aliado y el que le ayudaba a sortear estos bloqueos que le impone Estados Unidos a la isla. Volvemos a Perú. Sánchez aventaja a Fujimori por más de 42.000 votos mientras prosigue el escrutinio. Y Telesur TV también hace eco de los ataques de Israel, genocidio en Líbano, más de 3.500 ataques aéreos de Israel pese al alto el fuego. Amigas, pueden indagar y profundizar esas noticias en telesurtv.net. Nos alejamos de nuevo del continente para ir hacia Europa en el portal de France24.com a ver qué está pasando desde un medio francés, cómo mira el mundo France 24. Y lo primero que nos indica es que el ejército israelí bombardea la ciudad de Tiro en el sur de Líbano. El ejército israelí atacó este martes, hoy mismo, la ciudad libanesa de Tiro tras emitir una orden de evacuación que incluía el barrio cristiano. Esta acción se produce después de que el lunes al menos 14 personas murieran en bombardeos israelíes contra el sur del Líbano, según el Ministerio de Salud libanés, también haciéndose eco de los ataques israelíes. France 24. Otro título: Rusia golpea la región ucraniana de Kharkiv y deja al menos 4 muertos. Ataques rusos contra la región ucraniana dejaron 4 muertos y al menos 15 heridos en la madrugada del martes, según autoridades locales, mientras el presidente Volodymyr Zelensky intensifica sus contactos diplomáticos con Estados Unidos y Francia para intentar reactivar las negociaciones de paz antes del G7. Noticias de France 24, les comparto unos titulares más. Dron marítimo ucraniano se desvía y explota en puerto rumano tras ser interferido por Rusia, indica Kiev. Ataques, amenazas y diplomacia, la guerra de Ucrania entra en una nueva fase de escalada. Y también, ya saliendo de Rusia, OpenAI anuncia preparativos para salir a la bolsa en plena carrera por liderar la inteligencia artificial. Si les interesó algo de eso, pueden ingresar desde sus webs a france24.com. Sánchez supera a Fujimori en resultado oficial parcial en Perú, dice PrensaLatina.q, un medio de la nación cubana, que en otro título tiene al presidente de Brasil, Lula, y dice que debe buscar apoyo del centro para su reelección, afirma uno de sus ministros en PrensaLatina.q. Otro título, también yéndonos hacia México, hacia Bolivia. Presidente de Bolivia, Rodrigo Paz, pide firmeza a Fuerzas Armadas contra bloqueos. Recordemos que hace más de un mes ya hay protestas y movilizaciones en Bolivia en contra del presidente Rodrigo Paz. Parlamento de Cuba publica 4 nuevos proyectos de ley, anuncia Prensa Latina, porque claro, es de ese mismo país, así que a noticia las cosas que suceden. Y último que les comparto de acá, caso Liana, ministro de Justicia Galo descarta su renuncia. Todo pueden indagarlo en prensa-latina.q. Seguimos recorriendo el plano global e internacional a través de ahora el portal nodal.am, siendo las 8:47 de la mañana, y ahora se hace eco de nuestro país, Argentina. 1 millón de personas participan de la despedida del Indio Solari, icónico cantante argentino que falleció a los 77 años. En cuanto a Perú, informa que continúa ese conteo electoral con más del 91%. Antes, en otros de esos portales que recorrimos, decía que ya está completado más del 95% y que Sánchez lidera esa pequeña ventaja contra Keiko Fujimori. Volvemos a Bolivia. La central obrera denuncia una cacería humana contra sus dirigentes y el presidente agradece el respaldo de Estados Unidos. Vamos a hacer doble clic, ya que les digo que estas noticias de Bolivia se van diluyendo un poco con el pasar de los días. Dice que la central obrera boliviana apela a los organismos de derechos humanos para frenar persecución y detenciones ilegales. Lo que considera una persecución política y una serie de detenciones ilegales contra dirigentes sindicales en medio de las movilizaciones y protestas contra el gobierno. Otros titulares en nodal.am: el gobierno de Cuba recibe un buque con 1.700 toneladas de alimentos y otros insumos enviados desde México y Belice. Así que hay un poco de solidaridad, por lo menos en la región, contra los bloqueos que le impone a Cuba, que mencionaba hace unos minutos. Y la última, desde el país carioca de Brasil, masiva participación en la 30ª parada LGBTQ+, para defender derechos y promover la participación electoral. Como sabrán, estamos en el mes del orgullo y todo se pinta de colores, más por marketing que por convicción, pero todo se pinta de colores en los medios. Así que, amigues, ahora vamos a aflojar un poco. Fueron muchas noticias, fueron muchos países que recorrimos. Vamos a escuchar un poco a Siouxsie and the Banshees haciendo Spellbound.

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8:51 de la mañana de este martes 9 de junio, última vez que se prende el cartel de aire en este bloque de Onda Corta, que será el final, porque a partir de las 9 comienza Buen Día, Fin del Mundo, con Lucas Fauno Gutiérrez, que ya está del otro lado del estudio, y con Rosaura Barleta. ¿Qué va a pasar en BDFM hoy? Ramiro Wall, docente en el Centro Universitario de Devoto por el pedido de no al traslado de esa unidad penitenciaria, será entrevistado por Les Compañeres, y también Agustín Colombo, parte de la comisión directiva del CIPREVA, esto es el Sindicato de Prensa de Buenos Aires, a propósito del Día de los Periodistas y la presentación en el Congreso de un nuevo proyecto de estatuto. De 9 a 12 del mediodía pueden seguir sintonizando FM La Tribu con Buen Día, Fin del Mundo. Así que me quedan a mí casi 7 minutos de este aire de Onda Corta. Aprieto el acelerador y les comento algunas de esas noticias que no quedaron en los principales portales de la web, pero me parece importante que lo sepan. La primera, y que es grave, me parece que vuelve a poner otra vez a Córdoba en el centro de las noticias y otra vez vuelve a poner a una chica desaparecida que se está buscando el paradero. Luciana tiene 15 años y fue vista por última vez ayer, 8 de junio, alrededor de las 12 del mediodía, cuando se retiró de su colegio en Colonia Carolla. Esto también es Córdoba, de donde era Agustina Vega, el último caso que tomó una repercusión bastante federal en todo el país y que nos indignó tanto. Así que también se está denunciando que todavía no se emite el alerta Sofía, así que algo que nos preocupa bastante es que vuelva a suceder lo mismo. Y los medios dicen que cualquier información que se sepa sobre ella, que tiene 15 años Luciana, pueda llamar al 911 o a acercarse a cualquier comisaría cercana, lo que... Bueno, no podemos, no quiero entrar en menciones de qué tanta ayuda puede hacer la denuncia en un departamento policial. En otro margen de intensidad y de información, el diputado Esteban Paulón presentó un proyecto para que cada 5 de junio se conmemore el Día Nacional de la Cultura Ricotera y del Pogo. ¿Se imaginan un nuevo feriado a causa de la conmemoración de la muerte del Indio Solari? Quizás el año que viene estemos informando eso. Otra noticia que reviste cierta gravedad: médicos de cabecera y odontólogos que atienden a afiliados del PAMI empezaron ayer un paro de 72 horas para exigir una actualización de los aranceles que cobran por consulta. Así que quienes tienen esta obra social, que son en su mayoría gente jubilada, tendrá que postergar esos turnos con médicos de cabecera y odontólogos, lamentablemente. La inflación, lo he dicho antes, de mayo en CABA fue de 2,1% y acumula una suba de 33,1% en el último año, o sea, desde mayo del año pasado hasta el de ahora. Si quieren saber de cuánto es la inflación anual en lo que lleva este 2026, es del 14%, según el Instituto de Estadísticas y Censos Porteño. Les dijimos que el jueves conoceremos la inflación a nivel país. Otra noticia: la SEAMSE de Campo de Mayo es la mayor emisora de metano del mundo. Un informe de la Universidad de California destaca que ese gas, 80 veces más potente que el dióxido de carbono, agrava el calentamiento global, y se trata del complejo ambiental Norte 3, que de ambiental no tiene nada. Recibe un promedio de 436.325 toneladas de basura por mes, y el predio que está operado por el SEAMSE recibe los residuos sólidos urbanos de la ciudad de Buenos Aires y más de 40 municipios del conurbano, lo que representa cerca del 85% total de la basura del sistema metropolitano. Así que quienes vivan cerca de Campo de Mayo, toda esa zona, también quizás nos pueden comentar si hay alguna particularidad cerca de este centro tan contaminante. Otra noticia, y me voy despidiendo: Daniel Osorio, el director suplente de la firma Gentech Argentina Sociedad Anónima, que quizás no le suene, pero es una empresa de suplementos de dietarios que pertenece a la familia Menem y sobre todo a Martín Menem. Daniel Osorio, director suplente, fue hallado muerto este domingo en su domicilio en Almagro cuando el presidente de la Cámara Baja, quien es Martín Menem, estaba allí. Tras la intervención de la comisaría vecinal 6 de la policía de la ciudad, el caso se calificó como muerte dudosa e interviene la Fiscalía Nacional en lo criminal y correccional número 22, a cargo de Eduardo Cubría. Daniel Osorio tenía 46 años y era oriundo de Venezuela. Y ustedes dirán, ¿qué hace esta empresa de Martín Menem? Bueno, tiene que ver con la importación de 7 empezó
con la importación de 7 suplementos dietarios y para el 2020 ya tenía una planta donde fabricaba más de 80 productos. Se trata de un negocio familiar del que forma parte su hermano mayor, Adrián Menem, quien aparece como director titular. Martín Menem es el presidente de la empresa. Así que creo que hemos cumplido con la información del día, 8:57 de la mañana, comenzamos a despedir este Onda Corta, no sin antes invitarles al cumpleaños número 37 de la tribu que estaremos 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Ahora sí, amigues, gracias Valentín Catalán por la operación técnica del día, gracias Mailén Benítez por la producción, Soledad Vázquez tuvo mucho que ver con la musicalización del programa, y el último reporte meteorológico en la ciudad de Buenos Aires, hace 10 grados centígrados, la humedad es del 97%, será un martes gris, parcialmente o mayormente nublado, de acuerdo a la tarde o a la noche, y la máxima será de 16 grados. Yo me comienzo a despedir, mi nombre es Emanuel Coria, y quédense como siempre en el aire de FM La Tribu, para seguir con un buen día, fin del mundo. Chau che, por favor, trátense bonito, y les dejo con Ida Cox haciendo Wild Woman Don't Have the Blues.

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0: Porque si algo le faltaba al mundo para convertirse completamente gay, fue que ayer Madonna sacó su corto de Confessions 2. Es un corto que dura aproximadamente unos 15 minutos, donde vemos un montón de estrellas invitadas. Una Kate Moss raqueteando fuerte. O sea, no. O sea, imagínate que la canción dice Soy la cocaína del DJ, dice Madonna, y aparece Kate Moss revoleando el pelo desde abajo, que decís, raquetazo. Y arranca, y en medio de eso hay una escena donde hay un grupo europeo de performers llamado el Young Boy Dancing Group, que son los performers que históricamente hacen shows con lásers en el ano, y desde ahí hacen todas unas escenas con lásers y con también con velas y demás. Pero bueno, en este acompañamiento a Madonna lo hacen solamente con los lásers. Así que de pie.
1: Yo no voy a estar de sonrisita con nadie.
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0: Es un grupo que lo que hacen es, se meten velas en el ano o en la vulva, o también láseres en el ano o en la vulva.
1: Me dio infección urinaria, o sea, me lo dijiste y me dio.
0: No, no, porque te lo metes con un preservativo.
1: Ah, bueno, para un preservativo te puedes meter cualquier cosa.
0: Claro, sí, bueno, para evitar eso. Y sabes que lo que hacen es recorrer el mundo. Y en cada lugar del mundo que visitan, lo que hacen es invitar performers para hacer eso. Mira, acá estoy yo. ¿Ves? Mi amiga Brenzi la conocí así. Yo la apunté con un láser desde mi ano.
1: Sí.
0: Y ahí nos hicimos amigos para siempre.
1: Maravilloso. Che, ¿qué? Tu beta bailarín.
0: Sí.
1: Tu beta bailarín. Hablemos. A ver, dice
0: Maylen. Con un láser en el ano.
1: Buen día, chiques.
0: No puedo creer que nos fuimos la parte de las velas.
1: 10 minutos pasaron de las 9 de la mañana, ¿eh? Estamos acá.
0: Hola, buen día. Contando.
1: ¿Cómo estamos?
0: Arte.
1: ¿Cómo dormiste?
0: Dormí. O sea, lo que estoy haciendo ahora es algo muy... ya el nivel de precariedad que manejo. O sea, soy el... ¿sabes
1: se
0: qué?
1: Pega un piedrazo en la cabeza, sí, para desmayarse y ha sido...
0: Sí, sí, el nuevo clona.
1: Sí.
0: O sea, soy el... ¿Viste ese reel que está la piba diciendo? No sé quién necesita escuchar esto, pero Nueva York, invierno es lo mejor y estoy yo llenando, sí, el plusbel de manzana con,
1: sí,
0: agua.
1: Sí.
0: O sea, porque estoy empezando a dormir en distintas partes de mi cama.
1: Sí.
0: Para que donde el colchón está menos ahuecado.
1: Ah, bueno, es una buena estrategia, sí. También dalo vuelta, lo va girando.
0: No, ya lo puse, ya le estoy durmiendo de perfil a ese colchón, ¿entendés?
1: Ok.
0: Tipo, lo di vuelta ya, pero descubrí una zona que todavía no huequé. Entonces duermo ahí porque como duermo boca abajo y saco culo,
1: claro,
0: porque me abrazo a la almohada, me despierto con mucho dolor lumbar. Y yo, ¿sabés? Que me despierto y me voy directamente a entrenar con una psiquiátrica buscando dopamina por la calle. ¡Deme su dopamina! ¡Deme su dopamina!
1: Yo no sé cómo llega esta chica a las 2 de la tarde. Algún día me gustaría verla a las 2 de la tarde, porque la verdad que yo a las 2 no podría, me arrastraría si fuera vos que hiciste tantas cosas. Yo simplemente me levanté, me tomé unos mates y vine. Así funciona mi mañana. Lo que sí puedo decir es que dormí bastante. Yo cuando tengo voz de dormida es porque dormí mucho, no al revés. ¿Ubicás?
0: Sí.
1: Cuando uno no tiene voz de dormida es de rockerita que casi que seguiste despierta. En cambio, cuando uno tiene voz de dormida es porque está descansada. Chicos, escuchen, tenemos 10 grados en este momento, ¿eh? La máxima para hoy es de 16 y van a ser días todos iguales. Mínima de 10, máxima de 16, capaz una mínima de 9, capaz una máxima de 18, pero todo igual toda la semana y se supone que paró de llover. Así que pongan la ropa a lavar. Yo tengo como 3 o 4 lavados atrasados de estos últimos días.
0: Sí, sí, olvídate. Sí. O sea, ya el olor a culo que me están juntando las medias mezcladas con la ropa. Ya estoy evaluando mandar al lavadero.
1: Ya estás evaluando mandar al lavadero. Bueno, qué sé yo, pero...
0: Sí, aunque sea calzones. Calzones y medias.
1: Esta, mirá qué costumbre del lavadero, ¿eh? Aparte sos de San Martín, ¿había lavadero en tu barrio? No es una costumbre que tenés inoculada de la infancia.
0: Había hasta asfalto, porque... o sea, te quiero contar.
1: No, bolas, pero...
0: Teníamos un Walmart a unas cuadras, o sea, está bien, había que cruzar la capital, pero...
1: ¿Cuadras del Walmart?
0: Internet tuvimos.
1: No, pará, este me toma de huevona. Yo soy de Isidro Casanova. Pero corazón, yo soy de Isidro Casanova, no. Había Walmart, no a unas cuadras, lamentablemente, pero la verdad es que la verrap no se estila tanto,
0: no, pero...
1: porque los departamentos son los que no tienen lugar para lavar ropa. Las casas suelen tener.
0: ¿Sabes cuándo me
1: acostumbré?
0: Y además
1: las abuelas lavaban la mano cuando éramos chiquitos.
0: ¿Sabes cuándo me acostumbré al lavadero? Cuando estaba a un precio accesible y el chiste era que lo mejor era mandarlo, lo lavaban y sobre todo estaba bueno porque te lo devolvían de una manera planchada o algo, que decía...
1: Claro.
0: Que por lo menos podías salir en sociedad. ¿Qué pasó?
1: Y sabían cuidar la ropa mejor que uno, eso es verdad.
0: No, obvio, yo lavo y tipo, soy Homero con toda la ropa rosa, porque meto lo blanco con lo negro. O sea, yo grito ¡Benetton! Y meto todos los colores en el lavarropa.
1: Sí, yo, ¿entendés?, también.
0: Tipo, decirle no al racismo.
1: No, yo ropa tipo, blanca directamente no tengo. Porque...
0: No, obvio, porque te la cagás.
1: No, porque uno tiene que. No, no me la cago, pero uno tiene que acumular una cantidad de ropa blanca para hacer un lavado de ropa blanca, que hay que tener demasiada.
0: No,
1: ropa,
0: y además
1: no
0: tipo ropa blanca que comes, o sea, comes cosas que no te caes, sí, o sea, no.
1: Yo se puede usar una o dos veces, con toda la furia dos veces algo blanco.
0: No, yo algo blanco, tipo, además yo automáticamente me pongo algo blanco y me apoyo el culo en brea.
1: Buen día, Colo Merlo. Buen día, Mace Diego. ¿Cómo andan? ¿Qué tal? ¿Descansaron? ¿Durmieron bien? ¿Encontraron un lugar sin hueco de su colchón? Pusieron ropa a lavar, están anoticiados de que hoy no va a llover, de que mañana no va a llover, de que ya pueden prender el lavarropas. Bueno, cuenten todo eso. Parece que Belén tuvo insomnio, les cuento. Buen día, Luca Fauno Gutiérrez.
0: Hola, viejo.
1: Mi nombre es Rosaura Barleta y está Valentín Catalán en la operación técnica. Buen día, Valen. ¿Cómo estamos hoy? ¿Cuál es eso?
0: ¡Chuaca!
1: Ay, ya empiezo yo a no entender las refes.
0: Pásalo de vuelta.
1: Ay, Maylen me está por pegar un tiro.
0: Chuy, te amo, Chuy. Chuy, ¿para vos quién gana la interna 2027?
1: No, yo no vi, es algo de Star Wars.
0: Pará, dejamos hablar con Chuy. Chuy, ¿para vos quién gana la interna 2027? Sí, yo también pensaba lo mismo. Okay. Estoy en esa. No, vos, pero acabas de escuchar lo que dijo. No, sí. No, igual tampoco te zarpes.
1: Bueno, chicos, yo no vi Star Wars, estoy fuera, pero me gusta esa cifra. ¿Sabes a qué me hizo acordar? Creo que hay una película que se llama La Llegada.
0: Pues sí, iba a decir Star Wars y directamente me daba sida
1: no,
0: acá.
1: No vi Star Wars, estoy diciendo, no. Una película con Amy Adams.
0: Sí.
1: La uno, una película de ciencia
0: ficción. ¿Cómo la
1: queremos
0: a Amy Adams? También, o sea, éxito a base de falta de melanina, pero la queremos.
1: Maravillosa, no, pero unos personajazos hizo ella en la que hace de la metamorfosis materna, que no me acuerdo cómo se llama. La otra película de la chica que mira por la ventana del accidente del no sé
0: Además
1: qué, ¿viste ese nombre largo?
0: Tipo, no. IMDB.
1: Pero ustedes busquen Amy Adams, chicos. Busquen Amy Adams y van a saber. La que hace de la maternidad, que es canina. Excelente, ahí me acordé el nombre. La otra, que es medio una comedia policial, es la de la chica que mira por el accidente del tren en la ventana. Es un nombre larguísimo que es en chiste, que no les puedo reponer toda la frase. Y después está esta que les digo, La Llegada, donde Amy Adams hace de una lingüista que descifra los mensajes de un extraterrestre que encuentran. Por eso esto me hace acordar. Bueno, en fin. Está Paula Prat en la edición de artísticas de este programa con la voz de Flavia Medici. Está Gala Abramovich en comunicación y redes sociales. Y Belén López del Río y Maylen Benítez en producción. Belén ayer hizo ese clip de apertura maravilloso que hizo un raconto de testimonios de ricoteros y ricoteras que pueden ir a buscarlo al Instagram de FM La Tribu. Ya está subido en formato videíto y es muy bonito y muy emocionante.
0: Hoy siguieron apareciendo más. O sea, no sé si lo tenemos, pero yo casi muero de felicidad con el de ¡aguante Melmac!
1: Arrival, ahí está Colo, sí, es la peli, perdón. Ay, y también más
0: qué bien más de Colo.
1: Altas pelis.
0: No, ayer empecé Los Testamentos.
1: Ay, ya la vi, la terminé, me la devoré.
0: Lo que pasa es que yo no vi Handmaid's Tale, o sea, dejé en la segunda cuando ella ya se convierte en Rambo, que empecé a decir, chicos, esto es poco creíble, hay un momento en el que ella dice, ¡ah, voy! O sea, es medio una mezcla de Rambo y de Sally Field, No me iré sin mi hija,
1: sí.
0: Que decís...
1: Pero escúchame, vas a entender muy rápidamente el final de The Handmaid's Tale viendo
0: los documentos. Le tengo que escribir a Jorgito.
1: Porque, bueno,
0: para
1: igual,
0: que me lo resuma,
1: chicos, de Handmaid's Tale, ¿cuánto tiempo pasó ya? Ay, mirá Sarasa.
0: No, Sarasa está... Tipo...
1: Sarasa está en modo...
0: Ámenme, sí. Putas.
1: No, pero aparte está directamente con el ceño fruncido. Vas a ver el final muy rápidamente.
0: Sí, el Colo ayer
1: que
0: me
1: igual el final de la última temporada es el mismo que el del anterior, o sea, ¿por qué se enojó el Colo?
0: Porque primera vez que lo noté como en esos tonos, me dice, ¿cómo que no viste The Handmaid's Tale? Te vas a spoilear el final, y él es de Virgo.
1: Te
0: y
1: lo
0: él,
1: vas a spoilear, claramente. Che, pero aparte, The Handmaid's Tale es como de esas cosas que uno dice, bueno, ya fue, la veo, a ver qué chota pasa.
0: No, además me encanta, y ellas con ese cono, viste, de medio como los perros. Cuando...
1: sí. El veladorcito.
0: Bueno, yo ahora para esto, con esto y hacemos lo de las noticias, ¿eh? Pero digo, ahora a fines de julio tengo que viajar a la Conferencia Internacional de VIH y SIDA. Joya. Sí. El laboratorio que tiene la mayor cantidad de patentes en el mundo en VIH y SIDA y sí. Que medio que por un lado es como, ¡ey, qué bien! Le da muchas cosas a algunas zonas, pero por ejemplo tiene prohibido...

0: o sea, el laboratorio que tenga la mayor cantidad de patentes y demás. Además, yo ahora tengo que ir y supuestamente yo tengo que ir y, bueno, entrevistarlos, como tengo que manejarme como, viste, comportamiento de visitas.
1: Sí.
0: Y yo es fija que voy a pasar y cuando pase por el lado yo le voy a decir, under his eyes,
1: claro. Tipo, exactamente.
0: Voy a pasar con el bonete ese, tipo, y todo de rojo.
1: Pero ¿sabes la cantidad de chistes que les abran? ¿Eh? ¿Qué dijo? A ver, la...
0: Sí, Bless de Bloom, pero más voy a pasar tipo un sudaca diciendo ¡eh, Bless de Bloom!
1: Pero ¿sabes la cantidad de chistes que les
0: Orlando
1: habrán hecho
0: Bloom
1: ya sobre ese tema? Che, ahí comentan, a ver, dice, bueno, Mace de Diego y Colomerlo decían cuál era la peli. Mace de Diego dice, es de Villeneuve, ¿cómo se dice?
0: Villeneuve.
1: Bueno, que es este el de Dune y un par de más.
0: No vi Dune, no vi Dune. Yo vi Dune, yo vi Duna, yo vi Duna, Canal 11, Telefe.
1: Ah, también,
0: sea,
1: es el de...
0: Estados de Superacción.
1: Incendies. ¿Cómo se dice incendies?
0: O sea, fire, no sé, depende cómo...
1: No, que se escribe incendies. ¿Cómo se pronuncia? ¿Incendies?
0: Claro, un incendies, no sé. Yo, bueno. Sos como yo diciendo Bartes.
1: Que esa, video. Dicen que es buenísima esa peli, ¿eh? Todavía no la pude ver, pero la tengo pendiente. Bien, bueno, chicos, escuchen. Tenemos entonces 10 grados en este momento, 16 la máxima para hoy, son las 9:20 de la mañana y hay muchas noticias de las que hablar.
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1: ¿Vos viste la falta total de respeto que cometió Patricia Bullrich?
0: ¿Cuál de todas?
1: No, o sea, te juro que hasta...
0: ¿Cuál de todas a esta altura? Porque ya, tipo... ¿Qué? El video de...
1: Exacto.
0: Se dice de pato.
1: Sí.
0: Se dice que es panqueque, se dice que...
1: Sí, ese video. Yo no puedo... O sea, no termino de entender, sí, porque ella subió ese video con la versión de la Joaquín que hizo en Fa. ¿Eso se puede hacer? Sí, se puede, supongo.
0: Sí, se puede. El tema es que la Joaquín ahora no vaya y le, tipo, se la recontrapudre. Más lo... A ver,
1: no creo acá... que la Joaquín se no. la llegue a pudrir.
0: A mí tampoco. Me gusta que hay un... Hay como toda esta gente... Bueno, el video misterioso de Patricia Bullrich. Para mí pusieron, ¿no?, a un nene de 12 años, ¿entendés? A llevarle las redes adelante y tipo...
1: Es que es ingenioso el video. O sea,
0: claro,
1: misterioso
0: pero...
1: no se ve... Porque en realidad, qué sé yo, es como un chiste, es todo un chiste el video.
0: Es que para mí es eso, hay gente totalmente despolitizada en sus redes diciéndole, ah, somos modernos, ¿no viste? ¿Nunca viste la cuenta de TikTok de Pato?
1: Por si la audiencia no lo vio, es un video en el que Pato se la ve a ella haciendo diferentes cosas con la música, con la letra de Tita Merelo, se dice de mí, pero interpretada por la Joaquín, que es una versión reciente de esa canción. Entonces, cuando dicen, se dice que soy fiera, es primer plano la cara de Bullrich. Que camino a lo malevo es Bullrich caminando.
0: Tipo Bullrich, ¿entendés? Tipo, es medio, es el final de Esperando la carroza.
1: Es como ella riéndose de sí misma, qué sé yo.
0: Pero por eso te digo que hay alguien tipo, bueno, esto queda cool. ¿Vos no viste la cuenta de TikTok de Pato Bullrich? ¿Es para bajarte un vino y mirarlo entero?
1: Claro, no, yo vi algunos que manda a los pibes a estudiar, o sea, no, bien, pero vi, no.
0: Pato, ya ve que la juventud, y es como tipo, nada, es un viejo haciendo esquere, ¿entendés? Tipo,
1: ese muy el modo cumbio con Tinelli. Anda, no, hay que ver si no le está manejando cumbio a las redes.
0: Pero pasa eso, pero pasa mucho eso. Está bien la asociación que acabas de hacer, que es gente joven diciéndole a gente vieja, ah, esto queda re bien, bailá, Tinelli, bailá con elegante, con estas zapatillas. Y es como...
1: Y ella ahí.
0: ¿Sabes a qué me hace acordar en Los Simpson cuando a Juan Topo lo disfrazan de Bart? Tipo,
1: ay, no me acuerdo.
0: El viejito disfrazado de Bart, sí, acá los niños hacen que sí.
1: ¿Qué, de joven lo quieren disfrazar?
0: Ah, pensémosle, es tan gelatinoso. claro, es eso, ¿entendés? Y para mí es el error de eso es pensar que eso hay un trasfondo político y de repente tenés a todos los analistas políticos diciendo, ah, acá hay un mensaje encubierto y encriptado. Para no sos Amy Adams descifrando mensajes
1: extraterrestres. No, pero aparte, chicos, que no está nada encriptado, que Patricia Bullrich quiere todo. Lo quiere todo para ella.
0: A
1: y
0: mí,
1: todo lo que haga, ese es el mensaje encriptado.
0: A mí me genera que Pato Bullrich, por lo sí, no sé, ella poniendo carteles, viste los carteles Bullrich en la ciudad y eso... Ella, para mí, se siente más segura.
1: ¿Puso carteles? Yo
0: No.
1: Ah, ok.
0: Subió una foto donde había un cartel, una señalética de direcciones de la ciudad, diciendo Bullrich.
1: Sí.
0: Para mí, ella se siente más segura, más confiada con que puede ganar.

0: ciudad fácil. Presidenciable puede llegar a ser, digo, es otro contexto que yo creo que puede ser, pero para mí ella se ve de fija en la ciudad. ¿Y sabes cuál es la diferencia? En ciudad vos tenés un control, o sea, porque ciudad es, o sea, más, obviamente, siento que ella podría tener control y podría hacer una gestión más ejemplificante. En nación es mucho más complejo. Entonces yo la veo a ella como aspirando a ciudad. Lo que me pregunto es, Pato, porque acá es diferente, Pato, ¿quién va a poner de candidato a presidente? Porque para mí es ella la que va a marcar quién sería su candidato a presidente.
1: Sí, puede ser que venga por ahí. En fin, lo que está haciendo es intentando, no tiene sentido que intente, no es instalarse, porque está totalmente instalada Patricia Bullrich, sino un poco, yo creo, empezar a generar simpatía, algo que sí le es muy difícil porque
0: hace rato,
1: es un ya ser
0: te digo,
1: del horror.
0: Hace rato, no, pero hace rato viene ahí en TikTok haciendo sí. Estos videos como si fuese humana. Y por eso el de ayer a mí me generó más como, bueno, chicos.
1: Bien, bien.
0: ¿Qué le hace otra lancha más al tigre?
1: Estuvo Graciela Ocaña en Radio del Plata.
0: La hormiguita Ocaña.
1: Claro. Digo, por si alguien se había olvidado, apareció. Graciela Ocaña es legisladora porteña por confianza pública. Fue ministra de salud de Néstor, chicos. Capaz ustedes eran muy chicos, pero eso sucedió. Y ahora está con toda la gente de Lustó y todo eso. Y habló en esta oportunidad acerca de la declaración jurada de Manuel Adorni.
2: Mira, yo creo que el 2027 está hablando algún sector de la política, está pensando, no la gente que todos los días tiene dificultades para, como decíamos, llegar a fin de mes. Y la verdad que no se entiende cuáles son las alianzas del gobierno, porque por un lado necesita al PRO, pero al mismo tiempo castiga al PRO. No se entiende cuál es la perspectiva de alianza. Yo creo que el gobierno de Milei no quiere tener aliados, quiere tener propios partidarios y sumisos, ¿no? El gobierno de Milei venía a terminar con la casta, y una de las características principales de la casta es la corrupción. Adorni hace ya casi 3 meses que está dando vuelta con sus números, que no le cierra, y hace un mes que, bueno, que era inminente y que todavía no ha presentado. Entiendo que va a esperar a que los argentinos estén entretenidos con el Mundial para presentar la declaración jurada, que habrá que ver si le cierra con todo lo que la justicia hoy tiene, ¿no? Y que, por supuesto, también Adorni conoce, porque en esa causa, si bien no se ha presentado, no ha hecho ninguna presentación de que explique su patrimonio, pero sí conoce todo lo que los fiscales y el juez Lijo tienen en el expediente.
0: Bueno, Ocaña,
1: todo lo que los fiscales y el juez.
0: Ocaña.
1: No, pero está hablando así, señora.
0: No, sí, está bien, Ocaña. O sea,
1: está bien, Ocaña.
0: Ya a esta altura, ¿qué te vamos a pedir? Venga. O sea, y lo único que sí dijo que es lo esperable es esto de Adorni, ¿no? Adorni presentando básicamente la declaración jurada, le va a sacar la pelota a Messi, va a decir, acá sí. Yo dejo mi declaración jurada. O sea, lo va a presentar supuestamente, tiene hasta el lunes 15, el martes 16 juega la selección, no sé, como que estará esperando eso, tipo, miren para allá.
1: No, claro. Claro. Sí, sí. ¿Un pajarito?
0: Ah, claro. ¡Luca Bretea!
1: Bueno, che, a ver. Ay, mirá. Yo iba a dar más noticias, ¿eh? Yo tenía ganas de dar más noticias, pero no nos lo permite Maylen Benítez.
0: Ah, así que, ¿vos decís que esto es censura?
1: Es censura, ah, pura no, censura.
0: Qué fuerte.
1: 27 minutos pasaron de las 9 de la mañana, chicos y chicas. Mano negra, mala vida.

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19: Treinta y cinco minutos pasaron de las 9 de la mañana. Che, Sarasa está durmiendo sentada, me hace acordar a mi papá. Mi papá en la mesa familiar de la cena, y nosotros le empezábamos a poner hebillitas, colitas en el pelo, no sé qué, y él se le caía la cabeza dormido.
20: No, claro. Un nivel de explotación.
19: Y cuando tenés 3 hijos, viste cómo es. Sí, la verdad que sí, estaba muy cansado. Ahora lo pienso y digo, mirá lo que es dormirte en la mesa de la cena. O sea, yo estoy cansada, pero él estaba muy cansado.
20: 11-31-26-088-7. Cuéntenos dónde se han quedado dormidas, dormido, sí. Dormides. Sí. También lo pueden hacer en YouTube. Estamos en Esto es la Tribu. Acuérdense, me encanta, recién decíamos fuera del aire, que nos hace muy bien la gente fija.
19: Sí,
20: Julieta, Diego, bueno, el Colo, Pisandro, también Tommy. Digo,
19: hay una tal Ailín también que aparece Ailín seguido.
20: También,
19: sí, Guada.
20: Así que gracias, pero eso, cuéntenos lugares en los que se han quedado, lugares, a mí me fascinan mis amistades que se quedan dormidas en el boliche.
19: Ah, mira.
20: Y ni siquiera de ebrias, ¿eh? Porque, bueno, una cosa es volcaste, bueno, fisu, está bien. O sea, ¿quién no ha fisurado en la calle?
19: Qué envidia igual poder disociar a ese nivel. Mirá que yo me puedo quedar dormida con gente charlando alrededor, con amigues, pero en el boliche.
20: No, no, yo he visto amigos.
19: Te retumba el cerebro, amigo.
20: No, no, o sea, pero me asombra y mis respetos. Eso, la persona se puede quedar dormida en cualquier situación.
19: Justo ayer escuchaba a nuestra ídola, la Nancy, que contaba que no duerme nada. Claro, no duerme nada, no, está todo el día correteando.
20: Se nota.
19: Y lo que dice es que ella duerme de a 10 minutos. Tiene un viaje en auto, 10 minutos se duerme. Tiene que esperar 10 minutos, se duerme y así.
20: ¿Vos imaginás ser la familia de la Nancy y de repente, viste, a la noche te levantás a mear, tipo, y estás yendo y aparece ella? ¡Hola, hola, hola!
19: Claro, y sin dormir.
20: Me infarto, tipo, Nancy apareciendo en lugar. Es que ella debe, tipo, en la casa debe ser eso.
19: Sí, ¿entendés? Claro.
20: Estás yendo a la madrugada.
19: No, y aparte a todos los debe increpar en modo movilero. Sí, al hijo, sí. ¿Usted lavaste la taza? ¿Por qué no lavaste la taza? ¿Me podés decir cuándo vas a lavar la taza? ¿De dónde tenés tazas en tu habitación? Contéstame.
20: Total, pobre. O tipo, va al almacén, tipo, ¿tiene? ¿No tiene? ¿Por qué no tiene? Y es como, sí. Mercedes, calmate, Mercedes, esto no es Comodoro Pi. ¿Cómo sí. No es Comodoro Pi?
19: Vos decías que Bullrich puede ser que esté más apostando a lo realizable, que es la jefatura de gabinete porteño, y que ahí va a haber que ver quién puede ser presidente, quién puede ser gobernador, quién puede ser. ¿Sabés quién está totalmente lista? Aguardando un ring.
20: Pero, ¿quién puede tener las capacidades? ¿Quién puede tener el perfil político histórico para este puesto?
19: Karen Reinhardt.
20: Bueno, me cago en Dios.
1: ¿Tenés intenciones de ser gobernadora?
19: ¿Qué?
1: No. Y viste que después cuando Santilli se postule, porque eso va a ser así, Santilli va a postularse como, probablemente, como el gobernador de la provincia de Buenos Aires, le van a buscar una vice.
21: Pero no. Yo termino 4 años y me voy a mi casa.
1: ¿Ah, ya? ¿Ya está?
21: Sí, me voy a mi casa.
1: ¿Por qué aceptaste? ¿Quisiste ser diputada?
21: Yo te lo
1: diputada?
21: Dije, acepté por el presidente, por cómo era.
1: Bueno,
21: por
1: pero
21: cómo
1: si es reelecto. Hablaron.
21: No, si es reelecto, perfecto, si no me voy a mi casa antes. No. Termino los 4 años, una linda experiencia, espero que sea, como está siendo hasta ahora, con muchas cosas difíciles. La verdad que la vida me cambió muchísimo.
1: ¿En qué te cambió la vida a partir de ser diputada?
21: Bueno, la libertad, de alguna manera. Uno no tiene la conciencia de cuando estás en la... En la política, la libertad en el sentido de, nada, te tenés que cuidar de muchas cosas por ahí, o mismo cuando estás en la calle, alguno te pregunta, o vas a una reunión y tal tema. O sea, hay un montón de cosas que yo casi ya no salgo.
19: Cuando estás en la calle, alguno te pregunta. Lo mínimo que debes recibir, Karen Reinhardt, no. Es un tomatazo. Y estoy siendo muy... Estoy
20: bueno,
19: haciendo una
20: ojo,
19: antigüedad.
20: Ojo, porque... Karen Reinhardt tiene muy buena delantera,
19: para
20: entonces ser. Guillermo Moreno podría decir, póngansela a Pichetto.
19: Exactamente.
20: O sea, el armado político de este país, confeccionado por un señor de derecha peronista, buscando un par de tetas para ponerla a Pichetto. ¡Epa, eh!
19: Saluda Tommy, buen día Tommy. Una cosita que quería reflexionar con ustedes es, claro, pensemos que estamos hablando, le están preguntando a Karen Reinhardt si va a ser o si quiere ser gobernadora y suena todo muy extraño porque es una persona sin carrera, pero la Libertad Avanza tiene un serio problema en relación con los cuadros. Si el PRO ya tenía problemas, ustedes recuerdan, durante el gobierno del PRO, por ejemplo, había muchos subsecretarios peronistas o kirchneristas porque el PRO no tenía suficientes cuadros técnicos.
20: Claro.
19: Imagínense la Libertad Avanza.
20: No, la Libertad Avanza te puede poner un paquete de yerba a gobernar una provincia.
19: Claro, te pone un ladrillo de ministro de Economía,
20: sí,
19: no tiene ningún problema.
20: La barra de titanio de los Simpsons.
19: Sí.
20: En jefatura de gabinete.
19: Bueno, entonces...
20: Creo que presentaría la declaración antes, ¿no? Pero bueno.
19: No, olvídate, corrupción no habría.
20: Lo que pasa es que, y sé que hay varios estudios de esto y demás, pero los Simpson directamente plantearon escenarios distópicos, como muchas ficciones, que hoy en día es como decir, che, prefiero la distopía, o sea, es más creíble y menos ridícula, menos mamarracha la distopía... que esto.
19: Exacto. Bueno, ahora va a crear Karina Milei, hablando de lo que es más distópico.
20: ¡Javo! ¡Te traje la mamatera!
19: Escuché lo que va a ser una escuela para dirigentes.
20: Está buenísimo, tipo, esto es la Constitución, respétenla. Esto es un granadero, no lo toquen, no le piquen la nariz.
19: ¿Te imaginas a Karina?
20: Miren un periodista.
19: No le hagan...
20: Sí, sí.
19: No le hagan toco el aire y no te toco al granadero.
20: Claro. O sea, Karina, esto es un granadero. El granadero no se toca. ¡Jabo! ¡Jabo! Así. ¡Dejen de hacerle upa Jabo!
19: Vayan a la escuela de dirigentes de Karina
20: Milei.
19: Sí, Milei,
20: por favor, con coreos. Es medio como un High School Musical. ¿Entendés? ¡Together! ¡Together! O sea...
19: Sí, sí. Me... Ay, qué fuerte. Lo hizo con Pilar Ramírez, que es la presidenta del bloque de legisladores porteños de La Libertad Avanza, ¿sí? Y tienen 60...
20: ¡Together!
19: 60 alumnos.
20: Karina School Musical.
19: 60 alumnos que yo me imagino, vos vas a esa escuela, pupilo, es como las películas de terror, que de repente a la noche te inyectan a algo o te
20: para
19: meten
20: mí
19: un suero.
20: Es una mezcla entre el orfanato, chiquititas, o sea, y pelo crocante.
19: Sí.
20: O sea, es claro, como toda esa mezcla, ¿entendés? ¡Hoy vamos a hacer una chorcha! Claro, sí. Y de repente entras, vos sabés que lo que tenés que mandar es la carta natal.
19: Claro.
20: O sea, vos tenés que mandar carta natal y tipo, y ahí, real, esto lo peor es que yo sé que esto es real.
19: No, no me
20: yo
19: jodas
20: sé
19: que es real.
20: Esto es real. No. O sea, supuestamente se decía, fuente chequeado, chequeadont, pues sí. Chequeado, que es el poste, y nosotros podemos, Valentín, anota, otro proyecto.
19: Me mata que le dice a Valentín que es el operador técnico. No, ¿qué tiene que ver, Valen, con las ideas
20: con Valen
19: que te ocurren acá en momento?
20: Con Valen ya tenemos un montón de curros preparados. Vamos a fundar chequeadont. Que sería como chequeado, pero Sarasa de directora técnica. O sea,
19: excelente.
20: Y se decía eso, que Karina, tipo, muy de verte la carta natal para ver si entrabas o no entrabas.
19: Bueno, escucha, porque esto te va a encantar. Van a brindar conocimientos vinculados a la administración pública, diseño de políticas públicas, gestión estatal y liderazgo institucional, con la participación de funcionarios y especialistas como Federico Sturzenegger y Luis Caputo.
20: ¡Hojarascas!
19: ¡Hojarascas 1! ¡Hojarascas 2! ¡Hojarascas en modo Gina!
20: ¿Pogo en recitales de Prodan? ¡Soy Schwarzenegger!
19: Desavillé 1, desavillé 2. Bueno, chicos, bárbaro,
20: no,
19: ¿eh?
20: No,
19: claro, no ven, están rasqueteando manotazos de ahogado porque realmente tienen un problema en serio de cara a las elecciones ejecutivas. Porque, claro, vos como candidato a legislador, vení, tía.
20: Bueno,
19: tía, querés ser, pero cuando vos tenés que poner un ministro.
20: No, es que La Libertad Avanza llega y supuestamente lo que se veía era que La Libertad Avanza tenía como el manejo más. De redes, el manejo más público, el manejo, entre comillas, carismático para llegar a ese poder y la gestión política se la iban a absorber del PRO, que
19: exacto.
20: Ya tenía una gestión hecha, cuatro
19: y el
20: años,
19: también, claro, pero bueno,
20: cuatro ya. Años de gestión, cuatro años de oposición, entonces era como eso, ¿no? Diciendo, bueno, y que ahí es lo que decimos siempre, cuando gana la legislativa el año pasado... Dicen, listo, no te necesitamos PRO, lo sacan a Franco, que era su armador político, más ahí de la parte de jefatura de gabinete, y lo ponen a Dorni porque dicen, ahora todo esto se maneja con, esto se maneja todo con Twitter, fin. Y ahora dijeron, ah, no, claramente hay que hacer política, ¡hagamos una escuela!
19: Bueno, gente, mientras tanto hay problemas reales. Los médicos de cabecera y los odontólogos de PAMI van a iniciar el día de hoy un paro de 72 horas, ¿ok? 72 horas de paro. Ah, perdón, el día de hoy no, desde ayer, o sea, lunes, martes y miércoles, mañana sería la última jornada de paro, como decimos, de odontólogos y médicos de cabecera, que lo que están pidiendo es una recomposición de honorarios, obviamente, para poder garantizar las atenciones que tienen que llevar adelante. Insistimos siempre en que tanto los médicos de cabecera como los odontólogos son dos roles muy fundamentales en el caso de PAMI, ¿no? Los odontólogos por trabajar con los dientes de las personas mayores y los médicos de cabecera porque son los que los derivan a absolutamente cualquier otra atención. O sea, el médico de cabecera es un clínico por el que el
20: claro.
19: Jubilado o la jubilada tiene que pasar sí
20: no,
19: o sí.
20: Y además que muchas veces para cualquier prestación que necesites te exigen que pases
19: exacto.
20: Por el médico de cabecera. Ponele, El hecho de decir, bueno, son dos áreas, odontología y médicos... No, vos muchas veces si tenés que acceder a otro especialista, tenés que ir a tu médico de cabecera y de ahí te derivan. Entonces, lo que están cerrando es la continuidad de los tratamientos, la ampliación, entonces es mucho más complejo.
19: Totalmente. Bueno, después, movimientos sociales y gremios universitarios van a hacer diferentes medidas de protesta el día de hoy. Van a ser también de la Unión de Trabajadores de la Economía Popular una serie de asambleas. ¿Se acuerdan que hablamos hace unas semanas de una movida que hicieron de asambleas en varios lugares, entre los cuales estaba la Puerta del Country de Indio Cuá? Sí. Donde el señor Adorni tiene su casa. Bueno, una de sus casas.
20: Una de sus casas. ¿Esa es la que tiene cascada o la que no tiene cascada?
19: Esa es la que tiene cascada.
20: Sí, hubiese sido un poquito ordinario meter la cascada en el departamento de Puan.
19: Es capaz igual.
20: O sea, sí, la cara de Tilinga, esas dos Tilingas diciendo una cascada para el Feng Shui.
19: Exacto.
20: O sea, venís de hacer asado en croc.
19: Y los universitarios, por su parte, van a ir a tribunales, porque claro, ya empieza a direccionarse hacia el Poder Judicial y hacia la Corte Suprema, el reclamo por el financiamiento universitario, porque es la Corte la que tiene que pronunciarse, la última instancia. Igual, Milei debería estar cumpliendo la ley antes de que la Corte se pronuncie.
20: A ver, yo no voy a hacer fauno explaining de cómo debe marchar o no marchar la gente. Pero, si me preguntás a mí, nada, es... Si venimos hace dos años caminando por las calles reclamándole a una fuerza política que sabemos que no nos va a escuchar y que se deleita viéndonos exigir. Bueno, esto, ir a Cambacuá, Parapacuá, Tercacuá, no sé qué, bueno, joder a los chetos de Parapacuá. El tema es la cuestión, ir y plantarse en tribunales, digo, es para mí es redireccionar las protestas, como viste el otro día que hablábamos, nunca me sale pobre el nombre, Andrea Holgado, que le decíamos, ¿qué pasa cuando la calle pareciera no ser suficiente? Y lo que dijo ella para mí fue fundamental, más calle.
19: Sí,
20: o sea,
19: totalmente.
20: El tema es quizás repensar los cómo, ¿no? Capaz sea una marcha... imagínate si todos los sectores que marchamos, bueno, ustedes marchan martes, jueves y domingo, estos otros marchan miércoles a la mañana, aquellos marchan, che, y si de repente uniésemos y en vez de empezáramos a cambiar de vuelta, no es para un explaining cómo debe marchar el pueblo, pero en mi condición de hombre blanco cisgénero, me permito dar una opinión.
19: No, pero también, se está... Mucho se unifica los miércoles, eso ya viene pasando.
20: Sí, qué pesado.
19: Y la gente está movilizándose también, la gente está movilizándose, o sea, la gente está saliendo a la calle, los sindicatos están organizando, los sindicatos de base se están organizando, los trabajadores y trabajadoras se están organizando. Quiero decir, hay un montón de opciones, vayan a la que quieran, pero...
20: Pasó la CGT y dijo, ¡Hojarasca!
19: Exacto. Che, Julieta dice, estuve todo el fin de semana con ¡Hojarasca! En la cabeza. Sí, Julieta, eso es lo que queremos, traumatizarlos por completo y que no puedan dejar de escuchar ¡Hojarasca! Bueno, muy bien. Esto me encanta, porque ¿sabes qué? Nosotros hablamos del crecimiento patrimonial de la Fundación de Agustín Laje, y finalmente la IGJ, la Inspección General de Justicia, lo intimó para que cuente cuáles son sus donantes. Igual lo que más me encanta de esto es que se defina a sí misma esta fundación como un think tank.
20: Think tank.
19: Ay, disculpame. Ah. Disculpame, pensador contemporáneo. Perdón.
20: Tu vieja.
19: Bueno.
20: O sea, una buena... Tu hija me parece una gran respuesta para todo. O sea, eso o el Chewbacca.
19: El
20: o sea.
19: Think tank que dirige Agustín Laje recaudó por contribuyente...
20: Sí.
19: $10,600 en un año.
20: $10,600
19: por contribuyente.
20: Ah, por
19: en
20: contribuyente.
19: Un año. Por contribuyente en un año.
20: Lo cual,
19: ¿okay?
20: Si me llevo dos, si sumo una,
19: O sea, lo que quiero decir es... Además de que, o sea, como obviamente que no es una cifra que te diga, ay, sos multimillonario, el tema es por contribuyente. Ahora igual vamos a ir a la cifra total, que es enorme. Pero aparte, ¿quién tiene $10,600 para donarle a Agustín Laje? Bueno, en fin. La Inspección General...
20: Bueno, eso es lo que queremos saber y eso es lo que... A ver, acá es donde me genera duda, porque el que manda a hacer esta investigación Es Maikes.
19: Exacto. Es, en realidad es la Inspección General de Justicia que está bajo la órbita del Ministerio de Justicia. Ahí hay que ver, yo no estoy tan segura de que con los niveles de autonomía que se supone tiene la Inspección General de Justicia, pero puede ser que esté maniobrado.
20: No, obviamente, a ver, la Fundación recibió en el primer año de gestión de Milei 4.6 millones de
19: Exacto.
20: dólares.
19: Eso es lo que publica el diario AR en su investigación. Decir,
20: recomendamos
19: sí.
20: mucho la nota del diario AR, pero 4.6 millones ya en un solo, en el primer año, ya con eso mínimo, ¿entendés? Nosotros estamos como unos pelotudos pagándole a ARCA cada vez que el monotributo me suma 10 mil pesos. ¿Entendés? Y hay alguien que recaudó 4.8 millones de dólares.
19: Sí.
20: ¡Venga! ¡Tengo fundaciones! ¡Compro, venda! ¡Tengo fundación Faro, venda!
19: Ese es el plan.
20: Y yo como un pelotudo facturando cosas que decís, ¡ay, ya, me iré del monotributo!
19: Bueno, 11 millones de pesos es lo que cada aportante contribuyó, que es alrededor de 10 mil dólares. Y justamente esto es lo que la IGJ necesita que se individualice, que la Fundación Faro responda quiénes son las personas que hicieron estas donaciones. Tiene 10 días para responder, en este caso el think tank de Agustín Lange. Buena.
20: A todo esto... Es que claro, vos imaginate si cambia, o sea, estas cosas las tendríamos que anotar, tipo poner una alarma 2027, 11 de diciembre 2027, y todas estas cosas, si hay un cambio de gestión y demás, volver a por estos datos, ¿no? Y volver a estos datos y decir, che, tu think tank, o sea, además no nos olvidemos que este Fundación Faro... que tanto Laje como los demás son personas que dan charlas por todo el mundo hablando de los beneficios de la derecha y todo. Incluso si esto fuese se pudiese ver de dónde viene, me parece súper interesante. O sea, y vos pensá, el otro día estaba viendo, justo le pasaba a Mailu un video de Cabaret Voltaire que hablaban de, bueno, distintas organizaciones. Si vos, el CELS, por ejemplo, tiene en su web una parte donde dice de dónde viene toda su financiación, sí, cuánto y demás. Entonces, digo, no se está pidiendo nada que no esté por fuera de otras estructuras. No estamos hablando de una persecución. Porque, obviamente, ya me las veo venir, ¿no? O sea, ya se viene, como la de, veamos.
19: Bueno, muy bien. Una noticia bastante llamativa es que apareció muerto el socio de Martín Menem, el socio en una de las empresas, que es la empresa esta de los suplementos dietarios, que Menem contó hace un par de años, contó que era uno de los negocios que él tenía. Vivía en Almagro, este señor, tenía 46 años, era un venezolano, como decimos, que era el primer reemplazo de Menem en la dirección de esta empresa. Se llama Gentech la empresa, y lo que se supone es que después de varios días sin responder esta persona, fueron a la casa a buscarlo, entre otros fue Martín Menem, o sea, estuvo ahí mismo enterándose de su fallecimiento. Y bueno, en principio parece que esta persona no tiene signos de violencia, que pudo haber muerto por alguna patología o alguna causa natural, pero es bastante llamativo,
20: que
19: lo hayan encontrado, que haya ido Martín Menem entre los primeros
20: no,
19: a su
20: ni
19: casa.
20: Hablar. Cualquiera de estas situaciones siempre, cuando mínimo, llama la atención. No es una cuestión de buitreo, pero sí de, che, mínimo llama la atención.
19: Sí, totalmente. Bueno, en el orden de las protestas, que les decíamos que hay de todo tipo y variedad para que puedan elegir, comenzó un ayuno en Plaza de Mayo, que va a desarrollarse también incluyendo el día de hoy. El otro día me mandaron la noticia que era, obviamente que parte de este ayuno, y lo más, digamos, llamativo para difundir, sí, es que es parte de esta medida Adolfo Pérez Esquivel, Premio Nobel de la Paz, que además tiene 200 años Adolfo Pérez Esquivel, no sé cuántos tiene, pero esperamos que lo estén cuidando. Igual era hasta el día de hoy el ayuno. Era
20: sí,
19: frente
20: no está,
19: a...
20: No está para pelotudear.
19: No, claro, era frente... denle un chori, claro, por lo denle. Bajo.
20: 94 años.
19: Exacto. Bueno, o sea, frente a la Casa Rosada, una huelga de hambre que comandaba o u organizaba la Mesa Ecuménica por la Democracia, la Vida y el Bien Común, y bueno, lo que buscan obviamente es denunciar en particular el hambre, denunciar el hambre en nuestro país. Escuchamos la cobertura que hacía Tiempo Argentino, ahí mismo.
5: El ayuno, la huelga de hambre, es un gesto histórico que personas de fe, pero también militantes sociales, de derechos humanos, lo han utilizado para poder visibilizar lo que está pasando en la sociedad. En este caso, en rechazo y en repudio a las políticas que el gobierno nacional viene llevando adelante desde que asumió en el 2023.
6: Acompañando y abrazando todas las luchas. Cada día nos va a visitar un colectivo de los colectivos en lucha que están peleando contra toda esta locura y esta crueldad que está azotando realmente. Y es por los que nunca, por los sin, por los para qué. ¿Viste cuando dicen gente necesitada? Y estos de allá enfrente dicen, ¿quién puede necesitar gente como esa? Bueno, nosotros sí necesitamos ese país incluido, puesto de pie. Puesto de pie, si es posible, brazo en alto.
20: Es Imelda May con Sixth Sense.

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15: 10:05 en este momento. Y vamos a entrar en una noticia, en una temática que ya hemos cubierto acá. Lo hicimos con Ayelen Strouker de la cooperativa Esquina Libertad. Lo hicimos también a propósito del podcast que hacen los colegas de FM La Tribu. No me acuerdo ahora el nombre del podcast, pero bueno, ya lo vamos a reponer y volver a recomendar. Porque me refiero a el pedido o la intención que están teniendo las personas que están privadas de su libertad en la cárcel de Devoto y también trabajadores y trabajadoras de la educación que están en el centro universitario de Devoto en relación con la intención de cerrar esta cárcel, de realizar un traslado y la preocupación que hay por el acceso a la educación de los presos y las presas, si eso sucede y qué va a pasar con el centro universitario. Para charlar sobre eso estamos en contacto con Ramiro Wall, que es profesor universitario, que investiga sobre universidad en prisiones y que nos va a ampliar algo de la situación. Y esta última propuesta que largaron, que es una junta de firmas contra el cierre de la cárcel de Devoto y el traslado. Ramiro, Lucas Fauno y Rosaura Barleta de este lado. ¿Cómo estás?
16: Hola Lucas, Rosario, ¿cómo andan?
15: Bien, muy bien. Bueno, preguntarte, ¿vos trabajás en la cárcel de Devoto, Ramiro?
16: Yo soy profesor universitario en la Universidad de Buenos Aires y entre algunos de los lugares donde enseño, enseño dentro de Devoto hace poco más de 10 años.
15: ¿Y por qué no garantizan, digo, más allá de que el traslado tiene muchos otros problemas, ¿no? Sé que no es solo la cuestión del centro universitario, quiero decir, dónde está ubicada la cárcel hoy, la facilidad para llegar, etcétera. Pero aún con un traslado no se podría mudar el centro universitario, no está el compromiso para garantizarlo.
16: La primera discusión es, como bien decís vos, Rosario, es sobre el traslado en sí mismo, ¿no? Digo, como para poner en tema a todas las personas que pueden estar escuchando, la cárcel de Devoto es la única cárcel federal que existe habilitada aún dentro de la ciudad de Buenos Aires, aloja aproximadamente unas 1.600 personas, y ahí se está construyendo, terminando de construir una cárcel federal alejada de la ciudad, en la ciudad de Marcos Paz, ni siquiera en la ciudad de Marcos Paz, dentro del territorio del partido, Marcos Paz, no en la ciudad, que albergaría un poco más de personas que las que hoy viven en Devoto. Con lo cual la idea es, una propuesta es cerrar Devoto y mudar esa gente a Marcos Paz. Esa mirada, que con solamente esos datos puede parecer antipática, no antipática, una política racional o no, tiene un agregado extra, que es que desde la pandemia para acá se fueron acumulando y al día de hoy son 2.500 las personas que duermen en condiciones absolutamente infrahumanas en las comisarías y alcaldías de la ciudad. Entonces ahí el panorama se amplía. La pregunta es, ¿qué debería hacer la ciudad? ¿Cerrar Devoto o resolver la crisis humanitaria que tiene en este momento en las comisarías? Y hay muchas razones para pensar que la solución son las comisarías o que hay que solucionar el problema de las comisarías antes que avanzar una decisión sobre Devoto. La primera es la crisis humanitaria de las comisarías, las otras son una cierta cantidad de cuestiones que vos mencionabas recién sobre Devoto, que están sobre la mesa también. Digo, no solo sería cerrar el primer programa universitario, o la primera sede del primer programa universitario construido hace 40 años, por el cual la Argentina es reconocida internacionalmente, sino también un montón de otras experiencias que vos mencionabas. Digo, yo no sé exactamente qué charlaron con Ayelen, pero digo, para las y los familiares que asisten a Devoto a visitar a sus personas queridas que están detenidas, Devoto supone una posibilidad que otra cárcel no supone. Hablabas vos de universidad, de educación en sentido amplio, estoy totalmente de acuerdo. Adentro de Devoto también funciona una escuela primaria y una escuela secundaria con profesores, con maestros que tienen un salario pagado por el gobierno de la ciudad por dar clase ahí, que se van a quedar sin trabajo el día que cierre Devoto. Digo, hay un montón de calamidades sociales que produce el cierre de Devoto que no están siendo sopesadas adecuadamente cuando se dice muy livianamente los vecinos de Devoto no quieren más una cárcel ahí, digamos, ¿no? A mí me parece que la discusión es bastante más amplia, como bien marcabas vos. Después, la cuestión más de la universidad, como vos decías, Rosario, la Universidad de Buenos Aires hoy, la Universidad de Buenos Aires fue la primera universidad que decidió asumir el compromiso de ir a la cárcel a ofrecer una propuesta educativa para personas detenidas. Eso lo hizo hace 40 años en el retorno de la democracia, etcétera. Esa propuesta nació en Devoto, fue ramificándose, no un montón, pero fue ramificándose en otros espacios de encierro, y en la actualidad eso existe hoy en Devoto, en Ezeiza para varones, en Ezeiza cárceles de mujeres. La realidad es que también la universidad crea un programa que funciona como una suerte de paraguas, pero luego cada facultad elige si adherir o no al programa, y en la medida que adhiere decide qué actividad desarrollar, dónde, cuánto en cada centro universitario. El panorama actual es que la mitad de las facultades que participan de esto aceptan ir a Ezeiza varones y mujeres, y lo vienen haciendo hace un tiempo con continuidad, con muchísimo compromiso, con un trabajo sumamente interesante, y otras facultades, en algún caso alguna de las facultades que tienen más estudiantes de grado inscriptos, puntualmente Derecho y Económicas, y en menor medida Psicología, son las tres facultades que hasta hoy solo tienen actividad en Devoto, y son las facultades que no terminan de enviar un mensaje claro de que, en el peor de los escenarios, que Devoto cierre y que estos estudiantes queden sin su lugar de cursada y sean realojados en Ezeiza, acepten ir hasta Ezeiza a mantener la propuesta educativa.
17: Ramiro, te quería consultar cómo es hoy, cómo está funcionando hoy el centro universitario, cómo se está manejando, cómo se está sosteniendo, Y también, desde tu experiencia que comentabas de más de 10 años, ¿cuál es el beneficio que ves de que exista este espacio?
16: Bien. Ahí hay que retomar un poco la historia, Lucas. En 1985, cuando se crea el programa, desde el principio, el programa de la UBA, pero todos los programas universitarios en cárceles de la Argentina, en esto hay como una continuidad en todas las experiencias, siempre nacen desde abajo y desde afuera. Quiero decir, siempre nacen con una demanda de los estudiantes o de los futuros estudiantes que piden por su acceso a la educación y una universidad que es receptiva a ese reclamo y escucha y entonces construye una suerte de vínculo que después es tolerado, dependiendo del momento histórico, más o menos por la administración penitenciaria, y entonces eso termina de ocurrir. Pero esos son los tres actores funcionando todo el tiempo. Con lo cual, sobre todo el programa de la Universidad de Buenos Aires y sobre todo la sede de voto del programa de la Universidad de Buenos Aires siempre funcionó con altos niveles de autonomía y altos niveles de autogestión de las personas detenidas ahí adentro. Desde que en 1986 con sus propias manos construyeron lo que hoy es el centro universitario, hasta que cuando llega cualquier persona al centro universitario, la primera persona que se acerca a la reja a recibirlo y hacerle una suerte de circuito por el espacio, siempre es una persona detenida que es además estudiante y tal vez referente dentro del grupo universitario. Con lo cual, desde los detalles menores hasta las cosas más centrales, siempre fueron los estudiantes los que garantizaron el funcionamiento de ese lugar. El embate del Estado Nacional contra el centro universitario no es de hoy, no es desde la decisión de cerrar Devoto, viene desde el cambio de gobierno. Y entonces, en marzo del año pasado, se dictó una resolución que trató de reducir al máximo posible esa capacidad de autoorganización, de autogestión, de cogobierno dentro de los centros universitarios. El primero fue prohibir que hicieran vida política, algo que es muy interesante. Las personas detenidas dentro del centro universitario Devoto y dentro de muchos otros centros universitarios, al igual que como funciona la universidad en el medio libre, se organizan, van a elecciones, eligen sus representantes, hacen asambleas, etcétera. Bueno, un primer punto fue tratar de evitar eso, y el segundo fue también muy vinculado con la autogestión. La autogestión funciona porque los estudiantes están ahí desde el temprano en la mañana hasta tarde en la tarde. Bueno, tratar de reducir la cantidad de horas que los estudiantes pueden estar en el centro universitario y obligarlos a quedarse en los pabellones en lugar de estar ahí. Con lo cual, la primera parte de la pregunta, Lucas, de cómo está funcionando hoy el centro universitario, bueno, está funcionando con muchísimo empeño de los estudiantes, con muchísimo empeño de muchos de sus profesores, con muchísimo empeño de algunos de los equipos de gestión, pero con muchísimas dificultades, porque en esos niveles de más tolerancia, menos tolerancia, estamos claramente en un pico de intolerancia del gobierno nacional hacia la universidad dentro de la cárcel.
15: Estamos charlando con...
16: Lo otro que...
15: Sí, perdón, no te quería interrumpir.
16: No, por favor, dale.
15: Estamos charlando con Ramiro Wall, que es profesor universitario, que investiga sobre Universidad en Prisiones, que da clases en la cárcel de Devoto. Y nosotros comentábamos que charlamos con la gente de la cooperativa Esquina Libertad, que charlamos con la gente que está laburando en el podcast Radio Oculta, ¿no? Y en todos los casos nos contaban, o sea... Por ejemplo, en el caso de Radio Oculta nos hablaban del taller de radio dentro del penal y la forma en que, por ejemplo, tienen dificultades para ingresar equipos. También nos contaba a Yelena acerca de esta cuestión que vos decís de que no les permiten por ahí pasar tiempo en el centro universitario si no es que están cursando algo específico, cuando antes por ahí estaba habilitado ese espacio para ir y estudiar o preparar cosas o ir o pasar el tiempo ahí, digamos, que es parte, obviamente, de poder darle curso. O sea, son muchos sectores que están facilitando espacios de encuentro, espacios de formación, espacios de salidas laborales, que están hablando acerca de lo problemático que podría ser este traslado. Ahora, en términos administrativos, ¿el traslado está confirmado?
16: Nunca termina de ser una confirmación expresa el traslado. En distintos momentos más o menos institucionales aparece alguna mención, alguna fecha, para qué se usaría la nueva cárcel, pero no es que hubo un acto institucional donde se firmó un documento, se hizo público, una conferencia de prensa, etcétera. Son mensajes más... no digo absolutamente informales, tampoco plenamente institucionales, son mensajes a mitad de camino en algún punto. Pero también por eso mismo, como los mensajes van todos en esa dirección, es entendible que los estudiantes universitarios estén preocupados y estén organizando distintas estrategias, sobre todo para ser escuchados. Digo, no, la vara está bajísima en la Argentina en este momento. Digo, lo que están pidiendo es ser parte de la discusión. Digo, no parece ser tan tan de máxima el pedido del comunicado que recién mencionabas y que por supuesto me parece muy interesante que haya salido y que está muy bueno que la sociedad en general los apoye y los acompañe adhiriendo.
15: Ramiro Gualé, profesor universitario, parte del equipo de docentes que trabaja en la cárcel de Devoto, a propósito de la organización que están realizando tanto las personas que trabajan y acompañan ahí a quienes están privados de su libertad como quienes están privados de su libertad en la cárcel de Devoto, planteando lo problemático que puede llegar a ser un traslado y un cierre de la cárcel. Gracias, Ramiro, por pasar por el aire de la tribu.
16: Muchas gracias a ustedes. Les mando un abrazo grande.
15: Abrazo grande. 16 minutos pasaron de las 10 de la mañana, chicos. Está subiendo la temperatura, les avisamos. 11 grados 9 en este momento. Recuerden que la máxima para hoy es de 15 grados. Escuchamos Divididos, Cielito Lindo.

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1: 10 de la mañana con 20 minutos, seguimos en este programita hasta las 12 del mediodía. No se olviden, estamos en vivo en Esto Pasa en la Tribu, el chat de YouTube, al cual tienen que también ingresar al canal que tenemos, suscribirse. ¿Qué más les podemos exigir?
2: Que nos manden lo que decíamos recién, como en lugares donde se han quedado dormides.
1: Sí.
2: O sea,
1: como mi papá en la mesa, como Sarasa sentada
2: en la vida.
1: Exacto.
2: O sea, no.
1: Lugares donde se han dormido sentados o parados. Eso es lo que nos importa.
2: Yo muy de dormirme en el bondi en su momento.
1: Full. Sí.
2: Pero, una vez...
1: Esa la hacía mi papá, que es agarrarse del coso de arriba, del gancho de arriba y dormirse sobre con la
2: no,
1: cabeza sobre
2: a mí
1: el
2: una
1: brazo.
2: Vez me pasó que caí de frente y me la di en la frente en... ¿viste el clip de las ventanas?
1: Sí.
2: Que cuando era de metal en un 60,
1: sí.
2: Me quedó la cabeza...
1: A mí lo que me ha pasado mucho en el colectivo es apoyarme en el hombro del de al lado, aunque
2: no lo conozca,
1: me ha pasado
2: de mierda.
1: Mucho.
2: Cuando y se te apoya alguien de al lado,
1: sí,
2: ¿no?
1: Bueno, ¿cómo? Pero uno se queda dormido. Yo salía del trabajo en un consultorio y venía después a cursar acá a Capital, entonces tenía una hora y media reloj arriba del 55. Imagínate que yo no, o sea, y salía de mi casa a las 7:30 de la mañana, llegaba a la 1, o sea, esa siesta era indispensable, y un día me dormí tan fuerte que el colectivo se quedó, bajó todo el mundo, y los choferes se me golpeaban la puerta y se lloraban de risa de que yo no me despertaba, me golpeaban la ventana, y no podían más de lo tentados que estaban, y yo, ¿qué pasó? Bueno, eso había pasado, se había quedado el 55 y yo seguía durmiendo
2: Ay,
1: arriba.
2: Ay, Rosario, ¿cómo sos?
1: Ay, Rosario. Che, viernes 19 de junio, desde las 23 horas en Salguelo 668, al Maclo. Vengan, por favor.
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2: 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Todavía quedan de la primera tanda o quedan todavía de ahí. Así que vengan, nos vemos el 19. Además, el 19 va a haber una programación especial. Habrá bastantes datos y cosas que les iremos contando. Pero bueno, para seguir con las noticias, les queremos contar que desde hoy muy temprano se activó la búsqueda de una joven de 15 años.
1: Sí, Luciana Barrios.
2: Luciana Ailén Barrios Alarcón, exacto. Una adolescente de 15 años, que desapareció el lunes al mediodía después de salir de clases en Colonia Carolla, en Córdoba. Es una noticia en progresión, estamos todavía expectantes con los datos que van apareciendo. Hasta esta mañana no se había activado la alerta Sofía, pero bueno, aparentemente hace breves instantes, sí, se activó el Sistema Nacional de Alerta Sofía, esto, ¿no?, para ampliar la difusión de la búsqueda en todo el país, pero como les decíamos, estamos expectantes, está sucediendo en estos momentos la búsqueda en Colonia Carolla, Córdoba, de esta joven de 15 años, Luciana Ailén Barrios Alarcón.
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0: 10 de la mañana con 28 minutos, estábamos charlando fuera del aire ya de los gajes del oficio, vamos a decirlo de esta manera, porque estamos por entrevistar en este momento a Agustín Colombo. Agustín Colombo es delegado en Perfil, labura también en Cítrica, y bueno, también colega, parte de la comisión directiva del CIPREO, el Sindicato de Prensa de Buenos Aires, el sindicato nuestro de los trabajadores y trabajadoras de prensa. A propósito de que fue el día del periodista, pudimos charlar poquito acá, 7. Porque han pasado muchísimas cosas este fin de semana que han hecho trabajar muchísimo a los periodistas también. Agustín, buen día, bienvenido, gracias por venir.
1: Hola, queridos, queridas, ¿cómo andan? Gracias por la invitación. Y sí, es un día del periodista, no sé si bueno o malo, pero que pasó medio inadvertido.
0: Sí.
2: ¿Cuándo sería un buen día del periodista?
0: Y hace, buen día.
1: Hace varios años que no son buenos los días del periodista, y probablemente los años que vienen empeoren. Porque todo tiende a empeorar, por lo menos en esta parte del oficio y del gremio.
2: De eso mismo también queríamos charlar con vos, sobre todo por la presentación del proyecto de estatuto del periodista profesional en el Senado. Si nos querés contar un poco de qué trata y sobre todo ante los cambios que ha habido con la ley de reforma laboral y demás, cómo esto va aumentando la precarización laboral, la situación de periodistas.
1: Bueno, hoy es un día importante para el Sindicato de Prensa de Buenos Aires y para todos los sindicatos de prensa del país, porque la Federación Argentina de Trabajadores de Prensa, la FATPREN, va a presentar a las 15 horas un proyecto de nuevo estatuto del periodista profesional y de empleados y empleadas administrativos. Esto porque en febrero, cuando la gestión de Milei y los bloques oficialistas impusieron la mal llamada Ley de Modernización Laboral, incluía la derogación del Estatuto del Periodista Profesional, votado y sancionado en 1946, y a partir de esa sanción, el primero de enero del 2027, es decir, en 6 meses... nuestro estatuto queda derogado. Por lo tanto, nosotros lo que hicimos es, bueno, ustedes quieren derogar nuestro estatuto, hicimos todo lo posible para que no lo hicieran, conseguimos por lo menos la prórroga esta hasta enero del año que viene. Nosotros presentamos un nuevo proyecto, un nuevo estatuto del periodista profesional, aggiornado a estos tiempos, porque no comemos vidrio, sabemos que había algunas cuestiones que estaban en desuso u obsoletas, pero la trama central del estatuto está en plena vigencia. El estatuto lo que quiere es garantizar los puestos de laburo y que los periodistas y las periodistas tengan un salario digno para vivir y que tengan condiciones de trabajo que aseguren por lo menos su labor periodística profesional. Creemos que eso, en realidad, por un secreteo de las principales empresas periodísticas, se incluyó en esta ley madre de precarización laboral más que de modernización laboral, y consideramos que ahora necesitamos avanzar con este proyecto de ley. Por eso estamos yendo a todos los senadores y todas las senadoras, sean del espacio que sean. Vamos a los provincialismos, vamos al centrismo, por supuesto que consideramos que hay algunos bloques de la centroizquierda, si se quiere, que no nos van a apoyar, pero consideramos que es un proyecto que tiene que salir sancionado, porque en un contexto en el que la precarización avanza año tras año, sacarnos el estatuto es casi darnos un golpe de gracia. Entonces, eso es lo que estamos viendo, por lo menos.
0: Se ve como, por un lado, la precarización, digo, en términos de salario o de condiciones, que por ahí son realidades que vivimos hace muchos años, pero que se van intensificando. Pero después se ven otras, no sé, nosotros justamente antes de entrar al aire estábamos hablando de las cámaras en la radio, por ejemplo, ¿no? Y el hecho de que ya te ponen una responsabilidad más en los casos en los que se impone, digamos, que después uno puede discutir lo artístico, lo que sea, lo que uno le parezca, pero digo, no es menor que cuando uno trabaja para que lo escuchen, tiene que empezar a trabajar para que lo vean, tiene que poner sus equipos en los casos de determinadas coberturas, tiene que, incluso pasar, venderse. esta, que eso me parece como más relativo, pero es algo que también se plantea casi como una imposición, ¿no? Esta idea de que tenés que estar promocionándote como si fueras un producto permanentemente, que hay cosas ahí que se van, capas que se van sumando a la vida cotidiana del periodista, que supongo también esta actualización del estatuto debe contemplar algunas de estas situaciones, ¿no?
1: Sí, es eso de lo que hablás, es la multitarea que ya la naturalizamos, porque estamos tan precarizados que casi que no nos da tiempo para discutir ese tipo de cuestiones que hacen a la labor y hacen también a un buen contenido, a un buen producto, si lo queremos llamar como lo llaman en algunos medios comerciales, o a un buen proyecto periodístico. Entonces, eso lo naturalizamos y nos abocamos o nos quejamos también de la precarización, del pluriempleo que ya también está naturalizado, pero que estaría bueno en algún momento dejar de naturalizarlo, porque hasta hace no mucho tiempo yo
0: no
1: trabajaba en un medio y con ese medio me alcanzaba para vivir y no trabajaba en Disney.
0: No, y en algún momento eran dos laburos y hoy son cuatro, cinco.
1: Exacto.
0: O sea, como ya es
1: como que no te alcanzan los dos laburos. Bueno, la encuesta en el contexto del Día del Periodista arrojó eso, que hay una enorme mayoría de compañeros y de compañeras que necesitan dos o más trabajos para vivir. Y ni así mucha gente le alcanza para sostener su nivel de vida, digamos.
2: En esta situación, parte del proyecto habla de la libertad de expresión y habla de eso, ¿no? Como de la libertad en nuestro trabajo. Hoy en día, siendo que la gran cantidad de tanto streaming como medios están respaldados y financiados por empresas privadas, ¿cómo ves el tema de la libertad de expresión, ¿no? Cuando ya no tenés que responder a una línea editorial, sino a un sponsor.
1: Bueno, eso genera también una discusión, pero me parece que no es una discusión nueva. La discusión estuvo siempre. Los medios siempre fueron empresas, o la mayoría de los medios fueron empresas. Nosotros tenemos experiencias autogestivas, pero la gran mayoría son... El periodismo nace como una profesión liberal de empresas. Y esas empresas siempre tuvieron algún tipo de línea o de objetivo principal o secundario y de ideología. Ahora quizás también se complejiza porque justamente además de la línea de la empresa dueña hay que agregarle la línea de los sponsors o de la pauta, que puede ser estatal o privada. Yo me acuerdo muy bien en uno de los laburos que tenía que, por ejemplo, cuando encontraron el arsenal de armas en la sucursal de Coto de Caballito, no se podía mencionar el tema porque Coto auspiciaba todos los fines de semana. Y si hasta hace unos años veías los diarios impresos, te dabas cuenta que Coto no iba a salir nunca, en ningún diario, no en uno.
0: Pasó en algunos canales con las denuncias por contaminación que tiene Claucol en La Matanza, que son terribles, bueno, y llevan como 80 años. O sea,
1: ni hablar.
0: Sí, y pasa con muchas grandes.
1: Pasa con muchas, ni hablar con las multinacionales mineras, las petroleras, que pautan solamente para ganarse el silencio de algunos medios. Que antes eran los impresos, porque eran quizás los que imponían algún tipo de agenda mediática o pública, y ahora probablemente sean estos streams o sean algún canal de televisión o algún portal específico. Pero me parece que sí, es todo muy complejo, creo que siempre fue complejo, pero ahora al estar todo más atomizado gana dificultad, digamos.
2: Sí, también con el aceleracionismo del momento y demás, se expone. La otra vez teníamos una charla acá con Roy, con Les Compas, porque, por ejemplo, no sé, veíamos el caso de Rebord, que dice que no es periodista y, sin embargo, es comunicador. Entonces, ¿qué pasa también en este contexto donde hoy, para decir una noticia, es más probable que te contraten por influencer? Digo, sumando a lo que contábamos antes, ¿no? De que por ahí, para buscar un trabajo, tenés que armarte un buen perfil con reels y con cierta cantidad de seguidores, que saber de un tema o tener como una mirada propia. ¿Cómo, no sé si la palabra es competir, pero cómo convivimos con estos nuevos lenguajes, con esta renovación y sobre todo con esta atomización, donde hay 10 periodistas que hacen la mañana, la tarde, la noche, el newsletter, dos medios y cinco canales que decís primero.
0: Que no están bien tampoco.
2: No, no están bien, además son personas que o sos cinco o hay cinco Flor Halfon, ¿entendés? Tipo,
0: tienen que ir a tiempo, ¿no? Que claro. Son gente también muy precarizada.
2: Claro que decís, que también no le podés decir, che, agarrate un solo laburo y con ese viví. No, no es culpa, no es responsabilidad de una de esas personas.
1: No, porque la precarización llega incluso a las estrellas televisivas.
2: Total.
1: Digo, porque no, antes era impensado que una persona como, no sé, pensemos cualquiera, desde cualquier lado del espectro ideológico, Feynman tiene más de un laburo.
2: Pero Feynman yo no creo que esté precarizado, o sea,
1: no, pero
2: le tengo un poquito más de fe a ese recibo de sueldo.
1: Sí, sí,
2: y también a las cortesías.
0: Sí. Pero ponele. En un punto también quizás mantener el nivel de
2: elegante
0: vida.
2: Elegante que fui, Mailu, felicítame.
0: Quizás mantener el nivel de vida también para esas estrellas que alguna vez les resultaba más fácil, hoy demanda...
2: Sobreexponerse para no ser olvidades, pero sí, gente por ahí de este lado más cercana... que la ves en cinco programas, en tres newsletters, en dos notas, y decís, che, qué paja, que tengas que acaparar todo, pero por otro lado, me imagino que tenés que llegar a fin de mes.
1: Sí, yo creo que, bueno, yendo a la pregunta inicial, que es la de los influencers, ahora, en estos días, vamos a verlo muy nítidamente con el Mundial de Fútbol.
2: ¡Qué paja!
1: El Mundial de Fútbol está definido como el Mundial de los influencers ahora. Es decir... van más o viajaron más influencers a Estados Unidos, a México y a Canadá que periodistas de medios tradicionales y no tradicionales. Entonces, ¿cómo convivimos? La verdad que no lo sé. Te soy sincero, no sé cómo convivir. Me parece que hay que amigarse con esta nueva situación, con este ecosistema de medios y tratar de poner... seriedad y profesionalismo, es lo que podemos garantizar quienes venimos del palo del periodismo más tradicional. Yo no me voy a poner a decir que el influencer es mejor o peor que un periodista, porque probablemente haya influencers que sean pibes o pibas que están recontra preparados, que son buenos en lo que hacen, pero que son parte de una generación anterior a la nuestra y les tocó esta, y me parece que tampoco hay que denostarlos ni mucho menos, pero bueno, la verdad es difícil la convivencia. Es difícil para los que tenemos la edad que tenemos nosotros, que no somos viejos, pero tampoco somos nativos digitales, ni somos las nuevas generaciones en los medios, que medio que nos acostumbramos a algo que ya casi no existe. Entonces sí, obviamente, hay que acostumbrarse, hay que adaptarse, pero por otro lado también yo me siento a veces, tengo 40 años y digo, che, soy un viejo choto ya. Porque no comprendo algún lenguaje.
2: No, claro, es que no, y además también lo hablamos mucho, ¿no? Lo decíamos hoy cuando veíamos los reels de Patricia Bullrich, ¿entendés? Claro, tenés a un pibe joven que dice, vení pato, camina que ahora hacemos que con la canción. Y quedás medio como gagá. O sea, queda como, viste, un poco...
1: descomeado.
2: Sí, total, y quedás ahí ella diciendo, bueno, es que eres...
1: Bueno, les cuento una anécdota que sirve, me parece, para ilustrar el momento. El otro día, hablando con amigos, compañeros, Fernández Murs, Ale Wall, periodistas deportivos que están en Estados Unidos ahora, están con la idea de sacar o de estimular un proyecto de Rusia 2018, que es un canal de YouTube llamado Casa Tagantskaya, que era donde estaban parando ahí en ese momento. Para este mundial lo reflotan. Y estaban viendo la manera de publicarlo, publicitarlo en redes sociales. Y le dijeron, olvídense, ustedes no tienen que hacer eso. Tienen que contratar a una empresa que son pibitos de 22, 23 años, que entienden mucho más el lenguaje. Les van a hacer reel de Instagram, les van a hacer placas para YouTube, les van a hacer cosas para TikTok. Y ustedes hablen, que es lo que saben hacer, hablen. Bueno, yo qué sé. Es parte de...
2: Los van a poner a bailar, a hacer un challenge y decís como... ya
1: no, bueno, pero hay algo ahí que está bueno, que por ejemplo ellos hacen la antirreacción. Es decir, no, va a pasar un partido y no van a hacer la reacción en el momento, que es lo que está de moda ahora en el periodismo de deportes, que es que la gente salga enojada y hable sobre lo que pasó, o que el periodista o el influencer salga... en el momento hablar de lo que pasó, que lo llaman la reacción. Bueno, ellos lo hacen un día después cuando está todo más frío. Yo qué sé, es como las pequeñas cosas que quizás podemos aportar a este momento de ruido y de vorágine mediática.
0: Estamos conversando con Agustín Colombo, que es parte de Perfil de Cítrica, que es delegado y también es parte del Sindicato de Prensa de Buenos Aires. También un poco para situar las conversaciones que hemos tenido respecto de esto, una de las cosas que decíamos que nos pasaba, y con creo que Rebord y Rosenblatt son de las personas que lo han dicho, esto de no soy periodista. A mí lo que me conflictúa de comunicadores diciendo eso es que se están liberando de aplicar un método de trabajo y de formar parte de un colectivo que viene discutiendo cuál es ese método hace décadas, y todo eso me parece que es un poco lo problemático, ¿no? Entonces, en relación a esto que vos decías de los influencers y demás, me quedo pensando como en esto, como en abrir una conversación, en invitar a ser parte del oficio a todo aquel o aquella que esté laburando de comunicador o comunicadora y a entender el porqué de nuestro método, por qué reconstruimos las historias como las reconstruimos, por qué las presentamos de una forma y no de otra, por qué pensamos en el contexto y las situamos geográficamente, ¿no? Como un montón de conversaciones que eso me parece como que ya empezar a pensar a estas personas como parte de un gremio e invitarlas a esa discusión.
1: Ni hablar. Lo que pasa que ahí también lo que puede generar algún tipo de disociación es que quienes se consideran comunicadores o entretenedores no tienen a la credibilidad como su bandera principal. Entonces lo que buscan ellos es entretener más que informar o comunicar. Creo que quizás también por eso no se desprenden de la categoría de yo no soy periodista. Ahí hay que buscarle la manera para justamente ser un gran barco que incluya a los comunicadores, a los influencers. Desde el sindicato todo el tiempo estamos buscando que la línea se amplíe. Por eso vamos también a convocar y convocamos y encuestamos y estamos siempre a disposición de, por ejemplo, compañeros que hacen comunicación institucional, que quizás no es algo masivo, pero es algo que últimamente para quienes éramos periodistas o para quienes fueron periodistas se abrió como una oferta de empleo grande ahí dentro de lo que es la comunicación institucional, ya sea en empresas, en fundaciones, en organizaciones. Obviamente nos debemos, y creo que también está en el horizonte, algo para incluir a todos esos comunicadores que quizás no se consideran periodistas.
2: Agustín, ¿cómo está la situación hoy con respecto a inteligencia artificial, al tema de lo complejo en la credibilidad de algunas fuentes, ¿no? Sabemos que la inteligencia artificial hoy en día se retroalimenta de fuentes que no son del todo verdaderas, que son confusas y demás, y se empieza a construir esa meta, esa posverdad y demás, que es bastante compleja. Yo sé que, Cipreva tiene talleres, tiene también capacitaciones. ¿Cómo están dialogando con esta situación de las inteligencias artificiales?
1: Bueno, el otro día, de hecho, en el sindicato hicimos una charla abierta sobre un informe que fue el primero, me parece, serio, sobre cómo impacta la inteligencia artificial en los medios de comunicación. Lo hizo el Sindicato de Prensa de Buenos Aires, la FATPREN y la Fundación Boll de Alemania. Ahí nos dimos cuenta, a través de una encuesta académica, que más del 80% de quienes trabajamos en prensa ya usan la inteligencia artificial de manera cotidiana, ya sea diaria o semanal. Pero también advertimos que me gustó mucho algo que escuché el otro día, de que a la inteligencia artificial le hacen falta más periodistas, porque en realidad dependen más del periodismo o de las empresas periodísticas o de quienes trabajamos en medios que nosotros depender de la inteligencia artificial, porque como es generativa, creo que el 35% de los elementos y las herramientas que utiliza la IA cualquiera, la Gemini, Claude, ChatGPT, es información que sale en los medios. Entonces, de alguna manera, lo que hay que hacer es que por ese laburo que nosotros hacemos y que a los tanques tecnológicos les sirve, cobrarlo de alguna manera o que devuelva. Es dificilísimo porque ya tenemos la experiencia con lo que pasó durante años con los buscadores, con las redes sociales, con los contenidos que vos generás en medios y que después Facebook, YouTube o Instagram los utiliza y la verdad que no monetizás ahí. Entonces, es parte de la discusión ya no futura, sino presente, porque es algo que está en los medios. Yo la verdad que la uso, me facilita a veces muchas cuestiones y por otro lado, cuando la uso digo, che, esto es terrible, porque como un viaje de ida que sabés que te puede sacar del camino en cualquier momento.
2: Por ejemplo, hoy en día lo que sucede mucho es que si yo necesito averiguar sobre un tema, lo googleo y Gemini, por la inteligencia artificial de Google, te da dos párrafos armados con notas que ha buscado, te arma dos párrafos y yo ya no necesito ni siquiera entrar. O sea que los medios empiezan a tener una caída de visitas bastante grande, caída de visitas que después cuando vas a buscar, como hablábamos antes, cuando vas a buscar un sponsor, cuando vas a buscar fondos, financiaciones o demás, parte de lo que te preguntan es eso. Claro. Che, ¿qué tráfico tenés? Entonces, por eso te preguntaba, porque el insumo ya lo están usando. Esto que decís vos me parece clave. Las inteligencias artificiales y demás necesitan más, porque arman esos resúmenes. El tema es que quienes escribieron o quienes construyeron el informe para el dato para que se arme ese reporte, no cobran o no son parte de la inteligencia. Entonces, es ahí donde también me pregunto mucho cómo se puede dialogar o cómo se puede generar desde los sindicatos, desde los conglomerados.
1: Bueno, lo que nosotros sostenemos es que hay que regular. Lo que pasa es que con un gobierno como el de Milei es imposible. Es posible dar la discusión, es muy difícil que esa discusión llegue a algo concreto, porque es un gobierno que tiene un ministerio de desregulación. Entonces, ¿cómo hacemos para regular a la inteligencia artificial en los medios? Es como un oxímoron. Sí. Lo que vemos es esto, un avance muy significativo. De hecho, estaba buscando ahí en la encuesta de este año que el 58% de los encuestados usa inteligencia artificial. ¿Y saben cuánto era ese porcentaje en 2023? Hace 3 años, ¿cuánto era?
2: 10%.
1: 8%. Entonces, en 3 años pasamos de 8 a 58%.
0: Bueno, ahí también entran las empresas y un poco esto que vos traías antes como central para la discusión, que es cualquier empleador que sepa que IA te puede resolver una nota, por más que sea mala, por más que sea no chequeada, ¿no? Que te lo puede resolver en 10 minutos, te va a exigir un caudal de producción que no podés sostener por más que no quieras usar o por más que no quieras que redacte directamente la IA, ¿no? Algunos medios están poniendo abajo que son notas
1: que
0: hechas
1: la nota es hecha con inteligencia artificial. Sí, lo que nosotros decimos es, hay que regular por parte del Estado, que bueno, es esto que estábamos hablando recién, de que con este gobierno es muy difícil, y por otro lado, desde el lado privado, las empresas periodísticas tienen que capacitar, porque no hay que negar a la inteligencia artificial, lo que hay que hacer es justamente
2: aprender a usarla. ¿Hay alguna experiencia internacional sobre regulación en la que se hayan basado? Digo, porque también la regulación es una palabra, es un concepto, pero a la hora de aplicar eso, ¿no? ¿Cómo orbita con la libertad de prensa? Cuando hablamos de regular con las fuentes y demás, ¿han tenido alguna experiencia que puedan...?
1: Que yo sepa, no, pero creo que hay avances para entrar en algo parecido a eso en Francia y en Australia. Australia hasta hace un par de años había sido como novedad porque, por ejemplo, fue el primer país que prohibió las redes sociales en adolescentes.
2: En adolescentes, claro.
1: Entonces está como en una vanguardia de inteligencia y de tecnologías. Creo que no hay nada todavía resuelto, pero creo que hay algunos avances en esos países.
0: Te pregunto, Agustín, estamos charlando con Agustín Colombo, que trabaja en Perfil, en Cítrica, que es delegado en Perfil y parte de la comisión directiva del CIPREVA, en relación a la encuesta que realizaron, o si es que no lo incluye y tienen algún sondeo o caracterización relacionado con la libertad de expresión en particular, y de paso por los colegas, los dos colegas de Nodal, que hoy están detenidos en Libia, entiendo, si han tenido conexión o saben en qué situación están ahora.
1: Creo que nuestro secretario general, Agustín Lecky, habló con la familia y está al tanto. Hacemos lo que podemos dentro de lo que nos toca, pero creo que hay alguna comunicación ya por esa situación. Y en cuanto a lo de la libertad de expresión, en la encuesta sí, fue uno de los puntos de la encuesta. Y lo que arrojó es que, a diferencia de lo que pasaba años anteriores, la libertad de expresión es un tema que preocupa a quienes trabajamos en medios. El 86.8% dijo que había sufrido algún ataque por ser periodista o que siente que empeoró su situación con respecto a la libertad de expresión durante el gobierno de Milei. Eso es lo que arrojó. La verdad que está a la vista de que es un gobierno que hostiga, que maltrata, que cuestiona en demasía al trabajo periodístico. Y aparte, lo que nosotros sosteníamos en a la hora de visibilizar y de publicitar esta encuesta es que es un gobierno que habla de ensobrados cuando el 65% de quienes trabajamos en los medios no llegamos a cubrir la canasta básica total.
0: No, y el tipo de discusión que habilita, porque yo hablaba ayer con una exalumna que cubrió todo el día el funeral de Los Redondos, es notera de La Nación Más, y la recagaron a puteadas todo el día, la violentaron mucho, obviamente no todo, digo, es marginal, pero nada, en pasar todo el día y recibiendo puteadas, y tiene que ver con el tipo de conversación que estamos teniendo, ¿no? Porque tendríamos que poder diferenciar que una piba de 20 años que está haciendo un móvil, ¿no?
2: Bueno, también estamos diciendo periodista, o sea, que acá es un debate, diciendo periodista a operadores, lo cual es bastante complejo. Te quería preguntar, ¿dónde podemos ver la encuesta con los resultados, toda la encuesta que estuviste comentando
1: en la charla? En todas las redes del Sindicato de Prensa de Buenos Aires, del CIPREVA, en el sitio web del CIPREVA, y por supuesto algunos medios la incluyeron. No son los medios comerciales, sino somos nosotros, los medios autogestivos, quienes por lo general damos cuenta de este tipo de trabajos que hacen los sindicatos para contar básicamente cómo es nuestra forma de vida hoy por hoy, en medios y en...
0: En términos de agenda sindical, hoy presentan este proyecto.
1: Hoy a las 15 en el Senado, en el Salón ILIA, la Federación Argentina de Trabajadores de Prensa, con distintos sindicatos del país. Presentamos el proyecto de nuevo estatuto del periodista profesional. Entra por la Comisión de Libertad de Expresión y de Medios de Comunicación que preside Carolina Moisés.
0: Agustín Colombo, parte de perfil de Cítrica, integrante de la Comisión Directiva del CIPREVA. Gracias, espero que no te hayamos vuelto loco. Vino a propósito del Día del Periodista y empezamos a tirarle por la cabeza todos los grandes debates que venimos teniendo acá a propósito del periodismo, pero también medio que es un oficio que está ahora en tensión, que está transformándose, que esas discusiones colectivas de las que hablamos...
1: Para mí es divertidísimo, es apasionante. Por un lado también es medio frustrante, pero es un placer discutir de esto en estos medios, aparte, en La Tribu, que es un medio insignia para quienes venimos de hace muchos años en los medios, así que ha sido un honor.
0: Gracias por pasarte por el aire de La Tribu.
2: Erasure. Con un tema que me encanta y me acabo de olvidar el nombre.

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17: Pasaron unos minutitos de las 11 de la mañana. Ay, qué lindo es cuando podés criticar.
18: Ah, sí, por supuesto.
17: Me encanta criticar. Like al vivo, dice el Colo. Colo.
18: Sí.
17: Dios. Colo,
18: sí,
17: Sí.
18: ¿Por qué Pedro Rosenblatt? Y no sabemos ni decir, chicos, denle like al vivo.
17: Denle like al vivo. Y además, sí, también sabes qué me pasa, que no quiero que ni Pedro Rosenblatt, ni, ¿cómo se llama? Ni Nico Goodman, además, se conviertan en mis enemigos. Siento que hay como una cercanía con esa gente que también le exigimos a veces mucho, porque decís, pero vos estás acá cerca.
18: No, es que es un debate contemporáneo, ¿no? No es con ellos, sino que es un debate acerca de a qué llamamos ejercer el periodismo y de qué nos liberamos o de qué nos corremos, sí, cuando decimos que no hacemos periodismo.
17: No, y también como la necesidad de los debates de mesa chica, ¿viste? Mm. Y no dejamos de ser un espacio incómodo que trae debates incómodos, también por eso claramente es ahí donde no tenés lugar en ciertos medios donde le tienen terror a que hables y se les caiga un sponsor. Pero bueno, vamos a ir ahora con mi columna de obsesiones. Mi columna de obsesiones hoy va a ir por un libro que a mí me fascina, que es Brujería y Contracultura Gay, que es de Arthur Evans, del año 1975, el libro. El libro es como una especie de primo de Calibán y la bruja de Silvia Federici.
18: Ajá.
17: Porque así como Federici explicaba de dónde salen las brujas, el concepto de brujas a partir del patriarcado, me dejaste sin sonido, y el capitalismo, claro, me acabas de bajar todo el audio. Me encanta.
18: Pero sí,
17: Arthur Evans, activista gay, filósofo, viene más del palo de la militancia. Una persona que no era tanto de las cuestiones académicas, sino de la militancia. El argumento central con el que trabaja este libro es la relación histórica entre la homosexualidad, paganismo y la marginación queer. Lo que dice es que lo que nos pasa hoy no es algo novedoso. Entonces, para explicar eso, se remite a la historicidad de las persecuciones y cómo mucha de esa persecución nace con la construcción de un cristianismo.
18: Sí.
17: ¿Y por qué hablo de la construcción de un cristianismo y no del cristianismo? Porque el cristianismo no es algo que apareció, es un constructo hecho por distintas líneas capitalistas, patriarcales, belicistas, extractivistas, que son las mismas que construyeron, por ejemplo, la imagen de la bruja. Persigan a la bruja, persigan a la bruja. O, subtítulo, persigan a la mujer que tiene conocimientos, que habla con otras, que construye comunidades.
18: Que investiga,
17: que tiene recursos, que es sabia, que puede ser independiente y demás. Bueno, lo que hace Arthur Evans es ponerlo en una clave queer, en una clave LGBT. El primer ejemplo que nos trae es el de Juana de Arco. Juana de Arco, soldada, mujer que lidera las tropas francesas en el campo de batalla, que gana muchas batallas, pero ¿qué pasa? A Juana le hablaba Dios. Juana no se sometía al poder ni del Papa ni del Rey porque ella, tuki, línea directa con Dios. Juana de Arco.
18: Hola, Dios.
17: Hola,
18: ¿qué
17: Dios?
18: Haces? Sí. Escucha, sí, ¿qué necesitas? A ver.
17: Muy de call center.
18: Bueno, para, me peino y salgo.
17: Juana de Arco, buenas tardes. ¿En qué te puedo ayudar? Ella era de la zona de Baviera, de la zona de Francia, donde había un árbol, el Fagus, que era un árbol donde vivían las hadas, donde ella escucha por primera vez las voces. ¿Qué pasa? Ese árbol, las hadas, la palabra inglesa para decir hadas es fairies. A las maricas históricamente le dijeron fairies. Entonces, la conexión empieza a tener, a aparecer Fagus, que es el árbol que yo te digo, este árbol.
18: Sí.
17: Es el árbol que cuando lo cortan, las maderas de ese árbol lo utilizan para hacer la pira en la que se quemaban a las brujas. ¿Sabes cómo se llaman esas maderas? Fagot. Fagot es la palabra, el slang inglés para decir marica, para decir queer despectiva y peyorativamente. De hecho, si vos eras acusado de brujería, herejía, y por algún motivo zafabas, igual ibas a tener que usar toda la vida en tu ojal un pedacito de madera, un pedacito de fagot. O sea, esas construcciones vienen de la persona que subvertía el orden de Dios, que no se sometía. A Juana de Arco la condenan, ¿por qué? La condenan por usar ropas del sexo opuesto. La condenan a la cárcel, a pan y agua por el resto de su vida, a menos que que vuelva a recaer en herejía. En algún momento le dejan ropa de hombre cerca, se viste, la mandan a la hoguera. Esas construcciones, ¿no?, que vienen de ahí, son construcciones que lo que hacen es generar esto, ¿no? Generar cómo hacemos para sacarnos de encima a este problema, cómo lo hacemos a través de la herejía del paganismo, que implica el hecho de que sean, de que tengan prácticas paganas y herejes. ¿Por qué? ¿Por qué digo esto y no hablo de que sean homosexuales o sean heterosexuales? Porque homosexualidad y heterosexualidad son términos que se acuñaron en la psiquiatría del siglo XIX. En este momento estamos hablando de muchísimo antes, donde todo se convertía en práctica. Esta idea de que los romanos y la sexualidad libre, no, para nada. Los romanos tenían jerarquías donde, depende quién eras vos, podías practicar. Si eras el mentor, tenías que vos ser quien penetraba. si vos eras el mancebo que recibía información y el que era el pupilo, eras el que debía ser penetrado, porque el semen era el que transportaba la información, digo, y eso no era gay o hetero. Porque esos términos se acuñan en la psiquiatría del siglo XIX.
18: Me hace pensar todo esto, cómo la religión a lo largo de la historia ha necesitado del paganismo. Porque, no sé, por ejemplo, uno piensa en la historia de Halloween, que en algún momento Valentín Muro, que me encantaría traerlo, no sé si lo conoces, escribe el newsletter Cómo Funcionan Casi Todas Las Cosas. Es un pibe del espectro autista que tiene infinidad de preguntas en su cabeza y que va desarrollando investigaciones. Y una era sobre Halloween, y él contaba cómo Halloween era una fiesta pagana hasta que se la apropia la religión, ¿no?
17: Bueno, mira, ahora vamos a ver de dónde vienen esas palabras. Hay un caso muy claro que son los cátaros. Cuando nombrada herejía era sodomía. Antes, la palabra, esto es hereje, no es el que cree, es el que cree distinto. Porque la palabra hereje viene de haireticos, que es creer en griego. Esa capacidad de elección era para la iglesia, obviamente, una amenaza. Lo pagano viene del latín paganus, que originalmente significa aldeano. Lo pagano era lo que vivía por fuera de las urbes. Y las urbes eran las que tenían las creencias católicas. Creencias católicas construidas por, obviamente, reyes, por poderes eclesiásticos, que te decían, esta es la creencia, vos creé así. O sea, no era, no tiene que ver la creencia, la religión, no tiene nada que ver con Dios o lo que vos sientas. ¿Por qué? Porque el hereje cree, pero cree a su manera. Y el pagano es el que vive por fuera de la ciudad. Entonces, cuando el cristianismo se expande por el Imperio Romano, lo primero que hace es convertir a los habitantes por fuera de las ciudades en una amenaza. ¿Por qué? Porque tenían otras maneras de creer. Eran los heréticos. Y ahí es donde la sexualidad se genera como algo muy propio. La sexualidad de esas personas tenía mucho que ver con la sodomía, es decir, con el sexo anal, con el sexo no reproductivo, en un momento donde, ¿qué necesitaba el cristianismo? Mano de obra. Entonces, cuando el sexo era por sodomía, lo que perdían era mano de obra. Entonces, ahí entra a construirse que las áreas rurales, paganas y demás se constituyan como herejes y paganos, no por ser anticristianos o no, sino porque los consideraban así, por creer lo propio y por vivir fuera de esas ciudades tan sumisas a eso que les obligaban a creer. Otra cosa también que para mí es súper interesante es que esa sodomía justificaba el exterminio. Entonces, Evans, en este libro, lo que señala es la operación de equiparar herejía con sodomía no era un accidente, era una táctica. Si sos hereje, sos sodomita. Si sos sodomita, sos hereje. El cuerpo no se reproduce, entonces ese cuerpo es criminal. Es un cuerpo que va en contra de la urgencia del Señor y demás. Que ahora que hablamos de hoy tempranito hablábamos de Handmaid's Tale y el Testamento. Lo mismo, el cuerpo que no se reproduce es un cuerpo que puede ser descartado. Las Martas, entonces vos a laburar, vos a ser explotada, en ningún momento a tener una vida propia. Hay un insulto que también es muy interesante, que tiene como unos 500 años, que es bugger. Que de hecho, bueno, si alguien ha visto la película Heathers, una película maricona per se, que en otro momento hablaremos. Pero este insulto, booger, insulto sexual, que hoy equivale como a sodomita, descubre que viene de búlgar, búlgaro. ¿Por qué? Por los bogomilos, una secta herética originaria de Búlgaro, que la iglesia acusó de practicar sodomía. La acusación era para eliminarlos. De vulgar viene bouguerie en francés medieval, de ahí bouguer al inglés, que durante la propia Inquisición los individuos no eran investigados por sodomía, pero si a vos te acusaban de sodomía, tenías que probar que no, y lo más probable es que termines en una horca, en una hoguera. ¿Sabés a quiénes persiguieron por sodomitas?
18: ¿A quiénes?
17: A los soldados cruzados. O sea, a los soldados que tenían a los Crusaders, no me sale en qué cipayo.
18: No me sale en español.
17: ¿Por qué? Porque también eran.
18: ¿Pero quiénes son esos soldados?
17: Los que buscaban a el Santo Cáliz. los soldados. Mailu, me tenés que, con esta me tenés que ayudar. Sacate la galletita de la boca y ayúdame. ¿Cómo llamaban a los
18: guerreros cristianos de Europa Occidental que participaron en las cruzadas? Esos, sí, como campañas militares de la Edad Media impulsadas por
17: los que
18: el
17: volcaban el Santo Grial. ¿Cómo se llamaban esos soldados? Valentín lo tiene en la punta de la lengua. Que también
18: caballeros, infantería y tropas auxiliares.
17: Son los soldados que se convirtieron. El Colo lo tiene que saber. Colo, si estás ahí, necesitamos tu. No, Indiana Jones no era, pero podría ser. Pero eran los templarios, qué grande Valentín. Los templarios.
18: Quiero decir que lo acabo de decir, perdón.
17: No, no dijiste templarios. Dijiste soldados, te dijiste un montón de nombres.
18: Dice caballeros, infantería, caballeros templarios, hospitalarios.
17: No, eso lo dijo Valentín. A lo
18: no
17: que voy
18: dije.
17: Es.
18: ¡Qué! ¡Busquen el tape!
17: Te amo, Valentín. Se banque toda esta magia de Valentín Casanova.
18: Catalán.
17: Bueno, Rosario.
18: Aguante
17: Rosario. Es así. Los templarios fueron perseguidos en un momento por sodomitas y a más de 50, 60 templarios lo mataron. ¿Sabes lo que pasaba también con los templarios? Justo resultaba que eran la. Fueron los que construyeron un sistema prebancario de préstamos. ¿Y sabes quiénes eran sus mayores acreedores y quiénes estaban más en deuda con los templarios? El rey de Francia y la iglesia. Entonces, ¿qué pasó? ¿Cuánto te debo? ¡Sodomitas! O sea, entonces, hay algo que en este libro, en esta primera columna, porque hay mucho más para hablar de este libro, a mí lo que me interesa es lo que dice Evans, es que los insultos tienen historia, que la persecución tiene una historia, que es una historia muy objetiva. O sea, esta idea de el sodomita, que luego se convierte en el homosexual, que con la figura se convierte en homosexual a partir del siglo XIX, con el nombramiento por parte de la psiquiatría, que todo este odio, que toda esta persecución se hereda, que es una cuestión que se hereda y que no se pregunta. O sea, imagínate, recién hablábamos fuera del aire con Mailu que de los 48 países que llegan y que van a jugar a partir de este jueves el Mundial de Fútbol, de los 48, 24, exactamente la mitad, no tiene matrimonio igualitario, por ejemplo. En la mitad de esos países no hay matrimonio igualitario. No hay manera de que dos personas del mismo sexo puedan acceder a los mismos derechos. No hablamos de amor ni en pedo. O sea, olvídate del amor. Derechos. En más de 10 de esos 48 países, ser una persona LGBT es ilegal. Entonces, ¿de dónde viene esa persecución? No es una persecución que apareció de la nada. Se rastrean con una historia, se rastrean con un significado, son construidas, son símbolos, son historias que podemos rastrear y de las que podemos fundamentar para ampliar el debate. Así que hoy hablé del libro Brujería y Contracultura Gay de Arthur Evans de 1975, un primito desviado del Calibán y la Bruja de Silvia Federici, dos librazos que hay que tener ahí juntitos en la biblioteca, muy marcados, muy subrayados.
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18: 20 minutos pasaron de las 11 de la mañana. Beso a Colo Merlo que dice, hay que volver a ver El Código Da Vinci. Claro, con lo herejas que somos, aunque sea, entremos en contacto con el mundo religioso.
17: Bueno, pero
18: a través
17: sabes
18: del
17: que
18: Código Da Vinci.
17: El Código Da Vinci.
18: Yo no la vi igual, debo confesar.
17: No, yo leí el

0: O sea,
1: sí.
0: Es como anda a probarle el ADN. O sea, y además la imagen de Jesús
1: acá era, es como mi mamá, acabo de hablar con Papá Noel y dice que si no te sí. portas bueno,
0: imagínate que hay gente que ha hecho gobiernos y países y cruzadas santas de esa manera.
1: Sí.
0: O sea,
1: sí.
0: Vos si vas a no, lo estamos diciendo tipo de mesa de barrio. O sea, los merovingios vino un día y dijo, mirá, mi viejo es Jesús de la Ferrer.
1: La historiadora.
0: Yo ahora soy rey.
1: Por favor. O por sea, favor, no ofendan más. Bueno, chicos, algunas noticias.
0: Es acotada,
1: noticias.
0: Este lo resumo así nomás.
1: Algunas noticias que nos interesa contarles. Una tiene que ver con la situación penitenciaria. Teníamos hace un ratito nomás una entrevista respecto de la oposición que están haciendo las personas privadas de su libertad en la cárcel de Devoto, de que se mude la cárcel de Devoto, de que se cierre el centro universitario, etcétera. Bueno, en este caso, las mujeres que están presas en la unidad 51 de Magdalena están denunciando una situación de abuso sexual muy grave de parte de personal penitenciario contra una chica que después intentó suicidarse después de esta de este episodio, exactamente, del abuso. Vamos a escuchar cómo lo contaban desde la unidad 51.
2: Estamos sacando una reunión el día de hoy porque el día 3 de junio se presentó que sacaron a mi hermana Mariana Florentín, la sacaron del servicio capeada, la abusaron, la violaron. Vimos personal de servicio masculino, le arrancó la bombacha, le metió la escopeta en el trasero, le ahogaron en el agua, porque ella no quiso besarle la bota a la bicha, por así decirlo, agarró a la persona en la bala, le pegaron con la marroca, la abusaron de todos lados, como se imagina, y hoy por hoy, recién el día de hoy, que recién nos juntamos todas, hablando con el comité, hablando con derechos humanos y todo lo demás, moviéndonos tanto de gente de acá adentro como de afuera, recién el día de hoy vino el comité y recién el día de hoy la sacaron para la 45 porque el día de ayer ella intentó quitarse la vida porque no aguanta más, porque es algo desgarrador. No queremos que nos pase más a ninguna. Esto le pasó a mi hermana.
3: Una pena la cárcel, la pena la madrona.
1: Los abusos sexuales y los femicidios de uniforme en las cárceles argentinas crecen todos los días, por eso es indispensable, no se puede hablar de ni una menos sin hablar de las presas.
0: Ni una menos las cárceles, o sea, lo que gritan las compañeras, situación de encierro me parece fundamental.
1: Sí, totalmente. Así que, bueno, vamos a seguir también cubriendo y también saludando que se puedan organizar. Esto es una cobertura que hace los colegas de ANRED, de la denuncia que se hace desde la unidad 51 de Magdalena. Así que les recomendamos que también ingresen al sitio de ANRED para obtener más información y vamos a seguir cubriendo esta denuncia.
0: Medios compa que siempre hay que tener a mano y siempre hay que seguir, medios autogestivos que lo están dando todo y resistiendo en estos contextos de financiación. Así que muchas gracias siempre al laburo de ANRED. Y lo que podemos hacer es seguirlo, compartir y bancar y acompañar estos proyectos.
1: Bueno, gente que depende del transporte público, o sea, todos los que nos escuchan, la UTA, la Unión de Tranviarios de Automotor, está otra vez amenazando con un paro. Otra
0: guarda
1: vez.
0: Que vengo.
1: Sí, exactamente.
0: ¿Para que no vengo?
1: Ojo que no viajan. Digamos que están así. Es muy cansador, la verdad, el manejo que tiene el sindicato. ¿Por qué no anunciaste el paro y listo? Si yo te banco el paro, pero no me tengas hasta las 12 de la noche
0: esperando. Cuando tu viejo se iba de casa y te decía, a la noche hablamos.
1: Sí.
0: O hace poco, bueno, la última persona con la que salí en un momento me dice, che, después tenemos que hablar. Y yo le dije, mira, si me vas a dejar avisarme, yo no cocino una mierda. Porque yo estaba por cocinar como un pelotudo.
1: ¿Y te dijo sí
0: y
1: te
0: me
1: dijo, voy a dejar?
0: No, y me dice, no te voy a dejar, buenísimo. Llega a las 2 horas y me dice, no, mirá, yo creo que hay que cortar. Le digo, ¿qué me meto los patines en el orto? Le digo, andate, mirá, todo bien, gracias, andate. Me dice, no, pero no querés hablar. Le digo, venís y me informás, no venís a hablar. Entonces vos ya lo tenés decidido, te abro. Me tuve que comer 2 patis con un gusto adejado.
1: ¿Cómo volvemos a la UTA? Vamos a volver. Vamos a encontrar el punto de contacto, por supuesto. Bueno, lo que están haciendo y lo que hicieron fue específicamente llevar un petitorio al Palacio de Hacienda porque lo que plantean es que no están teniendo acuerdo paritario con las cámaras empresariales del transporte y que si no logran un acuerdo paritario van a hacer un paro. Entonces le piden que intervenga al Estado, ¿sí? Y las cámaras, por otra parte, dicen que no pueden con el desfasaje que tienen entre lo que sale el boleto y los costos operativos. Bueno, es el conflicto de siempre y probablemente en los próximos días haya algún anuncio
0: vinculado
1: con... Sí, la chica
0: no quiere salir de ahí.
1: Una medida de fuerza. La chiva no quiere salir de ahí. Bueno, todavía hay cosas.

0: por contarles de la despedida del Indio,
1: sí.
0: Vamos a escuchar la palabra de algunas personas que ayer no llegamos a poner al aire. Una es Andrea Álvarez, histórica baterista recontra conocida. Habló con Flor Halfón en Gelatina sobre justamente el hecho de que finalmente no se haya velado al Indio en el Congreso Nacional.
2: Parece espectacular. Yo no entraría a este Congreso si no fuera con un fusil. O sea, me ofrecería entrar con un fusil, te juro, soy capaz de inmolarme, pero porque no lo tolero más, no tolero lo que está pasando, y me parece totalmente coherente que el Indio esté en la calle, que la gente haga una fila en la calle, que esté, o sea, no me parecía que políticamente tenía que ver, o sea, una cosa es la acción de ofrecer y de registrar la importancia. También me parece coherente que no la registren, o claro, sea, entre otras cosas que no registran.
0: Bueno, muy bien, era Andrea Álvarez, baterista. Claro, es un poco lo que decíamos ayer. La verdad que finalmente fue una buena decisión. Fue una buena decisión que se hiciera en Avellaneda.
1: Es que con el odio que venimos arrastrando, con el cansancio que venimos arrastrando, con la indiferencia y la violencia que este gobierno se ha manejado incluso con la figura del Indio, lo que decíamos ayer, mandaron, o sea, se juntaron que 100, 200 personas en un principio, digo, en algo muy, muy autogestionado del momento, y ya les mandaron a tirarle gas pimienta. Imagínate 1 millón de personas. ¿Qué hacen?
0: Bueno, Marcelo Figueras, biólogo. Basta de cruzar palabras. Chicos, hoy no puedo hablar. Biógrafo del Indio contó a Gaby Vulcano en Radio Con Voz cómo empezaron a pensar dónde velar al Indio.
3: Virginia tuvo esta prestancia que yo les digo, decir, bueno, ok, después de que lo velemos nosotros, el Indio es de todos, ahí empezamos a pensar, digo, bueno, a ver, ¿y dónde podría ser? Y empezamos a barajar, viste, todas las opciones que se nos ocurrían, en principio sin ningún tipo de restricción, más allá de pensar en un lugar que pudiese estar en condiciones de albergar una cantidad de gente que sabíamos que iba a ser descomunal. En ese contexto llama a Cristina para hablar con Virginia, digo, para expresarle su dolor. Y ahí conversando con ella, Cristina les sugiere el Congreso. Primero, a partir de la idea de que el Indio se merecía ser despedido en el Congreso. Y la otra cuestión era la noción de que la estructura del Congreso era muy beneficiosa para algo de las características que esto iba a tener. Operativamente y en términos de estructura se prestaba de manera maravillosa para que esto saliese bien. Entonces, a partir de esto que habla Cristina con Virginia, Virginia dice, sí, a mí me parece bien, yo estoy de acuerdo. Entonces, ahí Máximo empieza a gestionar para ver si nos permiten usar el Congreso. Y nos boludearon durante horas, ¿viste?
4: Marcelo, perdón, pero cuando decís nos boludeaban, ¿puntualmente con quién pudieron hablar? ¿Con Martín Menem directamente?
3: Martín Menem. Sí, esto era la negociación.
4: ¿Cuál
3: era
4: fue la respuesta que les dio él?
3: Sí, tengo que consultar, tenemos que analizarlo, tengo que hablar con la ministra de Seguridad, tengo que ver.
0: Bueno, ahí la palabra del periodista Marcelo Figueras, que estaba charlando en Radio Con Vos con Gaby Vulcano y con Berkovich. Un poco contando, claro, ellos querían que la plaza del Congreso fuera utilizable. En términos de cómo está organizado el barrio, era una buena opción. Lo que pasa es que, claro, es lo que vos decís, el odio que les tienen a
1: en
0: los
1: este
0: picoteros.
1: Congreso, además, sí. En este Congreso. O sea, sí. También es estructural y doloroso, ¿no? Pensar el Indio no se merece irse habiendo visto como último gobierno esto, que era, me acuerdo que si hay algo que me hizo bosta, y lo sociabilizo para que también les haga mal a ustedes, por favor, como siempre yo muy solidario, es cuando gana Milei un tuit que decía, no podemos permitir que las madres y abuelas de Plaza de Mayo mueran viendo a este como último gobierno, ¿viste? Como decir, esas cosas sí. Me pasa. Entonces, recién fuera del aire, mientras escuchábamos, yo le decía a Ro, sí, tiene que ser en el Congreso, pero la verdad es que no tiene que ser en este Congreso.
0: Totalmente. Bueno, che, sorprendió mucho Barilli, Rodolfo Barilli. Yo no sabía, pero me da la sensación por la forma en que intervino que es ricotero. Esperá, me dice.
1: O sea,
0: bueno,
1: igual
0: no.
1: Barilli está bien, que esté engominado, no tiene que ver, o sea...
0: No, podría llegar a ser. Bueno, a ver, opinemos esta vez.
5: Somos un desastre. No nos ponemos de acuerdo nunca. No podemos organizar nada. A ver, ¿cuántas veces escuchamos entre nosotros esas frases? saliendo de nuestras bocas o entrando por nuestros oídos. Bueno, esta vez se pudo. A ver, no exenta de mezquindades iniciales, la organización del funeral del Intio demostró que desde el Estado, desde la sociedad civil, desde una familia comprometida, se puede organizar un evento inédito. Inédito por tamaño, por peso, por volumen, y que su fin en sí mismo supera los medios y los prejuicios previos. Solo 48 horas tuvieron la Municipalidad de Avellaneda, el gobierno de la provincia, la familia, para establecer el marco de una convocatoria inédita de 1 millón de personas, según los cálculos. 300.000, dicen otros, no importa el número. Fue multitudinario, fue inesperado y se resolvió en escaso tiempo. La gente barrió con todos los prejuicios, esos que rodearon el análisis previo con palabras como son un bardo, va a haber incidente. La gente fue, hizo la cola, tuvo paciencia y bajo la lluvia y el frío esperó su momento para decir adiós. Salió bien. Fue una contracara perfecta de aquel frustrado recuerdo del 2020 donde se despidió a Diego, ¿te acordás? En un caos, en plena pandemia. Esta vez se pudo, aprendimos, mejoramos y unos cuidaron a otros, como él hubiera querido.
0: Está helado horrible. Perdón, esto al lado, está helado.
1: No, está hablando del mate. Está hablando del mate.
0: Hablando del mate. Ustedes créanme que si estuviera hablando de Barili lo diría perfectamente al aire sin
1: problema. Claro, no, no. El mate está helado horrible. No, no, que me cago. No me lo des ni se te ocurra.
0: Bueno, listo. Para me pide mate.
1: Claro, no, no, chico. Está bien. Pero digo...
0: yo no entiendo a Belén López del Río qué quiso decir con el mensaje que mandó recién, que dice, yo estuve a las 5 de la mañana viendo las redes de Barili. Belén, ¿querés contarnos algo? ¿Estás bien? ¿Necesitas ayuda?
1: Es como el meme de este de Rugrats, Aventuras en Pañales,
0: sí.
1: Que entra a la madre y lo ve al padre y a las 3 de la mañana cocinando una torta y le dice, ¿qué haces? No sé, perdí todo control de mi vida.
0: Totalmente, en esa estamos. Bueno, ahí escuchábamos la palabra de Rodolfo Barili rescatando. También, o sea, aprendimos. Hay una cuestión que tiene que ver con la organización, ¿no? Con que la gente reflexionó y aprendió. Hay una cuestión que tiene que ver con cómo está organizado. Y obviamente sin policía, esa es la clave, lógicamente.
1: Sí, con un acompañamiento, obviamente, de estructura. Decimos que el trabajo de bomberos, el trabajo de salud fue excelente. Entonces, decir sin policía... No invisibiliza de ninguna manera todo el trabajo del resto de las de las estructuras que estuvieron presentes,
0: sí, sí.
1: Pero sí marca como incluso algo que dijo Kicillof, creo que fue ayer, esto, ¿no? El uniforme. No era un lugar para que esté el uniforme. Y sobre todo, ese uniforme es representante mucho de la... ¿Viste? De la chicana, ¿viste? Mucho de esa lucha de egos que tiene la policía. Entonces, no, ¿sabes qué? Acá no te corresponde. Y eso, me parece, estuvo... Ahí fue, me parece, la estrategia, ahí fue la inteligencia del diseño de esta gestión.
0: Bueno, muy bien. Feynman Ricotero.
6: Lo que fue el sábado y el domingo, la verdad, una cosa muy muy conmocionante. La verdad, no podía despegar, no sé ustedes, pero yo no me podía despegar de las imágenes en la televisión, de la cantidad de gente y los testimonios de la gente que iba a despedir al Indio Solari. Uh-huh. Más de 80 cuadras de cola durante todo el tiempo, desde las 10 de la mañana del domingo. Una marea humana, había pueblo, sin ninguna duda había pueblo.
0: Bueno,
1: yo ya te dije cuál es mi teoría. Para mí, Feynman no es tan Feynman, o sea, no es tan Feynman como Feynmaniza, pero está muy comido por un personaje que es, como él sabe que tiene que ser esa extrema derecha de medios para no perder relevancia, para no perder a su público. No, creo que también es complejo porque eso no es un uniforme que te lo pones al aire. Llega un momento que ese uniforme se te hace carne.
0: Sí, claro, por supuesto.
1: Y empieza a borrarse, que lo vemos en un montón de áreas, lo vemos en un montón de personas, situaciones, cuando decís, che, el personaje se comió a la persona.
0: Uh-huh,
1: entonces, sí. Se me genera eso, que Feynman es mucho más Feynman de lo que Feynman quisiera.
0: Bueno, hay uno más Feynman que Feynman, entonces, que es Nicolás Márquez, bueno, el biógrafo de Javier Milei, al que le hacen lo mismo que me hacen a mí. Me solidarizo con vos, Nicolás Márquez.
1: Escribió
0: a mí también
1: chotito,
0: me dejan, a mí también me dejan trabalenguas en el chat para que yo diga groserías. Me solidarizo, Nicolás Márquez. Bueno, estuvo en La Nación Más y habló sobre la despedida del indio. Vamos a escucharlo y después charlamos.
1: Sí, a ver.
7: En todo caso, esto que fue un acto político, uno miraba la peregrinación de todo este lumpenaje, de todos esta grey embrutecida.
0: Bueno, es larguísimo el audio, así que lo vamos a putear mientras habla.
7: Cánticos vulgares.
8: Bueno, había de todo.
1: Cánticos vulgares.
8: Sí, y había gente también.
0: Pero él que se piensa siempre, que es distinguido,
7: siempre
0: aparte.
7: Que hay una multitud. No, siempre que hay una multitud, hay digamos, no hay una masa.
1: Un olor a trapo de piso
7: pero
1: húmedo debe tener.
7: Mayoritariamente era ese el escenario y el perfil idiosincrático de los que fueron a avivar al indio, no a avivar al indio, a insultar
0: perfil
7: al gobierno.
0: Perfil idiosincrático, me encanta
7: y
0: que quiera hablar en difícil.
7: A Perón.
9: A mí me parece muy despectivo que digas el lumpenaje.
0: Sí, Mercedes.
1: La Nación Marx.
9: El consumo de droga y alcohol está en todas las clases sociales. De
0: te amo, Mercedes.
7: Vos te estoy describiendo lo que vi. Si quieren, hablamos otra cosa.
1: Vi.
8: Te respetamos. Nosotros, pero la entrevista es para que escucharte a vos, dale.
7: Bárbaro, buenísimo. Pero no, si puedo terminar. Entonces,
8: sí, perdón.
7: Yo lo que
1: ay,
7: vi
1: perdón.
7: Es un lumpenaje embrutecido. Manifiestamente embrutecido, tipo que manejaban 20 consignas, gritos desaforados, muchos manifiestamente
1: abusados
7: por sustancias que desconozco su procedencia.
1: No, es café, te juro.
7: Toda una descarga
1: de
7: orillera, vulgar,
1: sí.
7: Con un contenido ideológico,
1: sí,
7: y que fueron en calidad de idiotas útiles a venerar a un multimillonario que viajaba en jet privado. Cuando ellos, después de su peregrinación religiosa, vuelven a sus chozas periféricas a padecer el lugar en el cual lo sometió el peronismo, después de tantos años de políticas públicas.
0: Bueno, Nicolás Márquez, biógrafo de Milei, diferenciándose de la turba iracunda que fue a despedir al indio Solari en Avellaneda, y nuestra prócer Mercedes Ninzi diciendo lo que hay que decir. ¿Vieron que ayer yo hablaba de Capusotto? De que me recordaban muchas de las cosas que veíamos a Capusotto, a los rolingas empetrolados, a los rockeros que hace Capusotto. Y entonces ayer se ve que mi algoritmo me ha escuchado y me hizo llegar a un sketch de Capusotto en el que más o menos le arma las letras al indio y nos muestra, bueno, seguramente cómo se cuecen las habas de las letras de los redondos.
10: Atención. 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
11: Explicación.
10: Esta letra puede hablar de utopías perdidas en este mare magnum de consumo, o simplemente puede tratarse de un quilombo que se arma porque pintó la hinchada de la Ferrer en un masiquiosco, robaron todo y se pelearon con la yuta. Sin embargo, se puede cantar y hacer un poco de esto.
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0: Quince minutos faltan para las 12 del mediodía. 11-31-26-0-88-7 es el WhatsApp y también nos pueden dejar mensajitos en el chat en Esto Pasa en La Tribu. Tenemos un mensajito para vos, Lucas Fauno. Mensaje de Flor, dice: hola, buenos días, genial ese libro, gracias por recordarme esa genialidad. Saludos grandes desde Tierra del Fuego. Amo que nos escuchen desde Tierra del Fuego, chicos.
1: Hey, gracias, Flor, y eso, contanos qué te va pareciendo. Seguro en breve haré como más partes de ese libro. Además, es un libro que es súper interesante porque, como les decía, es de 1975 y amerita relecturas, amerita contextos, ¿viste? Como sí. Esto, una gran filósofa y pensadora española, Brigitte Basalo, hace como también comentarios sobre la necesidad de distinguir que cuando en ese libro habla de la homosexualidad, en realidad, la homosexualidad, como expliqué en la columna, es un concepto creado por la psiquiatría del siglo XIX, entonces hay que separarlo de ese binomio, así que nada, seguiremos.
0: Enorme Brigitte, sí. Che, otro mensaje de Graciela. Acá mi mamá dice, yo hablo con Papá Noel. Ah, bueno, está mami, está bien.
1: Aguante tu vieja.
0: Mi mamá decía, ¿vos hacías alguna cagada? Hola, Papá Noel. No, quédate tranquilo, ya le aviso yo que como, se porte bien. Y te juro que la hacía como nosotros, tipo, o sea, lo hacía tan bien.
1: No, yo lo hacía cuando tenía tipo 8 años, como era el único al que en el barrio me lo había dicho mi viejo, totalmente fisura, sin sentimientos, mi padre, a los 6 años me dice, nada, mamá y papá somos Papá Noel. Buenísimo. Entonces lo empecé a usar para con mis amigos.
0: Me gusta que no fue Papá Noel somos papá y mamá, sino mamá y papá somos Papá Noel.
1: Sí, como... Y además no te olvides que tengo dislexia. Y yo empecé, bueno, a mis amigos era como, che, si no jugamos a esto porque yo quiero, yo hablo directo con Papá Noel, acá se complica. Así que nada, los extorsioné toda la infancia.
0: Tengo línea directa con Papá Noel.
1: Total.
0: Bueno, muy bien. Gente, ayer hablamos con Martín Shapiro para analizar las elecciones en Perú. Confirmamos entonces que por muy poco, pero muy poco, estaría siendo ganador Roberto Sánchez, no Sandro, sino
1: Sandrón,
0: el candidato progresista o de izquierda que competía con Keiko Fujimori. Prácticamente un empate técnico, pero en principio parece todo indicar que sí es el ganador de estas elecciones. Vamos a escuchar cómo festejaba Roberto Sánchez con sus compañeros de partido este triunfo.
1: ¿Qué decirte? Es lo que hablábamos ayer, o sea, cuánto de la legitimidad puede llegar a tener, en el sentido no de la legitimidad de la democracia, sino de que la votación, la diferencia fue, pero ínfima. Entonces, no es que Keiko... Tampoco voy a hacer Majul diciendo, Macri, perdió, pero ganó o pero perdió. No, tampoco eso, pero sí es algo bastante complejo. Ayer también hablábamos de un Perú donde el apoyo en el Congreso o el no apoyo es el que puede marcar cómo avanzás. Y donde también tenemos un Perú que dice, bueno, si no nos gusta, lo cambiamos. O sea,
0: claro.
1: Entonces... Habrá que ver, no sé, es algo tan endeble este concepto de ganó en democracia Roberto Sánchez, así que veremos.
0: Exactamente. Bueno, ya contamos al comienzo del programa que Madonna zarcó su corto película. ¿Alguien quiere venir a hablar por nosotras? Nosotras nos vamos.
1: Yo estoy bien, yo estoy bárbaro.
0: Ay, sí, él está bárbaro. Ja, ja, ja, ja, ja. Unas fusiones.
1: Vengo diciendo bocha de palabras de corrido.
0: Bocha. Bocha de palabras de corrido.
1: Claro, repente, a ver.
0: Bueno, ¿has cambiado alguna, Fauno? Tampoco.
1: No,
0: tampoco.
1: Yo lo que soy es disléxico.
0: ¿Pero sea, qué pensás? ¿Cómo pensás que se llama cambiar palabras?
1: Claro, pero yo cambié las palabras, vos cambiás las vocales y las letras. O sea, le estás metiendo R a todo.
0: Pero la dislexia tiene, o sea, un montón de variables.
1: La mía es más cool.
0: Igualmente, la tuya es más cool. Ahí,
1: mi
0: bueno,
1: dislexia es más cool.
0: No, igual yo no creo que ni que vos ni que yo tengamos dislexia. Lo que tenemos es una mezcolanza en la cabeza que no podemos manejar, no podemos manejar. Pero bueno, sí, algo de eso también. Madonna sacó su corto película Confessions 2, que dura 15 minutos. Me dijiste que vaya a verlo, me lo dijiste dentro y fuera del aire. Voy a hacerlo.
1: Sobre todo porque la verdad es que, obviamente, sos Madonna, tenés toda la plata, pero sabemos que la plata no compra el buen gusto. El nivel, la calidad que tiene ese corto, el nivel, es impecable. Bueno, la cantidad de artistas invitadas, Kate Moss y el raquetazo, Lourdes... Lourdes León.
0: ¿Lourdes Sánchez?
1: No, Lourdes Sánchez, pobre. O sea, vos dijiste de raquetazo. No, Lourdes León, hija de Madonna, es una de las protagonistas. No, o sea, hay gente que es Nepo Baby, que vos la metés ahí porque es la hija de. Lourdes León solamente dice dos frases y decís, vos saliste de ese útero, vos no necesitás nada, nena. O sea, dos frases dice nada más.
0: Claro.
1: Y te juro que se melaron, pero se meló la espalda de decir la presencia.
0: Sí.
1: ¿Entendés? Porque...
0: Viste que hay hijos de que logran la presencia y hay hijos de que fracasan absolutamente.
1: Pero tenemos un listado de pero...
0: O tenés la misma mística potenciada o sos un torro absoluto.
1: Total.
0: Y no podés con la identidad de tus padres.
1: ¿Y qué te pasa? Que dentro de la paja que genera de que una persona llegue por ser hija de... Que decís, qué inequitativo y demás. Es como pensar, no sé, que Juanita Viale tiene talento. Es como, no, bueno, te disfrazaron de Raiden y te sentaron a conducir una mesa, ok. Pero digo, Lourdes León, yo dije, yo la miraba más con marica mala, o sea, a ver qué haces. Tipo, ¡ah! Tiene una frase y dije, como, y también, como les decía, está Young Boy Dancing Group, que son este grupo con el que yo también he performado. Pero ver a una marica rosarina sosteniendo a Madonna en forma de mesita, decís, ¡mi país! ¡Mi país! Así que un beso a Nika.
0: Muy bien, así que todo es a ver Confessions 2. Y después tengo para contarte de nuestra prócer, que no solamente persigue la Ninzi que corretea, no solamente persigue y les pregunta cosas a corruptos como Españolo o el constructor de la casa de la cascada de Adorni, etcétera, sino que se atrevió a hacérselo a la señora mismísima Mirtha Legrand.
2: ¿Vos estuviste enamorada de un cordobés?
3: Sí.
2: ¿Que era amigo de mi papá?
3: No sé si era amigo de tu padre.
2: Julio.
3: Sí.
2: ¿Y cómo fue esa historia? Contame.
3: ¿Cómo fue qué?
2: ¿Cómo fue esa historia? Porque a mí me la contó mi papá.
3: No te lo voy a contar. No pienso contártelo, pero sí estuve comprometida. Antes se comprometía, existía compromiso.
2: Estabas por casar y todo.
3: Pero en ese interín volvió, bueno, iba y venía a Córdoba a visitarme, iba con mi madre, siempre digo, manejando yo hasta Córdoba, me iba en mi auto. En ese interín, yo estaba haciendo una película y conocí a un señor que se llamaba Daniel Tinar. Y me enamoré de él.
4: Mirá.
2: Yo creía que no te habían dejado casarte con él porque él vivía en Córdoba, estaba
3: no,
2: lejos.
3: No, la familia no quería que yo trabajara más, que fuera un artista, no quería que fuera actriz.
2: Ah.
3: Entonces,
5: ¿Y cómo le dijiste al pobre cordobés?
3: Por teléfono.
2: No, no la dijiste por teléfono.
3: Horrible. Wow. Hasta el día de hoy no me lo perdono. Y era un ser extraordinario.
2: Sí,
3: Julio. No voy a decir el apellido, no digamos.
2: Julio Valverrías.
3: Sí. Lo sigo recordando.
5: ¿Y armó familia después él, sabes?
3: Sí, se casó y tuvo varios hijos. Sí, sí.
5: Bueno.
3: Con una maestra de la escuela de donde estaba la.
5: ¿Y nunca te lo cruzaste más?
3: No, nunca más. Nunca más lo vi. Hermoso. Se parecía al Bisurgán. ¿Se acuerdan del Bisurgán? Pero nunca quise hablar de este tema y lo sacaste vos. Mira.
0: Me gusta. Me gusta que Mirtha dice todo lo que él hizo. O sea, tiene que haber una versión de estoquear de hace 50 años para que ella haya podido ver que él se casó con una maestra, que no sé qué, que no sé cuánto.
1: Y por los diarios de la zona. ¿Entendés?
0: Puede ser, qué sé yo.
1: Muy, muy de viejo que se levanta y lee los obituarios. Ay, ¿te acordás de...?
0: Sí, pero sí. Me encanta.
1: Yo estoy,
0: Algo que me, o sea, además de que Ninzi le haya hecho esta pregunta, me encanta el momento de honestidad en el que está Mirtha Legrand, la forma en la que se reconoce atravesada por esa historia y la cabeza brillante que tiene a los 200 millones de años.
1: No,
0: el año que viene
1: 90,
0: cumple 100.
1: El año que viene cumple 100, ¿no? Sí. Ay, Dios. ¿Qué sé yo, Mirtha?
0: Yo ya sé que puede ser muy hija de puta y todo.
1: No,
0: que...
1: total, bueno.
0: Sí.
1: Pero Mirtha, bueno, en este momento de crueldad, Mirtha directamente quedó, o sea...
0: Es
1: compañera.
0: Es un caniche.
1: Claro, quedó camarada Mirtha, sí. ¿Entendés? Cuando Mirtha le dice a Cristina y a Néstor, que le dice, se viene el zurdaje.
0: Sí.
1: Se viene el zurdaje.
0: Sí,
1: o sea,
0: sí,
1: Mirtha tiene momentos icónicos y yo no quiero que se vaya, no quiero que se retire hasta que yo no sea invitado a esa mesa.
0: Me
1: no
0: encanta.
1: Sé en calidad de qué. No tengo ni idea, pero yo quiero ir a esa mesa.
0: Puede ser en calidad de Jimena Monteverde. Yo iría en calidad de Jimena Monteverde.
1: No, ¿qué? No, yo quiero mesa.
0: Mesa. ¿Qué personajazo, Jimena? Che,
1: Me M-word si me llevan a la mesa de Juana Viale.
0: No, qué feo, sí.
1: Claro, es como casi. ¿Viste cómo decís? ¿Sabés cómo que es eso? Es como en cualquier competencia quedar cuarto.
0: Claro.
1: Es que no subís al podio.
0: A ver qué dijo Sturzenegger...
1: Ay, ¿de qué?
0: De
1: calle.
0: De Luca Prodan.
6: Bueno, a mí me gusta la música clásica, me gusta, y el rock nacional, obviamente.
0: Esa época rock
6: siempre
0: nacional.
6: Cuento esa historia del que no me creen, después me escriben que no me creen, de un recital que paró Sumo. Luca Prodan paró un recital por mí.
0: A ver, perdón, porque eso no lo habíamos visto.
6: Estoy hablando palabras mayores, ¿no?
0: Sí, por supuesto.
6: Ahí en La Plata teníamos un boliche que se llamaba Metrópolis.
4: Sí, claro.
6: Que, por ejemplo, Metrópolis lo vi tocar a Soda Stereo, el primer disco de Soda Stereo, pero era un boliche, ¿me entendés?
0: Sí, claro,
6: ahí,
0: un
6: bolichón. O sea, estás al lado, a Virus, que Virus son de Citibel, así que también
0: claro.
6: Eran ahí de la Plata. Y entonces viene Sumo, ¿no? Entonces Luca Prodan. Y yo era alto y tenía toda esta melena. Entonces estábamos ahí al lado de él haciendo pogo todo. Y entonces el flaco en un momento dice, flaco, pará un poco. Así que listo. ¿Eh? Después de eso ya fue todo para abajo.
1: Bueno, imagínate, Rosaura, tenés al ministro de Desregulación adelante. ¿De qué le vas a preguntar? O sea, si fue algún recital de Luca Prodan.
0: Pero aparte, no sabía que lo que él decía es que Luca paró el recital de tanto pogo que él hacía.
1: No, si nadie va a creer. Si él estaba parado ahí, o sea, no estaba haciendo pogo.
0: Nadie va a creer esa historia. Colo Merlo dice, es hija de puta, pero es nuestra hija de puta, refiriéndose a Mirtha Legrand.
1: Colo, carajo.
0: Te queremos, Colo.
1: No, pero esto, ¿no? Además, tenés al ministro de Regulación y lo. Yo, cuando empieza a decir, no, sabes que había un recital. Bueno, cierre el orto, hablemos de hojarasca. O sea,
0: sí, no.
1: Cierre el culo, hablemos de hojarasca. A ver, ¿cuáles son las leyes que? No, y ya ves que vimos a Soda Stereo, que habla de Soda Stereo como si fuese una persona. Sí. Lo vimos a Soda Stereo.
0: Lo vi a Soda Stereo.
1: Lo vi a Soda Stereo. Y es como. Ay,
0: como diría la rusa, te falta rock, obviamente. Che, tema Scooby-Doo. Hablamos antes de entrar.
1: No, decí como, contá como dijiste afuera del aire. Vos, la,
0: no, yo lo que
1: vos
0: dije.
1: Vos, la de las buenas palabras.
0: Hay un Scooby-Doo, El Origen, una serie que se va a lanzar y que es obviamente una precuela de la historia de Scooby-Doo.
1: Ah,
0: por lo tanto,
1: ¿una qué?
0: Una precuela.
1: Ah, nunca fuiste al cine.
0: Por lo tanto, Scooby-Doo va a ser un bebito. ¿Es un Golden Retriever o yo estoy mezclando?
1: No, es un gran danés.
0: Ahí está, un gran danés. Va a ser un gran danés.
1: Era un Golden Retriever pelado, que
0: no,
1: soy yo.
0: No, es que yo no me sé la nombre. Son, para mí son, las razas son como las marcas de los autos. No linkeo. Entonces,
1: Renault 12.
0: Sí.
1: Alto auto.
0: Claro.
1: Los repuestos. Es son baratos. Renault 12. Lo tenemos que traer ese tema, Lubica.
0: Sí, ya, sí, lo escuchamos. Hay que pasarlo. Sí. Otra, o sea,
1: todos
0: vez,
1: los días somos tres horas. No me acuerdo lo que hicimos ayer.
0: Sí, lo pasamos.
1: Todos los días, tres horas acá, vos te pensás que me acordás de algo, de pedo me acordé hoy el nombre del nene y el apellido, dije cualquier cosa.
0: Bueno, escuchen.
1: Claro.
0: Va a salir la precuela, serie de Scooby-Doo, que se supone que es un viaje de estudios de todos estos muchachos, entre los cuales estaba Irma.
1: Vilma.
0: Sí, Vilma. Irma es una de las de Antiojito.
1: ¡Vilma! ¡Irma, que era una jubilada! ¡Hola, chicos! ¡Vine a descubrir un fantasma!
0: Bueno, tampoco es que Vilma es nombre de persona...
1: Claro, pero Irma, ¿entendés?
0: O sea, Vilma es nombre de jubilada.
1: Chicos, Irma no vino porque el Pami no está atendiendo.
0: Hoy me está discutiendo todo esta nena. Me está discutiendo todo.
1: No, pero Irma...
0: Me cambia los nombres y los apellidos y me dice a mí que le digo Irma a Vilma. Chicos, déjense de joder. Va a salir la precuela de Scooby-Doo con todos los personajes de siempre en un viaje de estudios y con el gran danés, que es un bebito.
1: Scooby-Doo.
0: Es un perrito bebito.
1: ¿Sabes qué? Vilma tuvo un spin-off.
0: Sí.
1: Una serie animada aparte.
0: Sí.
1: Pero que lo gracioso es que la hicieron para adultos. Era una serie rarísima, con medio soft porn, viste, como algo como
0: sí.
1: Tetas, como súper raro. Y medio que todos entramos a verla y era como, yo no sé si quiero que este personaje sea así.
0: Bueno, es que Scooby-Doo yo creo que de los dibujitos que hemos visto es de los más misóginos. O sea, tiene sus misoginias que otros no. No, tenía una cosa muy, o sea, ellas eran las taradas. Él, que era el real tarado, era el único que descubría todo. Y los aliados eran él y Scooby. O sea, ellas si estaban ahí de remanentes.
1: Si lo volvés a ver, son ellas siempre las que descubren todo. O por lo menos en las últimas versiones, ellas descubren todo. El rubio queda bastante como un hombre tonto. Y ellas son... No, lo que queda en ellas siempre, ¿sabes qué es? Como ese subreconocimiento.
0: Sí.
1: De... Claro.
0: Sí.
1: Claro, no... Total, pero digo, pero ellas no es que las trataban de taradas, ellas eran siempre las que reconocían. No, Daphne igual era,
0: sí.
1: Bueno,
0: Daphne
1: pero
0: era,
1: Daphne era una amiga pelotuda, pero claro. Irma no, Irma tenía todo el estilo.
0: Bueno, pero hay un estereotipo ahí muy fuerte,
1: sí,
0: de que Daphne es la linda hueca e Irma es la fea, Irma no, Vilma es la fea inteligente.
1: Bueno, Rosario,
0: y ellos
1: tenés
0: dos
1: razón.
0: Son los dos feos y poco inteligente, todo.
1: Pero
0: bueno, chicos, va a salir Scooby-Doo El Origen.
1: Ellos re drogadictos.
0: Podemos en este minuto que nos queda reponer lo más que podamos sobre esa conversación que tuvimos, que era el bebito gran danés.
1: Sí.
0: Lo van a hacer con IA.
1: Seguramente.
0: Entonces, Pau no me decía, a mí me deprime que haya un perro hecho con IA, que no podemos hacer un perro real. Y yo le dije, ¿qué querés que hagamos? ¿Chatrán otra vez y que maten 35 gran danés para garantizar? Bueno, así que vamos a tener una serie precuela.
1: ¿Sabes la cantidad de Meryl Streep que mataron para hacer la muerte de Debbie Comher? Debbie Comher acabo de tirar. O sea, directamente pasó la cultural inglesa por la puerta y se hizo cagar.
0: Chau, chicos. Chau, chau, chau.
1: Dice Mailu que lo hacen con un animalito real.
0: Sí, pero lo deben animar con IA. Supongo que no creo que lo hagan al animalito.
1: ¿Cuándo? No.
0: Es o explotación de un solo animalito para que haga todo lo que quieran, o dobles, bueno, y muertes, o adaptación con IA.
1: Como hacen con los bebés, que generalmente contratan a bebés.
0: ¿Qué hacen con los bebés?
1: Mellizos.
0: Claro.
1: Contratan mellizos, claro. Mellizas para ir alternando las escenas y eso. Igual, seguro habrá, pero va a estar bueno que digan, bueno, la película fue hecha un 32% con la inteligencia artificial.
0: Sí, che, va a dar una conferencia Juan Quinteros, el ministro de Seguridad de la provincia de Córdoba, a partir de la desaparición de Luciana, a quien todavía buscan. La verdad es que puede ser que la conferencia tenga alguna novedad, pero también puede ser que sea un show del ministro de Seguridad, del mismo modo que hizo el fiscal con el caso de Agostina, porque nos hemos dado cuenta que son personajes que tienen ganas de tener
1: incidencia televisiva. Mañana de 9 a 12, como todos los días de lunes a viernes aquí en Buen Día, Fin del Mundo, le contaremos qué pasó, qué se ha dicho.
0: Chau, Lucas Fauno Gutiérrez.
1: Chau, Rosario.
0: Chau, me digo chau.
1: Chau,
0: mi
1: Irma.
0: Nombre es Rosaura Barleta. Chau, Valentín, ¿cómo era que le dijiste?
1: Casanova.
0: Chau, Valentín Casanova.
1: Chau, Scooby-Doo.
0: Chau, Paula Prati, Flavia Medici, Gala Abramovich en comunicación y redes sociales, Belén López del Río, Maylen Benítez en producción. Chau al personajito ese de Star Wars, que no me acuerdo.
1: ¡La mato!

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Hasta no hace mucho tiempo supe tener una remera muy hermosa de Soulfly que venía con algún demonio seguramente en el frente, y atrás tenía tres palabras grandotas, con tipografías muy grandes, que decía Born, Work, Die. Nacer, trabajar y morir. Y siempre me impactó esa frase y me parece completamente contundente para la vida, más que nada, que hoy estamos llevando. Me parece increíble muchas veces recurrir a otra frase, esta muy argentina y muy peronista, que el trabajo dignifica. Para mí siempre fue polémica. Es tan polémica como esa que dice que el pueblo nunca se equivoca. También es polémica. Pero no voy a hacer un listado de frases polémicas. Sí, voy a intentar pensar con todos ustedes cuánto deberíamos trabajar, cuánto nos gusta trabajar y qué sentido tiene el trabajo hoy en la vida del hombre. Hace mucho tiempo atrás, cuando era adolescente, fui de los privilegiados, si se quiere, en el cual tuve una familia con la contención necesaria, que te decían, o trabajas o estudias. Un montón de nosotros fuimos educados así, con esa frase. ¿Querés seguir la universidad? Buenísimo. Y si no, ponete a laburar. La mayoría elegimos, claramente, ponernos a estudiar. Y muchos, en el medio de ese estudio, empezamos a trabajar. Y empezás a tener tu guita y empezás a proyectar qué podés hacer con eso, hasta que llegás en algún momento a independizarte. A mí me tocó eso, los 90, principios de los 2000. A nuestros padres, ese tránsito hacia ser independiente, se les hizo mucho más fácil que a nosotros, al igual que a tener la primera propiedad, ¿sí? Si trabajabas en un banco, más o menos te comprabas una casa en algún momento, un departamentito te comprabas. Bueno, hoy no es tan así. Pero no es tan así no solo para los bancarios, para todos. Para todos. Cuando digo para todos, es desde un bancario hasta un músico. ¿Sí? Los músicos antes, más o menos, haciendo un par de shows y qué sé yo, y tenían un autito, vendían discos, más o menos tenían una vida ordenada. Hoy ya no. Pero dentro de las necesidades aparecen en estos tiempos que corren esos que son adictos al trabajo, que están todo el día trabajando y que realmente por ahí embolsan mucho dinero. Ahora el problema es, tenés gente que le gusta trabajar mucho porque embolsa mucho dinero, está todo el día laburando y pone su libido en eso, y después tenés otra parte que son los que tienen que trabajar todo el día solo para sobrevivir. Y ahí está esa vida que para mí es una mierda. Para mí es pésima la idea de que tengamos que tener un montón de trabajos, no para irnos una vez por año a Europa, no para salir a comer afuera cada 15 días, no te alcanza para eso. No, simplemente para sobrevivir, para pagar las cuentas y más o menos que las cosas funcionen y que no se te caiga la vida abajo. Yo no fui nunca una persona que le encantó esa idea de estar todo el día trabajando. Es más, hasta esas 8 horas que se habían conseguido en algún momento como ley para cualquier trabajador en la República Argentina, hace rato que las pasaron por arriba. Pero hace rato que las pasaron por arriba más allá de la última reforma laboral. Hace rato que un montón de lugares que tienen convenios que vos tenés que trabajar 8 horas por día, trabajás 10. Esto ya sucede y sucede hace mucho. Y nadie se pone a preguntar, y bueno, ¿y cuál es el sentido de la vida? ¿No ves a tus hijos? No podés compartir tiempos con ellos, llegás cansado a tu casa, te levantás, trabajás, llegás, dormís, llega el fin de semana. Y muy probablemente si trabajás más de 10 horas por día, de lunes a viernes, es que el fin de semana te dediques a tomar vino y tratar de olvidar ese martirio que tenés de lunes a viernes. Y muchas veces de lunes a sábado, y a veces de lunes a lunes, con feriados rotativos. Hay un problema en la construcción de esa vida. Me parece que deberíamos pelear. Entiendo que en la situación en la que estamos, como esto ya está tan naturalizado y como no nos queda otra para sobrevivir que agarrar un montón de empleos para llegar a sobrevivir, nos queda muy lejos el goce, el disfrute, el entretenimiento, el esparcimiento cultural, la posibilidad de viajar. Queda lejísimos, lejísimos. Y nos vamos convirtiendo en eso. Nacer,
trabajar y morir. ¿Y qué solución se le puede encontrar a eso? Bueno, hay algunos aventureros que han decidido ir a lugares alejados de las grandes ciudades, construir su chacra, tener su propio alimento, entrar en una relación en casi comunitaria con vecinos y compartirse alimentos, lo que produce cada uno. Y sería lo más fuera de este sistema que se puede estar hasta el momento, porque ellos también seguramente tienen una antenita de Starlink para poder llegar a hacer algunas transacciones que este mundo les va a exigir. Pero hoy, la gran propuesta de este supermundo moderno y confortable y hermoso, lleno de tecnología y lleno de posibilidades para todos, supuestamente, y es para pocos, es que trabajes muchas horas, la mayoría de las horas en las que vas a vivir en tu vida vas a estar trabajando. ¿Por qué? Y no digo que no quiero hacer eso para poder tener una vida mejor. Digo que no quiero hacer eso para poder sobrevivir. Me parece muy caro el costo de vida, justamente, de las horas que se te van laburando y las pocas horas que disfrutás de la vida. O vivir es trabajar. Bueno, entonces volvemos a la remera: nacer, trabajar y morir. Hoy, o ayer creo que fue, el Ministerio de Defensa autorizó al personal de las Fuerzas Armadas por primera vez en la historia a desarrollar actividades laborales completamente fuera del horario de servicio. Esto significa que un oficial, un soldado o un suboficial pueden hacer otras tareas que incluyen las de seguridad, por ejemplo. Y no hace mucho hubo un incidente en la General Paz de un maestro haciendo Uber y un policía robando en una moto. Esto no pasó hace tanto. Y la verdad, que si un tipo fue a la escuela militar y es oficial, y después de sus horas de oficial se va a sacar ese disfraz y se va a transformar en otra cosa, si vamos a oficializar la uberización del trabajo, como lo está haciendo el gobierno nacional, sin que a nadie se le dé un poquito de vergüenza que esto suceda, bueno, estamos en un problema grande. Y más teniendo en cuenta que este gobierno dijo en campaña y ha vendido mucho humo respecto a fortalecer a nuestras Fuerzas Armadas, darles el equipamiento, que estén mejor, y su obra social y su salario. Hubo mucho de eso. Y están en una situación crítica, como lo están todos los sectores de la sociedad. Absolutamente todos. Absolutamente todos. Pero que esto se haga tan abiertamente hacia el pueblo argentino, es decir, los vamos a autorizar a que busquen otro trabajo porque no les va a alcanzar con lo que tenemos para pagar, es un hecho escandaloso y que debería preocuparnos a todos respecto a qué vida queremos. Yo, la verdad, esa remera que ya no tengo, que se fue gastando en los sobacos por el desodorante antitranspirante que uso, que te queda como petrificado y termina siendo una musculoca, y la haces tan cortita y cortás tan mal la remera que se te cortan los breteles y la tenés que tirar. Así que no la tengo más. Y está bien que no tenga más esa remera, porque no quiero tener más en la espalda la palabra nacer, trabajar y morir.

Un nuevo capítulo en esto y lo otro, en vivo hasta las 2 de la tarde. Marco Hassan en la operación técnica, Mailu Benítez en la coordinación de aire, Bel López del Río en la producción. Hay becarios, hay una gala Abramovich. Mi nombre es Hernán Petris. Hasta las 14 horas estamos acá. Oh, sí. Podría haber sido el Elvis Presley de El Anticristo. Pero no, es un enano enojón que supo ser cantante de Misfits. Y luego dijo, hola, mi nombre es Glenn Danzig. I'm the one.

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1: Sí, todo listo para tener un nuevo capítulo de martes 9 de junio 2026, aquí estamos en vivo. Y después de todo lo que dije, la primera de las noticias que leo es una polémica por un megaproyecto minero que va a importar, escuchen esto, una ciudad de 5.000 trabajadores directamente de China. O sea, no solo vas a nacer, trabajar y morir, sino que capaz ni llegás a trabajar, nacés y morís, porque en el medio va a estar el pueblo chino, haciendo lo que vos no querés hacer, haciendo lo que vos no sabes hacer, o haciendo lo que a vos nunca te van a contar que necesitas hacer para sobrevivir. Todas esas variables pueden estar en el futuro del trabajo uberizado. Y esa frase espero que nos la saquemos de nuestra vida diaria hasta tanto y cuando no vuelva a ser real lo de el trabajo dignifica. ¿Sí? Les pido respeto a todos los que saben que teniendo la mitad

de la población cobrando menos de 800 mil pesos, esa frase no puede ser jamás real. Amigos y amigas, si quieren comunicarse con nosotros, ustedes saben que tenemos nuestra línea de WhatsApp, que es el 113-126-0887. Allí nos mandan sus mensajes, sus inquietudes, sus lindas palabras o simplemente el comentario necesario, en el caso que ustedes lo crean. Si no, están bien. Nos escuchan a través de YouTube. En Esto Pasa en la Tribu, a esta mismísima hora, estamos saliendo en vivo para todos ustedes. ¿Y qué más decirles? No mucho más. Tendremos boludato, tendremos información y tendremos la linda música que siempre nos acompaña. El día, yo pienso que tenemos que agradecer que vimos un poquito el sol hoy. Yo lo vi, un poquito lo vi. Milo dice, yo no lo vi, pero porque está acá adentro, porque Milo es una de las que nace, trabaja y muere. Trabaja mucho, Milo, trabaja mucho. Como todos aquí, menos yo, el resto trabaja un montón. Y no porque tengo un pasar que me sobre, no, porque no, porque me moriré de hambre. Pero esa vida no la quiero hacer. No la quiero, no quiero. ¿No dijo Milei que el que se quiera morir de hambre, que lo haga? Yo no quiero ni que venga Grabois a defenderme, ¿eh? No, que vaya con Peter Thiel. No, yo no voy a hablar. ¿Qué pasa que no sale a hablar Grabois sobre eso? Esa foto extendiendo la mano hacia la entraña del mismísimo anticristo, porque el tipo habla del anticristo y Grabois es el más católico de todos los peronistas, extendiendo la mano dentro de una mansión de 12 millones de dólares, un tipo que se vino a vivir acá y no entendemos por qué. Lo que sí entendemos es que nos va a hacer mierda. A esta hora, en la Argentina, 13 grados, 3 décimas, 74% de la humedad. Está parcialmente nublado, hay un solcito ahí más o menos, pero la verdad que no está fuerte las ganas del sol de estar. Mañana va a estar exactamente igual, mínima de 10, máxima de 15. El jueves dice algo nublado. Y hay un sol en el dibujito del Servicio Meteorológico Nacional. Si el jueves no tenemos sol, podemos hacer un pedido de informe al Servicio Meteorológico Nacional, como también yo quiero hacer uno, que Mailu me dice que tengo que tener clave fiscal 3. Imagínense que quiero trabajar menos, no quiero nacer, trabajar y morir, y me voy a ir a sacar la clave fiscal 3. Nada, voy a estar un rato en la computadora renegando, y cuando tengo esa clave me van a empezar a sacar dinero y me van a decir, usted está metido en todos estos problemas. Y yo les voy a decir, no, yo no estoy metido en ningún problema. No están hablando con la persona que creen. Les voy a cortar y voy a salir corriendo directamente de esta vida. Vamos con una canción, sí, del nuevo disco de Paul McCartney. Che, me re gustó el nuevo disco de Paul McCartney. Me parece que está muy bien. Se llama The Voice of Dungeon Lane, el álbum. Ya pasamos una canción hace algunas semanas. Escuchen esta que ven que está. Come Inside, un Paul McCartney que 80.000 años tiene. Escucha cómo canta y re-roquea el tipo. Escúchenla.

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1: Escuchábamos a Softplay haciendo Worms on Tarmac. Esa era la canción que sonaba. Momento de informarnos, amigos. Se activó la alerta Sofía por la desaparición de Luciana Ailén Barrios. El Ministerio de Seguridad Nacional dio inicio al protocolo de búsqueda de la joven de 15 años, que el lunes fue vista por última vez en Colonia Carolla cuando salía de la escuela. Frente a este escenario hay un mega operativo liderado por el ministro de Seguridad de Córdoba, Juan Pablo Quinteros, quien informó que en la búsqueda están abocados un helicóptero, 25 móviles, 90 efectivos y drones. Esperemos que no sea la misma historia que venimos repitiendo, tan triste y tan fatal y trágica. Comienza el debate por el nuevo estatuto del periodista profesional. El Senado iniciará el debate para la elaboración de un nuevo estatuto que regule las condiciones de trabajo de los periodistas. La Comisión de Sistemas, Medios de Comunicación y Libertad de Expresión se reúne desde las 15 horas con la presencia de expositores, invitados de organizaciones sindicales de prensa como CIPREVA y FATPREM. El debate surge meses después de la derogación del Estatuto del Periodista Profesional como parte de la Ley de Modernización Laboral. Diputados recibe a la Confederación Argentina de la Mediana Empresa y de la Unión Industrial Argentina. En medio de una caída de la producción industrial y de las ventas minoristas, analizarán la dura realidad de las pymes y la industria. La Comisión de Industria se reunirá con el objetivo de establecer una agenda de trabajo que contribuya a atender las principales problemáticas. Hasta aquí las noticias. Escuchen esta linda canción nueva. El disco se llama Blue Morpho, pertenece a Ed O'Brien. Teachers es la canción.

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1: Hay versiones de temas enteros y hay otras que dicen Edit Radio, que es lo que acaba de suceder, pero en vivo. Vamos con los boludatos de este 9 de junio 2026. Es el Día Internacional de los Archivos. ¿Quedan archivistas? ¿Quedan todavía esos muebles de metal con cajones enormes que tienen biblioratos, carpetitas? Aún quedan, ¿no? No está toda la humanidad digitalizada. ¿Y saben qué? Por suerte. Porque así como... yo diría que se pierden más archivos digitales que archivos de papel. ¿Cuántos incendios hay en relación a cuántos discos rígidos rotos? Habría que pensar. Es el Día del Geólogo, también en la República Argentina. Saludamos a todos los geólogos. Y es el Día del Pato Donald. Mirá qué boludato estúpido. Vamos con la historia. Creo que nunca leí un boludato que sea del año, escuchen bien, 68. Pero no 1009, 1008, no, 68. Un día como hoy, del año 68... se suicidaba Nerón. Esto, me hago el loco, se me acaba el imperio. Me suicido. Y un día como hoy del 1934 nace el Pato Donald. No es que nació, no nació, salió el primer capítulo del Pato Donald. Un día como hoy de 1961 nace Michael Fox. En el 63 Johnny Depp. En el 81 Natalie Portman. Mirá cuántas celebridades, todas importantes. Y todos lindos, vale decir, ¿no? Es como un día de nacimiento de lindos. Si naciste este día, estás bendecido. Y un día como hoy, del año 2007, Soda Stereo, después de 10 años de estar separados, anunció la gira de regreso Me Verás Volver. Yo estuve en esa conferencia de prensa, fue Museum, me acuerdo, que aparecieron los tres Sodas, sentados en unos taburetes, y atrás de la escenografía eran todos televisores, muy ochentoso. Y estaban contentos, y la gran pregunta era, ¿lo hacen por dinero? ¿Lo hacen por dinero? No, las pelotas, lo hacen por la gloria. Obvio que lo hacían por dinero, y le fue muy bien con esa gira Me Verás Volver. Estuvieron recorriendo gran parte del continente. Amigos y amigas, vamos a ir con cumpleaños. El primero de ellos también es muy viejo, y es un señor que está bueno celebrarlo, porque... su nombre real es Lester William Poyfus. Y uno dice, ¿quién es? En realidad, todos lo conocen como Les Paul. Y si yo te digo Les Paul, vos pensás en una guitarra. Bueno, era un señor, no era una guitarra. Era un señor que terminó siendo guitarra, de algún modo. Guitarrista de jazz, innovador de la guitarra eléctrica. Y fue el pionero en el desarrollo de las violas de cuerpo macizo. Como el gran diseño de la Gibson Les Paul, que termina siendo... y teniendo su nombre. Murió, lamentablemente, el 12 de agosto del 2009, pero, como siempre digo, esa gente pasa por esta vida, deja algo importante, en este caso con un modelo tan icónico de guitarra, pero también dejó canciones. En esta lo escuchamos tocar junto a Mary Ford, haciendo The World is Waiting for the Sunrise. No es esta canción, está funcionando mal, ahí es.

Y luego de celebrar el nacimiento de Les Paul, vamos a celebrar otro nacimiento. Dejamos atrás el que dejó marca en una guitarra, en un estilo y en un sonido, para darle lugar a otro que dejó un legado increíble en el mundo del rock. Es este que está tocando, que no está en una catedral. Una vez flasheaba que hubiese sido la vida de este hombre si hubiese tocado el órgano de la ballena del CCK solo. Me vuelvo loco. Pero no está más entre nosotros. A los 5 años su padre le dijo: vos vas a ser pianista clásico. Hablando de nacer, trabajar, morir. Por suerte le gustó el piano y siguió tocando. Y en un momento se hizo el tecladista de Deep Purple. Y pocas bandas en la historia del rock tienen tanta incidencia de un tecladista. En este caso, fundamental. Bueno, sí, todos lo conocen por su órgano Hammond, por sus pelos. El 9 de junio de 1941 nacía en Leicester, Reino Unido, John Lord. Hoy hubiese cumplido 85, pero en el 2012 falleció. Es raro que Deep Purple continúe tocando. Todavía tiene su voz original, a Ian Gillan en sus filas, está Glover en el bajo y está Ian Paice en la batería. Pero si yo soy Deep Purple, sin John Lord y sin Richie Blackmore, no voy a ningún lado. Disfrutemos de su clásico de Machine Head, tema largo y lindo. Suena Deep Purple, Lazy.

Uno de los mejores discos de la historia del rock, lo recomiendo. Tiene 7 canciones, se llama Machine Head. Y pertenece a Deep Purple. Cumpleaños de John Lord. Ya celebramos a Les Paul. Es momento de celebrar a uno más moderno que está vivo. 9 de junio del 78 nacía Matthew Bellamy en Cambridge. Cantante, pianista, multiinstrumentista de Muse. Escuchamos su super hit, Supermassive, Black Hole.

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1: Lo que sonaba para abrir la segunda hora en esto y lo otro era She Drew the Gun haciendo Became, y mensajes que llegan al 113-126-0887. Repito, ese es nuestro WhatsApp, 113-126-0887. En este caso, Flavio, desde Río de Janeiro, Brasil, nos dice: Petris, yo opino que los más ricos del mundo tenían que generar un sueldo hacia los más pobres de todo el planeta. Sí, es un lindo deseo, Flavio, pero no estaría sucediendo. Abrazo grande. También nos escribe Juan Ignacio y nos dice: aguante el indio eterno. Ahora que se va acomodando la pena, me gustaría recordar que el miércoles anterior a la muerte del indio estábamos pasando muchas cosas. Nuestras mujeres argentinas marcharon una vez más para recordarnos que todavía vivimos en una sociedad en la que se la sigue negando la violencia que se ejerce sobre mujeres. Es importante continuar con esta agenda, volver a escuchar y sumarnos a sus acciones para que vivamos en un mundo más justo y humano. Queremos viva Ailén. Muchas gracias. Es Juan Ignacio quien nos deja ese mensaje, haciendo alusión a lo que está sucediendo en este preciso instante, que se activó la alerta Sofía y que nuevamente en Córdoba, en Colonia Carolla, están buscando a una joven que habría dejado su casa el día lunes, tiene 15 años, se llama Luciana Ailén Barrios, y claramente que todos estamos esperando que aparezca con vida. Vamos ahora con algunas noticias. Las dos CTA se movilizarán a Plaza de Mayo, sí. Las centrales se suman en el día de hoy, martes, a una convocatoria contra el gobierno nacional y el plan de ajuste que lleva adelante el presidente Javier Milei. La jornada nacional de protesta se empalma con el cierre de la semana de ayuno para el despertar de las conciencias que realizó la Mesa Ecuménica por la Democracia, la Vida y el Bien Común junto a Adolfo Pérez Esquivel. Avanza la privatización de Intercargo. El gobierno extendió los plazos para la presentación de ofertas y ajustó procedimientos para la venta del servicio. La normativa modifica el cronograma de licitación pública nacional e internacional destinada a la venta del 100% del paquete accionario de la empresa que presta los servicios de rampa en todos los aeropuertos del país y actualmente está en manos del Estado Nacional. Las empresas interesadas en quedarse con la compañía podrían presentar sus ofertas hasta el 25 de junio. Por último, el gobierno derogó 58 normas de comercio interior. Entre las normativas se destacan los programas, Ahora Os 12, un bajón, cuota simple y precios cuidados, junto con las regulaciones que obligan a las escuelas privadas a notificar sus aranceles. Desde el Ejecutivo explicaron que las derogaciones buscan contribuir a una mayor claridad del marco legal y a su vez facilitar la interpretación de la normativa estatal, eliminando ambigüedades regulatorias y reduciendo la incertidumbre jurídica. En este sentido, en los considerandos oficiales se explicó que las resoluciones y disposiciones eliminadas habían perdido vigencia, carecían de objeto o generaban distorsiones en el mercado. Sigan liberando el mercado, que nosotros cada vez estaremos más, pero más encarcelados. Vamos con un poco de hip hop. Sí, ese bloque de un montón de gente negra que no entendemos de qué habla. Sin embargo, algo nos mueve. Escuchen esto. Se llama Champagne. Yo, Sherry.
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1: Bloquecito de hip hop, primero fue Champagne Cherry haciendo Yo Kev, y lo último que sonaba, la canción titulada The Project, Handsome by Modeling School, más un montón de otros invitados que aparecen como Dan de Automator. Hay una noticia que me llama poderosamente la atención que va a suceder mañana y que tiene toda, pero toda la pinta de ser nuevamente un golpe hacia la educación pública, porque según dice una nota en Página 12, mañana el gobierno va a firmar un acuerdo con las universidades y yo vuelo traición. Así lo voy a decir. Yo vuelo traición. Vuelo traición de los que están al frente de esta negociación con el gobierno. ¿Por qué? Lo voy a decir antes de contarle que van a firmar. Porque cuando ambas cámaras en el Congreso de la Nación votan una ley y esa ley no se cumple y el gobierno intenta una nueva ley, intenta una nueva propuesta, no hay que negociar nada. Ya se negoció. Y esa es la realidad. Y lo único que tenemos que esperar es que la Corte Suprema dé su veredicto. Pero como la Corte Suprema y el gobierno están en una muy buena relación, muchos hablan de que es un favor que le está haciendo el gobierno a la Corte Suprema, como diciéndole, sacame este peso encima, no queremos decir qué pensamos al respecto. El hecho es que van a acercar posiciones y el gobierno nacional retiró la condición que había intentado imponer a las casas de estudios, que era esto de: nosotros les otorgamos un aumento inferior al que dicta la ley de financiamiento solo si retiran la demanda en la Corte Suprema. Ya arranca mal esto. La propuesta consiste en un incremento salarial y en la reapertura de un nuevo proceso de paritarias, pero claramente hay un arreglo acá entre el Ejecutivo y el máximo tribunal. Este acuerdo, que hasta el momento es solo de palabra, propone un aumento del 24% de los salarios docentes y no docentes en tramos. Primero, 21% en junio, 3% en septiembre. Ese incremento, el primero, va a impactar en el aguinaldo. Claro está que se cobraría junto al sueldo de junio a comienzos del otro mes. La propuesta incluye además una actualización del 20% de los gastos de mantenimiento, donde se incluyen unos 50 mil millones de pesos extras para los hospitales universitarios, a los cuales ya le está adeudando el Estado Nacional 50 mil millones de pesos en lo que va del año. O sea, esos 50 mil millones extras

estamos sabiendo. Y me da mucha bronca porque todo el pueblo argentino sale a hacer una gran marcha universitaria para que después terminen sentados los rectores con el gobierno nacional acordando algo que no está de acuerdo la mayoría del cuerpo de trabajadores de las universidades. Porque no hay que nada para negociar cuando ellos son los que están en una posición completamente ilegal, ¿sí? Y más teniendo en cuenta un gobierno que no es muy previsible a la hora de negociar. Y muchas veces se han negociado cosas que no se han cumplido. Recordemos, el presupuesto de las universidades se devaluó en un 35% desde la asunción de Javier Milei, y al terminar este año va a terminar en un 45% de devaluación, ese mismo presupuesto, ¿sí? Para este año, la guita que hay es 4.8 billones de pesos, y las instituciones educativas están diciendo que necesitan 7.3 billones, casi el doble de lo que hay para gastar. Por eso digo que el veto de Milei, el no cumplimiento de la ley y esta reunión que está pasando como bastante desapercibida fuera de los radares, que va a suceder mañana, a mí me llama poderosamente la atención, y espero que una vez más, sin dar nombres, esos que están al frente de las universidades defiendan no solo la educación pública, sino también a los que hacen esa educación pública, que son los trabajadores, ¿sí? Los dirigentes hacen otras cosas. Hacen política, hacen acuerdos, pero no están al frente de cada día de un claustro educativo en el cual deberían sí o sí traerles unas mejoras a los salarios y no hacer un arreglo del gobierno para que la Corte Suprema no sufra que tiene en sus espaldas una decisión que claramente no quiere tomar, porque sabe que si tiene que tomar esa decisión no puede decir avalamos la decisión del gobierno. Ya sería un disparate, ¿sí? Claramente ilegal e inconstitucional. Una del mediodía, 23 minutos. Sube la temperatura muy lenta, 14.8. Ya estamos llegando a la máxima pronosticada para hoy en 15 grados. Pero la buena noticia es que, por ejemplo, hoy a las 10 de la mañana la humedad estaba en el 88% y ahora está en el 69%. Ya está. Con esto siéntanse contentos. No hay paritaria, no hay aumento de sueldo. Bueno, pero eso hace que baje un poco la humedad. Dicen que se vienen algunos días frescos, pero yo prefiero que baje la temperatura. Si va a bajar la humedad, basta con esta gomosidad de otoño que a todos nos tiene tan mal. Escuchamos ahora una banda que se llama Cola, haciendo Headhunting.

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1: Tramo final en el programa, a esta hora, a las 13:34, acabamos de escuchar a los buenos de Brian Jones, Tom Massacre, haciendo Your Mind Is My Coffee. Lindo esto, ¿no? Is My Café, dice en realidad, no dice coffee. Your Mind Is My Café. De Brian Jones, Tom Massacre, son los responsables de la cortina del inicio, donde suelo esbozar algunas palabras, a veces medias dislocadas, de cada día. Vamos con algunas noticias más a esta hora, porque Monte Oliva, la buena de Monte Oliva, reafirmó el endurecimiento de las fronteras. La ministra de Seguridad indicó que desde noviembre último se procedió a expulsar a unos 14.000 ciudadanos extranjeros por diferentes irregularidades. Me encantaría saber cuáles son las diferentes irregularidades. La funcionaria dijo que el gobierno desarrolla una política de endurecimiento de nuestras fronteras porque es un tema que forma parte de la seguridad nacional. Presentaron un informe sobre la detención domiciliaria de Cristina Kirchner. Consejeros del Consejo de la Magistratura aseguraron que la expresidenta cumple su prisión domiciliaria bajo condiciones más restrictivas que las impuestas a condenados por delitos de lesa humanidad, narcotráfico y otros delitos federales. El informe fue presentado en la Facultad de Derecho por Rodolfo Tallade, Vanessa Siley, Mariano Recalde, César Grau y Anabel Fernández Sagasti. Según los datos difundidos, Cristina Kirchner sería la única persona detenida por causas vinculadas al ejercicio de la función pública que tiene restricciones para recibir visitas, controles especiales dentro de su domicilio y uso de tobillera electrónica. Argentina alcanzó un nuevo récord mensual de donación de órganos en mayo. El Ministerio de Salud de la Nación detalló en un informe que hubo 109 donantes en mayo. La cifra supera el registro previo de 96 donantes, alcanzando en junio de 2025, año en que el país logró su mayor tasa histórica, con más de 20 donantes por millón de habitantes. Debido a estos procesos de mayo, 228 pacientes en lista de espera accedieron a un trasplante. 150 renales, 48 hepáticos, 19 cardíacos, 4 pulmonares y 139 córneas, entre otros. En los primeros 5 meses de 2026 se realizaron 415 procesos de donación, un 13.6% más que en el mismo periodo del año anterior. Me quedé pensando en las 139 córneas. Esa es una linda manera de trascender, ¿no? ¿Querés ahí? ¿Crees en la reencarnación? Bueno, dona tus ojos, dale las córneas a otro que le van a venir muy, pero muy bien. Escuchamos ahora Big Special. Plaintive, Native.

Escuchábamos a Halan haciendo DNA. Y voy a aprovechar este gran fenómeno que está sucediendo tras la muerte del indio para contar un poco lo que me pasa y lo que le sucede a la gente con lo que quedó de su música en cuanto a ir a ver en vivo la música de Los Redondos o del Indio Solari. Y hay dos fenómenos, uno que es extremadamente grande, que tiene que ver con los fundamentalistas del aire acondicionado, esa banda que se formó, si no me equivoco, 2004, 2003, a partir de que el Indio se hace solista, arma esta banda, que tiene músicos excelentes. Ustedes saben que está Gaspar Venegas y Baltasar Comoto a cargo de las guitarras, dos bestias tocando la viola, en teclado, sample, y también toca algunas guitarras acústicas, está Pablo Sbaraglia. En el bajo está Fernando Nalé, que supo ser el bajista histórico de toda la carrera solista de Cerati. ¿Sí? Hay poca gente que lo sabe. Imagínense que en un momento los fundamentalistas tenían al batero y al bajista de Cerati, pues lo tenía Martín Carrizo y lo tenía a Fernando Nalé. En la batería está Ramiro López Naguil, está Débora Dixon y Luciana Palacios haciendo coros y cantando varias canciones realmente muy bien. Y en los vientos lo tiene a Sergio Colombo, un histórico saxofonista de nuestro rock nacional, y Miguel Ángel Talarita, un tipo que ha tocado absolutamente con todo el mundo. Y yo quiero aconsejarles dos cosas a todos aquellos que quieran ir a llenarse un poco en vivo de la música que dejó el Indio. Dos cosas que no son opuestas, es más, que tampoco pueden ser complementarias porque nunca va a suceder que toquen juntos. Pero el fenómeno de los fundamentalistas es uno, y hay otro que es menos conocido, pero también muy popular, que tiene que ver con algo que han titulado la Kermés Redonda. Muchas veces, en algún tiempo, se llamó la Kermés de los Decoradores. En fin. Allí, en la Kermés, la formación es completamente diferente a la que les acabo de decir. ¿Por qué? Porque tiene cuatro integrantes de los Redonditos de Ricota. Lo tiene a Sergio Dawi, el histórico saxofonista de los Redondos. Willy Krupp supo estar en algún tiempo con los Redondos. Estuvieron en algún tiempo juntos también con Dawi, pero Sergio es el que grabó la mayoría de las canciones que han escuchado ustedes de Los Redondos. Bueno, ese es el saxo. Está Semilla Bucarelli, el gran Semilla, en el bajo, bajista original de Los Redonditos. Está Tito Fargo, que Tito Fargo es una de esas personalidades de nuestro rock que ha estado en momentos históricos con un perfil muy bajo, que por ahí hay gente que no lo conoce, porque Tito no solo participó en segundas guitarras y en grabaciones de Los Redondos, sino también que lo hizo con Sumo. Tito Fargo está hace mucho en nuestro rock nacional. Aquellos que quizás recuerden a un gran trío que se llamaba Gran Martel, que lo tenía Jorge Araujo tocando la batería, bueno, el guitarrista era Tito Fargo. En la batería de la Kermés está Hernán Aramberri, que fue baterista de Los Redondos los últimos dos años, que compartió en algún momento con Walter Sidotti, el baterista original, encargándose más de las programaciones, cuando Los Redondos empiezan a hacer esos cambios de audio a partir de Luzbelito en adelante, pero se nota más en los últimos dos discos concretamente, por lo tanto ya viene incorporado. Está Jorge Cabrera como uno de los cantantes principales, el Oski está con la segunda guitarra y Mariano Pirotto está en teclados y voz. Las características de ambas bandas son muy diferentes y esto quiero destacar. Claramente la masividad de los fundamentalistas, los lugares que tocan, hacen estadios muy seguidos, tiene que ver con que a partir de que el Indio decide ser solista, es la banda del Indio, ¿sí? Y son quienes mejores pueden reproducir toda su carrera solista. ¿Por qué? Porque grabaron esas canciones. Y porque de algún modo, en los últimos años también, llevaba la imagen del Indio a las pantallas. En muchas canciones utilizan la voz del Indio y ellos no cantan, simplemente ejecutan las canciones. Ahora bien, si te gusta mucho la carrera solista del Indio, la banda indicada para ir a ver son los fundamentalistas, claramente, porque son los que reproducen más fielmente esa parte artística del Indio.
Ahora, si te gustan Los Redondos, yo te voy a dar un consejo. Andá a ver a la Kermés Redonda. Porque el clima, porque el sheite, porque la tocada, porque el audio, porque todo lo que sucede en un show de la Kermés es lo más parecido que hay hoy en día a ver a Los Redondos en vivo. Así como te lo digo. Claramente no está Sky, no está el Indio, pero tenés cuatro tipos que le dan un sonido y llevan esa impronta, y llevan la impronta de los shows más unders, si se quiere, que hacía en esa época los Redondos. Y la verdad es una fiesta. Como les decía, lo tienen a Jorge Cabrera cantando como voz principal, que canta muy bien las canciones, y tienen la particularidad de invitar a muchísimos cantantes de otras bandas a participar y a cantar dos, tres canciones. Por lo tanto, van cambiando esas interpretaciones. Está Leti Lee, que es una gran cantante de rock, que le queda muy bien, pero muy bien, las canciones de Los Redondos. Y también está el Chino Laborde, que yo no sé si lo conocen, es un cantante de tango, ha sido cantante de la Fernández Fierro en una época, que es una maravilla como canta las canciones de Los Redondos. Hace bastante que está con la Kermés, no como fijo, como está Jorge, que es el que más fijo está, pero entre Jorge, el Chino Laborde, Leti Lee y algunos que otros invitados, por donde han pasado muchísimos músicos, más de los que se imaginan, llevan adelante un show de dos horas y pico, que realmente está, pero buenísimo. Vuelvo a repetir, ¿por qué lo digo? Porque hay como una cosa del público, no de ellos, pero sí del público. Sucede que te dicen, no, esta es la banda que quiero ver, o esta es la banda que... Yo pienso que son bien diferentes los casos, y que si se pudiera hacer un gran festival haciendo memoria y recordando la música del Indio, y bueno, deberían tocar los fundamentalistas todos los temas de la época solista del Indio, y la Kermés claramente los temas de Los Redondos, porque así es como sucede mucho mejor desde hace años. Así que acérquense, porque son diferentes los audios, son diferentes las maneras, son diferentes los sheites, es diferente el espectáculo que montan unos y otros, y claramente reflejan dos momentos muy distintos, muy disímiles en la carrera de este hombre que nos ha dado tanto. Amigos y amigas, ya nos estamos yendo, sí, no queda nada, 7 minutos finales. Bueno, voy a pasar por la política online para leer unos titulares y me voy a despedir con un cumpleaños que me olvidé y que por suerte acabo de ver a través de mis redes sociales, y dije, no, ¿cómo me olvidé? Porque es una persona que quiero mucho, así que lo vamos a celebrar con una última canción. La política online y sus titulares escandalosos. La primera es: conmoción en el gobierno, encuentra muerto al socio de una empresa de Martín Menem. Esto está dando ahí vueltas. Un venezolano de 46 años que trabajaba en Gentech. Gentech es la empresa de Martín Menem, que tiene varias cositas. Al parecer, el presidente de la Cámara de Diputados se encontró con el cadáver el domingo a la mañana. Dijeron que fue un edema pulmonar, se investiga la causa. No sé por qué esto debería llamarnos la atención, pero alguien está poniendo el foco ahí, y por algo será. ¿Qué más nos dice la política online? Que imputan al vice de juez por sobrefacturar 1.400 millones en el PAMI. Genial. El radical Carrasco, que acompañó al senador de Fórmula en 2023, fue allanado en su domicilio y en su oficina del Tribunal de Cuentas. Increíble. Esto sucede. Ah, ok, por eso, ahí está, por eso. Yo me preguntaba por qué llama la atención la muerte del socio de Martín Menem, y es porque él estaba en el departamento cuando la policía va a ver el cuerpito. ¿Cómo llegó antes? ¿Qué pasó? Bueno, son preguntas. Lo último que necesita este gobierno ahora es alguien implicado en un asesinato. No lo dije, digo, lo pensé. No sé, no lo sé. En 2 días empieza el Mundial, el lunes declara Adorni. ¿Qué más? ¿Qué más nos puede pasar? Algo de eso va a suceder.
No sabemos si es posible. Amigo, nos vamos. Ya está todo el equipo de Recalculando en las afueras, en las inmediaciones del estudio de La Tribu, circulando de un lado a otro, preparando mate, armando cosas. Hay computadoras, mucho europeo recalculando en nuestro archivo internacional en el aire de La Tribu a partir de las 14 horas. Les decía que me había olvidado de un cumpleaños y por suerte lo recordé, porque un 9 de junio de 1953 en Mataderos nacía Rubén Quiroga. Y uno dice, ¿quién es Rubén Quiroga? ¿Un poeta? No, es el gran Roy Quiroga, baterista de los Ratones Paranoicos de toda su carrera. Y cómo no celebrarlo al gran Roy, con el cual tuve durante muchos años una amistad, una gran persona, amante de Chicago, de Boca Juniors, amante del fútbol, jugaba al fútbol hasta no hace mucho, un grande Roy, y le mando un cariño enorme. Así que vamos a cerrar con una canción de los Ratones Paranoicos, una de mí que me gusta mucho. Gracias Marcos Casán en la operación técnica, Mailu Benítez en la coordinación de aire, Bel López del Río en la producción del envío, Gala Abramovich en las redes sociales. Me quedo sin aire, no hay más. Dale play que está buenísimo. Mucha risa por ahí, pero ninguna es para mí. Cántalo si lo sabes. Chau amigos, suenan los Ratones Paranoicos, suena Enlace.

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8: Buenas tardes a todas, todos y todes. Estamos aquí un martes más en Recalculando, un programa de radio del colectivo de corresponsales en Argentina, el Archivo Internacional. Nos hospeda la querida radio La Tribu, como todas las semanas. Aquí nuestro técnico Marco, nuestros pasantes Gaspar y Eli. Gracias por estar aquí. Yo soy Berta Reventós, periodista de España, y aquí a mi lado tengo a la gran Anaïs Dubois, de Francia, que me va a acompañar hoy en la conducción. Anaïs, ¿cómo estás?
9: Bien, estoy muy bien. No sé si te pasó lo mismo a vos, Berta, pero a mí me dejó mucho para pensar lo que pasó este fin de semana con la despedida del Indio.
8: Sí, tremendo.
9: Medio que estuve todo el fin de semana preguntándome cómo podía contar esto que estaba, este evento masivo que estaba sucediendo acá en la Argentina, cómo se podía contar afuera.
8: ¿Cómo traducirlo, no?
9: ¿Cómo traducirlo? ¿Qué es lo que es relevante de este evento para alguien de afuera? Y voy a ser sincera, no encontré la forma.
8: Es difícil.
9: En realidad sí la encontré, pero demasiado tarde. Cuando vi las imágenes, porque yo lo vi por televisión, sé que vos fuiste.
8: Sí.
9: Cuando vi las imágenes de lo que estaba sucediendo en Avellaneda por los medios, no pude no pensar en la despedida del Diego, ni tampoco pude no pensar en los festejos del Mundial.
8: Sí.
9: Me explico. Lo primero que hubiese podido contar en un medio de afuera sobre la despedida del Indio es esta capacidad increíble que tienen los argentinos y las argentinas a juntarse de manera tan masiva sin que haya ningún tipo de problemas o de violencia.
8: Sí.
9: Te aseguro que esto visto desde Francia es impresionante. Y daría, de hecho, para una charla a fondo, creo, para un próximo Recalculando.
8: A mí, de hecho, me pasó en el Mundial pasado que estaba cubriendo en la calle, que había 4 millones de personas en las calles de Buenos Aires, y por la radio me preguntaban, pero Berta, ¿no hay muertos? ¿No hay violencia? ¿No hay disturbios? Y yo, no sé cómo explicarte que la gente está muy feliz, que todo el mundo se está acompañando, que hay gente de todo tipo. Sí, es bastante impresionante.
9: Sí, a mí también cuando cubrí el Mundial en el 2022 me preguntaban lo mismo y existía esta preocupación desde los medios de Francia de los posibles desbordes. Bueno, hubo algunas locuras, ¿no? Hubieron algunas locuras durante los festejos del Mundial, pero nada de violencia, nada de disturbios.
8: Ah, feo.
9: Y después lo otro que me vino en mente, volviendo a pensar en el Diego, ¿no? Que podría contarse afuera es un poco el por qué acá se despiden algunas ídolos populares con tanta masividad. Y ahí un poco encontré un punto en común entre el Indio y el Diego que quizás ayuda un poco a contestar en parte, ¿no?, esta pregunta y que tiene que ver con la reciprocidad. Y después
8: qué
9: vamos
8: linda
9: a hablar
8: la reciprocidad.
9: De sí. En este sentido, que el amor a Diego, me parece a mí, tiene que ver con el amor de Diego al pueblo. Eso lo hace que este vínculo permanezca y que sea tan único todavía hoy en día. Y me parece que con el Indio pasa algo un poco similar con el... porque él tenía respeto, escuchaba a esta juventud, confiaba en ella, en toda esta gente que lo seguía, que iba a sus recitales. Y yo creo que tal como él confiaba en su público, en su comunidad también lo escuchaba y se dejaba como... se dejaba invadir por su música, por su poesía, hasta tal punto que de transformar sus vidas.
8: Sí, sí. Bueno, yo en un ratito hablaré un poco de eso, de lo que vi en Avellaneda y lo que viví también, pero totalmente. Me parece muy interesante el link entre el indio y el Diego, porque en el taxi, en camino a Avellaneda, que compartí con nuestra amiga y colega Natalie Alcoba y también con Irupe, el taxista nos decía eso, ¿no? Justamente decía, se nos fue el Maradona de la música. Y ahí entendés todo, porque es verdad que el Diego es un fenómeno mucho más internacional que el indio. De hecho, el indio es un fenómeno argentino 100%, eso también es algo muy destacable. Pero cuando te lo pones así en esa escala, dices, ah, ok, esto es lo que ha pasado este fin de semana en Argentina. Y también en Argentina este fin de semana han pasado, esta semana han pasado otras cosas, han pasado muchas cosas en general en el mundo. Bueno, afuera seguimos en un contexto de guerras, agresiones que nos incomodan a todos. En Perú, aquí al lado, estamos todavía viendo qué pasa con los resultados de las elecciones presidenciales. Ayer fue una jornada postelectoral bastante tensa, porque hasta ahora, por una mínima diferencia de 25.000 votos, parece que va a salir ganador Roberto Sánchez, quien fue ministro del expresidente preso Pedro Castillo, y que Keiko Fujimori, la hija del autócrata que falleció en 2024, quedaría por cuarta vez fuera de la posibilidad de ser presidenta de Perú. Cuatro noes son bastantes. La semana que viene tenemos otras elecciones clave en la región, en Colombia. Veremos qué pasa ahí con ese Milei colombiano, Abelardo de la Espriella. Pero a nivel local, volviendo aquí a nuestra querida Argentina, en los últimos días hemos visto y vivido otro momento colectivo muy, muy importante, que fue la marcha de Ni Una Menos del miércoles pasado. ¿Qué tienes para decirme sobre eso, Anaís?
9: Mira, está bueno que lo relaciones, porque con lo del indio que hablábamos anteriormente, ¿no? Porque ambos eventos fueron masivos y ambos quizás nos contó algo de lo que está pasando en la sociedad argentina de hoy. El primero, que fue la marcha de Ni Una Menos, me parece que nos cuenta algo de la necesidad de acuerparse frente a la injusticia, a una realidad que es durísima, a la frustración también de ver que aún falta tanto y de tener que volver a escuchar y discutir cosas que atrasan decenas de años.
8: Sí, es que es tremendo. ¿Sabes el meme ese que sale una viejita levantando un cartel que dice I can't believe I'm still protesting for this shit? Como no puedo creer que todavía me tengo que movilizar porque no nos maten. Es no sé, yo no tengo mucho más para añadir.
9: No, y escuchar pseudo-intelectuales en los medios decir que ninguna mujer muere por violencia de género, que esto no existe, es como que volver a debatir y discutir cosas que ya hablamos mil veces y que parecían resueltas.
8: Es que podríamos estar discutiendo otras cosas. Eso es lo que a mí me molesta.
9: Es que podríamos estar avanzando en vez de retroceder.
8: Exacto.
9: Y bueno, el otro evento masivo, que es el del indio, la despedida del indio, nos cuenta también que estamos en una sociedad donde, a pesar de que todo pareciera tan superficial, hay una profundidad en el pueblo. Y que esta masa de gente, que en su mayoría no viene de los centros urbanos intelectuales, que no están en nuestros programas de radios, en nuestros programas de televisión, tiene poesía, y mucha, y que este pueblo no hay que subestimarlo.
8: Totalmente.
9: Y me hizo pensar en no sé cuánto puede impactar políticamente estos eventos que vivimos esta semana, no sé cuánto mueven la aguja en términos de partidarios, de votos, etcétera. Probablemente que por sí solos no mueven mucho, pero sí son eventos altamente políticos.
8: Sí, y han sucedido con pocos días de diferencia, y yo he sentido Bueno, en las dos ocasiones sentí bastante enojo, hartazgo. Así que bueno, veremos esto nos lleva a algún lado. De todo esto y más vamos a hablar hoy en Recalculando en nuestro programa número 14 ya. ¡Wow! Realmente lo estamos haciendo. A mí a veces
9: lo
8: me impacta,
9: haciendo.
8: Pero sí.
9: Para el 15 y para el 20 vamos a hacer una fiesta.
8: Bien.
9: Anótenos.
8: 15, 20, 25, todos. Esta es nuestra semana número 14 en este estudio. ¿Y de qué vamos a hablar hoy, Anaís?
9: Mira, vamos a hablar sobre la estafa piramidal de Leonardo Cositorto con nuestro colega Facundo Iglesia. Vamos a indagar también sobre la soltería como fenómeno social en la columna Otras Voces. Nuestra colega querida Natalia Alcoba nos va a hablar de patriotismo canadiense y me parece, Berta, que tú vas a poner la música hoy. ¿Dice
8: sí.
9: Berta?
8: Sí, sí, sí, sí. DJ Berta en el comando. Así es, tenía muchas ganas de hacer la columna musical de esta semana, que inicialmente iba a llevarnos a Italia, pero obviamente tras la partida del Indio Solari pues tuve que recalcular y decidí llevar la historia por otro lado. Lo que traigo hoy aquí no sé si está, de hecho estoy un poco nerviosa, Anaís, te confieso que estoy nerviosa por hablar del Indio en una radio en Argentina.
9: Es un desafío.
8: Es un desafío, entonces he decidido.
9: Pero yo te vi muy conmovida con el tema todo el
8: sí,
9: fin de semana, así
8: he estado
9: confío.
8: Muy conmovida. Por eso también dije, che, no sé si tengo que hacerle un homenaje al Indio, porque sinceramente no creo que pueda hacer nada más de lo que ya se ha hecho. Yo no lo viví así, quizás para mí fue más un viaje de conocimiento, de apertura hacia una persona, hacia una banda que fue muy importante en el rock nacional. Entonces opto más por hacer un sentido y genuino homenaje a la gente de Argentina, a su capacidad por emocionarse y organizarse colectivamente cuando algo les mueve. Es algo que, como hablábamos, viví por primera vez en el Mundial pasado, después en el peregrinaje del Gauchito Gil en Corrientes, y con lo que he ido reconectando puntualmente a lo largo de estos años políticamente muy convulsos, sobre todo en la Plaza de Mayo. Ha habido momentos muy fuertes que dices, que te ponen ahí como en una frontera extraña entre la periodista y la persona, ¿no? Que a veces es un debate interesante eso para otro día. Pero lo que viví el domingo en Avellaneda, de verdad, no tiene palabras. O sea, más allá de que ni el Indio ni Los Redondos significaban mucho para mí personalmente, por no decir nada, hoy siento que soy una ricotera más. Y lo digo en serio, o sea, lo digo en serio y no, estoy jodiendo, obviamente, porque sé que el sentimiento va mucho más allá, es mucho más profundo, tiene que ver también con el ser argentino. Pero justamente fue impresionante cómo la gente en Avellaneda me incluyó, me hizo parte, me dijo, vos sos argentina por estar acá, el argentino nace donde quiere, me dijeron. Y yo estaba como, ¿qué es esto, no? ¿Qué pasa en este país que es tan inclusivo, que es tan poco purista, que te quiere dentro, que te suma para que sientas, para que vibres? Es un entusiasmo y una pasión que son espectaculares y que a mí, Anaís, me hacen recordar por qué hoy elijo vivir en Argentina. Y es así, porque en un mundo que es tan excluyente y que levanta muros y que te deja fuera por no ser así o no ser asá, me parece que Argentina tiene algo muy inherente en su carácter nacional que es eso, ¿no? Y voy a algo un poco más grande y más colectivo. Es que esta manera de sentir a mí me hace recuperar algo de fe en la humanidad. Primero porque son eventos transversales socialmente, algo que cada vez parece más difícil de lograr. Y segundo, porque está o ha estado, no sé, de moda la apatía, el desinterés, la indiferencia, el no ver al otro. Y en estos eventos que son catárticos, es como que te reconectas con el otro como si fueras tú. Y medio que dices, bueno, menos mal que estamos vivos, ¿no? Que sentimos las cosas y que nos dejamos atravesar por ellas. Y todo esto junto, ya lo llevo también a otro nivel, nos recuerda que si nos unimos y nos organizamos, podemos lograr mucho más de lo que el día a día, que está muy duro y está muy pesado, nos permite recordar. En un momento cuando me iba de la Plaza de Mayo el viernes, me iba sola a las cerca de las 3 de la mañana y veía las calles así como todas ocupadas por personas, que eso también es algo importantísimo en el hoy, que es ocupar el espacio público, porque es de todos y se nos olvida que es de todos. Así que nada, desde aquí, gracias, Indio, por reconectarme con este país maravilloso que hoy es mi casa. Gracias a todas las personas que tanto en Avellaneda como en la Plaza de Mayo me hablaron sobre lo que significó para ellos el Indio y los Redondos. Los temas que he elegido para que nos acompañen a lo largo del programa de hoy se los pedí a ellos, así que esta es una columna hecha entre muchas manos, como las cosas buenas de la vida. Lo primero que va a sonar es Un ángel para tu soledad, me la recomendó Rafaela, una amiga que me crucé mágicamente en medio de toda esa marea de gente y me dijo que la conectaba con su familia que vive en Santiago del Estero. Espero que la disfruten.

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0: de vuelta aquí en Recalculando, hoy en el bloque Back from the Field, donde vemos la cara B de las notas y desgranamos un poco este maravilloso oficio que nos une a todas. Tenemos a nuestro colega Facundo Iglesia, periodista, integrante del colectivo Crisis, trabaja en el Buenos Aires Herald y en Futurock y escribe en medios internacionales. Hola Facu, buenas tardes.
1: ¿Cómo estás? ¿Qué tal? ¿Cómo están?
2: ¿Cómo estás?
0: Bienvenido.
1: Muchas gracias.
0: Hoy vamos a hablar sobre una nota que se publicó en el año 2023 en el medio Rest of World sobre la estafa piramidal de Generación Zoe que llevó a cabo Leonardo Cositorto, que hoy cumple una condena de 12 años en el centro penitenciario Bower en la

0: provincia de Córdoba por asociación ilícita y estafa. Generación Zoe fue un conglomerado de empresas dirigido por Leonardo Cositorto que ofrecía servicios de coaching, educación financiera, inversión en criptomonedas y que funcionó entre 2020 y 2022 y terminó resultando en una masiva estafa piramidal que prometía rendimientos altísimos a los que invertían en ella en varios países de Latinoamérica, también en España y Estados Unidos. La nota de Facu, que por cierto recomiendo mucho leer para entender la dimensión de una estafa de este calibre, las personas a las que implica, sus historias, desgrana un poquito el funcionamiento de la estafa en sí, se acerca a algunas de las víctimas que perdieron gran parte de sus ahorros o todos sus ahorros por creer ciegamente en lo que se les estaba prometiendo. Pero antes de entrar ahí, Facu, que creo que es como la sustancia de la nota, por lo menos para mí en gran parte fue es una nota larga, también aviso, fue las historias de la gente, ¿no? Pero necesito hacerte una primera pregunta, que es por Cositorto. O sea, tú pudiste hablar con él, lo fuiste a entrevistar en la prisión en Córdoba y tengo un par de preguntas sobre eso. En primer lugar, ¿cómo fue el acceso a Cositorto y la charla en prisión?
1: Qué buena pregunta. La charla en prisión. Bueno, el acceso a Cositorto lo hicimos a través de su abogado. En ese momento, Leonardo Cositorto no estaba dando entrevistas. Entonces, con una productora que yo conozco, que trabaja en Córdoba, una productora periodística, nos juntamos con uno de los abogados de Cositorto. Uh-huh. Ella armó la reunión, todo, se llama Lupe Fernández, le mando un saludo. Es de esas que te consigue el número de cualquier persona en cualquier momento.
0: Aguanten los productores.
1: Sí, por el amor de Dios. Bueno, fuimos juntos a reunirnos en un bar con uno de los abogados de Cositorto, porque tenía varios, y le dijimos, bueno, nosotros queremos hablar del lado más tecnológico de Generación Zoe. Obviamente no dijimos de la estafa, porque Rest of World es un medio que cubre más que nada tecnología. Uh-huh. Entonces, ese approach, que fuera un medio basado en Estados Unidos y que el eje de la nota fuera tecnológico, le atrajo y por eso pudimos acceder a él, digamos. Son como estrategias por ahí que uno se da. O sea, no mentimos uh-huh. para nada. O sea, las dos cosas eran totalmente ciertas. De hecho, la nota está como muy basada en la cuestión tecnológica.
0: Sí, los robots y todo eso.
1: Exactamente. Que lo explicamos todo. Ajá. Pero bueno, uno también tiene que saber qué cosas decir y qué cosas no decir cuando accede a un personaje. Así que no estaba dando notas en ese momento. ¿Y cómo fue la entrevista? Cositorto tiene una personalidad magnética, me parece. Mm. Nosotros cuando llegamos, esto lo puse en la nota, uno de los guardias de seguridad nos dice, ¿para qué vinieron? Ya sé todo lo que va a decir, es lo que les dice a todos, como uh-huh. diciendo, se repite. Y sí, es cierto, quizá un guardia de seguridad que lo ve, que lo acompaña en todas las entrevistas, que habla con él, puede decir eso, pero a uno que por ahí solamente lo había visto por la tele, qué sé yo, es medio impresionante ver una persona que, bueno, ya la justicia demostró que estafó a cientos de miles, bueno, casi 100.000 en realidad, 80.000 personas, se calcula un poco más, armado principalmente de su carisma. Él sí. era, no solamente era coach ontológico, que es una disciplina que está muy de moda en Argentina, uh-huh. Sino que también era pastor evangélico, entonces uh-huh. sabía cómo hablarle a una multitud. También, y antes de eso, había sido vendedor ambulante en la hiperinflación de Alfonsín, es decir, cuando nadie estaba comprando nada, vendía enciclopedias.
0: Claro.
1: O sea, digo, es una persona que sabe, que puede venderte lo que sea, y yo creo que si me quedaba media hora más haciendo la entrevista, me convertía en un inversor de Generación Zoe, sí.
2: Y justamente, en nuestro trabajo es bastante común hablar de personas que están denunciadas, imputadas o en el medio de un juicio o incluso ya condenadas, pero no es tan común ir a entrevistarlas. ¿Cómo, sabiendo todo esto que dijiste de la personalidad de Cositorto, cómo te preparás vos como periodista para encarar este tipo de entrevistas y cómo te sentiste frente a él?
1: Bueno, ¿cómo me preparé? Viendo un montón de videos de él, leyendo la causa. Nosotros teníamos acceso a uno de los expedientes, el de Córdoba, en la ciudad de Villa María, Había hablado también con mucha gente estafada para ese momento, mucha gente, que había perdido todo. Entonces, creo que también lo que hace uno, obviamente, esto que decía, que el tipo es un encantador de serpientes, es cierto, pero lo que hace uno es prepararse con información y también, sobre todo, con la emoción que le dan las personas estafadas, ¿no? Es como, yo no puedo dejar que este tipo diga cualquier cosa teniendo en la cabeza a una mujer que invirtió en Generación Zoe para pagar su tratamiento de cáncer. Okay. Yo no puedo decir, ah, bueno, Leonardo, tenés razón. Obviamente tampoco puedo, en ese momento, al menos ahora sí, pero no puedo inferir que estoy hablando con una persona culpable. Entonces también la idea era escucharlo, realmente estaba la idea de escucharlo. ¿Y cómo me sentí? Bueno, cuando veía cuando, a ver, porque lo que hace un periodista es preguntar y repreguntar, y cuando repreguntabas y veías que ya el argumento de él era medio circular o que culpaba a una especie de entidad compuesta por políticos, empresas y qué sé yo, que era a los que él responsabilizaba por la estafa o por la caída de Generación Zoe, bueno, ahí uno se daba cuenta, bueno, esto quizá no da para más, o sea, hago una tercera pregunta y ya no tiene sentido porque ya se está repitiendo hace dos preguntas. También pasa un poco eso. Ah, bueno, y a todo esto fuimos con Anita Pujar Serra, miembro de este programa, que sacó las fotos de la nota, que están buenísimas también. Ah. Con ella fuimos a Bower.
0: Yo veía las fotos, anoche leyendo la nota veía las fotos y decía, me parecen fotos de Anita, te
1: Son
0: juro.
1: Son fotos de Anita.
0: Mira, qué interesante todo esto que hablas, como todo esta estar en los márgenes de sentir que es complicado este caso. Es una nota muy muy elaborada y entiendo todo, estoy tratando como de seguir todo lo que nos vas contando de los debates éticos internos periodísticos que uno enfrenta en este tipo de notas. Yendo a las víctimas de la estafa, ¿cómo las encontraste? ¿Cómo las contactaste? ¿Cómo te abrieron las puertas para contarte algo así?
1: De muchas formas. Me parece que lo que uno no puede hacer en estos casos, sobre todo en notas largas, obviamente, los periodistas estamos hiper precarizados y muchas veces tenemos que escribir 1000 notas por día, pero cuando tenemos la posibilidad de escribir una nota larga, una investigación, lo que me parece que está bueno es que no todas tus fuentes provengan del mismo lugar. Por más que ese lugar sea un lugar en el que uno confía, una fuente en la que uno confía y demás, está bueno tener variedad de accesos distintos a distintas fuentes. Y en este caso, en el caso de los estafados, me parecía crucial eso. Porque hay una cosa muy graciosa, que es que había estafados que querían medio convertirse en el nuevo Cositorto. Como okay. Querían, bueno, yo quiero tomarle la plata a la gente para después invertir y con esto recuperar, como cosas raras. Entonces, o gente que tenía, no sé, no quiero decir agendas ocultas, pero sí digo, a ver, ¿qué pasa? ¿Cómo funciona una estafa piramidal? Una estafa piramidal funciona vendiendo un producto que no tiene ningún valor o que directamente no existe, y el producto no es lo importante en realidad. Bueno, en este caso eran criptomonedas, coaching financiero, cursos, todas cosas que no existían, robots que multiplicaban la inversión, que podían analizar el mercado de criptomonedas y multiplicarte la inversión, todas cosas que no existían. O que eran de pésima calidad como eran los cursos. Bueno, entonces una estafa piramidal funciona en que de la siguiente forma, vos vas trayendo gente nueva, que a la vez trae gente nueva, y lo único que circula es la plata que esa gente invierte para entrar. Entonces, digo, como es una estructura piramidal, es muy difícil trazar la línea de dónde están los estafados y dónde están los estafadores. En realidad es muy fácil, pero digo, hay gente que por ahí se siente estafadora y quizás más estafada que estafadora, o gente que te dice que fue estafada y en realidad quizás estaba en un, no sé, de la mitad de la pirámide para arriba.
0: Claro.
1: Quizá. Pasa mucho eso. Digo, yo teniendo todo esto en la cabeza, de hecho, a ver, si te puedo decir, hablé solamente con una persona que me dio esa sospecha, de no la incluí en la nota. Mm. Pero bueno, teniendo en cuenta esto, ¿qué pasó?
0: Claro, perdón que te interrumpa. ¿En este sentido es correcto hablar de víctimas?
1: Sí, yo creo que hay muchas víctimas. Muchísimas víctimas, un tendal de víctimas. También
0: sobre
1: hay
0: todo hay víctimas.
1: Sí, sobre todo hay víctimas. Uh-huh. Los que ganan son los que están en la cúpula de la pirámide, que no son muchos. Uh-huh. Quizá los referentes Cositorto, su mano derecha, los referentes de Generación Zoe en distintas localidades, uh-huh. y un poquito para abajo y no mucho más. Uh-huh. Porque, a ver, lo que pasa muchas veces es que vos crees en esto y de esa forma... convences a parientes para que inviertan, y tus parientes pierden todo, y vos también, y te sentís culpable. ¿Pero sos culpable? No sé, es difícil.
0: Qué difícil.
1: Bueno, justamente, perdón, la pregunta era cómo conseguiste las fuentes, cómo conseguiste los... solamente una cosita, de varios lados, conseguí las fuentes. De hecho, hay la persona que empieza a hablar fue estafada, y se hizo amiga después de uno de los investigadores del caso. Es un investigador independiente, un tuitero que investigó mucho el caso. Ella defendía a Cositorto con uñas y dientes, uh-huh. y este tipo, Javier Esmaldone, le mando un saludo, publicaba todo el tiempo, Cositorto es un estafador, y ella, no, es una víctima, hasta que, bueno, en un momento se dio cuenta y se hicieron amigos ellos. Y bueno, él me pasó el número de la primera persona que habla en la nota. Pero después, por ejemplo, googleando, encontré una víctima que había hablado con una radio. Hablé con esa radio, me pasó el número, y esa víctima me pasó el número de otras víctimas.
0: Okay.
1: Y así, bueno, de varias formas.
0: Okay.
2: Volviendo un poco a lo que decías anteriormente, sobre estas víctimas que después se quieren o pretenden convertirse en estafadores... ¿Vos piensas que había algo de las charlas motivacionales, de estos cursos de autonomía financiera, no sé cómo se dice, que había impactado en estas personas y de repente se sentían empoderadas para poder eventualmente, como decías, recuperar la plata para poder invertir, etcétera?
1: Sí, el discurso que circulaba era muy de hacer tu propia riqueza, yo creo que en un momento una cosa que pasaba era, bueno, quizás Leonardo Cositorto era un estafador, pero su vida estaba buena. O sea, como despegando a la persona de la estructura, ¿no? Como, bueno, quizás en una de esas Cositorto tuvo una buena idea, pero al final lo comió la codicia, entonces yo voy a recuperar la idea original de Generación Zoe. También hay... hablé con una persona que tenía un discurso así, por ejemplo, y sí, porque, también hablé con, para esta nota, con Mariano Salum, no me acuerdo si el nombre es Mariano o no, Salum, que es una persona que investiga sobre todo sectas.
0: Pablo Salum,
1: ahí está, gracias.
2: Sí, que está en la nota.
1: Está en la nota, sí. Bueno, él lo que decía es, esto no es una estafa, esto es una organización coercitiva, y yo creo que... Y les lava la cabeza a la gente, decía él. Yo creo que, no sé si... Algo de eso hay. Evidentemente algo de eso hay, porque hay gente estafada que fue a marchar por la liberación de Cositorto.
0: Impresionante.
1: Y que haya gente que se haya creído, que haya comprado el discurso, no me resulta para nada extraño.
2: A raíz de las charlas que tuviste con las víctimas, porque todo esto sucede en el arranca en el 2020, ¿no? Más o menos.
1: Sí, más o menos, sí.
2: Contexto de crisis económica fuerte, inflación y de pandemia. ¿Cuánto evalúas vos, que investigaste esta estafa, cuánto evalúas que impactó este contexto pandémico en el éxito de Generación Zoe? ¿Fue algo que Cositorto pensó también?
1: Yo no sé si tanto la pandemia, quizá me equivoque, pero sí la crisis económica, todos los argentinos en ese momento, bueno, ahora también, pero en ese momento mucho más, con tasas de inflación altísimas, sobre todo después de la pandemia, porque Generación Zoe por ahí tiene su momento más álgido entre 2020 y 2022. En esos momentos de altísima inflación, todos los argentinos estábamos buscando cómo hacer rendir el mango, digamos, cómo hacer que la plata no se te quemara en las manos. Entonces, que te prometieran esta cuestión de una tasa de interés extraordinaria por día que no existía en ningún otro lado. Cuando vos hablabas con la gente, lo que te decían era, bueno, me quiero hacer un viaje a Disney, me quería cambiar el auto. Nadie, o sea, muchos de los que hablé no querían hacerse ultra archi mega millonarios. Algunos imagino que sí, pero el discurso que más circulaba era un discurso de cómo hacer frente a una crisis. De hecho, en ese momento también, y otra cosa que impactó mucho, es en ese momento las criptomonedas también estaban en auge.
0: Sí.
1: Generación Zoe ofrecía sobre todo inversiones en criptomonedas. Y digo, nadie entiende por qué suben o por qué bajan las criptomonedas. Nadie entiende cómo funciona Bitcoin. Y Cositortos aprovechó eso para crear la suya propia, para crear Generación Zoe, que tampoco nadie entendía cómo funciona. Bueno, una era una estafa, otra se supone que no. Pero bueno, también había como qué diferencia había entre Generación Zoe y Bitcoin para mí, un posible inversor.
0: Ninguna,
1: porque no sé cómo funciona ninguna de las dos. Las dos leo y no entiendo.
0: Sí, eligieron creer. También hay como, siento que en ese momento del auge de las criptomonedas, y se refleja mucho en tu nota, como esta reflexión, y ahora que recuperabas lo de la gente que marchó defendiendo a Cositorto, como esta cosa de decir, los demás son un poco idiotas por no... Son mentalmente débiles, llegó a decir alguien. Y yo en un momento en el 2021, cuando todo el mundo estaba invirtiendo en Bitcoin, menos yo, me sentía un poco como... ¿Será que me estoy perdiendo de lo más grande de la vida? ¿Me estoy perdiendo de ser millonaria? Y
1: quizás sí.
0: Y no sé, no lo sé, pero fui muy conservadora y no nunca me metí en ese lugar. Facu, volviendo un poco a las víctimas y a todo esto que estamos hablando, más allá de ganar plata, más allá del viaje a Disney, de comprarse un auto, ¿sentiste que se acercaron a Cositorto y a Generación Zoe por una necesidad de pertenencia a una comunidad?
1: Ah, totalmente, porque es muy loco, y volviendo a esto que decía Pablo Salum de las organizaciones coercitivas, había un discurso muy fuerte que circulaba, había cursos todos los días, tenías un curso de algo, entonces estabas todo el día con la cabeza metida en eso, además de la cuestión material, hay una cuestión simbólica muy fuerte, todo el día con la cabeza en eso, todo el día hablando de eso, cursos de coaching, cursos de cómo invertir, cursos de, no feminismo, pero sí cursos para mujeres.
0: Empoderamiento,
1: ahí está. Tenías mucho de eso, Cositorto. Todo el mundo te dice que es una persona con gran carisma. Entonces, sí, había mucho de eso también. Y mucha gente que incluso después de estafada lo valoraba. Valoraba esa pertenencia, ese sentido de comunidad que se creó.
0: También en un tono muy del cristianismo evangélico, ¿no? Lo que venías diciendo, el tipo era pastor.
1: Sí.
0: No sé si había también contenido religioso, directamente religioso en sus cursos, hablando de Dios.
1: No sé si contenido, pero sí forma. La forma en la que él hablaba era muy religiosa, y de hecho creo que hay algo de eso, a ver si uno se quiere poner marxista, hay algo religioso en el capitalismo también.
0: Sí.
1: Y, o sea, la guita es magia, en cierto sentido. Entonces, este tipo hablando de, bueno, y ahora voy a comprar una mina de oro y con ese oro vamos a cada moneda que haga, que se llamaba Zoe Coin, va a estar respaldada por un gramo de oro. Y eso basado en nada. Entonces, como que te exigía mucho creer todo el tiempo. Y la gente le creía. Porque el carisma que tenía, que tiene, es innegable.
2: En relación con las víctimas y esto de tener que creer y pertenecer, etcétera, ¿sentiste mucha culpabilidad, vergüenza ¿Qué fue el sentimiento, cómo fue el sentimiento predominante que sentiste en las víctimas?
1: Qué difícil, porque no es la primera estafa piramidal que cubrí y no fue la última. Y a mí siempre, digo, muchas víctimas no querían hablar o querían hablar de forma anónima para no quedar mal o no quedar en ridículo. Eso pasaba mucho. Después, no sé, había casos como el de una mujer que recién lo dije, que quería pagarse su tratamiento de cáncer y por eso invirtió todo lo que tenía y vendió un vehículo, una camioneta creo que era, y puso toda la guita en Generación Zoe y perdió todo. Era una mujer que encima militaba, tenía como su propia organización que hacía pelucas para la gente con cáncer, y a ella después la agarra cáncer y se queda calva. Y bueno, es una persona así, con una militancia así, perdió todo. Entonces, pero bueno, esta persona que conté su historia ahí, me dijo, ¿no?, que sea anónimo también. Uh-huh. Pero digo, también hay una cosa que uno hace al escribir y que no me la puedo sacar de la cabeza, como digo, no es la primera estafa que cubrí, que es, en la escritura uno a veces cree que los está haciendo quedar como unos idiotas. Mm. Y solamente estoy citando textual lo que me dijeron o contando algo. Y es un miedo que siempre tengo como cuando escribo estos casos. Mm. Como, lo estoy haciendo quedar como un boludo. Quizá debería recortar un poco esto que me dijo. La primera nota que escribí sobre... No la primera, pero una de las primeras notas que escribí sobre estafas piramidales fue una nota en una sección en la revista Crisis que se llama Testimonios, que es solamente entrevistas, que uno desgraba solamente al entrevistado y solamente queda lo que dice el entrevistado apenas editado. Y había hablado con una de las personas para las que después volví a hablar para la nota Rest of World, para esta nota, y decía, me decían, bueno, pásamela. Mm. Y yo decía, no, porque me vas a odiar, te hice quedar mal, no sé qué, y se la mostraba y me dijeron, buenísima, Facundo. Sí. Muchas veces pasa eso también, o sea, más allá de cómo se siente la persona, uno también tiene que confiar y por ahí no sobreproteger al entrevistado, no, más de lo que uno cree. Por más que a mí siempre me causaba esto, le está diciendo quedar con un boludo. Bueno, quizá no sé.
0: Mucha dignidad en las víctimas, sí, reflejaste, me parece. Yo estaba ayer leyendo y decía, wow, qué difícil, porque también es una nota, la vuelvo a recomendar que la lean, es una nota en Rest of World, se titula... Perdón, es que es tan larga que está abajo de todo. The Rise and Fall of Argentina's Celebrity Crypto Pastor. Está en restofworld.org. Es una nota muy buena y justamente hablando de esto que dices, Facu, creo que puedo entender esta sensación de ¡ay, qué difícil retratar esto! Pero para mí está llena de dignidad esa nota y como que también las fotos justamente de Anita reflejan eso, ¿no? Que es la última pregunta que te quería hacer. ¿Cómo manejaste el tema del anonimato? Porque hay algunos testimonios que optan por dar un falso nombre, por no quedar como unos boludos y porque reciben amenazas.
1: Sí.
0: Y en cambio otros se dejan fotografiar, dan su nombre, su localización, o sea, dónde viven y todo. ¿Cómo fue eso? O sea, ¿qué diferencia? ¿Por qué tanta disparidad? Esa es mi pregunta, en el anonimato o no anonimato de tus fuentes.
1: Bueno, sí, obviamente yo respeté lo que cada una de las fuentes me pidió sin ni siquiera discutirle, porque, como vos decís, había algunos que estaban recibiendo amenazas, quizá no del mismo Cositorto, pero sí de la gente que manejaba Generación Zoe en la localidad donde estaban estas personas.
0: Perdón, me refiero no porque tú elegiste esa disparidad, sino ¿por qué crees que había gente que se prestaba a mostrarse tal cual y gente que nada que ver?
1: Por eso, justamente, había algunos que estaban muy amenazados, que recibían llamadas, etcétera. Otros que no querían quedar como unos boludos, porque, o sea, bueno, estoy citando textual, que no quiero quedar en ridículo, qué sé yo. Y además esas personas también estaban amenazadas porque, digo, se había construido una gran red alrededor de Cositorto. Había mucha guita dando vueltas, entonces había mucha gente interesada en que no saliera esto tanto a la luz, para que la causa contra Cositorto no avanzara y poder recuperar la plata. Muchas de las estrategias de las personas también tenía eso, aunque la misma fiscal lo dice, creo que en la nota, no recuerdo, me lo dijo, era como lo mejor que puede pasar para las víctimas es que la causa avance, porque ahí hay una posibilidad de recobrar algo al menos de la plata. Y después tenía gente que por ahí no había puesto tanta plata, que lo veía como tan, bueno, yo aposté y perdí, como gente que se lo tomaba más a la ligera también. Hay de todo. Son 80.000 personas, cada uno es un mundo. Entonces, cada persona elegía como qué le había pasado con eso.
0: Es interesante la diversidad de relatos y de formas de afrontarlo.
1: Y por eso también estaba bueno encontrar fuentes de todos lados, porque si yo solamente hablaba con fuentes que me pasaba una persona y qué sé yo, quizás hubiera tenido un tipo de víctima. Pero no, yo también quería esa diversidad porque sabía que la había, lo intuía, porque bueno, son 80.000 personas, algunos pusieron $100 y otros pusieron todo lo que tenían, entonces también ahí hay como una diferencia.
2: Yo tengo una última pregunta, si se puede, quizás para cerrar. Entrevistaste a un estafador muy carismático, entrevistaste a víctimas, entrevistaste a víctimas que quizás eran de estafadores también. ¿Vos en algún momento o en el momento de escribir, te sentiste o dudaste de haber sido estafado?
1: ¿Por quién?
2: Por los relatos, por lo que te decían, por la información que se te acercó.
1: Sí. De hecho, en esta víctima que para mí quería convertirse en una especie de representante y que le den plata a él para no sé qué y qué sé yo, eso no lo puse en la nota, porque dije, incluso si lo pongo cuestionándolo, le estoy dando lugar a alguien que está haciendo algo que al menos no entiendo. Entonces, sí, muchas veces, o sea, también digo, uno se llega a preguntar, ¿no? Bueno, cuando Cositorto tiene un discurso en un momento que es, bueno, pero un plazo fijo en un banco funciona igual. Bueno, pero las inversiones funcionan igual. Si se hacen una corrida y todos se van, que es lo que terminó sucediendo, obviamente se va a caer. Todo funciona así como lo que hago yo. ¿Por qué yo estoy en la cárcel y el Banco Nación no? O tal criptomoneda no. Y ese discurso lo llevé en la cabeza al menos una semana, diciendo, yo caí y estoy dándole lugar a algo que en realidad no es tan así. Así que sí, en un momento obvio uno se siente medio estafado. Pero bueno, digo, las pruebas, el relato, todo termina siendo bastante contundente como para saber que lo que pasó sí fue que fue una estafa.
0: Suena demasiado familiar esto de, bueno, cada uno apuesta y a ver qué pasa y el mercado hace sus cosas, ¿no?
2: Magia.
0: No suena algo...
1: Sí, y otra cosa quiero decir, porque esto fue en 2023 que hice esta nota, y en 2024 creo fue la estafa de San Pedro, que también fue todo un pueblo en la provincia de Buenos Aires, que también cayó en una estafa piramidal, también con criptomonedas, un montón de gente, como un tercio de un pueblo de 120.000 habitantes. ¿Qué pasó en ese caso? En ese caso ya Cositorto ya estaba en la cárcel, ya Generación Zoe se conocía lo que era, etcétera, y también fui a San Pedro y hablé con víctimas. ¿Qué te decían? Yo ya sabía que era una estafa. Invertí igual para ver si podía sacar la plata antes de que se cayera, que se multiplica la plata. En un momento sí funciona la estafa hasta que se cae.
0: Claro.
1: Entonces la gente ya especulaba con eso y estaban enojados porque un medio del pueblo había cubierto muy ampliamente esta estafa. Entonces ellos dicen, no, yo creía que se iba a caer en diciembre. Y porque los medios hablaron, se cayó en octubre y no pude retirar mi plata. Eso... Wow. No lo había visto en lo de Cositorto. En lo de Cositorto no había hablado con gente tan abiertamente así. Yo creo que, al contrario, uno da la luz a estos casos, los da a conocer y todo, y al final lo que termina pasando es que la gente, bueno, se apropia y una estafa piramidal por ahí es una inversión más.
0: Impresionante la tensión entre lo individual y lo colectivo, una vez más. Programa de hoy. Muchísimas gracias, Facu, por haber venido hoy a Recalculando. Ha sido un placer hablar contigo sobre esta nota. Nos vamos a una tanda publicitaria y volvemos muy pronto.

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11: Estamos de vuelta aquí en Recalculando. El tema que acabamos de escuchar justo antes de la tanda publicitaria, también de Los Redondos. Recuerdo que la columna musical de hoy es un monográfico de Los Redondos. Se llama Caña seca y un membrillo. Me lo regaló Juan, colega y amigo que nos acompañó el domingo todo el día en Avellaneda, relatando infinitas historias sobre el a menudo olvidado conurbano bonaerense. Me contó que este tema le recuerda a su infancia, escuchando Los Redondos con su papá. Recuerdo también que nuestros oyentes nos pueden mandar mensajitos por WhatsApp al 11 31 26 08 87. Ese es el número de la tribu, 11 31 26 08 87. Esperamos sus mensajitos de amor.

0: Hoy inauguramos un nuevo formato de nuestro bloque Charla a Fondo. Nos propusimos tratar de descodificar ciertas temáticas desde el trabajo académico de expertos y expertas, desafiándolos a raíz de una pregunta central. Está con nosotras Marina Esborras, psicoanalista y docente de la diplomatura Vínculos, Afectos y Subjetividades en el Nuevo Orden Global de la Universidad de Buenos Aires. Es autora del Deseo en Femenino de la editorial Letras del Sur y coautora de varios libros junto a Luciano Lutero. Buenas tardes, Marina.
1: Buenas tardes, ¿qué tal?
0: Acá va nuestra pregunta del día. ¿Por qué la soltería sigue molestando?
1: Bueno, que es una muy buena pregunta, la verdad que sí. Creo que, de todas formas, me parece que hay que diferenciar lo que ocurre muchas veces a nivel de vínculos y miradas en las grandes ciudades, en las zonas más urbanas, de pequeños poblados, ¿no? O sea, o ciudades más pequeñas. Me parece que la conformación social es muy distinta y también la mirada social o el peso de la mirada social, ¿no? O sea, primero que en las grandes ciudades en general uno está más abierto al anonimato, ¿no? Cosa que en los lugares más pequeños eso es más difícil, ¿no? Que tiene como todo, ¿no? O sea, por ahí los lugares pequeños quizás es más fácil armar comunidad en esto de que la gente se conoce más, que tiene más referencias, ¿no? El anonimato en las ciudades también favorece muchas veces la soledad, ¿no? Y creo que si bien la soltería hoy no tiene el mismo peso que años atrás, donde, por ejemplo, bueno, estaba la figura de la solterona o el solterón. Hoy es muy raro que a una mujer se la considere solterona. O sea, ese término como que un poco ya ha pasado a la historia, ¿no? Por supuesto que esto tiene muchos componentes históricos, ¿no? Desde que ya sabemos que las mujeres, a partir de la intervención de la ciencia con la creación de la píldora, pudieron controlar la cantidad de hijos, entonces quizás ya eso no era un impedimento tan grande para trabajar o ejercer alguna profesión, arte, oficio, lo que fuera, digamos, porque en otra época tener muchos hijos necesariamente te dejaba más atada al hogar, ¿no? Después y mucho más ahora con la legalización de la interrupción del embarazo, ¿no? O sea, son distintos hechos históricos que van configurando de un modo distinto la forma en que la gente puede habitar el mundo, ¿no? Uh-huh. Por decirlo de alguna forma. Pero es cierto que no deja de recaer una mirada y una connotación moral hacia aquellas personas que no están en pareja, que no han conformado pareja, que no se han casado, ¿no? Que no tienen hijos, ya sea por decisión o porque, bueno, a veces la vida, ¿no? No lleva a que eso no ocurra, ¿no? Digo, muchas veces parece que olvidamos que en la vida hay mucho de azar, ¿no? Que hay mucho de encuentro y mucho de contingencia. Uh-huh. Y a veces te podés encontrar con alguien y algo de ese deseo puede realizarse, y a veces no, ¿no? Digo, mucha gente que está soltera, obviamente, no, algunos será por decisión, otros porque quizás, no son solteros en sentido estricto, sino que quizás han tenido una pareja, han convivido, se han separado, se han divorciado y después no quisieron volver más a esa conformación vincular. Otros no, porque no quisieron o porque no pasó. Y este no pasó muchas veces es vivido con culpa, ¿no? Como que tengo que no puedo, ¿no? Como muchas veces pareciera que la soltería está cercana a una patología, ¿no? Como en algún otro momento ocurrió con la homosexualidad, que por supuesto aún hoy hay personas que lo siguen considerando, digo, pero más allá de eso, la homosexualidad hoy no está considerada una patología en los términos que era así para la medicina, para la psiquiatría, ¿no? Incluso para algunas personas que ejercían el psicoanálisis o la psicología. Lo digo así porque a veces pareciera que uno dice, el psicoanálisis dice esto. No, o sea, hay interpretaciones, ¿no? Entonces hay que separar el psicoanálisis de los psicoanalistas, ¿no? O sea, no es lo mismo una teoría que quienes la ejerzan, la interpreten o teoricen en función de ese método, ¿no? Y creo que sí, que muchas veces cuando alguien dice que es soltero y tiene ya determinada edad, ¿no? Ah, bueno, pero algo te debe pasar. Y cuando los pacientes muchas veces vienen con ese prejuicio, esa cuestión, ¿no? Bueno, pero ¿por qué yo no puedo? ¿Por qué a mí me pasa esto? ¿Por qué no puedo armar una pareja, ¿no? O armo parejas que se desarman o que, no sé, vínculos... por usar un término muy común hoy en día, tóxico, ¿no? Pero bueno, y como si fuera realmente un problema, pero un problema que uno pudiera resolver, ¿no? Un problema, y que es cierto que muchas veces un análisis puede llevar a que alguien, no sé, ¿no?, destrabe algo y se encuentre con alguien, pero no necesariamente, ¿no? Uh-huh. Porque no es... eso no es una enfermedad. O sea, no curamos a la gente del hecho de estar soltero, porque en todo caso curaremos de algún síntoma que le impide. Pero estar en pareja, y esto es bastante lacaniano, también es un síntoma. Y yo siempre pienso como si todo el mundo que estuviera en pareja estuviera súper sano mentalmente. Uh-huh. O sea, conozco muchísima gente con distintos tipos de patologías, locuras, enfermedades, llámenlo como quieran, que no son gente que uno diría, ah, pero qué sano que está, ¿no? Y sin embargo, por ahí está en pareja o arma parejas con más facilidad, quizás precisamente por eso, ¿no? O sea, digo, bueno, hay gente que no puede estar sola y contar de no estar solo, nada, ¿no? No tiene prácticamente casi condiciones para estar. Y a veces hay gente que tiene como más condiciones, ¿no? Y las condiciones pueden ser inconscientes o conscientes, ¿no? O sea, inconscientes que tienen que ver más con... desde dos lugares, diría yo. Desde el deseo y desde el ideal, que ambos pueden ser inconscientes, ¿no? O sea, por supuesto que uno diría, bueno, lo mejor es que realizar algo del encuentro con el otro en las vías del deseo, ¿no? De que ese encuentro... pero muchas veces también es por las vías del ideal, aunque uno no lo sepa, ¿no? Mm. O sea, y a veces, bueno, son conscientes y deliberadas, ¿no? Como, bueno, yo decía, en otra época donde aún pesaba mucho más la figura de la solterona, el estar soltera a los 30 era quedarse para vestir santos, ¿no? Esa famosa...
0: tremendo.
1: Tremendo, pero bueno, también en ciertos lugares una mujer que a los 30 no se había casado ni tenido hijos, y por ahí no estamos hablando de un momento donde la mayoría de las mujeres, sobre todo, insisto, ¿no?, como en ciertos lugares tuvieran la posibilidad de hacer una carrera o realizarse profesionalmente y demás, era como que te quedabas a cuidar tus padres y tus sobrinos, ¿no? O sea... No había mucha más salida para realizarte de alguna forma en la vida, ¿no? Que digo que puede ser la que sea, pero hoy quizás las mujeres y los hombres también en algún sentido, ¿no? O sea, también pesaba la cuestión de tener hijos, que alguien continúe tu linaje, ¿no? La herencia, digamos, también hay mandatos de ese estilo.
2: Bueno, pero estos mandatos, porque está muy atravesado por el género todo lo que lo que acabas de decir, sí, estos mandatos pesan más en las mujeres que en los varones, los hombres, es más, es menos aceptable una mujer soltera que un hombre soltero.
1: Mira, Yo te diría que el peso que tengan las mujeres o en los hombres, de acuerdo a cada hombre o cada mujer, ¿no? Eso es muy subjetivo. O sea, hay gente que esta mirada ajena, esta mirada social, tiene mucha más carga que para otros. Pero me parece que socialmente sí. Uh-huh. O sea, al menos yo lo escucho este temor de quedarse soltero más en mujeres que en varones. O sea, como que... no sé si para los varones, a ver, eso no quiere decir que la soledad en los hombres no sea también algo que muchas veces se padece. O sea, los hombres también padecen la soledad. Pero me parece que va más por ese lado, realmente por la cuestión de querer una compañía y no tanto por la mirada de estar soltero, ¿no? Creo que en las mujeres la cuestión de la mirada ajena sí se juega más, ¿no? Por eso digo que la diferencia es esa, ¿no?
3: Uh-huh. En particular en las mujeres hay como una amenaza social, que es esto de vas a terminar sola. Pero ayer con Anaís estuvimos charlando hasta altas horas de la noche sobre este tema para preparar bien el guión y las dos reconocíamos que efectivamente existe, o sea, que a pesar de que tratamos de cuestionar y luchar contra estos mandatos, existe un miedo interno a quedarnos solas. También, obviamente, si quieres tener hijos es otro camino, pero ¿qué hay de eso? ¿Qué hay de esta amenaza social a la soledad?
1: Bueno, sí, claro, lo que pasa que eso también parte de una idea, ¿no? Que lo único que te saca de la soledad es la familia, ¿no? La familia, el matrimonio, los hijos, ¿no? Que es cierto que la familia puede ser un sostén para eso, pero también hay otras conformaciones, ¿no? Vinculares que quizás algunas personas hasta han encontrado en eso algo que lo saca más de la soledad que la familia, ¿no? Uh-huh. Porque después, bueno, uno conoce muchas historias como, digamos, en función de este mandato de si no tenés hijos, ¿quiénes te van a cuidar cuando seas viejo, ¿no? O sea, ¿cuánta gente ha tenido hijos y, sin embargo, no ha recibido esa atención, ese cariño, ¿no? O esos cuidados, o por ahí, no sé, han tenido 5 hijos y todo ha recaído en uno con suerte. Porque además los hijos también se van, hacen su vida, se van a otro país, ¿no? Pero como, o sea, yo entiendo que por el lado de que creo que se sobreestima la cuestión del lazo de sangre, ¿no? Mm. Como si eso te diera como mayor seguridad u obligación que un lazo de otro tipo. Mm. Pero el lazo de sangre también es simbólico, digo, porque el lazo no alcanza con tener un parentesco con alguien para que eso arme un lazo, ¿no? O sea, el lazo vincular es algo que se arma desde otro lugar, sí. Y uno puede tener amigos que considera más familia que la propia familia, sí. ¿No?
2: Dale. Sí, pero justamente hablando de este lazo, la pareja se supone, porque si oponemos, primero no contestamos esta pregunta. ¿No ser soltera o soltero significa estar en pareja? ¿Es equivalente?
3: Es opuesto.
1: ¿Es opuesto?
2: O sea, ¿o hay otras opciones?
1: A ver, no sé si... O sea, yo interpreto el soltero como alguien que no está en pareja formal, ¿no? O sea, no quiere decir que uno no tenga, digamos, como otro tipo de relaciones, ¿no? O sea, lo que se considera, si querés, hasta desde el derecho, desde lo civil, ¿no? Aunque eso no esté formalizado legalmente, ¿no? Pero bueno, soltero versus pareja tradicional, pero bueno, una persona soltera no necesariamente es alguien que no se vincula sexo afectivamente o afectivamente con otros, ¿no? Por supuesto.
2: Y hablaba de estos lazos, entonces, estos vínculos de sangre o no, la pareja justamente es el vínculo, se supone, que elegís, que no es que nadie te impone, en teoría, y que funciona como seguridad también, como alguien que te da seguridad, alguien con el que proyectas que vas a terminar tu vida, que vas a transcurrir la vejez juntos o juntes, de manera más amigable, con alguien que te pueda ayudar, etcétera. Esto es muy presente en el temor que tienen la gente a quedar soltera.
1: Sí, probablemente, ¿no? Porque además está como muy idealizado eso, ¿no? Lo de, bueno, estar con alguien, ¿no? Que nos una el amor, que nos unan ciertos proyectos, que nos acompañemos y que podamos transcurrir nuestra vida, ¿no? Pero bueno, viste que la vida se entromete con el azar y la contingencia, y todo eso que uno planifica no necesariamente es, porque bueno, está bien, ¿y qué pasa si el otro se muere? ¿No? ¿Qué ocurre con eso? Entonces ya está, digamos, no tenés otros vínculos en los que apoyarte,
3: claro,
1: para que tu vida no transcurra con una sensación de soledad y falta de compañía y de compartir. Por eso creo que cada vez más se pone el acento, ¿no?, en vínculos que no necesariamente sean pareja, hijos, familia, sino en, qué sé yo, amistades, vecinos incluso, ¿no? Gente, compañeros de trabajo, digo, como que en un momento donde también hay ciertos discursos que cada vez más fomentan el individualismo, ¿no? Entonces me parece que el hecho de poder armar lazos con otros, con otres, ¿no?, es hasta, diría, como bueno, la rebelión de la época, ¿no? Lo que nos compete en este momento, donde todo apunta a no me importa el otro.
3: Mira,
1: ¿no?
3: Qué interesante. Es muy interesante esta reflexión, porque una de las cosas que nos preguntábamos es si la soltería es egoísta. Es un acto individualista en un mundo en el que

0: hijos vienen solo a veces a engrosar su narcisismo, ¿no? Y su egoísmo, y gente que no tiene hijos y sin embargo puede ser súper generosa con muchas otras personas, ¿no? Y gente que está, que está soltera y que es súper amable, amorosa y generosa con aquellos que los rodean, ¿no? Mm. No me parece que uno tenga que necesariamente reducir la soltería al egoísmo, porque ahí caemos nuevamente como en cierta patologización también, ¿no? Mm. O sea, y bueno, la gente que está en pareja es porque es menos egoísta, entonces vos te tenés que curar del egoísmo. No, no creo que sea así, ¿no?
1: Y volviendo a esto de la patologización, antes has dicho la soltería no es una enfermedad, uh-huh. Lo cual comparto 100%, ¿no? Pero la percepción es que quizás lo es, ¿no? O sea, cuando uno llega a un lugar y dice que está soltero o soltera, a cierta edad, sobre todo entre los 30 y los 50, fundamentalmente ahí, ¿no? La reacción muchas veces es, bueno, ¿y qué vas a hacer, no? ¿Cómo lo vas a resolver? ¿Cómo te vas a curar? Pero nadie se pregunta si la pareja es algo... Yo rechazo hablar de enfermedades o de patologías, ¿no? Pero es algo en lo que también accedemos de una forma sin pensarlo tanto y sea por mandato, sea por inercia o porque simplemente te encuentras ahí. O sea, es más difícil resistir al discurso social en la soltería que en la pareja. A la presión social.
0: A la presión social, no, creo que también las parejas, o sea, el modo en que uno arma pareja también recibe una mirada social, ¿no? Mm. O como con quién, o no sé, por ejemplo, también podríamos decir que hoy tampoco está bien visto, si quiere, tampoco hoy, ¿no? Que, por ejemplo, la mujer salga a trabajar y el hombre se quede en la casa, ¿no? O sea, te van a decir, pero ¿por qué estás con este vago? Por ejemplo, ¿no? Mm. O sea, digo, a mí me parece, o también esto de que circula mucho, yo entiendo que a raíz, bueno, de todo lo que viene ocurriendo, ¿no? Con el ni una menos y, ¿no? Entonces esa cuestión de las banderas rojas, fíjate, ¿no? Pero me parece que si te trata así, quizás, ¿no? O sea, hay una moral que circula alrededor de los vínculos permanentemente, ¿no? Y no, por supuesto que no creo que solamente la mirada social recaiga en los solteros, también recaen en las parejas y el modo en que armas pareja y cómo es tu pareja y por supuesto, nunca estamos libres de eso, ¿no? Y vos decías, bueno, esto de que cuando uno llega a una reunión y tiene cierta edad y te preguntan y vos decís que estás soltero, como que hay algo ahí que no se prende, incomoda, prende. Bueno, la película que retrató eso es Bridget Jones.
1: Sí.
0: O sea, es el clásico donde esto estaba, digamos, puesto sobre la mesa, ¿no? De repente ella llegar a una reunión, todos en pareja, y ella quedar sola en la punta de la mesa, que es una situación sumamente incómoda, ¿no? Sí. Porque aparte es como que también hay personas que, o hay lugares donde te lo hacen sentir más y otros donde quizás no resulta tan incómodo, ¿no? Mm.
1: También es, ibas tú, Anaís, dale.
2: No, es que quería volver un poco a algo que dijiste haciendo la pregunta, que era entre los 30 y los 50 caes a un lugar, en un espacio, y cuando decís que sos soltera, hablo en femenino porque acá hablamos, somos mujeres, pero sos soltera y te miran, bueno, o te preguntan, ay, entonces, ¿qué vas a hacer? ¿Qué pasó?
0: Feliz, voy a ser feliz.
2: No, me preguntaba si hay también edades en las cuales es más o menos aceptable o aceptado por la sociedad o que no incomoda tanto la soltería.
0: Bueno, sí, por supuesto. Creo que en la juventud me parece que no incomoda tanto porque, bueno, es todo lo que ocurra más o menos, no sé, ¿no? Entre los 17, 18 años y los 30 todavía es el proyecto de tu vida.

0: ¿no? Como que todavía estás a tiempo de todo,
1: Sí.
0: digamos, ¿no? O sea, ahí todavía tenés muchos caminos abiertos de lo que va a ser tu vida. Y con la edad, bueno, eso se va reduciendo, ¿no? O sea, ya, no sé, si estudiaste una carrera y empezaste a ejercer, está bien, podés cambiar en algún momento, pero no podés hacer 10 carreras más. O sea, hay ciertas cosas que el tiempo va limitando, ¿no? Y creo que sí, que más o menos en la juventud y hasta los 30 no es algo que sea visto como algo nocivo, malo, ¿no? Pero a partir de los 30, más o menos, ya sí, ¿no? Ya ahí se va imponiendo como, bueno, ¿y para cuándo? ¿No? ¿Hasta cuándo vas a seguir así? ¿No? ¿Cuándo vas a...? En algún momento a los hombres hasta se les decía esto que hablábamos, ¿no? La diferencia entre hombres y mujeres. ¿Cuándo vas a sentar cabeza? ¿No? Como si, ¿cuándo te vas a establecer? ¿Cuándo, no? Como si, bueno, hubiera un momento en la vida donde establecerse era necesariamente ponerse en pareja, armar una familia y
1: Un
0: demás.
1: pater familias. Y
0: Exacto.
1: después digo, porque hablaste hasta los 30, y
0: Sí.
1: después de los 60, 70.
0: Mira, todo con la vejez se vuelve cada vez más difícil, ¿no? Porque me parece que ahí también se junta la gerontofobia, vamos a decirlo, ¿no? O sea, porque además, incluso hasta parece que está mal visto, ¿no? Que alguien de 60 o 70 de repente, no sé, se enamore, arme pareja, ¿no? O sea, como que hay algo donde, por ahí estos últimos tiempos empezó como a resurgir, ¿no? Y empezamos a hablar un poco de qué pasa con la vejez, la sexualidad en la vejez, el amor en la vejez, el deseo en la vejez, ¿no? Pero hay algo ahí que siempre está como que cualquier cosa que haga un viejo es ridículo, ¿no? Entonces, si tenés 70 años y te querés casar, sos un ridículo, ¿no? O sea, ya estás en... Si tenés 60, está bien. Bueno, los hombres pueden ser más o menos, ¿no? No, tampoco es sin ayuda. Padres más grandes, pero también se cuestiona, ¿no? Si un hombre es padre a los 50 y pico. Creo que todo lo que ocurra en la vejez tiene como ese costado de que se rechaza, ¿no? Todo lo que tenga que ver con la vejez se rechaza.
1: Y en las nuevas formas de relacionarnos, Marina, queríamos hablar un poco de las aplicaciones de citas. ¿Cómo crees que han... Tú has mencionado un par de cosas, ¿no? El concepto de relación tóxica, que es algo nuevo relativamente, las red flags, todo esto. ¿Cómo crees que han influido las aplicaciones de citas en nuestra concepción de la soltería y de la pareja también?
0: Bueno, a mí me parece que no sé si han influido en la concepción. Sí creo que la virtualidad, las redes, las aplicaciones, esto no lo digo yo, lo dicen algunos teóricos desde hace ya muchos años. Creo que el que más nombramos y conocemos es a Bauman, ¿no? Pero también Lipovetsky ha hablado de eso y muchos otros. Bueno. Que han ido modificando la forma en que nos vinculamos, ¿no? Porque es cierto que primero hay poco lugar como hasta al azar, ¿no? Al encuentro casual, ¿no? Después que el otro se deshumaniza u objetaliza, ¿no? Y también, digamos, se da esta cuestión de la conexión-desconexión rápida, ¿no? ¿Qué quiero decir con esto? Que la forma más usual anteriormente de conocer a alguien presencialmente siempre encontrabas como algún referente, ¿no? O sea, no sé, era por el club, entonces qué sé yo. A veces solo cuando por ahí ibas a un bar, un boliche o algo, ¿no? Que quizás conocías a alguien que no tenías como referencia a algunos otros. Pero por eso, digamos, hoy en una aplicación vos no tenés ninguna referencia de ese otro, salvo lo que puedas encontrar de él en redes, ¿no? Pero esa falta de referencia hace más fácil la desconexión, ¿no? Esto de lo que se llama el ghosteo, ¿no? O, digamos, algo donde por ahí uno se ilusiona mucho de forma virtual, ¿no? Y personas que quizás han entrado en una conexión muy buena virtualmente y presencialmente no.
1: Sí.
0: Y esto, bueno, yo creo que ha ido modificando la forma en que nos vinculamos. No sé si la concepción de soltería, okay, ¿no? Me parece que no, por lo menos lo tendría que pensar mejor, pero sí creo que nos empezamos a vincular presencialmente como nos vinculamos en las redes, ¿no? Como que algo cambió nuestra forma habitual.
2: Yo sé que me están haciendo señales para ir cerrando la charla, pero tengo una pregunta, basta, quiero hacerla. Demasiado. No, la pregunta inicial era ¿por qué la soltería sigue molestando? Y una de las preguntas que nos hicimos ayer y que me hago y te hago...
0: Bueno, yo ahora voy a decir algo muy, muy personal, pero bueno.
2: Sí, también, pero ¿molesta igual la soltería para alguien que es heterosexual a alguien que no lo es?
0: Creo que no, que en absoluto. Me parece que la comunidad tiene, como está acostumbrada, ¿no?, a otras formas de vincularse.
2: A estar fuera de la norma.
0: Me parece que no, que para nada, o sea, tienen otra forma. Pero cuando vos decías, bueno, ¿por qué molesta la soltería? Yo, bueno, acá voy a hablar más como psicoanalista, ¿no? O sea,
1: buenísimo.
0: Una, y sobre todo en las mujeres, ¿no? Una mujer sola es peligrosa. El deseo de una mujer que no está atorado, vamos a decir así, o limitado por un hombre, eso causa como cierto horror, ¿no? O sea, lo femenino causa horror cuando no está anudado a algo de lo masculino, ¿no? Entonces, bueno, acá esto es mi aporte más psicoanalítico de la charla.
1: Excelente, para pensar, que no nos aplaquen el deseo, ¿no?
0: Exacto.
1: Muchísimas gracias, Marina,
0: bueno, por favor,
1: habernos acompañado hoy. Y vamos a escuchar otro tema de Los Redondos, Mi perro Dinamita.

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0: Hoy en nuestra columna Otras Voces, nuestra querida compañera y amiga Natalia Alcoba nos trae un tema desconocido, calculo, para muchas de nosotras, muchos de nosotros, muchas de nosotres, el patriotismo canadiense. Porque para los que no lo sabían, Nati nació en Argentina, pero se crió en Canadá, y esa identidad mestiza es lo que muchas veces le permite tener esta visión amplia de norte a sur del continente. Así que, Nati, ¿qué nos podés contar sobre este patriotismo? ¿Es nuevo? ¿Es un fenómeno nuevo?
1: Bueno, a ver, solo... Hola, amigas.
2: Hola.
1: Aunque no me ven, vine vestida en mi Canadian tuxedo.
2: Oh,
1: ¿Saben qué
2: God.
1: Es eso? O sea,
2: no.
1: Canadian tuxedo literal es jean arriba, jean abajo.
2: Ah, el full denim.
1: Sí, sí, estoy full Canadá hoy.
2: Genial.
1: Pero empecemos con la columna. Ahí escucharon un pedacito del himno nacional canadiense.
2: Hermoso.
1: Que lo grabé y lo cantamos en un partido de fútbol que fui a ver hace unas semanas con mi hermano Alejandro en Toronto, cuando estaba yo de visita. Cayó medio de la nada el partido, digo que no sabía qué iba a pasar. Una amiga socia del equipo de fútbol de Toronto y me avisó que Messi jugaba con Miami.
2: Perfecto.
1: Sí, y realmente, o sea, fue todo un acontecimiento para mi hermano y yo. Primero porque nunca lo habíamos visto a Messi en vivo y porque el fútbol para los dos, más allá de que es genial, como sabemos, Anaís, también tiene, o sea, tiene una función que va más allá del deporte y que nos ha ayudado a los dos. Construir algo de identidad como de niños inmigrantes o niños de inmigrantes en Canadá. Mi familia se mudó a Canadá cuando yo era bebé y viví la mayoría de mi vida ahí, en Toronto. Cada 4 años nos tocaba un tipo de patriotismo acelerado, hinchando por Argentina durante el Mundial. Era el momento de expresar un nacionalismo efervescente que se desbordaba, que era caótico, que ocupaba un montón de lugar. El patriotismo canadiense es diferente. Por supuesto, existe, pero como la cultura y la sociedad, o sea, pienso que es razonable decir que es más bajo perfil. Y en muchos casos, específicamente, o sea, te hablo del lado anglo de Canadá, que es la parte donde yo me crié, muchas veces se definía, o sea, el patriotismo, el nacionalismo canadiense se definía por lo que no éramos. No somos de Estados Unidos, no somos del Reino Unido, somos un tapiz de culturas mezcladas. Pero la manifestación de la identidad canadiense tomó un giro este último año y medio en la sombra de Donald Trump. Y de eso quería hablar hoy, del nuevo, lo que a mí me parece, que es un nuevo patriotismo canadiense. Pocos después que él asumió el mandato, Trump empezó con las amenazas, que seguramente las escucharon, de anexar a Canadá y convertirla en el estado número 51. Le gustaba llamar al primer ministro en ese entonces, que era Justin Trudeau, un gobernador, como si ya fuera un estado más bajo su dominio. A la distancia, o sea, honestamente me parecía un chiste, pero, o sea, no era un chiste.
3: Y lo dijo de una manera tan bully que a mí personalmente me hizo sentir que estaba perdiendo mis derechos de ciudadana canadiense.
1: Esta es mi mamá, Mirta.
2: Wow.
1: Oriunda de Varadero, provincia de Buenos Aires, orgullosamente argentina y canadiense. Ella fue una de las primeras personas que me hizo dimensionar la gravedad que se estaba sintiendo en Canadá. Me mandaba mensajes de WhatsApp furiosa, se levantaba estresada mirando la televisión pública y las noticias. Llegó al punto que no quería referirse a Trump por nombre. Yo intentaba calmarla, decirle que no se preocupe, pero ella tenía miedo. Y yo nunca le había escuchado así. Trump se quejaba de muchas cosas con respecto a Canadá, que Canadá dependía mucho de Estados Unidos a nivel militar, que sacaba muchas ventajas económicas, entre otras cosas. La suposición en realidad ha sido que el interés de Trump en Canadá son sus recursos, como las tierras raras que tienen minerales necesarios para la transición energética y armas militares. Rápidamente empezó a usar la herramienta económica que conocemos bien, de tarifas, muchas tarifas. Canadá respondió con sus propias tarifas, pero por supuesto Canadá es un animal muchísimo más pequeño y Estados Unidos ha sido su primer socio. El daño podría ser muy profundo. Todo cobró otro tinte cuando Trump amenazó invadir Groenlandia, un vecino de Canadá, y por primera vez en 100 años, Canadá empezó a realizar simulaciones de respuestas a una hipotética invasión por parte de Estados Unidos. Esperemos que nunca pase, pero en el entretiempo algo cambió en los canadienses. Fue un tema que encaré con unas amigas cuando nos juntamos a cenar. Vanmala Subramaniam escribe sobre derechos laborales para un diario nacional. Tamara Kandakar produce un podcast para Al Jazeera y Rachel Brown es escritora y periodista de investigación. Todas coinciden que el sentido de identidad está en proceso de ebullición. Algo transversal ha pasado que se extiende a lo largo del país y toca todas las ideologías políticas. Hablaban del shock que sintieron, del enojo, y evidentemente, o sea, todavía toca una fibra emocional porque la amenaza sigue latente. De hecho, las encuestas dicen que la amenaza más existencial para los canadienses ahora viene de Estados Unidos, no de China, no de Rusia. Es un cambio rotundo para una relación que casi siempre se consideró familiar, aunque fuera como un hermano más grande que se volvía insoportablemente soberbio cada tanto. Vanmala recordaba cómo las banderas canadienses de repente brotaron en los barrios de Toronto, casa tras casa, los negocios agotados con sus ventas. La escuchamos en inglés y después les traduzco.
4: When you walk in the street, people would say you're like, oh, where are you going for the winter? Like, and someone would be like, I hope it's not Florida. You know, like, I never used to hear these things.
1: Ahí ya está relatando conversaciones entre canadienses, o sea, a los canadienses les encanta hablar sobre el clima, casi como acá nos encantamos hablar sobre la economía, ponele, y una conversación sobre dónde vas a ir para vacaciones en el invierno, que solían ir a Estados Unidos a pasar un poco del frío. Pero bueno, ahí la gente diría, bueno, ¿a dónde vas? Espero que no sea Florida, que era un destino popular. O sea, me pareció interesante porque apareció como una nueva exigencia entre canadienses. También se puede interpretar como la no confrontación, que es un rasgo muy canadiense. De hecho, una de las frases más emblemáticas de este periodo de amenaza ha sido la frase elbows up, que quiere decir codos para arriba, que describe una postura defensiva de un jugador de hockey que se prepara para los golpes y se protege con lo que puede. El gobierno federal impulsó su propio elbows up mentalidad, que se tradujo en un mandato de impulsar todo lo que sea industria o productos canadienses y promover el turismo local. Algunos productos de Estados Unidos desaparecieron del todo en partes de Canadá, como sus marcas de whisky o los vinos de California que no se venden más. El patriotismo se volvió herramienta de marcas también. En este último viaje en Toronto, una compañía con sede en Niagara, que es una ciudad de frontera con Estados Unidos, decía explícitamente que se ubica del lado bueno de las cataratas. Aquí va Tamara con otra observación.
5: In our generation, it feels like it's less to do with being proud to be Canadian, and it's more about just a, like a full rejection of any, everything the U.S. stands for.
6: Yeah.
5: Yeah, just you just compare yourself to the U.S. now, and you're just like, why the hell would I go there in a way that you didn't before.
1: O sea, ella está diciendo que para la generación más joven tiene menos que ver con sentirse más orgulloso de ser canadiense y más que ver con un rechazo sobre las acciones de Estados Unidos hacia Canadá y en el mundo. Ella también identifica el factor Mark Carney, el primer ministro de Canadá, que es un personaje que se hizo famoso hace unos meses en un speech, en un relato de Davos, donde hablaba de la potencia, de las potencias medias en el mundo. Y fue un momento que inspiró una nueva confianza en el liderazgo canadiense. Para Vanmala, esta experiencia habla también de un despertar de muchos canadienses.
4: my reaction was like, oh, I guess like we do live in this safe nation, Western G7 nation, where we assume no one's ever going to intervene, no one's ever going to interfere. Like lots of countries don't have that privilege.
1: Sí, ahí está hablando de los privilegios, esto de que los canadienses realmente nunca se sintieron, o sea, hace mucho, mucho, mucho tiempo que no se sienten amenazados. Mm. Y que eso es un privilegio también en este mundo. Vale destacar que las amenazas a la integridad de Canadá no solamente son exteriores en este momento. Por cierto, a pesar de su estabilidad, Canadá ha sido una unión frágil por momentos. Un país tan expansivo con dos culturas fundacionales, la inglesa y la francesa, y una historia violenta hacia sus comunidades indígenas que aún hace eco hoy. Hubo intentos en la provincia francófona de Quebec de separarse. Ahora hay un nuevo viento separatista que viene del oeste, de Alberta, una provincia conservadora con fuentes de petróleo, lo cual representa el 10% de PBI en Canadá. Y hace tiempo la provincia se siente menos preciada por el gobierno federal. Recolectaron 300.000 firmas solicitando un plebiscito para separarse de Canadá. Aunque las encuestas dicen que la mayoría no quieren separarse, en octubre habrá un plebiscito sobre si tendrían que hacer un plebiscito.
2: Wow.
1: Parece burocrático, pero, o sea, no es menor. Y, por supuesto, en mi opinión, pero no creo que sea la única, crea una distracción y una desestabilización en un momento delicado. Además, hay líderes evangélicos en Estados Unidos que apoyan el movimiento separatista, y hay temor que agentes de Trump mismo también están agitando en esa dirección. Es un momento complejo en la historia canadiense, pero también para mí ha sido interesante y conmovedor, para ser sincera, ver este despertar de identidad y de patriotismo a la distancia. Mi mamá dice que su orgullo por ser canadiense solo aumentó, así que quería que cerremos con ella.
3: Nos unimos porque sentimos que lo ocurrido fue un ataque a nuestras instituciones democráticas. Esto es un país, se llama Canadá, un país pacífico, con defectos y virtudes. Quizás no perfecto, pero un país totalmente democrático donde convivimos y nos respetamos, aunque tengamos opiniones diferentes.

0: Este tema, Ropa Sucia, me lo regaló Sheila Rodríguez, de 39 años, de Berazategui. Me dijo que pasó toda su vida rockeando, que escuchando Los Redondos recordaba a su tío, que fue asesinado en un caso de gatillo fácil, y que también, con la voz del indio, recordaba marchar, luchar, reírse, llorar y poner canciones de cuna para su hijo, que hoy tiene 18 años. La vida misma con Los Redondos.
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0: Bueno, está llegando el final de este Recalculando y está otra vez llena de periodistas geniales este estudio. Tenemos muy poco tiempo, con lo cual el clima mundial lo vamos a decir desde un solo lugar, me parece. Yo quería aportar con una noticia que hay en Francia en este momento y que me hizo pensar. Bueno, primero quería recordar dos cosas muy, muy, muy importantes que pueden parecer obvias para muchísima, muchísima, muchísima gente, pero para otros no. Y en particular para la senadora Carolina Lozada no lo es. Dos cosas, senadora, que escuche: la tierra no es plana y las falsas denuncias no existen. No lo vamos a desarrollar, es muy fácil de comprobar, así que, por favor, que haga un esfuerzo, un pequeño esfuerzo. En Argentina conmovió muchísimo en los últimos días, y en particular para la marcha de Ni Una Menos, el caso de de Agostina Vega, con también una sociedad que apuntó mucho a la investigación, a cómo actuó la justicia. En Francia, en los mismos días, sucedió exactamente lo mismo, con una joven, Liana, de 11 años, y el principal sospechoso de su femicidio también es alguien que tenía antecedentes de denuncias por violencia de género sobre menores de edad. Lo que sucedió en Francia y que está generando muchísimo revuelto es que el ministro de Justicia, Gérald Darmanin, pidió disculpas a la familia y pidió disculpas también a la sociedad francesa por los fallos de la justicia en este tremendo femicidio. Y a mí me dejó pensar, ¿no?, en lo que había pasado también en Argentina con también esta acusación y este pedido de renuncia de varios funcionarios de Córdoba, porque también al ministro francés se le pidió la renuncia, no renunció, pero pidió disculpas. ¿Qué hacemos con estas disculpas? ¿Y qué hace la familia? ¿Qué hacen las víctimas con estas disculpas? Por un lado, está bueno porque al decir esto, y creo que se arrepiente hoy en día, reconoce que hay un problema sistémico con la violencia de género, que hay un problema sistémico en la mirada que tiene la justicia sobre estas denuncias y cómo se maneja el después. Pero por otro lado, excusas, disculpas, sin presupuesto, sin accionar políticas públicas, no tiene mucho sentido. Y en realidad el movimiento feminista, las mujeres del mundo, en todas partes, sabemos cuáles son las soluciones a este fenómeno de la violencia de género. Ya tiramos un montón de propuestas. Lo único que falta es que nos escuchen y que pongan en práctica y que pongan presupuesto, plata, para accionar estas políticas públicas. Así que todo bien, señor ministro Gérald Darmanin. Está muy bien reconocer que la justicia falló, que usted falló en poner en marcha todas estas políticas que son absolutamente necesarias. Ahora queremos políticas con presupuesto.
1: No sé si podemos encajar algo más para hablar de lo que está pasando en el mundo. Tenemos tiempo, me dice Marco. Luis, querida amiga, bienvenida.
2: Hola,
1: al estudio.
2: ¿Cómo están?
1: ¿De qué nos quieres hablar hoy?
2: Primero reaccionar un poco sobre lo que dijo Anaís, porque sí, es un tema muy, muy del cual se habla mucho en Francia ahora. Francia, ¿a dónde voy en 2 días junto con la compañera Anita Fuchar Serra? Estamos en el mismo avión.
1: Las vamos a extrañar, chicas.
2: Lo de las disculpas del ministro también está. A mí me da esa sensación de que es una manera de considerar que es, o sea, unas disculpas para un hecho puntual, para algo contextual. A mí me deja esa sensación, y que conociendo este gobierno y conociendo este ministro de Justicia, que también tiene acusaciones de violencia de género.
0: Está muy bien recordarlo. Gracias, Luis.
2: El ministro de Justicia, sí. Bueno, wow. No me da mucha esperanza, lamentablemente, por ahora. Si tengo unos minutos, quiero hablar de algo que... Un tema que siempre me fascinó y que hace actualidad, esta actualidad hoy, porque, bueno, nos cuenta el India Times. Hacemos un esfuerzo para variar nuestras fuentes en este programa. Cuentan la historia de 4 marineros indios que por fin volvieron a su país después de haber sido bloqueado en el mar de Mármara en Turquía durante 10 meses.
1: ¡Wow!
2: Bueno, la situación fue que los dueños del barco fueron acusados de estar vinculados a tráfico de drogas. Y ellos, el derecho internacional marítimo no permite que un barco quede vacío hasta que se resuelve el destino del barco. Tiene que haber marineros en el barco. Uh-huh. Y lo que podría parecer una historia un poco random es lo más común del mundo, en realidad. Es una situación que, o sea, el abandono de marineros en el mundo es algo que pasa absolutamente todo el tiempo y cada año... rompe un nuevo récord de cantidades de marineros abandonados en el mundo. Y hoy, por ejemplo, bueno, nuevo récord de lo que va del año 2025, 6.233 marineros fueron abandonados en 410 barcos en el mundo. Y la mayoría son indios. Así que prestar atención.
1: Tema para indagar en otro programa.
2: Para una columna, quiero.
1: Sí, sí. Buenísimo, gracias, bueno. Lu. Vamos rapidísimo a abrir nuestra Fortune Cookie de hoy. Anita.
3: Claro, que yo no le pude contarle una nota que era muy bajón, así que le voy a leer el
2: tampoco
3: futuro.
2: Tampoco es tan divertida la que acabo de contar.
3: No,
2: pero
3: no,
2: bueno.
3: No, pero justamente
4: no, fue un clima mundial bastante...
2: Uy.
4: Se escapó la galletita de la suerte.
2: ¿Hacemos una pregunta o no?
3: Rápido, si tenés una idea maravillosa es ahora.
4: Okay. ¿Argentina va a ganar el... ¿Quién va a ganar el mundial?
2: Hicimos una pregunta.
3: Un fortune cookie, chicas.
2: Se partió
3: muy mal porque yo soy un desastre.
4: Hay que interpretar.
3: Hoy todos los caminos conducen al éxito más increíble.
1: ¡Wow! ¡Argentina!
3: Todos vamos a ganar el mundial. Eso dice el Fortune Cookie.
1: Suena el último tema de Los Redondos, Perdiendo el Tiempo. Gracias por acompañarnos.
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2: Sí, sí, 6 minutos pasan de las 4 de la tarde y volvemos a los territorios posibles, Ale.
3: ¿Después de cuánto?
2: Después de 2 semanas, hace 2 semanas que no vengo al programa. Anda mi papá con la salud frágil y estoy en ese cuidado.
3: Bien.
2: Los conoces esos cuidados,
3: los conozco,
2: ¿no?
3: Bastante, sí. Uh-huh. Y hay momentos que toca ocuparse de esas cosas.
2: Sí, sí, uh-huh. Sí. Toca acompañar ahí a la familia, sobre todo a mi padre ahí. Ayer le leí un cuento y se quedó dormido como un niño. ¿Viste que pasa eso con las personas mayores?
3: Sí, sí, hay algo del final que tiene que ver con el principio.
2: Con el principio, totalmente, totalmente. Leímos el cuento de Rivas, es un escritor gallego, porque mi papá es gallego. Uh-huh. ¿Viste la película La lengua de las mariposas?
3: Sí, hermosa.
2: Bueno, el cuento está basado en un cuento de Rivas, de este escritor. Uh-huh. Y lo encontré y dije, ay, voy a leerlo, a ver cuál es la versión original. Y es hermosa, búsquenlo si quieren, porque es hermosa esa ese relato en esa guerra civil española de ese maestro y ese niño, ¿no?
3: Uh-huh.
2: Uh-huh. Así que, bueno, me vas a ayudar a ver qué estuvo pasando, porque estoy en esa burbuja familiar y no sé mucho qué sucede.
3: Ahora es todo el Indio Solari, es de lo único que se habla.
2: Sí, ¿no?
3: Así que tenés, sí, para improvisar por ese lado.
2: ¿Te fuiste a Avellaneda a despedirlo?
3: No, la verdad que no.
2: No.
3: No tengo mucha pasión por los velorios, la verdad.
2: Sí,
3: me
2: no.
3: gustan más las cosas en vida y,
2: sí,
3: y ya también es algo por lo que atravesé en otra época, el fanatismo por ahí, por los redondos,
2: claro.
3: Ya estoy lejos de ahí.
2: Claro, siento. Sí, sí. Sí, yo recordaba que creo que fue en Huracán, lo vi en Huracán hace millones de años,
3: yo
2: no sé,
3: River.
2: Se me van a caer, ¿eh?
3: Yo en River, uno de los últimos.
2: Y me acuerdo que había ido con unas zapatillas blanquitas, creo que eran unas topper, uh-huh, unas de esas, y hubo un pibe de la facultad que me dijo, che, nunca viniste a ver a Los Redondos, ¿no? Yo quiero ver cómo salen tus zapatillas de acá, porque claro, en el pogo me recordé eso, pero sí. Bueno, vamos a intentar hacer estos territorios posibles, ¿no?
3: Como se pueda.
2: Como se pueda. Nueve minutos pasan de las 4 de la tarde. No sé qué temperatura hay, pero está feo. Hace días que está como hay mucha humedad.
3: Bajó, estoy seguro de que bajó la temperatura.
2: Bajó la temperatura. Y les vamos a dar, ¿sabes?, aquí la bienvenida a Radionauta. Porque desde Radionauta nos están retransmitiendo. Sale en vivo Charco de Arena, salen estos territorios posibles en la ciudad de La Plata. Radionauta transmite por FM 106.3, si estás enganchado, enganchade al dial, y si no, radionauta.com.ar. Así que además de aquí, en la ciudad de Buenos Aires, en la ciudad de La Plata, nos están escuchando, así que les mandamos un abrazo enorme a les compas de esta radio comunitaria que funciona en el Olga Vázquez, que es un centro cultural recuperado, que pasan muchísimas cosas ahí, y hay una radio que es Radionauta. Ellos también son parte de la Red Nacional de Medios Alternativos. Así que, bueno, eso, vamos a estar en los territorios de la ciudad y también por La Plata. Hoy como estoy con Ale, seguramente vamos a hablar de documentales. También fue una fecha muy importante sobre Raimundo Gleiser,
3: claro,
2: ¿no?
3: El 27 de mayo se cumplieron 50 años de la desaparición de Raimundo. Vamos a hablar un poquito de eso.
2: Sí, y también nos va a venir a visitar Gigi, una cantante de ritmos latinoamericanos que se va a presentar en La Minga. Okay. Quédense, háganse un matecito y vamos por estos territorios. Y esta es Gigi, para que empiecen a entrar en clima de lo que va a venir más tarde.

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2: Presentación del proyecto del Estatuto del Periodista Profesional en el Senado. El CIPREVA y FATPREN y los sindicatos de prensa de todo el país están presentando hoy, martes 9 de junio, desde las 3 de la tarde, hace un ratito nomás en el Senado, el proyecto de actualización del Estatuto del Periodista Profesional y del Personal Administrativo de Empresas Periodísticas. La actividad se realiza a pocos días después de la difusión de los resultados de la encuesta integral 2026 sobre la situación socioeconómica de quienes trabajan en empresas y medios periodísticos del área metropolitana de Buenos Aires, que reveló datos alarmantes. El 67,8% de las personas consultadas tuvo que recurrir a créditos, tarjetas o préstamos para cubrir necesidades básicas, pagar servicios o afrontar el alquiler, mientras que el 54,% tiene dos o más empleos para sostener su nivel de vida. El proyecto de ley sostiene los principios fundamentales del Estatuto del Periodista, como la libertad de expresión y la protección especial de la actividad periodística, derechos que el gobierno suprimió en la reforma laboral y cuya derogación está prevista para el 1 de enero de 2027. Además, la iniciativa contempla la irrupción de la inteligencia artificial y aborda otras necesidades de actualización, como los derechos de cuidado, la protección frente a la violencia de género, las garantías para el ejercicio del periodismo en contextos represivos y el derecho a un salario mínimo de alcance nacional equivalente al menos al valor de la canasta básica medida por el INDEC. Continúan las audiencias del múltiple lesbicidio de Barracas. Ayer lunes 8 de junio se realizó la tercera audiencia del juicio por el múltiple lesbicidio de Barracas, en el que declararon vecinos y que el tribunal decidió que no sean transmitidos. Mañana miércoles 10 de junio será la cuarta audiencia y desde la coordinadora Lesbicidios Nunca Más convocan a acompañar desde las 9:30 de la mañana frente a tribunales el juicio oral, con una jornada de lucha y activismo en la Plaza Lavalle de la Ciudad de Buenos Aires. Se exige justicia por el lesbicidio de Andrea Amarante, Roxana Figueroa, Pamela Cobas, y se exige también la reparación para la sobreviviente Sofía Castro Riglos. El 6 de mayo del 2024, en un hotel familiar del barrio de Barracas, el acusado, Justo Fernando Barrientos, prendió fuego la habitación donde dormían cuatro mujeres lesbianas. Participan del juicio tres querellas, una por Sofía Castro Riglos, sobreviviente del ataque, quien representa también a Andrea, su ex compañera, a cargo de la doctora Luciana Sánchez, en nombre del hermano de Pamela y familiares de Roxana, el doctor Esteban Gali y la doctora Carolina Zimmerman, y hay una tercera querella colectiva representada por el equipo jurídico de la Federación Argentina LGBTQ+, a cargo de la doctora Samantha Pedros. Junio arde rojo. En vísperas de un nuevo aniversario de la masacre de Avellaneda, se realizan varios conversatorios con el fin de intercambiar acerca de la memoria histórica como autodefensa a la impunidad. El primero se realizó en la zona oeste, en el estudio de Antena Negra TV. Contó con la presencia de Vanessa Orieta, hermana de Luciano Arruga, las hermanas de Cristian Pereira, docente asesinado por la policía bonaerense, arroba justicia por Cristian Pereira, el Instagram. Nora Saldúa también participó de la Comisión por la Memoria de La Plata, Carlos Loza del Archivo Popular de la Memoria y Vanessa Gagliardi, abogada del Centro de Abogadas y Abogados por los Derechos Humanos, CADU. Este conversatorio, si quieren verlo, lo pueden encontrar en el canal de YouTube de Antena Negra TV en la sección En Directo. Este viernes el conversatorio tendrá lugar en Zona Sur, en el Centro Cultural Manuel Suárez, en la avenida Hipólito Yrigoyen 1625 en Avellaneda, y contará con la presencia de familiares Alberto Santillán, Leo Santillán y Mara Costecchi, junto a la abogada de la causa de la masacre, Paula Alvarado Mamani, y Pablo Gobar, de Vientos del Pueblo y el MULCS. Se cumplen 24 años de la masacre y la memoria y la exigencia de justicia sigue en pie. Para quienes escuchan desde La Plata, el viernes 19 de junio vayan agendando, porque se realizará el tercer conversatorio allí, del cual daremos más información la semana próxima.

21 minutos pasan de las 4 de la tarde. Hay 13 grados 5 décimas en la ciudad de Buenos Aires. 77% de humedad, está cubierto. Estamos en la máxima, ya eran 13 grados la máxima. 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

podemos hacerle frente con conocimiento. Entonces creemos que cortar rutas es hacer un esfuerzo y una acción para poder cambiar la situación en la que estamos viviendo. Que bueno, esa es nuestra visión sencilla de lo que puede llegar a ser el billetero.

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4: Treinta y un minutos pasan de las 4 de la tarde, seguimos aquí en Charco de Arena, construyendo territorios posibles, y nos vamos al territorio que nos gusta tanto de los documentalistas de la Argentina, de DOCA. Hola, Ale, más formalmente.
5: Ya estamos. Es como los programas de televisión que se saludan,
4: que se saludan y se vuelven a saludar. Sí.
5: Bueno,
4: así
5: hola.
4: Estamos.
5: ¿Qué hola, tal? ¿Cómo estás?
4: Bien.
5: Me alegro.
4: ¿Qué nos traes hoy?
5: Vamos con un estreno.
4: Sí.
5: Que no es inmediato.
4: Bien.
5: Hay que prepararse para el jueves 18 de junio que estrena. Se trata de Tristán y los días por venir, documental de Martina Matzkin y Gabriela Wassouf. Uh-huh. Ellas dirigieron Cuidadoras, una peli acá en la columna, sobre mujeres trans que se dedican a cuidar en un hogar de ancianos,
4: sí.
5: Que está muy buena y que le fue muy bien a la peli. Bueno, este nuevo documental tiene puntos en común con aquel. Pero vamos a hablar con Gabriela Wassouf para que nos cuente un poco mejor. Hola, Gaby, ¿cómo estás?
6: Hola, Ale, ¿cómo están? Muchas gracias por el espacio, por llamar.
5: De nada, gracias a vos también por la peli. Contanos un poco cómo conocieron a Tristán y por qué surge la idea de hacer una película sobre él.
6: Bueno, a Tristán lo conocimos en un casting para un cortometraje de ficción que dirigió Martina Matzkin, mi codirectora. En esa ocasión yo hice la asistencia de dirección, así que laburamos muy cercanamente un montón de aspectos, entre ellos el casting, eso, ¿no? Y la selección de actores. El protagonista, este corto se llama El nombre del hijo, está en Cinear disponible si lo quieren chusmear. Uh-huh. Le fue muy bien, sigue girando por el mundo tantos años después. Y bueno, era protagonizado por un varón trans. Seleccionamos a Tristán como el protagonista. Tristán no había, en ese momento tenía 14, 15 años, no había actuado en mayores cosas. Tenía una sensibilidad y una gracia particular. Y a la vez también tenía, bueno, a todas las etapas del casting lo acompañó su mamá, Virginia. Tenía una familia que contenía su identidad y su búsqueda, que en ese momento, imagínense, digo, más allá de la transición, la pubertad, ¿no? Uh-huh. Y bueno, eso, vivían en Moreno, se venían hasta Capital al casting y demás. Y bueno, después tuvimos la posibilidad de compartir ese rodaje que en la costa argentina y acá en Capital un ratito, y de jugar, de enfrentar los miedos y las ansiedades y el entusiasmo también de los estrenos y de mostrar el cortometraje. Y después medio que seguimos forjando relación con él, con la familia, compartiendo momentos. Y efectivamente ya veníamos haciendo Cuidadoras y un poco en paralelo empezamos a pensar en este docu sobre el crecer y sobre el transicionar en la infancia, la pubertad, la adolescencia, el devenir adulto en el medio de una transición. Y empezamos a filmar y así estuvimos 7 años, que bueno, mirá. Fue un tiempo largo.
5: Sí. O sea, 7 años, ¿desde qué edad a qué edad de Tristán?
6: Y desde los 15 de Tristán, por poner un número, hasta hace muy poquito, que cumplió 22.
5: Mira, ¿y cuándo había empezado su proceso de transición? Antes de conocerlas a ustedes, supongo.
6: Sí, eso seguro. Uh-huh. Mira, justamente hablamos mucho de eso porque Tristán dice como, bueno, empecé a ponerle nombre a algunas cosas a eso de los 12 años, ¿viste? Lo cual no significa necesariamente que la transición haya empezado ahí, ¿no? Un poco la peli, si hay algo que nos enseñó a nosotras, como dupla de directoras cisgénero que somos, es que las transiciones ni son lineales, ni tienen un punto de inicio, ni tienen un punto de final, que igual que el crecer, ¿no? Y que el devenir de la vida de todos, con muchas particularidades en una transición, es siempre un proceso, una búsqueda, ¿no? Como con sus ribetes, con sus idas, vueltas, y Tristán nos enseñó un montón eso, además, ¿no? Con toda su efervescencia adolescente, con sus pelos de colores una semana distinta cada vez, con las dificultades de
5: la continuidad, claro.
6: No, bueno, no importa, la continuidad emocional es lo que importa en ese viaje, ¿no? Y eso también nos lo dimos cuenta bastante rápido, apenas empezamos a mostrar los cortes, ¿no? Y los visionados. Lo importante es el viaje emocional.
5: Además de la transición de género, digo, estamos viviendo transiciones muy fuertes a niveles sociales, creo, digamos, y me pasa mucho dando clases en el roce con adolescentes, que siento que somos muy distintos, ¿no? Y que está habiendo cambios generacionales abruptos, digamos. ¿Cómo les fue a ustedes también en empatizar con esa transición, no solo de género, sino también de la niñez a la adolescencia, y desde qué mirada fueron construyendo la película en ese vínculo que es tan importante en el documental, ¿no?
6: No, total, fue recambiando, fue un tema, porque nosotras hoy un poco nos adoptamos, Tristán nos adoptó a nosotras como tías y nosotras a él como un sobrino, así nos presentamos, ¿no? Y la relación con él fue cambiando mucho a lo largo del tiempo. Yo no tengo pibes, pero me imagino que a les mapadres que tienen adoles, sobre todo, les debe pasar lo mismo, como que hay días que, no sé, nosotras en particular, por ahí pautábamos un rodaje, íbamos con el equipo reducido que somos en la observación documental, pero igual, viste, con el esfuerzo de ir hasta allá, y por ahí Tristán estaba re rebelde, re sin ganas de lo que fuera, y vos decís, ay, Dios mío, ¿cómo hago por explicarle todo lo que significa? Y con el tiempo, de esa rebeldía que ocurría a veces, o que nos implicaba como hacer acuerdos sobre lo que se filmaba, cómo se filmaba. Después Tristán se empezó a enganchar más con el proceso y empezó también él a proponer cosas. Empezó también él a crecer en el diálogo con nosotras, a animarse a decir sí, no, por acá, por allá. En el mientras tanto, para nosotras, no sé, todo fue un flash. Tristán participa, es ilustrador, digo, la peli cuenta como toda una línea al respecto de esto, de pensarse en el futuro, de forjar un oficio, y Tristán empezó a vender sus dibujos y sus comisiones en ferias, distintas ferias de Capital y del área metropolitana, y hay una que es la FUA, que pasa en Parque Chacabuco, que a mí me encanta, porque además yo soy de Flores y soy bastante cerca, y en el centro cultural que depende del gobierno de la ciudad, que está en el bajo autopista, en el medio del parque, una vez cada 15 días se congregan un montón de adoles, siempre con temáticas cercanas a lo otaku, digamos, ¿no? Pero qué sé yo, también hay boca, hay un montón de como vertientes de la cultura, desde el K-pop hasta el anime, todo lo que venga de Corea, Japón, se configura de determinadas maneras a partir de distintas convocatorias en esas ferias, y de repente los pibis van como con unos lucazos, unos disfraces, y vos estás a las 12 del mediodía en ese parque y estás en otro planeta, y te metes a un auditorio donde hay un holograma japonés cantando y un montón de pibis que se saben todas las canciones en japonés, cantando los gritos como si estuvieran en el estadio de Vélez, con lightsticks, viste, con palitos de colores y de neón, girando por todos lados, en eso, como a 10 cuadras del Bajo Flores y a 10 cuadras de Rivadavia, en este lugar donde se congregan y encuentran un idioma común. Para nosotras, debo sonar una señora mayor para un montón de adoles, pero si uno lo mira como un extraterrestre que acaba de aterrizar, es fascinante. Y creo que aprender que ahí hay una energía y hay una efervescencia muy distinta a la que conocemos nosotras en términos de organización política, pero que gesta algo. Nada, para terminar esta pregunta, eso, hoy Tristán a la mañana tuvimos una entrevista para un medio gráfico y le preguntaban qué es lo difícil en este contexto, con este signo de gobierno actual, de ser un varón trans, de ser un joven trans. Y le decía, mirá, yo no consigo laburo, me ofrecen unos salarios de mierda y además de todos los obstáculos que estoy teniendo como varón trans, los estoy teniendo como joven. Claro. Condensar todo eso y ver a Tristán crecer en eso y organizarse políticamente de formas re distintas a las que conocemos, bueno, fue todo un aprendizaje.
5: Está buenísimo todo lo que estás diciendo y se ve en la peli también, ¿no? Esa el activismo político que uno desde una mirada más de viejo choto por ahí diría el prejuicio, ¿no? Frente a ese consumo cultural, no es imposible que haya un activismo cultural desde ese lugar, digamos, pero no, existe y hay que asumir también que las nuevas generaciones se acercarán de distinta manera también a la política, ¿no? También atravesaron, hablando de dificultades, la pandemia, ¿no? En
7: claro,
5: rodaje.
7: Todos estos años.
5: ¿Cómo fue eso? Y también hay trámites ahí de su cambio de identidad, digamos, en medio de esa revolución que fue para todos la pandemia mundial, ¿no?
6: Sí, total. Creo que debemos ser la penúltima película que todavía tiene escenas de la pandemia, de la pospandemia, pero bueno, para nosotras valía un montón la pena contarlo también. Empezamos a filmar con Tristán antes de la pandemia y hubo algunas urgencias, algunos hitos de su transición que no esperaron a que terminara la pandemia. Él quería empezar su terapia hormonal, quería cambiar su nombre en el DNI y bueno, fuimos acompañando con todos los recaudos esos momentos. Entonces, de la película forman parte algunos momentos con barbijo, pero que son irrepetibles. La primera consulta que hizo para antes de hormonarse, ¿no? Ese enfrentar los miedos de los cambios irreversibles, del lenguaje del mundo médico, más allá del deseo de habitar un cuerpo atravesado por la terapia hormonal, la primera inyección de hormonas, mismo el cambio registral. Bueno, qué sé yo, supongo que la película, porque también todo esto fue acompañado no solamente desde la peli, desde nosotras filmando, sino desde la producción de la película y desde nuestros aliados de siempre, particularmente La Mocha Celis, que es un espacio de referencia para nosotras. Entonces, qué sé yo, incluso cuando el signo de gobierno no era tan hostil con las diversidades, bueno, Tristán quería hacerse el cambio registral y fue una, dos veces, y siempre le daban vueltas, bueno, hasta que un día caímos con una abogada y la madre, que entonces ya no le pudieron decir que no, y todo eso fue en el medio de la pandemia, acompañado institucionalmente desde un activismo que ojalá que la peli también haya ayudado a que eso pase, ¿no? A que se concrete, porque era la búsqueda del deseo de Tristán, como el de mucha gente que quizás no sabe o no conoce que este acompañamiento institucional y desde las organizaciones no gubernamentales existe y sigue existiendo.
5: Hay, digamos, en esto que me decías al principio de es un proceso que no se sabe muy bien cuándo empieza ni cuándo termina, digamos, pero sin dudas es largo, ¿no? La decisión de hacer un rodaje de 7 años me parece sumamente acertada. Al mismo tiempo sé que es difícil sostener un proyecto tanto tiempo, institucionalmente incluso. ¿Eso fue una idea desde el principio? ¿Se fue dando? ¿Cómo fue?
6: Fue una intuición. Después, por supuesto, hay que poder bancarlo de alguna manera, ¿viste? Nosotras, eso, creo que tuvimos un equipo de producción que acompañó mucho el proceso. No teníamos pensado, si la pandemia no hubiese estado en el medio, qué sé yo, tal vez habríamos terminado antes, tal vez habríamos terminado en el mismo momento, pero podríamos haber filmado con otra holgura. Bueno, fueron años muy adversos. Y si me preguntás, y Ale, vos también lo sabés y conocés, una no termina las pelis, sino que las abandona o les pone un punto donde, bueno, donde hay que terminarla, pero también siento que podríamos haber seguido filmando un montón más. Digo, Tristán después se mudó solo, tuvo sus dificultades para mudarse solo también, un montón de cosas que a uno después le dan pena que hayan quedado afuera. Pero sí, yo tengo mucha confianza en el proceso de Largo Aliento, con un equipo tal vez más reducido, pero siempre apoyándose en la confianza para tratar de hacer que la cámara se difumine, ¿viste? Que no, que haya el menor obstáculo posible entre quien estamos atrás de la cámara y quien está delante. Eso a mí como aproximación siempre me parece muy hermoso y hace surgir cosas muy inesperadas. Nosotras sabíamos que queríamos filmar con Tristán y que iba por el lado del crecer, pero después es ir a encontrar lo que... Nada, eso, todo lo imposible de predecir que puede ser el crecer de una persona, ¿no? El devenir adulto o lo que sea, o devenir más grande.
5: Está bueno, pues se nota también ese en el devenir de la película, cómo se va entrando en confianza también con el dispositivo, ¿no? Y las escenas cada vez tienen un poco más de profundidad y de peso y de cercanía. Me interesó también mucho el entorno familiar y hay una escena muy buena de madre, sobre todo, charlando sobre sus experiencias, digamos, ¿no? ¿Cómo vivieron ustedes eso con gente que por ahí está más cerca generacionalmente que ustedes y qué les cambió de la mirada respecto de esas experiencias?
6: Ay, total. Bueno, esta escena que referís vos, para contextualizar, es una... De hecho, fue la primera reunión post-pandemia que tuvieron las familias que forman parte de MUNAI, que es la agrupación de familias diversas de la que participa Tristán. Hay un montonazo de agrupaciones como esa. Y bueno, y medio, viste, como era en un barcito, en un centro cultural ahí por Barracas, que medio les quedaba bien a todos desde... geográficamente, porque unos venían del sur, otros de más allá, de más acá, y se juntaban por un lado en una mesa las madres y los padres, y por otro lado les adoles, ¿no? Y para mí era impresionante ese contrapeso de la preocupación de las madres por el mundo médico, por el futuro, por si van a poder o no procrear, por una cantidad de cosas desde la perspectiva adulta, mientras que la frescura de la conversación de los pibes era puro presente, ¿no? Como que, pero hoy cómo estoy, hoy cómo me siento, no sé, también una diferencia de tonos de la que tenemos que aprender mucho quienes estamos del lado de la adultez ya. Qué sé yo, a mí me parece sí que la peli está muy atravesada por la relación madre-hijo como temática. A las madres que han visto la peli, como hasta ahora, ¿no? Amigas, colegas, a todas les ha tocado alguna fibra desde ese lugar. Y que en ese sentido también no tiene solo que ver con la identidad de género. Es como muy universal en esa temática.
4: Sí, me quedo pensando esto que decís, que hay muchas agrupaciones de las familias, que también es un cambio de época a cómo se viven estas cuestiones hoy día a hace muchos años atrás, porque digo, antes, o sea, te expulsaban de tu casa, no podías tener esa...
5: No, y era algo que se escondía bajo la alfombra.
4: Claro, ¿no? Entonces, digo, rescato que también está buenísimo esto, documentar estos cambios, frente también a una actualidad de con mucho odio, acabamos de leer las noticias del múltiple lesbicidio que está en juicio, frente a esta actualidad me parece valiosísimo documentar esto, ¿no?
5: Sí, que da cuenta también de que son cambios que son difíciles de retrotraer, digamos, ¿no? Más allá de que nos gobierne la derecha, hay cosas que es difícil de volver a esconder, ¿no?
6: No, totalmente, estoy totalmente de acuerdo. Es un momento muy adverso que juega mucho con nuestro cansancio, ¿no? Con nuestra insistencia, con tener que remarcar las mismas luchas, defender los mismos derechos ya ganados. Y a la vez también, lo repito porque hoy a la mañana me pasó y me atravesó con la muerte del indio de este fin de semana, que fue durísima. A mí, bueno, como a gran parte de este pueblo, me pegó muchísimo. Y escuchaba una reflexión periodística a la mañana sobre lo increíble que se ve la negación desde afuera, ¿no? Como ves a todo un pueblo llorando y decidís no darle importancia a eso. Porque te parece que no existe y es tan evidente que existe. Y a mí me parece que con el género y con la identidad pasa también eso todos los días.
4: Sí, ¿no?
6: La negación del discurso es tan estúpida y sin embargo igual hay que defenderla, igual eso se traduce en violencia y más violencia, pero es imposible volver atrás. En el largo aliento, como dice muy, muy crudamente un testimonio en la película, toda la vida ha pasado esto, toda la vida se condenó a la diversidad y la diversidad sigue existiendo y vas a levantar una piedra y va a haber un puto. Sí. Digamos, esa es como la frase que a nosotras más nos gusta, porque es innegable. Y va a seguir surgiendo de donde pensamos que ya nada puede surgir, porque de eso se trata, ser quien uno es, el amor, armar comunidad, esas cosas que suenan tan naif, bueno, son las que a Tristán lo sostuvieron en momentos difíciles y lo van a seguir sosteniendo. Entonces no se trata de negar las luchas, todo lo contrario, me parece que en la carga enorme de presente y de futuro que tiene Tristán hay mucho que aprender de las travestis que defendieron y forjaron los primeros derechos con su cuerpo y con sus vidas, y la generación de Tristán es reconsciente de eso, pero nada de todo esto en la larga carrera va a volver atrás.
5: Es esa idea de que al closet no se vuelve.
4: No volvemos nunca más.
5: Contanos, Gaby, ¿dónde se va a poder ver la peli y cuál es la perspectiva de difusión de la obra?
6: Bueno, vamos a estrenar, como vos decías, el jueves 18 a las 21 horas en el Cine Gaumont, y vamos a permanecer en cartel esa semana con toda seguridad en el horario de las 21. Al mismo tiempo vamos a estrenar en el espacio Eco Select de La Plata.
4: Ay,
6: y luego
4: nos están
6: tenemos
4: escuchando desde La Plata.
5: Justo hoy inauguramos una retransmisión en La Plata, así que muy bueno el dato.
6: Aguante el pueblo platense. Bueno, de hecho, yo voy a ir seguro a las funciones del viernes 19 y a la función del domingo 21, que es el Día del Padre. Esta peli es súper ATP, la pueden ir a ver en familia. Es un planazo, dura 60 minutos, es cortita, la entrada es precio popular Inca. Bueno, antes era más popular, pero digo, en comparación con las cadenas. Así que pueden venir y conversar ahí con nosotras también. Y bueno, después hay otras confirmadas para Quilmes, Gualeguaychú, y se van a empezar a confirmar más, pero toda la data con fecha, hora y lugar la vamos a subir al Instagram de la peli, que es Tristán y los Días.
5: Perfecto.
6: Así que ahí pueden buscarnos, seguirnos y estar alertas de todas las novedades.
5: Bueno, Gaby, muchas gracias por la comunicación y por la charla, y un saludo también a Martina Matzkin, tu codirectora, y felicitaciones por la peli y éxitos en el estreno el 18.
6: Muchísimas
4: abrazo grande.
6: Gracias, se han dado los saludos. Abrazo y los esperamos.
5: Un abrazo.

se destapan, el gas de la muerte se mete en las ropas y el pobre operario lo lleva a su casa. 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
1: Me matan, de todas formas, sí. ¿No?
2: ¿Sabes que no pude averiguar quién es el que canta?
1: El que... Porque es un fragmento esto.
2: De Me matan si no trabajo y si trabajo me matan, de Raimundo Gleiser, del 74. El tema está basado en un poema de Nicolás Guillén, poeta cubano, y hay una versión anterior a la película que es de Biglietti, de Daniel Biglietti. Pero bueno, no sé quién lo canta para la película, pero...
1: Qué actualidad, ¿no? ¿Qué tiene?
2: La peli es sobre los obreros de Insud de aquella época que denunciaban que estaban afectados por el saturnismo, que es una enfermedad derivada del trabajo con el plomo, digamos, y que los estaba matando, digamos, ¿no? Y un poco Raimundo registra la lucha de esos obreros por sus condiciones de trabajo y en general contra el capitalismo que nos mata.
1: Sí.
2: Pero bueno, la traemos porque se cumplieron 50 años de la desaparición de Raimundo. Raimundo desapareció el 27 de mayo, fue desaparecido el 27 de mayo de 1976, saliendo del sindicato de cine. Mira. En aquel momento, muy cerca del comienzo de la dictadura. Raimundo, para los que no lo conocen, era un director de cine, pero también un activista político, parte del PRT y uno de los integrantes del grupo Cine de la Base, que hacía películas que estaban muy ligadas a la actividad política del PRT y a la actividad política de esos obreros que estaban luchando, de diferentes... Un cine que siempre estuvo, digamos, en... No solo el grupo Cine La Base, sino el grupo Cine Liberación y otros grupos en distintos lugares del país también, haciendo producciones ligadas a las luchas y tratando de difundirlas en las propias luchas en una época donde eso era muy difícil, ¿no? Las películas se hacían en fílmico, después se hacían copias con lata física que debían ser llevadas a los lugares, digamos, todo ese laburo hacían desde la militancia y buscando siempre generar debates y difusión de las propias luchas, ¿no? Son materiales que circulaban mucho entre el activismo, ¿no? Hay una doble desaparición de Raimundo también, porque no solo desapareció físicamente, sino que sus películas desaparecieron, digamos, ¿no? No eran imposible de verlas y de encontrarlas. A partir del laburo que hacen algunos docentes y investigadores y estudiantes en los 90, empieza un poco a investigarse la actividad de Raimundo y las películas y a partir de también un laburo que hizo Juana Zapire, su mujer. Esas películas que algunas estaban en el exterior se fueron recuperando y se abrió la posibilidad.
1: Yo recuerdo algo de haber visto un documental o algo que cuenta eso, ¿no?
2: El documental se llama Raimundo, es de Mirna Molina y Ernesto Ardito, que son le hicieron, ellos eran estudiantes del IDAC de Avellaneda, digamos, y hicieron esa peli que es una gran recopilación de su obra y de su biografía y está buenísima y recomiendo altamente si pueden buscarla y verla porque, digamos, es una manera de entrar al personaje de Raimundo muy buena. Y ese parte, el hacer esa película es parte de esta recuperación de la que estaba hablando, ¿no? De la figura de Raimundo, que después tuvo un desarrollo muy grande y hoy hay agrupaciones de centros de estudiantes que se llaman Raimundo Gleiser, agrupaciones políticas, digamos, es un nombre que es altamente reivindicado y que a pesar del intento de este gobierno por borrarlo, digamos, había un concurso del Instituto de Cine que era para desarrollo de proyectos que se llamaba y se llamó muchos años Raimundo Gleiser, que el año pasado, si no me equivoco, lo descontinuaron y ahora hay uno parecido que le pusieron Brandoni. Así intentan tapar un poco el sol con las manos, ¿no?
1: Que no se puede,
2: sí.
1: ¿No?
2: Y otra cosa importante, digamos, ¿no? Me parece para no hablar solo del pasado, es que también esa recuperación de la obra de Raimundo permitió y fue la base para que un montón de nuevos grupos de cine militante, uh-huh, en la crisis de los 90, en la lucha contra el menemismo, en el nacimiento del movimiento piquetero, en la crisis del 2001, luego en las fábricas recuperadas, tuvieran resurgir y, digamos, claro, y fue parte de los que formamos parte de esa corriente, mm, también los fue Raimundo fue una parte muy importante de dónde, qué bases encontrar para hacer de nuevo eso, ¿no? En, mm, un momento también donde la contrainformación y la búsqueda de hacer materiales que se difundan en las propias luchas y circulen, mm, de una manera alternativa a los medios hegemónicos era muy importante.
1: Claro. ¿Y qué eso, qué enseñanza o qué les dejó? ¿Qué forma de filmar tenía Raimundo?
2: Mirá, a mí, o sea, esto es más desde un punto de vista personal, tanto en esta obra, Me mata si no trabajo, mm, como en Los traidores. Los traidores es, sí, una obra de ficción también, sí, hecha en la clandestinidad, con muchas dificultades, digamos, pero que es una obra que va de con los tapones de punta contra la burocracia sindical en, mirá, el 73, mirá, digamos, en un marco de ascenso, digamos, uh-huh, de comisiones obreras alternativas y de organización obrera. Y lo más interesante que hay ahí, más allá del resultado, digamos, pues tampoco, digamos, es una obra que fue hecha en esas condiciones. Hay algo de la libertad con la que laburo, también con hacer, dar, echar mano a no actores muchas veces, uh-huh, a trabajar con, claro, con el propio activismo en la realización de las películas, digamos, uh-huh, ¿no? Cosas muy de vanguardia.
1: De vanguardia y para la época que él,
2: total,
1: filmaba, ¿no?
2: Sí, y digamos, y de diseño de producción, digamos, uh-huh, ¿no? Eso algo que hoy se hace mucho, ¿no? Y que siempre hablamos en esto, uh-huh, de las barreras entre el documental y la ficción, digamos. Sí. Él hizo esa película de ficción con un diseño de producción de documental en un sentido, digamos, uh-huh, y echando mano de las posibilidades y herramientas que le daban esas propias organizaciones obreras, uh-huh, y esas propias organizaciones de los trabajadores que tenían una afinidad política también con estos realizadores, digamos, ¿no? Uh-huh. De esa mancomunión salía la posibilidad de hacer una película así, que es súper pretenciosa en un sentido, con tan pocos recursos, digamos, ¿no? Y en esta, en Me matan si no trabajo, hay también una cosa muy interesante, que en un medio de un documental súper crudo, digamos, de testimonios, de reuniones entre los obreros discutiendo sus condiciones, de golpe irrumpe una animación en un tono súper de comedia en un sentido, donde un capitalista explica de manera irónica cómo funciona el capitalismo y cómo él se hizo, mira, rico y capitalista, digamos, a partir de explotar a los obreros, y explica de una manera muy simple el concepto de la plusvalía del marxismo. Uh-huh. Sí. Me quedo con eso, ¿no? Sí, con esa libertad de crear en condiciones de muy bajos recursos, pero echando mano de eso, de una libertad creativa muy, uh-huh, muy importante.
1: Uh-huh. Así que eso, gracias Ale por hacer memoria colectiva por Raimundo Gleiser, por esta nueva peli que se estrena el jueves que viene, que se llama 18. Tristán, uh-huh, y los días por venir. Así que bueno, nos encontramos pronto seguramente, otro martes.
2: Nos vemos en la próxima.
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0: 10 minutos pasan de las 5 de la tarde y como les anunciaba cuando empezaba este programa, está con nosotros la Gigi. Hola Gigi.
1: Hola, ¿cómo estás? ¿Cómo están?
0: Bien, bien. Así, muy felices de recibirte, de escuchar tu música. Escuchamos, abriendo este programa a las 4 de la tarde, escuchamos La Curiosa. Que es el nombre del álbum, ¿no?
1: Claro, es el nombre del disco, este disco que todavía no terminó de salir.
0: Ah, bien.
1: Debido a la situación económica de público conocimiento. Sí. Es un disco que tiene 7 canciones y pude sacar 2.
0: Bien.
1: Pero les voy a contar una primicia de último momento. Como muchas personas me preguntaban, bueno, pero el disco y el concepto, qué sé yo, armé un videito que lo voy a estrenar mañana.
0: Bien.
1: Contando cada una de las canciones, las que saqué, la historia, porque todas tienen sus canciones, todas tienen su historia, contando un poco el concepto del disco y poniendo un pedacito de cada canción, porque las otras las hago en vivo, otra ya la grabé pero no pude grabar el video, otra la toco con la guitarra. Así que mañana en mi canal de YouTube, que estoy utilizando ahora...
0: Bien. La Curiosa se llama el canal de YouTube, ¿no?
1: Se llama La Gigi.
0: La Gigi.
1: La Gigi. Gigi La Curiosa.
0: Sí.
1: Eso, este disco en tiempos actuales de la Argentina que va saliendo de a poco.
0: Y sí.
1: Sí.
0: Porque es difícil ser música independiente en este país.
1: Ay, chicos y chicas, es hermoso, es hermoso y cada día que le estoy poniendo más me doy cuenta que igual no lo podría hacer de otra forma.
0: Claro.
1: No podría tener a nadie que decida por mí.
0: Exacto.
1: Pero hay que ponerle un montón, porque hay que hacer canciones, hacer las fechas, programarse, salir a promocionarse, que a mí me cuesta un montón decir, ay, hola, sí, vengan a mi show, ¿no?
0: Como, vengan, sí.
1: Es buenísimo, pero bueno, es un desafío, y más que nada creo que para los que... y la mayoría, creo que los músicos y las músicas independientes, y todos los músicos en realidad, tenemos una razón de ser de lo que hacemos. Y en mi caso, el concepto de mi música, que en el disco La Curiosa, son historias silenciadas que yo viví en mi andar y mi estar en pueblos de Latinoamérica. Y también el concepto y la comunicación más allá de las canciones... La necesito hacer yo y definir, porque esa palabra no la usaría yo. Esa imagen no la usaría yo. Uh-huh. Es muy cuidado todo ese trabajo, porque es como si fuera un hijo, una hija o algo muy preciado. No hace falta que sea un hijo o una hija. Es algo que te pertenece y con lo que, en mi caso, yo me necesito sentir identificada. Más que nada porque, como son canciones de historias que yo viví y hablan sobre lugares y personas y situaciones que pasaron, que yo vi, yo siento un compromiso. Sí. Son lugares donde yo tal vez hice laburos de desarrollo comunitario o hice investigaciones etnográficas. Y si bien yo me hago cargo que es mi visión y no es la realidad, es mi visión sobre la realidad, bueno, me convierto en una persona obsesiva. Eso.
0: Y ahora nos visitás porque este domingo, ¿qué va a suceder en La Minga?
1: Este domingo vamos a hacer la segunda fiesta de La Curiosa.
0: Eso, fiestas.
1: Sí, porque bueno, con esto de que yo decía, bueno, Gigi sola no. Gigi y la 7 de agosto. Armé la banda con el nombre de San Cayetano, el día de San Cayetano, que yo le hice una canción. Tiene medio nombre banda de cumbia y algo de lo popular, que bueno, yo vengo de ese transitar, pero como que me pasaba que cuando yo contaba o venía un programa, como que decía, che, solamente voy a hablar de mi banda, me quedaba como algo me faltaba. Ajá. Y como yo vengo del tránsito, de conocer bastante las fiestas populares, de meterme en las fiestas populares de los barrios, de acá, de la ciudad de Buenos Aires, laburé mucho en la Villa 20, en la 1114, y anduve mucho por esas fiestas, y luego por Humahuaca, Corrientes, Perú, se me ocurrió la idea de armar una fiesta, porque me pasaba que yo me ponía en el lugar como de espectadora insoportable, ¿no? De mi propio show, y yo decía como, bueno, a mí me gustaría como, primero que siga, ¿no? Como yo hago la primera parte, hago más mis canciones, hay algunas que son ritmos latinoamericanos, medio urbanos, y después voy transitando hacia la cumbia, ¿no? Porque son como las primeras canciones, hablan bastante de la realidad y tienen su grado de dureza y crudeza, que no es ni más ni menos que la realidad que estamos que viviendo, vivimos, ¿no?
0: Sí.
1: Por eso yo le digo, Gigi, la 7 de agosto venía a bailar la realidad. Empiezo a pasar para la cumbia.
0: Claro.
1: Y entonces como que muchas personas se quedaban con ganas de bailar, incluso yo. Y entonces dije, bueno, voy a agregar por un lado un par de cumbias y después voy a hacer una fiesta que temáticas, en este caso va a ser andina, en la cual yo deje de ser la protagonista de esto, porque no quiero dejar de ser la protagonista de todo esto, y además pueda invitar a personas a enamorarse por lo menos de lo que yo me fui enamorando recorriendo los lugares de Latinoamérica, que es de sus fiestas, ¿no? Uh-huh. Entonces, hay una amiga mía, boliviana, que se llama Gloria Castro, que es la que coordina esa fiesta. Uh-huh. Y entonces hacemos, al finalizar el show de la 7 de agosto, una fiesta, es un rato en el que Gloria nos invita a trasladarnos a los Andes a través de, bueno, de los ritmos andinos, y hacemos fiesta andina y después, bueno, va a haber chacareras, cumbia, etcétera.
0: Qué lindo.
1: Y bueno, la curiosa, viste que es esta curandera, es una, en Perú le llaman a una curandera que hay, a la que las personas acuden cuando tienen un problema, y en la canción dice, digamos, una síntesis de lo que yo vi también allá, que no sé si vos estuviste seguramente en Bolivia. No,
0: en Bolivia sí, sí, en Bolivia, Bolivia sí, sí.
1: Viste que en las fiestas, sí, qué sé yo, son del Quitaluto y esas cosas, se hacen muchas fiestas, hacen personas que tienen algún dolor, como cuando se cumple un año de la muerte de algún familiar, e invitan a gente a su casa para que los acompañen a sacarse el dolor. Entonces, por eso en la canción habla de que la curiosa le recomienda que arme una fiesta en su casa y que bailen el dolor para curar el alma. Las fiestas de la curiosa son pensadas para que pasan muchas cosas, eso me lo conté. Hay actrices, hay participación. Les pedimos que nos cuenten a través de el anonimato sus dolores, al principio como de el encuentro, anotarlos en papeles, como para que todos podamos juntarnos en comunidad, que creo que es lo que nos hace mucha falta, y poder, además de ver el recital y escuchar las canciones de la banda, poder decir lo que nos pasa, porque creo que a todos nos duele la realidad que nos pasa, y bailarla entre todos y todas para alivianarla, por lo menos.
0: Sí, alivianarla, sanar de algún modo,
1: total,
0: ¿no?
1: Total.
0: Escuchándote me acordé que tengo una amiga que viajó no hace mucho a Guatemala y me trajo una cajita con unas muñequitas que se llaman quitapenas.
1: Ah, mirá.
0: Y esas muñequitas que son de ahí, de Guatemala, se ponen abajo de la almohada o algo cuando querés quitar una pena. Me acordé de eso, como cuántos saberes, ¿no?, que hay en nuestra Latinoamérica.
1: Y además, ¿sabes qué? A mí lo que me gusta, no sé si la palabra es lo que me gusta, lo que me conmueve, lo que me llamó la atención en mi estar por algunos lugares de Latinoamérica es, bueno, esto nos duele. ¿Qué hacemos con esto, no? A mí me parece que es muy importante poder decir lo que nos duele a nivel individual y social e intentar hacer algo con eso, ¿no? Que no quiere decir que lo vamos a resolver.
0: Sí, no.
1: Pero yo creo que juntándonos empieza a alivianarse el dolor, en especial, además de los individuales, los sociales, cuando nos empezamos a dar cuenta que a todos y todas nos están pasando un montón de cosas que antes no nos pasaban, ¿no? Que no es que ay, no, a mí, a vos te pasa porque no estás manejando bien tus finanzas. No.
0: No. No sucede. A quien escuchan es a Gigi, que este domingo 14 de junio es una fiesta al mediodía. Escuchen bien,
1: Fiesta de pueblo.
0: Es bien, bien de domingo al mediodía, a partir de las 2 de la tarde.
1: Exactamente.
0: 2 de la tarde, ahí en La Minga, que se mudó, que no está más en Masa. Está en Parque Chacabuco.
1: Centenera, del barco Centenera 1126.
0: Ahí va. Ahí va, del barco Centenera 1126. ¿Querés que escuchemos algo? ¿Trajiste algo para hacer musiquita en vivo?
1: Traje.
0: ¿Trajiste?
1: Traje una caja coplera.
0: ¡Ay, qué linda!
1: Que es algo que se usa mucho, un instrumento que se usa mucho en el norte, con el cual se dicen, en general es improvisado el canto, ¿no? Es canto repentista. Y bueno, es un canto que yo conocí hace ya 28 años y que, como cuento a veces, como soy insoportable, recién hace un año me animé a tocar la caja. Y tengo muchos amigos copleros. Y esta canción es de La Curiosa, se llama Esa que andaba perdida. Es como una línea de tiempo con una canción de mi disco anterior que se llamaba La Copla Perdida. Y bueno, cuenta sobre lo que conté recién, pero más sintetizado, de mi andar por Latinoamérica.

0: Uy, bravo. Ay, qué hermoso. Qué lindo que lo nombras a Vilca, ¿no?
1: Ay, bueno, Vilca para mí fue como mi papá cuando viví en Humahuaca.
0: Mira.
1: Yo, si bien después me dediqué a investigar y hice una investigación sobre autores y compositores que vivieron en Tucumán y de todos los que fui cantando, la escribí, Vilca fue el primer músico que yo tuve un vínculo cercano. Y yo siempre como que lo que digo es que lo conocí en el 98.
0: Mira, hace bastantes años.
1: Sí. Que yo aprendí de él por lo que lo vi hacer. Si bien yo charlaba un montón con él, o sea, nada, y acá lo ayudé un montón cuando venía a Buenos Aires, yo aprendí mucho de verlo hacer ahí, de defender su música, cuando le decían que cómo no, las canciones en el norte tienen que ser carnavalitos o huaynos y no sé qué, y él mezclaba, bueno, hacía la música que quería, y lo vi, digamos, cómo lo bajaban del escenario, cómo músicos hiper reconocidos lo bardeaban por la música que lo hacía, y recién cuando León Gieco le grabó Rey Mago de las Nubes o Divididos, empezaron, ay, sí.
0: Ah, claro.
1: Yo, a mí me pasa que cuando algún músico me gusta o alguna música me gusta, no necesito el aval. Con todo respeto a
0: Sí,
1: las
0: sí, sí,
1: personas más
0: sí.
1: reconocidas, y Vilca defendía su música y defendía su forma de caminar haciéndolo y con una dulzura y un amor y con mucha convicción.
0: Claro.
1: Porque de verdad hay que estar en Humahuaca y hacer la música que hacía Vilca. Y vivir ahí y decidir quedarse en ese lugar, siendo que en un momento, nada, todo el mundo le ofrecía venirse a vivir a Buenos Aires, ir a hacer giras por Europa. Así que ese compartir, el transitar del camino de la música en coherencia con el alma, a mí,
0: Eso
1: para mí
0: es.
1: fue como muy fundamental. Yo venía como de transitar mi vida así, o de intentar transitar mi vida así, pero verlo de verdad en el caminar de un músico y ver cómo tuvo todas las posibilidades de que él no las veía como posibilidades,
0: Claro.
1: ¿no?
0: No, no.
1: Que si lo hubiera aceptado, hubiera estado espectacular. El tema es hacer lo que uno quiere y lo que uno realmente está como en consonancia con eso. Creo que hablando de los músicos y la música independiente, es un ejemplo muy grande de la música independiente y bueno, y a las personas que no lo conocen, les
0: Les
1: recomendamos
0: mandamos
1: que lo
0: que lo
1: escuchen.
0: escuchen.
1: ¿Vos también lo conocías
0: Sí,
1: de...?
0: yo porque escucho mucho, me gusta mucho el folclore.
1: Sí.
0: Entonces escucho mucho la radio folclórica y ahí
1: Lo empezaste a
0: lo
1: escuchar,
0: pasan
1: claro.
0: a Vilca. Por eso, qué lindo que lo traigas en esto. ¿Te quedás un ratito más?
1: Lo que ustedes me digan, chicos y chicas.
0: Bueno, vamos a una tanda aquí en estos territorios posibles. Estamos con Gigi, que se presenta el domingo que viene a las 2 de la tarde en la Minga Club Cultural.
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0: 36 minutos pasan de las 5 de la tarde. Seguimos aquí y seguimos escuchando. Qué lindo este huayno, ¿no?
1: Ay, gracias.
0: ¿Cómo se llama?
1: Se llama El Quechua en su voz.
0: El Quechua en su voz. ¿Y cómo surgió? ¿Cómo apareció?
1: Yo digo como que en realidad terminó de nacer en Perú, pero bueno, yo viví bastante en Humahuaca, pero la realidad es que lo escribí después de... Yo fui varias veces a las sierras peruanas, en Huaraz, mi compañero es peruano, uh-huh. Entonces bueno, uh-huh. Vamos a visitar a su familia, sus abuelos viven en un lugar... que es enfrente de Huaraz, en un paraje allá lejos, cerro adentro, literal, uh-huh. Donde no se habla el español. O sea, todo uh-huh. lo que dice la canción es sí. literal. Y la única palabra que dicen en argentino, en español, por lo menos cuando yo estaba, era gringa.
0: Gringa.
1: La única palabra que decían era gringa. Y después de ir varias veces a este lugar que la última vez que fuimos había luz, pero las primeras veces que fui no había luz, no había baño, o sea, a estar ahí yo estaba fascinada, es un lugar hermoso. Había llegado una empresa minera y les había ofrecido un montón de plata a cada uno de los de la comunidad para que se fueran porque habían encontrado que había oro. Ese lugar es un lugar donde hasta ese entonces cada uno, no solo que literalmente viven de sus cosechas, con el sol como su dios, sí. sino que además de las, digamos, huertas que tenían huertas comunitarias, mira. Donde cada uh-huh. uno plantaba lo que mejor le salía a plantar. Entonces tenían lo suyo y además tenían una comunitaria donde vos podías ir a buscar y cada uno buscaba lo que correspondía. Uh-huh. Cuando llega esta empresa minera, les empieza a ofrecer primero agrotóxicos y después les empieza a ofrecer mucha plata para que se vayan de lugares donde vivían hace millones de años. Y la realidad es que justo viví esa explosión que hubo en la comunidad, porque había algunos que querían, otros que no querían. Y fue muy espantoso, porque no es que llegó la empresa minera y dijo, bueno, miren, vamos a ver. No, era sacarlos a todos, no había una opción intermedia. Digo, porque para mí el tema de la minería es un tema re complejo. Digo, hay provincias en Argentina que viven de la minería, ¿no? Entonces, yo lo que pienso es como, bueno, para todo bien, pero no lleguemos y destruyamos todo y que toda la gente que trabaje ahí se muera. O sea, pienso en el diálogo, uh-huh. en poder hacer estudios de impactos, ¿no? Como la ley de glaciares.
0: No, eso te iba a decir. Claro. Como que estamos viviendo esto, un momento de neocolonialismo o esto en un extractivismo al mango, esto de que eso, llega la minera y se tienen que ir.
1: Claro, con la ley de glaciares directamente tal vez no es que vos te tenés que ir, pero ¿qué pasa? Si en Argentina ahora con esta nueva ley de glaciares llega una minera a un lugar y empieza a hacer actividades que contaminan el agua, no te dicen que te vayas, pero te tenés que ir porque no tenés agua para tomar. Uh-huh. Uh-huh. O sea, sí, hay distintas maneras sí. de decir y de sí. echar a la gente. Uh-huh. Entonces, esta canción un poco que describe lo que yo vi y después, bueno, en la parte más rockera, porque me pasó eso también, dije, bueno, describo, ya ahí tiro mi pensamiento, pero después, bueno, tomar una posición de no lo maten, no lo echen, claro. hablar de que las tierras son de siempre, hablar de la importancia del respeto a los idiomas originarios, pero seriamente, no como algo de museo. Hay personas, muchas personas en Latinoamérica que hablan sus idiomas originarios y no son menos calificados porque no son españoles. O sea, esa idea, chicos y chicas, derribémosla. Y es más, son bilingües porque también hablan castellano. Nosotros somos los que hablamos un solo idioma. Ellos hablan dos idiomas.
0: Totalmente.
1: Y nada, eso. De eso habla esta canción y me pareció como una manera de poner a la luz estas realidades de las cuales que pensamos, ah, porque está ahí arriba de la montaña. Así es como llegamos hoy en día, para mí, a tener la realidad que tenemos en Argentina sí. y en otros países. Pensando, a mí no me va a tocar.
0: A mí no me va a tocar. Sí, tal cual. Tal cual, sí, porque eso, los territorios, la defensa de los territorios por parte de las comunidades originarias, que lo vemos como, bueno, pero son las personas que están poniendo el cuerpo a justamente, porque esto no, o sea, eso nos atraviesa a todo el mundo, o sea, la falta de agua va a ser la falta de agua para todos.
1: Claro.
0: O sea, eso, comer envenenado comemos todos. O sea, como que sí, es eso también hay que sacar de la cabeza, de que a mí no me va a pasar está lejos, está allá. El fracking no, pero el fracking pasa en otra provincia. No, nos pasa, el extractivismo nos atraviesa en todos los lugares donde estemos, ¿no?
1: Totalmente, totalmente.
0: Así que, ¿tenés otro tema para compartirnos en vivo? Que queremos, estamos aquí con Gigi, que va a estar en La Minga, Club Cultural La Minga, el domingo que viene, a las 2 de la tarde va a empezar esta fiesta de La Curiosa con Gigi y la banda 7 de agosto, ¿eh? 7 de agosto,
1: con Rodrigo González en dirección, sí, musical y guitarra, de Tucumán y, sí, Tierra del Fuego, de los dos lugares. Toño Arroyo en piano y sintetizador, del Perú. Vamos a ir probando mientras, a ver cómo viene. El Negro Morán en percu.
0: Está bien, para que no te tape la voz, dice. Perfecto. El operador, ¿está que está muy atento?
1: Muy atento a esta señora,
0: a esta
1: que
0: situación.
1: Charla. Y después tenemos a Nati Muiña,
0: sí,
1: de Flores, y Carolina Muniante del Perú en performance. Hay de todo en esta fiesta.
0: Va a haber de todo en esta fiesta.
1: Va a haber de todo. Y bueno, ahora, porque es de los recursos naturales me atraviesa, vamos a hacer esta canción, o voy a hacer esta canción, que se llama, acá fui a los Gigi, ¿no? Vienen por el agua, se llama.
0: Bien.
1: La hice hace un montón. Es una síntesis de las historias que me contaron los chicos y chicas de Corrientes. Yo laburé durante 7 años yendo y viniendo de acá a los esteros de Libera con chicos y chicas de allá. Y bueno, es una síntesis de lo que yo elegí, de lo que ellos me contaron sobre su visión sobre el extractivismo de los bienes naturales en manos de los extranjeros.

0: Me emocionó, a mí me emocionan las canciones. Oh. Qué hermoso, es un chamamé, ¿no?
1: Bueno,
0: o una, un aire de chamamé.
1: Claro, yo por las dudas, amigos y amigas correntinos, le digo aire de chamamé.
0: Bien.
1: A todos los ritmos les pongo aire de Vidal, aire de... Pero bueno, sí, es un aire de chamamé en el que también, como insoportablemente repito, porque es mi visión y es lo que yo elegí de lo que me contaron, intenté rescatar las voces de los pibes y las pibas, ¿no? Yo laburé muchísimos años con pibes y pibas en barrios, en Corrientes, en Humahuaca, y me da la sensación como... Me da la sensación, no. Es verdad. Que siempre pensamos que a los chicos y a las chicas, a los jóvenes, como que les falta algo para, sí, ¿no? Un título, algo para poder decidir y hablar de la realidad. Y yo cada día me doy cuenta de que no. De que, exacto, en realidad nos vamos medio entumeciendo cuando somos más grandes, uh-huh, y que además los niños, niñas y adolescentes son ciudadanos, uh-huh, y tenemos que escucharlos, tenemos que, uh-huh, saber qué piensan y qué quieren para nuestro país, para sumar esa voz, exacto, también a las políticas públicas que llevemos adelante. Uh-huh. Y todo lo que me contaron ellos y ellas a mí me dio vuelta la cabeza, o sea, me lo dijeron así de una. Todo lo que pasaba, vaya. Mientras, claro, tal vez las personas más grandes se cuidaban, sí, un poco, estos me lo batieron, sí, al toque, ¿viste? Sí. La abuela dice que vienen
0: la
1: por
0: abuela,
1: el agua.
0: Esa frase de la abuela dice que vienen por el agua.
1: Y los niños y la abuela.
0: Y aparte eso, los ancestros, o sea, esos saberes, ¿no?
1: Totalmente.
0: Entonces transmite también eso.
1: Sí, esto de totalmente, de escuchar, de escucharnos entre todos y todas, ¿no? Pensar que la gente grande porque es grande, que los niños porque son niños. Mm. Creo que es muy importante para construir de verdad una comunidad, en este caso un país, uh-huh, federal, que nos conozcamos. Yo soy muy hincha con eso, entre todos y todas, y que también podamos sumar las voces de las distintas generaciones, armar, sí, una propuesta de país intergeneracional, intercultural, sí, e intergeneracional.
0: Sí, totalmente, Gigi, estoy muy de acuerdo contigo.
1: ¡Vamos!
0: Contigo. Gigi se presenta el domingo que viene en esta fiesta de La Curiosa ahí en la Minga Club Cultural, que queda en Del Barco Centenera 1126. Aquí en Capital, en Parque Chacabuco, a las 2 de la tarde del domingo, o sea, como que es un replanazo para domingo, ir a vivir una fiesta popular.
1: Total.
0: En La Minga, que es un lugar hermoso.
1: Solo las fiestas de La Curiosa terminaron de nacer estando en La Minga.
0: La Minga, sí.
1: Estando en La Minga.
0: ¿Y hay entrada y eso? Sí,
1: sí, las entradas salen 10.000 pesos, se compran en Tiquetia. Las entradas anticipadas en Puerta salen 13.000. Pueden ir comidos, sin comer, pueden llevarse el mate. La idea es poder compartir toda la tarde, o sea, uh-huh, que toquemos, que hagamos todo lo que sucede.
0: Sí.
1: La fiesta de La Curiosa, vos entrás de una manera y salís de otra. Y no lo digo por mí, porque somos un equipo de personas que llevamos adelante esta propuesta, que es para movilizarnos. O sea, eso sí, les aviso que es movilizante. Y nos vamos a quedar toda la tarde bailando, chacareras, cumbias, bien, así que ahí vamos a estar disfrutando y compartiendo un momento para aliviar los dolores.
0: Ahí está, es una re hermosa invitación. Y esto del disco que decís que te cuesta, que todavía, y eso cómo viene, cómo lo proyectás así, va a salir
1: a futuro.
0: Yo
1: creo que van a seguir, a no ser que alguien se interese mucho, usted que está escuchando. Y diga, ¡wow! ¡Qué lindo esta cantante que habla y hace canciones de la realidad! Que eso suceda. Ya, ahí tengo una canción más que ya está grabada, que se llama La Gran Ciudad, que bueno, así como hablo de otros lugares, hablo de mi lugar de origen, que es la ciudad de Buenos Aires. Y después las otras canciones, San Cayetano, En Medio del Dolor, me falta, bueno, y Vienen por el Agua. y esa que andaba perdida, yo calculo que lo voy a terminar sacando entre este año y el otro. Uh-huh. Como también vengo del palo audiovisual, va, del teatro y eso, sí. La realidad es que aunque sea algún tipo de soporte audiovisual, le quiero hacer, y más como por estos tiempos.
0: Claro.
1: Van a salir las canciones, estamos en modo autogestión, buscando financiamiento ahí, por todos lados. Posiblemente sean así, ya veremos, pero
0: y,
1: va a salir.
0: ¿Y presentaciones? ¿Tenés otras en
1: por ahora
0: es esta fiesta?
1: Por ahora es esta fiesta, pero bueno, estamos ahí ya presentándonos una vez por mes seguro. Las próximas seguramente sean más en provincia, en La Plata, en Berisso.
0: Bien.
1: Estamos empezando a expandirnos por el conurbano.
0: Sí, sabés que Charco de Arena se está retransmitiendo a partir de hoy por Radio Nauta, que es una radio comunitaria de allí de La Plata. Así que seguramente les platenses te esperarán también allí.
1: Me encanta La Plata y sus alrededores.
0: ¿Tenés otro tema o no? Ya estamos.
1: Ya estamos.
0: Por ahí nos vamos algún separador para decir algunas cositas de agenda.
1: Perfecto,
0: ¿te querés quedar
1: encanta.
0: Para la
1: Obvio,
0: para el cierre?

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1: Arena. 53 minutos, pasan de las 5 de la tarde. Seguimos acá en Charco de Arena, construyendo territorios posibles. Y teníamos algunos anuncios, porque este viernes 12 de junio a las 6 de la tarde, en el nodo de escalada, va a haber van a vivenciar música como un juego en ronda. El latido de tu corazón, esto es con cajas, ¿no? Vivenciamos la música como un juego en ronda, nos acercamos al repertorio ancestral y actual del canto con caja, abonando la tierra donde florecen las canciones que amamos. Esto va a ser el viernes, 18 horas, en el nodo de escalada, que es un nodo que venden verdura agroecológica de un compañero. Entonces es a la gorra, venía a cantar, trae tu voz y tu instrumento. Y las consultas e inscripción son en @metáfora de la tierra, Leila. Así que esto para este viernes que viene. Después, el viernes que viene también, si querés ir a escuchar un poco de musiquita, este viernes 12 de junio a las 21 horas, va a haber una noche de folclore en el Archibrazo. Maleza Ruda, Buenas y Santas y Pax Cromático Arte. Es una peñita en Almagro, folclore argentino y de nuestra América. Esto se puede comer, beber, bailar y apreciar. Esto va a ser este viernes a las 21 en el Archibrazo, que está aquí en Almagro. No me acuerdo, Mario Bravo creo que es
2: no
1: la calle.
2: Está,
1: no tengo la. Pero sí, ahí en Mario Bravo. Busquen en el Archibrazo para este viernes también. El viernes también, hay muchas cosas este viernes. En las noticias hablábamos de los conversatorios que se están haciendo porque estamos en junio, porque junio arde rojo, porque se cumple otro aniversario, 24 años de la masacre de Avellaneda. Y entonces se realizan conversatorios, y este viernes va a ser en el Centro Cultural Manuel Suárez, ahí en Avellaneda, cerquita de la estación Darío y Maxi, donde van a estar varios de los familiares. Va a estar Alberto, el papá de Darío, Leo, el hermano de Darío, va a estar Mara también, la hermana de Maximiliano Costecchi, va a estar la abogada Paula Alvarado Mamani, que es la abogada la que lleva las causas. Así que bueno, este mes va a haber muchas actividades, pero bueno, este viernes es ahí en el Centro Cultural Manuel. Manuel Suárez. Sí. Después, para el domingo, les digo una más. El domingo, aquí en la Tribu Mostra, que es este bar de aquí, de nuestra radio, va a haber un conversatorio que dice: me vuelvo cada día más sole. O solo. Dicen que la soledad es una experiencia que todos conocemos, pero que no se vive de la misma manera. ¿Qué pasa cuando migramos y dejamos atrás nuestras redes? Cuando la crianza recae sobre una sola persona, cuando la exclusión nos empuja a vivir en la calle. ¿Cómo impactan estas experiencias en nuestra salud mental? Esto va a ser también este domingo, que está la fiesta, pero a la noche, a partir de las 20 horas. Así que por ahí, después de sanarte y estar ahí, podés venir a participar de esta charla que organiza LATFEM. Es una mesa de salud mental para pensar la soledad como fenómeno social, político y afectivo que atraviesa los cuerpos, los géneros, las edades. Van a participar varias personas: Valeria O'Donnell, socióloga; Marco Anex, psicólogo; Flor Monfort, periodista; Daniela Camosi, poeta. Y dicen que porque entender la soledad también es una forma de construir comunidad, ¿no? De esto estábamos hablando, Gigi. Así que esto va a ser aquí en Lambaré 873, este domingo 14 de junio a las 20 horas. Bueno, hasta ahí algunas cositas de agenda, pero bueno, vamos a repetir que La fiesta ahí en la Minga Club Cultural va a ser este domingo. Y alguna cosita más para decirle a las personas que nos están escuchando que se animen a venir el domingo.
2: Pueden venir soles también. Soles, ¿sí? No hace falta, ay, no tengo con quién venir. Va a sobrar gente con la que poder estar. Es un lugar para acompañarnos también.
1: Gracias, Gigi.
2: No, gracias a ustedes.
3: Un, dos, un...

0: Esta musiquita nos dice que nos tenemos que ir, que vamos a volver el martes que viene, que les abrazamos a todas las personas que están en La Plata desde Radionauta escuchando, aquí en la ciudad de Buenos Aires o donde quieras, porque por internet se puede escuchar por donde estés. Gracias, Gigi, por construir estos territorios posibles desde la música, desde la fiesta, desde la sanación. Me dio muchas ganas de ir el domingo,
1: Te espero. Gracias a ustedes por construir este territorio que es posible y real.
0: Gracias, Marco, por estar ahí del otro lado. Le abrazamos también a Ale y recomendamos este documental de Tristán y los días por venir, que se estrena el jueves que viene aquí en El Gomón. Y sí, ya son las 6 de la tarde, así que nos vemos el martes que viene a las 4 de la tarde. Que tengan linda semana.

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0: Buenas tardes, bienvenidas y bienvenidos a Argentina Produce. Hoy empezamos el programa de una manera distinta, escuchando al Indio con este temazo. Es el humilde homenaje que le podemos hacer, ¿no?
1: Nuestro hola, humilde Ale. Homenaje, hola, buenas tardes a todos.
0: Buenas
1: y todas.
0: Tardes.
1: Sí, nuestro humilde homenaje.
0: Humilde, ¿no? Homenaje al Indio, a esa persona tan increíble que, bueno, que con el arte pudo transformar muchas vidas, porque hablábamos el otro día con amigas, con amigos de nuestra generación, ¿no? De los 40 y pico, que el Indio con su música nos ayudó a transitar la adolescencia, a transformar, ¿no? Y creo que, bueno, se vio reflejado en la despedida que se hizo en Avellaneda el domingo, el sábado. Bueno, la verdad
1: sí,
0: es que
1: el viernes, ¿no?
0: El viernes, sí.
1: En
0: Plaza de Mayo, el Obelisco. La verdad es que, bueno, un gran artista.
1: Sí, fue muy conmovedor, ¿no? Ver todo lo que pasó desde el viernes y entender.
0: Tremendo todo
1: es
0: lo que
1: el impacto que genera. A mí eso me conmueve, ¿no? Cuando que una persona pueda generar ese impacto en tantas otras.
0: Todo lo que generó el Indio en tantas otras, todo lo que se movilizó y además cómo se estigmatizó, ¿no? Mucho,
1: bueno,
0: al público,
1: sí, claro.
0: de Los Redondos, al público del Indio, y la verdad es que la despedida fue impecable. Y ahí, por supuesto, que agradecer también a quienes se encargaron de organizar ese velatorio. Digo,
1: sí,
0: hay que reconocer el trabajo de la provincia de Buenos Aires,
1: sí,
0: porque realmente fue maravilloso, tanto del gobernador como de Ferraresi, que realmente pusieron toda a disposición para que la gente se sienta en un momento tan vulnerable y tan angustiante, acompañada y cuidada. Así que no queríamos dejar de empezar este programa, que va a tener una historia, como siempre, espectacular, pero recordando al gran Indio Solari. Así que, bueno, bienvenidos y bienvenidas. Empezamos, arrancamos, y les voy a dejar los canales para que se comuniquen con nosotras al 11-31-260-887, por las redes de La Tribu, @FM La Tribu, o por Instagram, @ArgentinaProduceRadio. Y ahora sí, podemos presentar a nuestra gran invitada del día de hoy.
1: Sí, por supuesto. Bueno, otro martes con una historia espectacular, una iniciativa que a mí en lo personal me encanta. Así que bueno, muy contenta que hayan aceptado venir. Hoy nos acompaña Lupe Sendra, que es parte de la iniciativa El Gato y la Caja. Bueno, ahora ya nos va a contar bien, pero básicamente, o en términos generales, es una editorial, pero también es una forma, me parece, diferente de comunicar, ¿no? Ellos mezclan como divulgación científica, diseño. De hecho, en la página ahí me anoté que dicen que ciencia y diseño para entender el mundo como es, cómo podría ser y cómo queremos que sea. Así que bueno, creo que es hermoso también tener, ¿no? No hemos tenido así tantos emprendimientos. Bueno, editoriales una vez, pero este
0: tuvimos,
1: me parece
0: este
1: que
0: distinto.
1: Es como un concepto
0: sí,
1: más
0: yo también.
1: Amplio, una manera distinta de comunicar. Así que bueno,
0: diferente.
1: Gracias Lupe por haber aceptado la invitación.
0: Bienvenida Lupe.
1: Nosotras.
2: Muchísimas gracias. Gracias por invitarnos. Es un placer, es un honor estar hablando con ustedes del Gato y la Caja hoy.
0: Bueno, bienvenida. ¿Y qué nos querés contar? ¿O nos querés contar qué es el Gato y la Caja? ¿Qué significa? A ver qué es.
2: Sí, bueno, la verdad que lo presentaron muy bien. Es un desafío siempre presentar a Gato, como le decimos los que estamos muy cerca, Gato en la familia. Es difícil siempre porque justamente hacemos, sobre todo, hacemos en equipo. Somos un equipo interdisciplinario que combina ciencia y diseño, como las herramientas que usamos para generar impacto cultural, material y humano. Lo que buscamos es, como propuesta de valor, entender el mundo, comunicarlo y transformarlo. Justamente esa palabra que mencionabas en relación al Indio me resonó un montón, transformar. Y bueno, esto lo hacemos junto a otros, siempre con equipos de trabajo, con autores que nos acompañan. Desarrollamos narrativas. Las narrativas las usamos justamente para entender y comprimir, ¿no? Un poco aquello que vemos alrededor nuestro. Y esas narrativas las materializamos en distintos formatos. Los formatos que cada uno nos ayuda a comunicarnos con un público y en una situación diferente. Pueden conocernos por nuestros libros, tenemos un catálogo editorial de unos 35 libros y contando el día de hoy, pero también hacemos podcasts, también hacemos experiencias digitales, charlas, presentaciones, y trabajamos también con otras organizaciones con las cuales compartimos objetivos y visiones de futuro.
0: Tremendo, está buenísimo.
1: Sí, está buenísimo.
0: ¿Cuánto hace que está el Gato y la Caja? ¿Cuánto hace que funciona?
2: Bueno, en febrero fueron 12 años desde que iniciamos. Yo soy coordinadora editorial, así que estoy hace 8 años en el proyecto. Es un proyecto que crece orgánicamente. Es decir, inició como un grupo de 3 personas, los 3 fundadores de Gato, Juanma Garrido, Pablo González y Facu Álvarez, que son un diseñador y 2 biólogos.
1: Ah, mira, qué interesante.
2: Y empezó como un tuit, ¿no? O sea, la mínima expresión comunicativa disponible, ¿no? Nativos de Internet, porque es la manera de comunicarnos también de esta generación, y de esta generación hace 12 años quizás era más sorprendente también, claro, ¿no? Ahora algo que parece una obviedad quizás. Con una intención siempre de hacer la ciencia accesible, ¿sí? La ciencia disponible, la ciencia abierta desde Argentina y para el mundo. Una anécdota que a mí siempre me quedó, que me contó Pablo, uno de los fundadores de Gato, un poco en el pasillo, es que él estaba haciendo su tesis de doctorado desarrollando vacunas, él estudió biología, y su frustración era que veía, él estaba desarrollando una vacuna, no recuerdo ahora para qué enfermedad, pero lo que se había dado cuenta era que el gran desafío no era diseñar la vacuna, desarrollar la vacuna, sino que la gente se la pusiera, ¿no? Por este miedo.
0: O sea, confiar en que esa vacuna, exacto, sea realmente efectiva.
2: Los discursos de la posverdad.
0: Y que no te genere.
2: Exacto, claro, claro. Los discursos de la posverdad con Internet justamente están creciendo muchísimo. Entonces, ahí vio algo que fue, che, el desafío grande de esta época es comunicar de una forma certera y clara la ciencia. Entonces, bueno, les decía esto de que Gato creció de forma orgánica, empezó como un tweet, después como un sitio web donde aparecieron notas, ¿no? Gato primero, el primer formato largo de Gato fueron las notas de divulgación científica, donde también empezamos a codearnos justamente con especialistas de primer nivel, científicos, bueno, estamos en Argentina, obvio, que tenemos sí, científicos de primer nivel. Entonces empezamos a eso, a foguearnos en el trabajo de trabajar con personas de gran nivel académico y darles quizás la otra pata que a veces lo tenían más de oficio o por no sé, distintas experiencias, pero que es la pata de la comunicación, ¿no? Que claro, quizás no está en la formación académica de un investigador.
0: No, bueno, pero la comunicación es fundamental en todos los ámbitos de la vida y muchas, ajá, veces no se trabaja sobre la manera de comunicar.
1: No, claro, y menos estos temas que incluso quedan tan alejados de, uh-huh, de los que no nos dedicamos a la ciencia, ¿no?
2: Sí,
1: y cuando, exacto, descubrís todas las cosas que se hacen, las investigaciones y cómo eso puede incluso impactar en tu propia vida.
2: Exacto.
1: O sea, que digamos, la idea cuando nace Gato es esto, es como y trabajar con científicos reconocidos y demás que estás contando, era para poder divulgar y llegar más masivamente.
2: Sí, exacto.
1: ¿No? Un público no científico.
2: Uh-huh. En el medio también lo que nos pasó es que apareció una pandemia de un virus nuevo, ya teniendo nosotros mucha experiencia de trabajo, pero siendo todavía un grupo chico dentro de todo, y la pandemia fue un desafío en el cual había que estar al nivel, ¿no? Porque era justamente el gran desafío de separar la paja del trigo, de no cundir en pánico, ¿no? De presentar información de buena calidad.
0: Claro, perdón, te interrumpo, pero digo, toda esa preocupación que él tenía en su momento con esto de cómo comunicar sobre una vacuna, la pandemia, te pone ese desafío...
2: En primera línea.
0: Ahí, en primera plana, como para que, bueno...
2: Tal cual.
0: Es el momento de comunicar bien, de no entrar en el pánico en el que casi que nos querían meter, ¿no? Como...
2: Sí, tal cual.
0: Ordenar esa información.
2: Y realmente, bueno, a mí me da mucho orgullo haber atravesado ese momento junto al equipo, porque realmente estuvo muy a nivel, crecimos muchísimo, porque se tomó el desafío con mucha seriedad. De hecho, durante la pandemia hacíamos un podcast diario sobre el coronavirus con un virólogo. Entonces era un acompañamiento realmente muy grande de la comunidad, y la comunidad también nos acompañó mucho a nosotros, crecimos un montón, y cada movimiento de crecimiento del equipo y de la comunidad que nos rodea también siempre fue acompañada con un ejercicio de profesionalización del equipo. Hoy por hoy somos unos 20 personas que trabajamos en Gato. Sí, un montón. Hay un equipo de editorial, pero también hay un equipo de social, hay un equipo de podcast, claro. Hay un equipo de servicios ecosistémicos que trabaja con otros con otras organizaciones. Entonces, nada, realmente como fue eso, desde los inicios hasta ahora, tuvo un crecimiento que tiene mucho que ver con el desarrollo, la profesionalización y...
0: Sí, imagino que también mucha investigación de parte de ustedes, mucho trabajo de capacitación.
2: Sí, mucho estudio. La verdad es que nuestros... Claro. Bueno, hoy por hoy tenemos... son cuatro directores de Gato. Florencia González, Laura González, Juanma Garrido y Pablo González. Y la verdad es que los cuatro... contagian siempre esta cosa un poco del estudio permanente, estar
1: actualizado, ¿no?
2: Estar muy actualizado, y también porque es justamente un equipo que creo que se destaca por estar muy afilados con el espíritu de los tiempos, ¿no? Como esto de responder de una forma muy certera a aquello que vemos que está pasando, pero no como una reacción simplemente, ¿no? O sea, tratamos siempre de ser propositivos, claro. No simplemente como una cosa violenta de salir a hacer lo primero que se ocurre, ¿no?
1: Claro. ¿Y cómo es el...? Porque, bueno, ahí, indagando un poco el catálogo, acá tenemos en la mesa dos libros que son muy bellos, después vamos a pasar las
2: redes.
1: Y, bellos e interesantes. ¿Cómo es...? Porque, digo, los autores no son los del equipo, no es el gato y la caja necesariamente, entiendo.
2: Exacto, sí.
1: Entonces, ¿cómo es ese proceso creativo barra de investigación, de buscar? O sea, uno se puede acercar con una idea, ustedes salen a buscar o identifican un tema que les interesa y salen a buscar a un especialista.
2: Bueno, nosotros, como te decía, trabajamos siempre con autores de primer nivel, o por lo menos lo que para nosotros nos enorgullece sentir así. Muchas veces, la mayoría de las veces, son investigadores, académicos, especialistas en el tema para el que los convocamos, o personas que tienen una maestría narrativa también o de comunicación. Hay un proceso como un poco de ida y vuelta. En general, nosotros, como te decía, nos tomamos mucho tiempo en leer, ¿no? Esto del espíritu de los tiempos, tratar de entender qué está pasando en este mundo tan convulsionado en el que vivimos, y entender también qué podemos aportar, ¿no? Desde nuestro lugar a ese mundo. Entonces, muchas veces estamos trabajando con temáticas que nos interesa poner en agenda, tanto quizás porque se está hablando desde un ángulo que queremos apalancar para otro lado, o porque no se está hablando por ausencia, ¿no?
1: Claro.
2: Uno de nuestros últimos libros justamente es eso, ¿no? Hay una ausencia de discursos sobre la soledad, y sin embargo vemos que cada vez estamos más fragmentados. Entonces, bueno, es esa lectura la que nos hace decir, che, este tema lo queremos poner en agenda. Y a partir de ahí, bueno, hacemos una investigación sobre qué especialistas podrían estar trabajando sobre estos temas, ¿no? Entonces, sí es un proceso como muy artesanal y muy que viene desde nosotros. Si bien obviamente leemos y aceptamos manuscritos y los analizamos con mucha seriedad, hacemos unos 5 o 6 lanzamientos por año. Entonces, realmente...
1: Es mucho, es bastante, sí, en términos de todo el trabajo que implica.
2: Sí, no. pero si lo comparás con una editorial que vende, o sea, mediana, de que vende un volumen bien, de una editorial mediana, es muy poco.
0: Sí, bueno, puede pero ser. Es otro concepto también, el que utilizan
2: es,
0: claro, para...
2: Ese es el punto, ese es el punto.
0: La comercialización es otra cosa,
2: ese
0: digamos.
2: Es el punto, sí. Digamos que nosotros trabajamos los libros como con un proceso muy diferente. Es muy artesanal, claro. Es muy de hacerle un seguimiento muy fino, desde qué temas...
0: Esto que decías recién, digo, de pensar, no sé, puntualmente la soledad, ¿no? Sí. Digo, un tema del que nunca hablamos y que realmente tiene mucho para elaborar sobre ese tema y mucho para elaborar. Digo, esto que ustedes tomen el tiempo de pensar puntualmente los temas, habla ya de una diferencia con otro tipo de editoriales.
2: Sí, totalmente.
0: ¿No?
2: Hay algo que... Para mí es importante y creo que todos lo compartimos en el equipo, que es vivimos en una como sobresaturación de discursos, ¿no? Entonces, si vas a ocupar un lugar en la narrativa pública, que sea valioso, ¿no? Que lo que quieras decir que sea aporte, valioso.
1: Sí, que no,
2: ¿no?
1: Se pierda como el...

0: Y obviamente, ¿por qué se lo vas a hacer leer a alguien? Porque también está eso, ¿no? Como leer un libro es pedirle la atención a una persona durante horas, ni hablar de que también le pediste que lo compre. Entonces, bueno, hay una responsabilidad ahí, ¿no? Y nosotros somos muy responsables en también en cuidar nuestro catálogo.
1: Sí, claro.
0: Hay algo, viste, que es muy lindo de sentir que los lectores de Gato, aunque sea del social, ¿no? Aunque sea de las redes, reconocen que hay como una calidad. Entonces, ante todo, cuidar eso, ¿no? Como el capital simbólico que construimos, ¿no? Y en el sentido de la confianza.
1: Total.
0: ¿No?
1: ¿Y cómo es ese proceso, digamos, de definir estos temas, ¿no? Acá tenemos, bueno, Mosaicos, que es el libro que estaba comentando Lupe sobre la soledad. Y tenemos otro acá, que es lo que el cuerpo sabe, cómo sentirte bien casi todo el tiempo.
0: Sí.
1: Digamos, ¿cómo tiene una dinámica de equipo? ¿Se juntan? ¿Traen ideas? Me intriga como... Uh-huh. Porque por todos los temas también son tantos, ¿no? Digo.
0: Sí. El proceso es complejo. El equipo editorial, el elenco estable, digamos el elenco que se lleva tareas todas las semanas, somos 4 personas. Sin embargo, hay muchas otras personas que trabajan en esto de la construcción narrativa y la agenda de Gato. Entonces, también es el equipo editorial todo el tiempo se nutre de ese otro equipo que, digamos, hay un diálogo, ¿no? Porque el catálogo editorial es como también... Es el catálogo editorial, pero también es el reflejo de los temas que está tratando Gato como algo que excede a una editorial, ¿no?
1: Total,
0: es un proyecto más grande.
1: Sí, claro.
0: Entonces es un poco eso, ¿no? Como un posicionamiento en el mundo de un equipo. Entonces es un ida y vuelta, es un proceso largo porque justamente es un, está el resultado de ese proceso es como 5 promesas que estás haciendo por año, ¿no? Que tienen que funcionar en muchos niveles, ¿no? A nivel narrativo, a nivel de factibilidad del equipo de trabajo, viabilidad, comercialmente, obviamente, también.
1: No, claro, por supuesto.
0: Entonces, bueno, hay algo ahí de, por un lado, escuchar a personas que nos parece que están trabajando en los medios, en las universidades, investigando, que escriben bien, que investigan bien, que trabajan bien, como hay como una parte del equipo que siempre está atenta a eso, ¿no? Como esa agenda de como ecosistémica de personas. Y después están esto de los temas, ¿no? Como si vos ves nuestro catálogo, se van tejiendo temas que aparecen en distintos géneros narrativos, porque también tenemos esa como cintura, ¿no? De entender que no todos los lectores van a querer entrar a un tema a través de 400 páginas.
1: Claro.
0: O a través del libro informativo.
1: Claro.
0: O a través de gráficos. Entonces, vos vas tocando los temas que querés poner en agenda de distintas formas para tocar no solo distintos lectores, sino también distintos momentos de lectura, ¿no? Entonces, siempre nos interesa trabajar con transición material, transición climática, productiva, conciencia, sustancias psicoactivas, salud pública, políticas públicas. Son todos temas que se van entramando, ¿no? Y trabajamos desde el libro informativo, el ensayo, la crónica. Entonces, bueno, como que ahí hay como esa combinación medio alquímica de personas con las que queremos trabajar, ¿no? Autores, investigadores, periodistas, temas que nos interesan, que vemos que están ahí, ¿no? Que los tenemos que trabajar, que los tenemos que empujar. Géneros narrativos que tenemos disponibles, lugares en nuestro catálogo que nos van quedando ahí. Entonces, bueno, todo eso se va como cociendo. Ahora estamos, bueno, trabajando hace meses en el próximo año editorial. Entonces, como que realmente es así, viste, muy...
2: Sí, sí,

0: Laburo artesanal y es como rompecabezas, ir
1: sí, sí.
0: Pieza por pieza, laburando pieza por pieza. Hermoso, me encanta. Che, son 18:29, ¿qué hacemos? Vamos,
2: sí,
0: a la tanda,
2: sí,
0: y
2: tanda
0: volvemos en un ratito.
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2: 12 del mediodía en La Habana, Cuba.
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3: Volvimos,
4: estamos hablando con Lupe Sendra, ella es coordinadora editorial de El Gato y la Caja. Nos está contando la historia espectacular de, bueno, de esta editorial, sus libros,
3: ¿no? Bueno, muchas gracias. Gracias de vuelta por la invitación.
5: Bueno, ahí hablábamos fuera del aire, pero te hago las preguntas para... ¿Esto lo exportan, venden afuera? Bueno, no sé si es exportación, digamos, si venden afuera.
3: Estamos, sí, en Chile, Uruguay y Colombia. Sí.
5: ¿Se mandan los libros de acá? ¿Se imprimen en los países?
3: En Uruguay imprimimos ya 2 libros.
5: ¿Los imprimen directamente ahí?
3: Allá en Uruguay hicimos una alianza con Escaramuza, la librería preciosa de Montevideo. Estamos con El Reino y Lo que el cuerpo sabe, los imprimimos ya, lo cual es hermoso, está buenísimo. Obviamente nuestra visión es seguir creciendo en Latinoamérica, obviamente con después en el camino te encontras con la dificultad de la distancia y de hacer crecer una comunidad, ¿no?, a la distancia, que justamente nuestro gran aliado, ¿no?, como nuestro gran capital, esa marca que ya logramos que se conozca, que es símbolo de calidad. Entonces, ahora, hoy por hoy, cuando ves a personas en la librería o en la feria interactuando con nuestros libros, muchos ya saben lo que es Gato, y eso ayuda un montón a mover el catálogo,
5: claro.
3: Lo cual es un desafío a veces en lugares que todavía no te conocen, ¿no?
5: ¿Ustedes venden a través de librerías? ¿Tienen un punto de venta propio?
3: Sí,
5: ¿cómo es el
3: nosotros
5: comercial?
3: Estamos en librerías en todo el país, distribuidos gracias a Carbono.
5: O sea, librerías comunes que uno puede ir, se encuentra,
3: sí,
5: con,
3: exacto,
5: los libros.
3: Después tenemos nuestra tienda. La tienda del Gato y la Caja en internet, tienda.elgatoylacaja.com,
5: sí,
3: creo que es.
5: Sí.
3: Donde están todos nuestros libros.
4: Hay ahora promos además por el Día del Padre que se viene.
5: Buenísimo.
4: Porque
5: y hay packs, combos, ¿no? De 2 libros.
3: Sí, hay combos muy bonitos.
4: Sí.
3: Y también algo hermoso que tiene que ver con un posicionamiento político que tenemos es que todos nuestros libros están subidos gratis en nuestra web. Decimos libres para todos y gratis para siempre. Porque justamente no queremos poner una barrera de acceso económico al material que nosotros, en el que confiamos tanto, ¿no? Que nos enorgullece tanto. También, bueno, siempre a mí automáticamente pienso también en nuestra formación. Somos personas que transitamos por la universidad pública. Entonces también es una manera que, por lo menos yo lo pienso así, ¿no?, de devolver eso que recibimos con esa educación pública.
4: Sí, y además es una manera de incentivar a la lectura, ¿no?
3: Total.
4: Algo que hoy se
3: Totalmente.
4: Realiza cada vez menos, porque el celular, la tablet, la compu, bueno, poder leer un libro, creo que esto es una manera de incentivar a leer.
3: Sí, es hay un concepto de Juan Ruoco que es el de soberanía cognitiva, y para mí es totalmente apropiado, ¿no? Ese reclamar la capacidad de atención, ¿no? Por un tiempo largo, poder concentrarse, poder leer oraciones consubordinadas, ¿no?
4: Sí, claro, sí,
3: no es joda eso. Entonces, poder ejercitarlo también es un acto de soberanía del individuo. Eso sí, eso es un posicionamiento que nunca vamos a soltar.
5: Eso me parece muy interesante.
4: Está buenísimo.
5: Un impacto impresionante.
3: Déjame que te cuente que contraintuitivamente eso impacta además positivamente en las ventas, lo cual no era nuestro objetivo, ni nuestro primer, ni siquiera nuestra primera intuición. Normalmente todos piensan que subís el libro gratis, no te van a comprar más libros. Eso no es así.
5: No, por suerte yo creo que todavía, ¿no? El tener el libro en la mano, y además estos libros que tienen un diseño, una estética.
3: Nuestros libros son preciosos, son lindos, amables.
5: Lindo tenerlos, sí.
3: Bueno, tenemos un equipo de diseño espectacular. Nuestra diseñadora editorial, Belén Kakefuku, es brillante, son muy hermosos nuestros libros y también le ponemos mucho amor, digamos, el mismo amor que a todas las otras partes del contenido del libro, ¿no? Entonces vas a encontrarte siempre con libros que tienen tintas especiales, que tienen pantones, que tienen ilustraciones, que tienen gráficos, diseño. Entonces, bueno, sí, los querés tener.
4: Dedicación.
5: Claro, los querés tener.
4: Mucha dedicación.
5: Bueno, también se puede llegar a un montón más de gente que a lo mejor no tiene la posibilidad de comprarlo. Lo que vos contabas, que los docentes lo pueden,
3: sí,
5: lo compran y después le comparten algún capítulo,
3: claro,
5: a sus,
3: exacto,
5: alumnos.
3: Sí, que se use. A mí una de las cosas que más me gusta y me enorgullece es cuando viene un docente y me dice, le compartí, no sé, me pasó muchas veces con La Máquina Ingobernable, por ejemplo, que es un libro de historia económica de la Argentina.
5: Ay, qué lindo.
3: Claro, que es un libro espectacular para, qué sé yo, cuarto, quinto año del colegio, ¿no? Y a veces, viste, vienen y te dicen, sí, yo me lo compré para mí, porque además, qué sé yo, tiene un montón de recursos, venía con un póster desplegable, y a mis alumnos les paso los capítulos y que lo lean en la compu. Bueno, es tipo ideal, ¿entendés? Era como una de las cosas, como uno de los criterios de éxito, que lo usen docentes. Bueno, hermoso, ¿viste?
4: Para formar con sus libros,
3: claro,
4: ¿no? Está buenísimo.
3: Increíble,
4: buenísimo.
3: Increíble. Otra de las de los casos así que me llenan de orgullo. Y bueno, no quiero decir como que te dan ganas de trabajar por eso, porque la verdad es que a mí me dan ganas de trabajar para hacer los libros siempre. Pero tenemos un libro de salud mental basado en evidencia que se llama Las Olas, que bueno, también parte de una preocupación grande por esto de la salud pública, ¿no? La salud mental vista desde la perspectiva de la salud pública y cómo las terapias basadas en evidencia ahora por suerte están un poco más en agenda, un poco más accesibles, pero hace 6 años cuando hicimos este libro todavía era algo muy extraño, claro. Y bueno, cuando viene alguien y me dice que leyó Las Olas y le sirvió un montón, o que se lo pasó a un familiar, un amigo, no sé, bueno, nada, viste, como eso, éxito.
4: De hecho, perdón, ¿no? Pero de hecho, de salud mental se empezó a hablar mucho post-pandemia.
3: Exacto.
4: Antes,
5: sí,
4: de la pandemia,
5: claro,
4: no era un tema de agenda, o sea, uh-huh, por ahí sigue sin ser un tema de agenda, ¿no? Porque,
5: pero está un poco mal, pero, a poco, sí, se va instalando.
4: Se va instalando porque la sociedad está hablando del tema.
5: Total,
4: y pide que se instale.
5: Demanda.
4: Digo, no está en la agenda pública, pero sí es un tema. Pero la realidad es que previo a la pandemia era un tema del que no se hablaba.
3: Sí, incluso un poco tabú, ¿no?
5: Tabú. Sí, totalmente.
3: Sí, sí. Entonces, bueno, también es uno de los temas que nos interesan porque de alguna forma u otra es como que yo siento que todo nuestro catálogo está conectando, está como que orbita, ¿no? Alrededor de como el bienestar de las personas.
5: O sea, tiene un sentido,
3: forma,
5: una coherencia,
3: ¿no?
5: Aunque sean temáticas.
3: Desde distintos lugares,
5: claro,
3: ¿no? Bienestar,
5: total,
3: también es esto, la soberanía cognitiva, o bienestar también es pensar una política, ¿no? Digo, pensando que sea amable con el otro, o qué sé yo, también el bienestar de cómo vivimos en ciudades, el bienestar de cómo habitamos nuestros cuerpos. Bueno, hay algo ahí de un tejido social que me parece que siempre está, o la perspectiva económica, obviamente, ¿no? Hay algo ahí que es el bienestar en el sentido también complejo, ¿no? Social, estructural. No el bienestar New Age, ¿no?
5: No, está clarísimo,
4: clarísimo.
5: Queda clarísimo. Muy espectacular. Y bueno, sí, vos, a ver, sos parte del equipo, pero ¿tenés idea o cuáles son las perspectivas de acá a unos años? ¿Qué se imaginan con el gato? Si lo sabes, quizás es una pregunta
3: sí,
5: que...
3: Sí, sí. A ver, una de las cosas es seguir haciendo siempre... En el equipo editorial proyectamos seguir creciendo. Es un desafío porque, bueno, queremos llegar a, en algún momento a hacer más títulos.
5: Ah, eso te iba siempre a decir. Quizá el objetivo de, es aumentar sí, la cantidad de...
3: Siempre en este registro, ¿no?
5: Sí, como capaz, sí, sí.
3: Para nosotros es pasar de 5 a 7 libros, ¿no?
5: Claro, sí, sí.
3: Es como pero... todo sigue siendo súper artesanal, pero es... es un re desafío porque finalmente capaz es el 20% de lo que hace en el año.
5: Claro.
3: Manteniendo la calidad, que también es lo innegociable
4: claro.
3: para nosotros, ¿no? Entonces, bueno, es como es el próximo objetivo es, para el equipo editorial es ese.
4: Bueno, mantener es un poco la identidad, digamos, de El Gato y la Caja.
3: Sí, claro.
4: ¿No?
3: Sí, tal cual.
4: Mantener
3: es como
4: la calidad,
3: lo innegociable.
4: Mantener...
3: Uh-huh. Tal cual. Y también, bueno, con la relevancia de los temas, que es un desafío también porque no querés ser redundante en tu catálogo, pero querés estar hablando de las cosas que sinceramente crees que son
5: sí, sí, relevantes,
3: las importantes.
5: Que, claro.
3: A la vez siempre estamos buscando personas como... como hipercalificadas, entonces hay como, es un re desafío, ¿viste? Que se alinee.
5: Y cuando ustedes encuentran a esas personas, digo, vas, le golpeas la puerta, hola, ¿qué tal? No sé, Ezequiel Arrieta.
3: Sí, por suerte...
5: ¿Querés escribir para El Gato? ¿Es un poco así la dinámica?
3: Sí, por suerte no les toco la puerta, les mando mails.
5: Bueno, pero digo...
3: que eso ya me sirve
5: más
3: un montón. Porque,
5: ya es más... más sí, sí.
3: Porque Ezequiel, por ejemplo, vive a 800 kilómetros.
5: Bien.
3: No, a ver, hay algunos autores que son un poquito más cercanos. Ezequiel, por ejemplo, es miembro honorífico de Gato prácticamente porque trabajamos con él en distintas situaciones, qué sé yo, haciendo notas, editando libros.
5: Okay, ya era parte un poco del grupo.
3: Justo en el caso de Ezequiel, bueno, ya tiene otro libro, La Invención de la Comida. Fue el editor de Las Olas porque él es médico, entonces es como médico también fue el editor del libro de salud mental. Pero sí, si no, en general, te diría, no sé, el 70% de nuestro catálogo son autores que vamos a...
5: ofrecerles esta posibilidad.
3: Sí, sí, a contactar. Por suerte, bueno, creo que a fuerza de... por prepotencia de trabajo, diría Roberto Art, nos conocen, les gusta lo que hacemos. En general...
5: se enganchan.
3: Nos pasa eso, ¿no? Sí. Como que son bien recibidas las propuestas, estamos alineados. Entonces, también, bueno, obviamente es un desafío porque... muchas personas están saturadas también.
5: No, requiere tiempo. Puede ser que les interese la propuesta, pero no en ese momento no haya...
3: Sí, saturada de responsabilidades,
5: sí, sí.
3: De politrabajo, etcétera.
5: Obvio,
3: ¿no?
5: Por supuesto.
3: Pero sí tenemos, bueno, esa carta que te mencionaba antes, que también nos sirve, ¿no? En el momento de la venta, de la persona que conoce, que se contacta con un libro nuestro por primera vez, pero ya conoce lo que es Gato. En general nos pasa que nos contactamos con un autor y ya sabe lo que es Gato y capaz ya tiene algún libro porque le gustó, porque estamos súper alineados, entonces...
5: Es más fácil también la conversación, por lo menos.
3: Sí, exacto. Sí, sí, sí. ¿Y cuál? Hay una puerta ya un poquito abierta.
5: Bien. ¿Y los primeros libros cuáles fueron? ¿Te acordás?
3: Sí. Los primeros libros fueron anuarios porque en ese momento, como te contaba bien al principio... nosotros trabajábamos, bueno, yo no estaba en esos primeros anuarios, pero Gato hacía notas en un sitio web, en primer lugar, con notas de divulgación científica. Entonces, los anuarios 1, 2 y 3 del 2016, 17 y 18 recopilan esas notas.
5: Bien.
3: Anualmente. Bien. Después, nuestro primer libro, por fuera de esos anuarios, es uno de los que... más conocidos y la puerta de entrada de muchos lectores a lo que es el catálogo de Gato. Es un libro sobre drogas.
5: Sí.
3: Capaz lo conozcan, el libro con las píldoras en la tapa. Que, bueno, justamente tiene mucho de la identidad de lo que somos hasta hoy, ¿no? Es un libro del 2017. que ya está hablando de políticas públicas, de salud pública, de exploración de la conciencia, del bienestar de las personas, ¿no? De poner en agenda temas tabú, como es un poco como el ADN de lo que somos. Y después, ese fue como, ahí hacíamos un libro por año, más o menos, ¿no?
5: Ah, claro, mira cómo fue.
3: En el año 2018 hicimos Pensar con Otros, un libro...
5: Ah, es una maravilla.
3: Gracias, es un libro de Guadalupe Nogués sobre posverdad, guía de supervivencia para la posverdad. También, viste, como muy en ese momento de fragmentación completa de los discursos, ¿no? Con las redes sociales a pleno, donde no sabías qué era qué, ¿no?
4: Sí, total. Que se venía, claro, qué pasaba.
3: Exacto. Y a partir de ahí fuimos creciendo en cantidad de lanzamientos por año, en géneros también. Esos dos libros son como un poco más tipo ensayo, libro informativo. Después exploramos como otras cosas, ¿no? Tenemos, en el 2019 hicimos 118, El universo en una tabla, que es un libro para un público distinto, ¿no? Como un libro para un público que se relaciona distinto con el libro, porque son relatos de una página de distintos géneros narrativos, o sea, hay desde poesía, cuento, historia, sobre los elementos de la tabla periódica.
5: ¡Ay, qué interesante!
3: ¡Re lindo!
5: Muy, muy original.
4: ¿Cómo se llama eso?
3: 118, el universo en una tabla.
5: ¡Ay, me encanta!
3: Y cada elemento tiene un postercito diseñado por Juama, uno de nuestros directores. Entonces, bueno, es como esto, otro universo.
5: Otro universo, otro formato.
3: Exacto,
5: claro.
3: Otro formato. Es un libro como mucho más tipo que no lo lees de principio a fin,
5: claro.
3: Que lo vas ojeando, que lo regalás.
4: Claro.
3: Y ahí fuimos experimentando así como con distintos temas y con distintos géneros y tipos de libros.
5: Muy lindo, muy interesante.
4: Súper interesante. Lupe, estamos hablando con Lupe Sendra, coordinadora editorial de El Gato y la Caja. Lupe, ¿por qué entraste al Gato y la Caja? ¿Cómo llegaste ahí vos?
3: Bueno, fue fue algo maravilloso. Yo estudié letras y siempre mientras... hago una pequeña digresión personal. Mientras estudiaba letras no tenía idea de qué iba a hacer. Bueno, hace muchos años ya, ¿no? No tenía idea de lo que iba a hacer. Yo sabía que no me quería dedicar a la academia, porque lo sentía un poco endogámico, no iba para mi personalidad. Yo quería hacer algo más en relación a otras personas. Y no tenía idea y, bueno, no me lo planteaba mucho. Y mi cuñada trabajaba en... era muy amiga de Juanma, es muy amiga de Juanma, y empezó a trabajar en lo que era un proyecto muy incipiente, ¿no? En sus primeros libros. Ella es editora, Meli Wortman. Entonces, en un momento me convocó a mí para que le dé una mano. Y bueno, acá estamos 8 años después, sigo intentando dar una mano. por suerte, el proyecto creció en tamaño, en ambición, en profesionalización, y creo que tuve mucha suerte de poder crecer
5: junto, ¿no? También con el proyecto.
3: Sí, con el proyecto, porque yo, bueno, eso, yo estudié letras.
4: Y que te haya gustado tanto el proyecto, digo, porque es un proyecto muy particular.
3: Sí,
4: también, no sé si...
3: Para mí fue fácil eso porque a mí me gusta muchísimo trabajar con personas tan talentosas de las que puedo aprender tanto. Eso a mí me motiva mucho, o sea, siempre... Lo que sí tiene es que es un desafío grande siempre porque...
4: Constante.
3: Porque de repente tuve que aprender de los elementos de la tabla periódica.
5: Claro, claro, claro. Claro.
3: Para poder corregir un texto.
5: Claro.
3: Eso como lo menos, ¿no? De repente, nada, estás ante... tenés que dar charlas... tenés que conversar con personas que sentís que no sé, o que yo pienso, me pasan el trapo y tengo que intentar estar a la altura y defender mi punto de, bueno, viste que el editor, el corrector siempre...
5: Sí, es como...
3: Va a tener que pulir un poco el texto, entonces, bueno...
5: Defender un poco tu postura, ¿no? Como estar ahí...
3: Y bueno, y encontrar el lugar desde el cual sumar cuando claro. Estás rodeada de personas tan talentosas. Pero, bueno, obviamente la contracara del desafío es que creces muchísimo. Y, bueno, me formé como en el oficio de la edición de... En mi caso, como coordinadora, que bueno, es esencialmente trabajas con personas todo el tiempo, claro. Y las tenés que hacer lo imposible y lo posible por lograr el objetivo común, ¿no? Entonces es muy lindo trabajo, y sobre todo cuando tu equipo de trabajo es como gente que admirás, ¿no? Y autores. Investigadores.
4: Sí, está buenísimo y se te nota que lo disfrutás.
3: Bueno,
4: se
3: gracias.
5: Bueno, bueno, vamos al ping-pong, siendo 18:54.
4: Sí. Ping-pong, bueno, cortito,
5: acá respuesta corta.
4: Y fácil.
3: Lupe. Perfecto.
5: Una palabra que defina tu camino, bueno, en gato, vamos a ponerle así.
3: Crecimiento.
5: Un libro, bueno, justo una licenciada en letras, un libro. Que te represente.
3: Las olas de nuestro catálogo.
5: Bien. Un aprendizaje.
3: Decir las cosas aunque sea difícil.
5: Una idea que hoy te gustaría llevar a cabo, que tengas pendiente en gato.
3: Esta me la guardo.
5: Bueno, si la llevas a cabo, nos avisás.
3: Exacto.
4: Por favor, mándala por WhatsApp.
3: Cuando la logre, se las mando.
5: Por favor, queda pendiente.
4: Mándanos por WhatsApp.
5: Mate o café para trabajar en gato.
3: Mate, por favor.
5: Bien.
4: Ah, es rapidísimo.
5: Sí, fue muy
4: contestaste súper rápido, que no suele suceder esto, ¿no?
5: Es más dubitativa. Las entrevistas sí. Entrevistas para el ping-pong.
4: No, hermoso, me encantó. ¿Algún consejo malo que te hayan dado?
3: ¿Algún consejo malo? ¿Sabes que no? No sé si... Ah, sí. ¿Sabes qué voy a decir? Mi mamá una vez me dijo que deje la carrera de letras.
5: No, mamá.
4: Mira, mami, dale.
3: Mamá me vio que estaba llorando porque los finales eran todos...
5: Es duro, ¿no? La
3: finales obligatorios, claro. Con unas pilas de fotocopias tremendas. Y me dijo, ¿por qué no dejas letras? Y ese fue un consejo malo, por suerte no la escuché.
5: Bien,
4: qué bien. Bien.
3: Igual divina, mamá.
4: Igual le mandamos un beso a mamá.
5: Sí, por supuesto.
3: Que además es antropóloga de mi misma facultad.
5: Bueno. Es que, claro, no es que no tenía ahí cierto.
3: Ella no hubiese recorrido. Seguido el consejo.
4: Mamá ya había pasado por, claro,
3: por toda
4: la super
5: antropología difícil. También es una carrera que tiene su intensidad.
4: Re difícil, sí. Antropología. Claro, ¿cómo te va a decir eso? Y sí. Bueno, pará, aprovechamos a mandarle un beso a todo el equipo, a la mamá, por supuesto.
5: Sí, a todo el equipo del Gato y la Caja.
4: A todo el equipo del Gato y la Caja. ¿Y querés decir las redes?
5: Sí, decí todo.
3: Sí, estamos en Instagram, en X.
5: En Instagram, ¿cómo es el Gato? Arroba el Gato y la Caja.
3: Arroba el Gato y la Caja. Tenemos una página web donde subimos todo nuestro contenido libre para todos y gratis para siempre. Es elgatoylacaja.com. Ahí nos pueden apoyar. Comprando nuestros libros, también pueden sumarse bancándonos como bancantes con una suscripción mensual, que eso permite justamente que sigamos haciendo lo que hacemos.
4: Está buenísimo. Me quedé con lo de tu mamá. ¿Qué dice tu mamá hoy que estás hace 8 años en El Gato y la Caja, en este proyecto que supongo que te debe ver tan copada como te estamos viendo nosotras? ¿Qué dice hoy? De todo
3: no,
4: este laburo.
3: No sé qué dice, pero creo que está muy orgullosa. Vengo de una familia muy laburante, así como de el trabajo como modo de vida full, y creo que mamé eso yo también. Creo que todos tuvimos que aprender en mi familia a descansar de vez en cuando, pero creo que de ahí yo busqué estar en un lugar donde me importara estar.
4: Y eso está buenísimo.
3: De mis padres,
5: eso
3: sí.
5: Eso está buenísimo.
3: Sí.
4: Hermoso.
5: Sí.
4: Hermoso. Lupe, te voy a hacer la última pregunta. ¿Qué crees que le diría la Lupe niña chiquita a la Lupe que sos hoy, a la actual?
3: Creo que estaría muy contenta y no podría creer que lo que logré, y al revés también te diría, que yo le diría, ay, no te preocupes tanto.
4: Claro, está buenísimo. Muy bueno. Muy
5: bueno.
4: Sí.
5: Bueno, gracias.
4: Bueno,
5: gracias. Lupe, por haber venido a contar tu experiencia en el gato. La verdad que me encantó.
4: Hermoso, la verdad que sí.
5: Muy linda entrevista.
4: Sigan al gato.
5: Sí, entran a su página, vean los libros. Porque hay de todo, súper variados, son muy interesantes, lindos estéticamente también. Así que decoran la biblioteca también.
3: También.
4: Muy hermosos. Gracias, Lupe, por haber venido. Pasó Lupe Sendra por acá.
5: Le agradecemos a Eli, que no nombramos hoy a nuestra operadora técnica. Nuestra operadora no técnica. Pau, pero está Eli.
4: Le mandamos un beso a Pau también y un beso a Eli.
5: Majo. Bueno, Mersario, todos los agradecimientos, Majo.
4: Estamos lentos, todos los agradecimientos.
5: Hay que hacer todo.
4: Bueno, y nosotras nos encontramos el próximo martes con más historias para contar. Nos vamos escuchando a Los Redondos, al Indio. Gracias, Indio, por tanto. Chau.

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Respiró. A una semana del Ni Una Menos apareció con vida la niña L, quien era buscada en la localidad cordobesa de Colonia Carolla. La adolescente de 15 años había sido vista por última vez ayer a la salida de su colegio. Riesgo. Advierten un aumento de los casos de VIH en la Argentina debido a la baja del uso de preservativos, especialmente entre las personas de 15 y 24 años. Según los especialistas del Hospital de Clínicas, la falta de protección responde a desinformación, prejuicios y tabúes. Remover. El gobierno eliminó los programas de consumo y financiación Ahora 12, Cuota Simple y Precios Cuidados. Argumentó que así las tasas las fijará el mercado y el dinero fluirá libremente, aunque hubo advertencias sobre menos consumo y encarecimiento del crédito. Acá, fíjate que... Recuerdos. La justicia autorizó la cremación de los restos de Carlos el Indio Solari. La medida fue firmada por el juez Jorge Ramírez. La familia y el círculo íntimo del artista tendrán una última ceremonia para despedirlo. Reprobado. UNICEF presentó su informe sobre pobreza infantil. El 42.3% de los menores son pobres en Argentina. Además, 9.2 viven en la indigencia. Es de los peores registros históricos. ¿Qué? Regional. Cuba adelanta un mes el fin del curso académico, reforzado por el bloqueo energético de Estados Unidos. La UNESCO advierte: el futuro de toda una generación está en peligro.

7 minutos pasan de las 7 de la tarde y abrimos un nuevo martes de Algo con R. Carajo, estamos en vivo. Hoy es el 9 de junio del año 2026. Baila Fede Hernández del otro lado del vidrio, que está contento, y en la coordinación de aire, Eli Baldonado, digo bien, en la operación técnica. Siempre te dije Eli, gran compañera de la tribu, pero nunca te había presentado al aire y no tenía el apellido. Bajo la mirada atenta de Fabricio, quien está haciendo sus primeros caminos en la operación técnica, digo bien, y probablemente, si Eli lo permite, y solamente si Eli lo permite, podrá hacer contacto con algún pote, acaso con algún pote. Mi nombre es Mati Castro y estaremos con ustedes hasta las 8 de la noche en esta versión de Algo con R. 13 grados 5 en este borde del río de la Plata, está fresca la cosa. Pero la buena noticia es que no habrá lluvias, ¿sí? Se mantendrán estos vientos, estará efectivamente parcialmente nublado, pero no habrá agua cayendo, que complica bastante. No solo la salud, sino también los techos de tu casa. Lo sé, esa gotera imposible que tenés, que termina con la poco elegante imagen de un balde debajo de esa canaleta, y que tenés que solucionar tanto como puedas, sobre todo porque el régimen de lluvias va a tender a aumentar y la cosa se va a poner cada vez peor. Máximas de 17 y mínimas de 9 de acá hasta el fin de semana, así que estas son las condiciones climáticas que van a acompañar esta semanita hasta el día domingo. Tendremos en la segunda parte de este programa la presencia de Paisajeante. Va a venir con accesibilidad peatonal urbana. Atención, qué tan accesible, qué tan inclusiva es la ciudad de Buenos Aires hoy por hoy. ¿Qué se hizo a este respecto y qué conviene tener presente hacia adelante para que todos los cuerpos, la diversidad y la heterogeneidad de cuerpos que transitan y residen en la ciudad puedan caminarla? Del mismo modo, tengan ese derecho a la ciudad que tanto se proclama. Y en algunos minutos nada más tendremos contacto con una compañera del Sindicato de Prensa de Buenos Aires y de la Comisión Interna de Página 12 para que nos cuente de qué va el estatuto que hoy presentaron en el Senado de la Nación, atendiendo las condiciones en las que se ejerce hoy el oficio del periodismo, que han cambiado mucho en tanto su contexto y hay que poner ese estatuto a la altura de los tiempos. Antes, algún comentario vinculado a lo que ocurrió el fin de semana. Efectivamente, este fin de semana estuvo tomado por la noticia de la muerte de Carlos el Indio Solari, y esto produjo un nuevo hito, diría yo, de orden histórico, desde el punto de vista de este cronista, que no es un ricotero, por cierto, pero un nuevo hito de una historia de amor entre un poeta y su pueblo. No solo Villa Domínico, antes la Plaza de Mayo, y antes, inmediatamente tras la noticia, Parque Leluar en Ituzaingó, sino Comodoro Rivadavia con los fundamentalistas, homenajes en cada recital del país, sea de Lali en River, sea Fito, Ciro o cualquier pequeña banda en algún rincón de la Argentina e incluso en Uruguay. He visto a los 4 pesos de propina celebrar la vida y el trabajo del Indio Solari. Y Villa Domínico tuvo signos de lo que hace falta a gritos hoy por hoy. Lo dijo mejor que nadie Agustín Valle, de nuevo. Nadie afuera. Esa marea que viaja a cualquier parte del país supo ser un río interminable para que hasta el último pueda decirle adiós a su ídolo, a su amigo, a su padre, como se dijo en aquellas tantas entrevistas que escuchamos a lo largo del fin de semana, a esos ricoteros y ricoteras que fueron hasta Avellaneda. Un megáfono desde la organización ahí en Villa Domínico, en la fila, alertaba: tranquilos, de acá no nos vamos hasta que se despida el último. Ahí en Avellaneda, ahí en Domínico, y a esa banda de ricoteros y ricoteras de la que tanto se dijo, a la que tanto se estigmatizó, ese megáfono les decía: nadie afuera. Tranquilos, nadie afuera. Pero además, los homenajes o despedidas que hicimos con nuestros amigos y amigas, un asado en una plaza, en Plaza Almagro acá, a pocos metros, el sábado, en la jornada que armó la asamblea de Plaza Almagro, sonaron los redondos toda la tarde. Y se cantó mirando al cielo, como se canta sentido, mirando el indio, acaso.
¿En cuántas conversaciones este fin de apareció él? Juntémonos a escuchar Los Redondos. Incluso más, en esos momentos de intimidad, alguien lo dijo muy bien en la Plaza de Mayo, el sábado fue esto, y el indio me habló al oído. Y acá me quiero detener. Hay un momento, sea en un recital, en un karaoke, sea en tu casa, solo, sola, a los gritos o entre lágrimas, después de uno de esos días de mierda, en que un tramo de una letra te estalla en la cabeza. Hay un instante, independientemente del contexto, en el que algo de esa poesía hace crack. Se te pone la piel de gallina o se te cierra la garganta y decís, qué groso el indio Solari. El indio dedicó su vida a eso. Sus cosas eran las canciones, sus cosas son las canciones. Dedicó su mejor vitalidad a la tarea fina de ensamblar artefactos sofisticados e incompletos. Metáforas. Metáforas. Los poetas saben qué es esto. Los periodistas, menos. Una figura abierta, polisémica, apta para ser completada con una infinidad de interpretaciones. Y cada quien en su intimidad, con su historia, con su imaginario, con su cotidiano, la cierra. El indio dedicó su vida a cargar estas bombitas polisémicas en cientos de canciones para activar nuestras emociones y recuerdos, mejores o peores, alrededor de una metáfora. Y ahí están, cientos de canciones liberadas, pura poesía viajando incansablemente en radios, streaming, sonando todo el tiempo en distintos rincones del país, esperando a que alguien se detenga en la lírica y ¡bang! Está liquidado. Salvando las distancias, la tribu también juega con la misma sustancia. No es encriptación, son bombitas polisémicas, que, sobre todo, no subestiman a quien oye. Lo pone activo. La metáfora te implica por definición, te pincha, te reclama participar. Esto es entre vos y yo, te dice el indio mientras te habla al oído. Está ahí, pasando como la sortija en una calecita, esperando a que la tomes y le pongas lo tuyo. El indio indicó que dedicó su vida a dejar una obra que lo trascienda, que lo inmortalice y que, si no lo escuchaste o lo escuchaste poco, la buena noticia es que está ahí, esperándote. Trabajó dedicadamente toda la vida para esto, para que lo escuches. Del disco Un pabellón para el ojo idiota, 1988, 38 años tiene esto, Patricio Rey y sus redonditos de ricota hacen Noticias de ayer.

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1: Horas 19:20. Abrazo grande a Juan Ignacio, que nos mandó un verdadero choclazo muy sentido. Solo voy a reproducir tu cierre, Juan Ignacio. La libertad es lo que hizo ganar a este gobierno y es la libertad lo que lo va a sacar del poder. Abrazo grande, loco. Abrazo grande sobre todo si este fin de semana te dolió un poquito. Hoy tuvo lugar, te lo contábamos al principio, la presentación del proyecto de actualización del Estatuto del Periodista Profesional y del Personal Administrativo de Empresas Periodísticas. Todo esto un poco todavía en el marco del Día del Periodista, el 7 de junio pasado. Según la encuesta integral de Cipreva, que hace todos los años para monitorear un poco el estado de situación, sobre todo laboral, de trabajadoras y trabajadoras, muestra la continuidad de la crítica situación socioeconómica y política del gremio y arroja, por ejemplo, que 7 de cada 10 se endeudan para vivir y el 65% cobra bajo la línea de la pobreza. Vamos de a poco y tenemos el gusto de conversar con Ana Paoletti. Ella es parte de la comisión directiva de Cipreva e integrante de la comisión interna en Página 12. Ana, ¿cómo estás? Buenas noches. Acá Matías te saluda.
2: Hola, buenas noches. ¿Qué tal, Matías?
1: Bien. Un
2: saludo para vos y para toda la audiencia.
1: Igualmente. Gracias por este tiempo. Ana, vayamos de lo que ocurrió la tarde y después vamos a abrir un poquito más a la situación laboral de periodistas y en general. ¿Cómo estuvo la presentación del estatuto hoy? ¿Qué nos puedes contar sobre eso?
2: Bueno, no sé si... Bueno, como para poner en contexto... con la ley de reforma laboral, una de las cosas que se pretendía derogar inmediatamente era el Estatuto del Periodista, que es una ley que rige nuestra actividad. Lo que pudimos hacer en ese momento es tirar un poquito la pelota para adelante y lo que se terminó votando es que ese estatuto se derogaría el 31 de diciembre de este año o el 1 de enero del 2027. Entonces, a partir de eso, dijimos, bueno, tenemos que elaborar un nuevo estatuto, discutir nuevamente y presentar un nuevo proyecto porque es importante nuestro estatuto para poder garantizar muchos de nuestros derechos, pero sobre todo para poder garantizar la libertad de expresión.
1: Claro.
2: Así que después de mucha tarea que se dieron nuestros compañeros y compañeras de los sindicatos de prensa de todo el país, se llegó a un texto unificado y hoy se presentó en el Congreso, en el Senado, ese texto que se presenta como un proyecto de ley.
1: Claro.
2: Para empezar a discutir el nuevo estatuto. En este nuevo estatuto lo que nosotros hacemos es recoger la experiencia del viejo estatuto, porque es cierto que el estatuto tiene 80 años, pero la realidad es que durante muchos años se fueron modificando cosas, que eso nunca lo dicen ni lo cuentan, porque te presentan como la letra muerta de algo, cuando en realidad tenía su vida. Y decidimos incorporar también actualizar temas, ¿no? O sea, por ejemplo, el tema de la inteligencia artificial, que es moneda corriente hoy en las empresas periodísticas que nos exijan el uso de la inteligencia artificial. Entonces, proponemos regularla, que el uso de la inteligencia no elimine ningún puesto de trabajo,
1: claro,
2: y que todo lo que sea producido por la inteligencia artificial sea supervisado por una

0: que esto no es algo que hoy se reconozca, si bien en algunas partes del mundo intentan discutirlas, acá en la Argentina obviamente no están consideradas.
1: ¿Cómo sería esto? También que no solo las notas que van firmadas, sino el resto de lo que se publica.
0: ¿Viste cuando Google usa información de los medios? Claro, exactamente. Las plataformas se nutren, Facebook, Instagram, todas se nutren de materiales que son producidos por nuestros compañeros y compañeras. Sin embargo, no cobran por la difusión de esos materiales, no cobran nada aparte, digamos, ¿no? Y ni siquiera cobran, esas plataformas no las usan, pero no pagan nada por ese uso, digamos, ¿no?
1: Está claro. Sí.
0: Y también, bueno, otras cosas que nos parecen que son importantes, que tienen que ver con los derechos de cuidado, las licencias por violencia de género, todas esas cosas incluidas que en aquel momento, en aquel viejo estatuto, no estaban. Además de, obviamente, preservar la protección especial a los periodistas con el mecanismo de para que no nos despidan fácilmente cuando podemos tocar los intereses de quienes nos emplean.
1: Claro. Después de esta presentación, Ana, y mirando hacia adelante, ¿qué recorrido va a hacer ese proyecto?
0: Bueno, lo que pretendemos es que pueda ser tratado y que en algún momento pueda ser votado. Sabemos que la tenemos difícil, sí, pero bueno, vamos a insistir en que esto sea tratado en el Congreso, primero en el Senado y después en diputados, y poder llegar al 31 de diciembre con un nuevo estatuto.
1: Uh-huh. Estamos en comunicación con Ana Pauletti, comisión directiva de CIPREVA, integrante de la comisión interna en Página 12. Ana, decíamos recién que 7 de cada 10 periodistas se endeudan para vivir y el 65% cobra bajo la línea de la pobreza. Cualquier persona que esté escuchando del otro lado y que viva un salario va a entender qué significa esto. Ahora, mi pregunta es, ¿cómo afecta esto la producción de información, la calidad de la información y el acceso a la información de quienes entramos a portales, por ejemplo, o compramos los diarios en donde los compañeros y compañeras trabajan? Y bueno, detrás de eso hay una persona que está precarizada, que está endeudada cuando arranca el mes.
0: Sí, afecta mucho, pero este dato también, estos datos que planteas vos, se completan con el dato de que hoy hay el pluriempleo es moneda corriente en los trabajadores de prensa. Hay quien tienen 2 y 3 trabajos.
1: Claro.
0: Lo que claramente demuestra que es imposible trabajar en esas condiciones y que lo producido no tiene el rigor que debería tener y que no llegamos. Claro. O sea, que no llegamos, ¿no? Entonces, ahí se precariza aún más nuestras tareas cotidianas. Uh-huh. Estamos en una época también complicada, ¿no? Porque me da la sensación de que el lector el lector, el oyente, o sea, no está un poco perdido también, ¿no? Porque las noticias cobran, las fake news, los bulos, como le dicen en España, cobran una notoriedad y a veces no puedes distinguir lo que es verdad y lo que no es, ¿no?
1: Claro.
0: Entonces realmente estamos en un momento muy difícil en el cual tenemos que volver a ser mucho más exigentes sobre nuestras condiciones de trabajo y poder exigir a nuestros empleadores poder llevar dignamente, o sea, poder hacerlo con la calidad que necesitamos, y por eso tiene sentido la lucha salarial. Uh-huh. Porque todos queremos volver a vivir de un trabajo y poder hacer bien ese trabajo, ¿no?
1: Está claro. Ana, la última. ¿Cómo es toda esta situación al interior de Página 12?
0: Mira, en este momento, bueno, no ha modificado mucho nuestros salarios, al igual que el resto de los trabajadores de prensa y que el resto de los trabajadores de este país, ¿no? Porque la realidad es que lo que nos pasa hoy como trabajadores y trabajadoras de prensa no es ajeno a lo que le sucede a muchos y muchas trabajadoras de este país. Uh-huh. En este momento estamos como en una especie de paz fría, uh-huh, porque estamos cobrando, si bien la empresa desconoce, porque a nosotros una de las cosas que nos hacen es desconocer los acuerdos paritarios que firma nuestro sindicato. Los desconocen en realidad.

0: porque dice que no están homologados todavía.
1: Ajá.
0: Pero no los desconoce, hemos mejorado porque nos los están pagando, si bien no están discriminados en el recibo de sueldo como si ya estuvieran otorgados, ¿no? Entonces, uh-huh. hemos mejorado en el sentido de que en este momento no nos están debiendo. Se están poniendo el día con una vieja deuda con una deuda vieja del año pasado, de cuando nos estaban pagando atrasado, digamos, ¿no? En
1: Bien.
0: Esto se pudo hacer un acuerdo para que nos lo paguen en tres partes. Cobramos la primera parte ahora y en los próximos meses vamos a cobrar las dos restantes. Entonces estamos en un momento en el que por lo menos estamos al día. Ahora, si me preguntás las condiciones de trabajo en las que estamos trabajando, si me preguntás si la plata nos alcanza, y no nos alcanza. Seguimos trabajando fuera de la redacción con mucho problema de deterioro en los vínculos con quienes son los jefes,
1: claro.
0: Porque claro, en esa cosa de trabajo a la distancia y en esa cosa de que a un sector le pagaban más que a otro, y que bueno, eso sin duda genera mucho ruido,
1: claro.
0: en nuestro vínculo, pero bueno, estamos en este momento un poco más tranquilos, claro. Digamos, por lo menos nos están pagando lo que tienen que pagar.
1: Una especie de impasse. ¿Estás viendo, Ana, en Página 12 o en general, conversando con compañeros y compañeras, que en esta precariedad empieza a haber notas que están escritas íntegramente por inteligencia artificial, empezando a reemplazar esa labor del periodista?
0: Mira, en Página, me parece que en Página todavía eso no está pasando.
1: Uh-huh.
0: Por ahí está pasando, no sé, viste, cuando la nota de la cotización del dólar.
1: Claro.
0: O la nota del pronóstico del tiempo.
1: Una cosa
0: ahí
1: más automatizadas.
0: Sí, uh-huh. en eso puede llegar a estar pasando. Lo demás, es cierto que nuestros compañeros y compañeras usan la herramienta de la inteligencia artificial por ahí para recabar información, pero la chequean.
1: Uh-huh.
0: Pero todavía no está siendo reemplazada, por lo menos en Página 12, hasta este momento.
1: Está claro.
0: Sí hay capacitaciones por parte de la empresa para que la usemos más, pero la intención es como usarlas más para como herramienta, para que te ayude a desgrabar una entrevista, para que te ayude a hacer, no sé, una corrección de un estilo,
1: uh-huh.
0: y no tanto para producir una nota, digamos, ¿no?
1: Está claro.
0: Pero bueno, nosotros creemos que si hay un material que está producido íntegramente por la inteligencia artificial,
1: uh-huh.
0: tiene que, así como una imagen, tiene que decir, esta
1: claro.
0: imagen fue generada con la inteligencia artificial.
1: Está claro.
0: Porque nos parece muy claro, que nos parece muy importante ese contrato con el lector.
1: Uh-huh. La Tribu es parte del Sindicato de Prensa de Buenos Aires en una modalidad que tuvo de incorporación a medios autogestivos. Acá no tenemos lo que podríamos llamar una relación laboral, pero seguimos muy de cerca lo que ocurre en otras redacciones, en otras radios, con compañeros y compañeras trabajadores de prensa. Así que vamos a estar en contacto, Ana, contigo. Te agradecemos mucho este tiempo y te mandamos un abrazo grande.
0: Un abrazo muy grande para todos ustedes.
1: Pasó Ana Paoletti, ella es de la Comisión Directiva del Sindicato de Prensa de Buenos Aires e integrante de la Comisión Interna en Página 12, cuando se desbordan 33 minutos de las 7 de la tarde.
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Segundo bloque de Algo con R, lo abrimos de la mano de Fabricio, bajo la tutela de Eli Baldonado. También mira a Fede Hernández, de reojo, atención, parece que está mirando la computadora, pero está mirando los potes, a ver si la cortina está baja o acaso habría que subirla un poco más. En algunos minutos nada más abrimos el espacio del paisajeante, nada más y nada menos, seguimos con estos estudios de la ciudad quincenales que hacemos acá, abordándolo desde diferentes temáticas, desde algunas de las tantas capas que hacen al fenómeno urbano. Me toca alertarte de nuestra agenda, ¿sí? Que es un poco la agenda del barrio. Dos cositas nada más, o tres, digamos. La primera es que el 19 de junio es la fiesta de los 37 años de esta emisora. 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Estos espacios que te ofrecemos para encontrarnos personalmente, al tiempo que avanzan estos programas de radio a la distancia, te proponemos un encuentro cara a cara, cuerpo a cuerpo, para tramitar la mirada que tenemos sobre el futuro, quizás construir un imaginario común o algunas estrategias de supervivencia, así como viene la mano. Miércoles 17 de junio, 20:30, en Humahuaca y Sánchez de Bustamante. Esto sí es en la esquina, lo hacemos en el espacio público, donde armamos una gran ronda. 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
1: Con R. 19 horas 44 minutos. Tenemos unos regios. Diría más que 15 minutos para conversar con el querido Fabio Márquez, conocido en redes sociales como Paisajeante, incluso en Twitter, licenciado en diseño del paisaje y ricotero. Compañero, ¿cómo anda?
2: Muy bien, buenas noches.
1: Buenas noches. Hicimos algunas menciones a lo que ocurrió el fin de semana. ¿Cubrió acaso una atmósfera de congoja a la República Argentina? Sobre todo en ricoteros y ricoteras, y me contaste que vos sos uno de ellos, ¿no?
2: Tengo una anécdota casi prehistórica.
1: Oh, me encantan las anécdotas.
2: Año 79. Yo estaba haciendo la colimba, de la cual salía muy pocas veces de Franco porque me castigaban mucho y tenía muchos días de arresto. Y un fin de semana que salí de Franco, un amigo me dice, toca una banda de La Plata que hace una cosa rarísima en San Telmo.
1: Año 79, subrayo.
2: Habría que googlear qué fecha fue, porque solo tocaron ese año ahí, en el Teatro de la Cortada, en donde era Esperando a Patricio Rey y los Redonditos de Recota. El Teatro de la Cortada todavía no era el Paracultural, donde los vi después en los 80.
1: ¿Eso es Jufra?
2: No, eso es Venezuela.
1: Ah, Venezuela, ok.
2: Venezuela y el pasaje 5 de julio, donde hoy está... algo de Página 12, de Octubre, algo por el estilo. Suter, algo de eso. Era un sótano.
1: Está en la esquina del Suter, sí. Cerquita de Paseo Colón. Sí. 50 metros de Paseo Colón.
2: Sí. Y era un espectáculo re loco porque no era todavía una banda de rock. Estaba la banda de rock, pero subían coristas, proyectaban cosas, Enrique Sims relataba cosas, pasaba uno disfrazado de sultán repartiendo los redonditos de ricota. Y todo era esperando a Patricio Rey, que nunca llegaba.
1: Claro, vos fuiste a conocer una banda.
2: Sí, porque en ese momento, en plena dictadura, era una rareza total, era muy raro, digamos, no había tanto para ir a ver.
1: No, claro. Y el dato llegaba así, che, tuvo una banda en La Plata.
2: No, boca en boca muy under. Yo no sé ni siquiera si llenamos ese sótano. Yo tengo más un recuerdo emocional.
1: Claro.
2: Sí recuerdo que estaba León Gieco. Mirá. Y que mi amigo le revolea un redondito recota, porque León Gieco estaba atrás y nosotros estábamos adelante, porque León Gieco decía, acá no llegan, y hace hambre. Y mi amigo le zampó uno.
1: Gran anécdota. Claro, y tampoco se podía publicitar tanto, porque un evento de esa característica en plena dictadura...
2: Y yo no sé si habrán puesto algún folleto en algún lado, esas cosas se corrían...
1: Muy cerca de Microcentro. ¿No?
2: Esa fue la primera vez, y después me cayó la ficha, que eran ellos, cuando ya empezaron a tocar en el Stout Free Pub, en Paracultural, y yo digo, estos, pero ahora ya no tienen todo el show que montaban en aquel entonces.
1: Claro.
2: Empiezan a ser una banda de rock. Y año 86, por ejemplo, que yo era un asiduo concurrente del Paracultural, los Redondos no llenaban el sótano.
1: Claro.
2: Y yo he estado con el Indio tomando algo en la barra del Paracultural, cuando éramos todos uno más, uno menos, ¿viste?
1: Claro. Yo 25 personas ahí, no sé.
2: Yo lo seguía, personas. Me gustaban todo eso, claro. Pero... era como todavía todo muy incipiente, ¿no?
1: Claro.
2: Y uno recordaba, un indio que no se afeitaba la cabeza, medio barbudo, no usaba anteojos todavía, pero que era...
1: Y en el trato era un tipo dado. Obviamente, sí, después si sube el escenario, es distinto manejar una multitud.
2: Pero igual el escenario de ese momento era, no había escenario, era a nivel del mismo del piso del que vos estabas parado, donde tocaba la banda.
1: Claro, a 2 metros tuyo.
2: No había una distancia, ¿no?
1: Claro.
2: Dentro de los grupos que tocaban ahí. Y el indio era también el antihéroe rockero, porque se vestía casi de un modo más convencional.
1: Sí.
2: Ningún show arriba de... que después lo vimos, ¿no? Un tipo que es, cuando ya se afeitaba la cabeza y se subía con una camisa de cuadrillé a cantar, claro. ¿No?
1: Era un oficinista un poco desprolijo, digamos.
2: Claro,
1: Estaba por afeitarse el domingo, pero el lunes de la laburo.
2: Y eso generaba un contraste fantástico, porque cuando vos los escuchabas, era como que... la apuesta visual no tenía nada que ver con la música y lo que cantaban.
1: Claro.
2: Era como muy... y en sótanos, ¿no? Claro. En lugares... el Stud Free Pub, que no existe más tampoco, que estaba en Libertador, en antiguas caballerizas de caballos del hipódromo. Y el rincón donde tocaban las bandas, estaban uno al lado del otro porque te caías. Entonces generaba cierta cuestión... De lo contracultural, que era más modesto, chiquito. Éramos claro, muy claro. poca gente en esa época que consumías esas cosas.
1: Claro, claro, claro.
2: Sumo todavía no llenaba cemento. Faltaba para que llegaran a obras.
1: Sí.
2: Faltaba todo eso, ¿no? Pero bueno, tengo un recuerdo más emocional. Digamos, siempre lo seguí escuchando, aunque ya nunca más fui a lo masivo.
1: ¿En qué momento? ¿85 sale Ulp? Recién.
2: Sí, yo los habré visto en lugares chicos. Los vi en una lección de centro en Ciudad Universitaria en el 87.
1: Claro.
2: Los contrata el Centro de Estudiantes para celebrar la elección del Centro de Estudiantes. Y después, a obras no fui ya. Yo a obras ya para mí me quedaba demasiado grande. Los que iban a obras yo ya no lo iba a ver. Yo esperaba que tocaran en algún lugar más chico.
1: Hasta 50 personas vos seguís a la banda. Después de eso ya pasa.
2: Pero vi todo el fenómeno y siempre seguí escuchando su música y sus reportajes, Y bueno, y la tristeza de este fin de semana es, son esos personajes que crecieron con vos,
1: claro.
2: te alimentaron en tu propia cultura y de los cuales se rompe el molde.
1: Claro.
2: Nos van quedando, no sé quiénes nos quedan de esas generaciones.
1: Sí, sí, sí. Parece un comentario de persona mayor, pero la verdad es que uno piensa en la dimensión de esos personajes, con una personalidad tan fuerte, tan singular, con tanto arrastre, y cuesta encontrar uno más. Y dice, bueno, quizás son las nuevas generaciones, va a aparecer alguno. Bueno, estamos
2: ojalá,
1: a la espera.
2: Ojalá, pero bueno, es un referente cultural, artístico, político.
1: Sí, claro.
2: Y rompe un molde, ¿no? Y sobre todo a mí me conmueve juventudes que ni siquiera a lo mejor los vieron en vivo.
1: Claro, sí, tal cual.
2: Porque son chicos.
1: Yo fui hace poco, estoy tentado de hacer esta columna, ya estamos menos 10 y estamos solamente hablando del Indio. Fede, ¿me hace que seguimos con esto? ¿O hablamos? Porque
2: si tenemos, no, dejamos para la otra.
1: Dejamos para la otra.
2: Sí.
1: Yo hace poco fui a la Kermés Ricotera.
2: Ah.
1: Lo que se arma ahí en el Teatro de Flores, recomendado. Y sí, yo no en el medio del poquito que se arma adelante, pibes de hasta 20 años,
2: claro.
1: encontrándose, cantando completo todos los discos, todos los temas, claro, volviéndose locos. Y estos ajá. probablemente sean, diría, hasta nietos de algunos.
2: Claro.
1: Wulp tiene mi edad, yo tengo 41. O sea, puede ser hasta los nietos.
2: Bueno, yo tengo 65.
1: Claro.
2: Yo los fui a ver a los 18 años, en el año 79. Y podría ser abuelo yo.
1: Claro.
2: De un pibe que esté ahora escuchando Los Redondos. Y que con la medida que pasa el tiempo, yo creo que va a seguir creciendo en referencia ante los vacíos que hay en términos sí. culturales. Que ocupen esos espacios, ¿no?
1: Sí, sí, sí.
2: Porque no lo hay.
1: Decíamos, arrancando el programa, que el Indio estuvo alertando tempranamente de su enfermedad, como avisándole un poco a la multitud que esto no tiene desvío, digamos, es un camino de perder el cuerpo, digamos. Pero al mismo tiempo parecería ser un hito, el del fin de semana, que revitaliza la figura.
2: Totalmente.
1: ¿No? Un montón de gente acercándose y parece ser la catapulta a lo que preparó. Porque un artista de esas dimensiones que dedica tanto tiempo a armar una obra es decidir trascenderte por completo al cuerpo.
2: Te atraviesa, no puede no afectarte. Y maravilloso su entorno familiar, cómo actuó en este funeral.
1: Absolutamente.
2: Hasta que venga el último,
1: sí,
2: estaremos
1: sí, sí,
2: acá. Sí. Buscar algo que fuera lo más acogedor, contenedor. Bueno, las imágenes de la viuda atendiendo chicas llorando, digamos.
1: Tal cual. Incluso quien era parte de la organización, conteniendo, ¿no? En un abrazo.
2: Entendiendo la emoción que no entendieron en Ciudad de Buenos Aires y en el Gobierno Nacional.
1: Tal cual.
2: Le negaron el Congreso Nacional.
1: Sí, se cayeron varios telones o velos de prejuicio respecto de qué estaba hecho esa turba de ricoteros, donde se pensaba que era, bueno, el lumpenaje sobre todo del conurbano.
2: Ajá.
1: Y ahí, en Villa Domínico, se armó lo que siempre fue una marea, un río ordenado, en donde Agustín Valle lo decía bien, en una entrevista que creo que dio en Gelatina, subrayando en la acción del megáfono de uno de los organizadores ahí uh-huh. de Avellaneda, diciéndole, tranquilos, uh-huh. hasta que el último no lo despida, no nos vamos a ir de acá.
2: Sí, sí.
1: Como símbolo, en un contexto en donde permanentemente te están expulsando de todo, y sí. En el sálvese quien pueda, el megáfono de este pibe decía, che, tranquilo, hasta que el último no lo despida, no nos vamos.
2: Y si la gente se tranquilizaba, y además esa cosa de romper estereotipos de quienes no han estado en estas situaciones, sus prejuicios satanizan todo, es que en los pogos de los redondos o de los fundamentalistas del aire acondicionado con el indio, si vos te caías en medio del pogo, te levantaban, te ayudaban a levantarte, no era que te pisaban.
1: Claro.
2: Es una multitud de mucha gente de sectores populares, especialmente, pero que construyen una lógica de solidaridad, de camaradería, de compartir momentos que sienten lo que va trasciende lo artístico, como esos megas recitales en medio del campo,
1: sí.
2: O este funeral, el cual, el que son de sectores individualistas, exclusivos, aspiracionales, lo ven de mal modo y le tienen miedo.
1: Claro.
2: Le tienen miedo, y le tenían miedo a hacerlo en el Congreso, la policía de Macri yendo a fajar a la gente en el Obelisco o en Plaza de Mayo,
1: sí.
2: Cuando está claro que la policía es la que genera la violencia.
1: Y otra vez, claro, otra vez, un evento masivo sin policía que no se patea ni un tacho.
2: Nada, todo bien.
1: Hay que hacer ese raconto, decir, todo che, pasó bien. Esto, pasó esta movilización, la de la antifascista, universidades, esto que se organizó del indio. Poné los bomberos y gente de organización que sean vecinos y vecinas que saben de qué está hecho esa movilización y el respeto. Porque el indio también decía, vamos a cuidarnos entre todos. Ahora, Fabio, lo que pasa también, que esto era para conversarlo antes y poder pensarlo un poco y no al calor de la columna, pero ¿qué ocurre en las ciudades cuando llegan ricoteros y ricoteras de todo el país? ¿Cómo se toma el espacio público? ¿Cómo ocurre este vínculo con los vecinos y vecinas que dicen, che, bueno, saco una mantita y vendo unas empanadas o pasen a casa? No, y sobre todo lo que contaban algunos compañeros en persecuciones con la policía, ¿no? Donde se tiraban adentro de los patios y algunos episodios en donde la gente de las casas, viste, cuando tocaba a la policía decía, acá no hay nadie, ¿no? Como unas complicidades ahí al calor.
2: Mil anécdotas de además que generó impactos económicos impresionantes. Pueblo que tocaban ahí, se vendía todo, se ocupaba todo, se atendía a todo el mundo.
1: Tal cual.
2: Y se transformaba en algo recordado como un hecho histórico.
1: Sí, claro.
2: Andá a Olavarría, ¿a qué pasó en Olavarría?
1: Andá a preguntar, claro.
2: Es un antes y un después.
1: Yo estuve ahí y te cuento. Espectacular, espectacular. Bueno, vos no fuiste entonces a ninguno masivo.
2: No.
1: Te bajaste ahí a principios de los 80, imagino, ya. ¿Fuiste a ver a Sumo?
2: Yo era seguidor de Sumo. Yo vi a Sumo, esa cosa de arqueólogo.
1: Pasa que estabas en los circuitos contraculturales.
2: Sí, yo estaba ahí.
1: El dato. Había que estar ahí.
2: Yo era amigo de alguna de las Gambas al Ajillo,
1: claro.
2: Que había sido compañera mía de la secundaria, pero yo vi a Sumo, el primer Sumo, con la baterista en Einstein.
1: Ajá.
2: Ese tugurio que había en la Avenida Córdoba, donde tocaron las primeras bandas de modo casi... Hoy sería insoportable. Hoy no, en los estándares actuales nadie soportaría ir a escuchar un lugar tan chiquito, roñoso.
1: No, llevá al público de Fito. Al público de que pagó 80 a 100 lucas para ver a Fito en el Movistar, que no le cantaban...
2: Luca colgado de cabeza, de las vigas de arriba, fastidiando a otros que tocaban.
1: Claro.
2: Y a Sumo lo vi mucho. Y yo a Luca lo traté un poco en el Abasto, porque yo militaba en el Abasto. Y me lo cruzaba. Y yo me lo crucé 2 días antes de que muriera Luca, frente al Obelisco, que iban a tocar en Cemento. Lo saludo, le digo, nos vemos en Cemento. Tengo un trato.
1: ¿Vivía ahí en Humahuaca y...?
2: La casa de la novia era...
1: ¿Gallo es?
2: Y Gallo.
1: La esquina.
2: Que está en una placa, la puerta, que en la esquina está el destino, el bar donde él iba a tomar ginebra.
1: Claro.
2: Pero para esa época le estaba viviendo en Montserrat, a la vuelta de Plaza de Mayo, que
1: ajá.
2: Es donde es ahora, que hay también todo grafiteado. Y se cerró esta anécdota de que lo vi, me lo crucé, y no pude ir a ese recital. Y en esa época no había redes, yo no había estado escuchando la radio, fue un fin de semana largo, y vuelvo al primer día hábil a laburar en el centro y veo que la JP de ese momento hace un mural gigante en tela con Luca, con Aureola, haciendo algo contra el FMI. Y yo vuelvo a la noche que yo era del Secretariado de la Juventud Intransigente y dije, qué fanáticos los de la JP para hacer ese mural santificando a Luca.
1: Ya con Aureola.
2: Y me dicen, ¡Qué velocidad para dar una respuesta! Lucas se murió anteayer y estos ya están... ¿Cómo que Lucas se murió?
1: No me digas. Te dolió más.
2: Y me enteré... Pero sí, claro, lo viste hace 4 días.
1: Claro.
2: Se murió anteayer.
1: Claro. ¿Qué onda ese cruce? Último minuto. ¿Qué onda ese cruce con Luca?
2: Y estaba muy flaco, Luca.
1: Claro.
2: Le di una cosa de estas. Cuídate, Luca, que estaba muy... Venía estaba, menos.
1: También.
2: Estaba con una musculosa.
1: Ese cuerpo también estaba ya abandonando.
2: Estaba así.
1: Vivió muy fuerte, pocos años.
2: Sí, sí.
1: Se nos fue el programa.
2: No fuimos por cual. Ni íbamos a contar de qué íbamos a hablar, ¿eh?
1: Bueno, para quienes se conectaron para escuchar sobre accesibilidad peatonal urbana, les prometemos que va a ser dentro de 2 semanas, pero desde afuera saludan y alegran y levantan los brazos sobre esta espontánea columna sobre los circuitos contraculturales de donde nació... El ritual alrededor de Patricio Rey.
2: Sí, no podíamos no quedar afectados. La ola nos llevó.
1: Llevó puesto.
2: En todo caso, lunes que viene, feriado, caminata paisajeante, a las 2:30 de la tarde arrancamos en Libertador y Escalabrino Ortiz y terminamos en el Botánico. Y el sábado, a las 13 horas en García del Río y Libertador, hacemos un evento por el Día del Ambiente donde empezamos a hacer la campaña por el Parque del Arroyo Medrano, que ya lo hemos charlado aquí.
1: Atención con el Parque Arroyo Medrano, que va a ser una de las banderas que va a levantar este algo con R.
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1: Fabricio, en la operación técnica de este programa, bajo la rigurosa tutela de Eli Baldonado, Fernández en la operación, en la coordinación de aire, mis disculpas, Mati Castro estuvo en la conducción de este programa, mañana será otra historia en Algo con R, pero muy probablemente un programón desde las 19 con el compañero Mauri Castro y compañía. Será hasta mañana, que se mejoren. Chau.
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0: Muy buenas noches, queridos amigos eterianos. Cuando el reloj del estudio mayor de FM La Tribu va a marcar las 20 horas 7 minutos, damos comienzo a una nueva emisión de este engendro sonoro intitulado Deja Vu Match. Volvemos al aire después de una semana donde han pasado muchas cosas de público conocimiento, como fue la partida ante el Indio Solari, el paso a la inmortalidad de alguien que nos ha acompañado a lo largo de los 18 años que llevamos al aire en esta emisora muchísimas veces, y la verdad que lo sentimos muchísimo. Vamos a hacerle un pequeño homenaje en distintas voces. Hemos grabado la última carta que le escribió el Indio a Cristina Fernández de Kirchner, lo vamos a escuchar en la segunda parte del programa, y los invitamos a que se queden con todos nosotros para ese momento pretenciosamente emotivo, Berman. Yo usted ya lo veo emocionado.
1: No, yo estoy tranqui, estoy viendo ahora que ya juega Argentina versus Islandia, y además del Indio vamos a estar hablando también de lo que está pasando en este país, porque se viene en 2 días el Mundial, y entre los policiales, todas estas cosas están pasando, el mundo sigue girando.
0: El mundo sigue girando y hay más gente que está de duelo, como el señor presidente de la Cámara de Diputados, Martín Menem, que fue noticia en el día de hoy.
1: ¿Qué le pasó a Tincho? A ver.
0: Que desafortunadamente se murió el contador de su empresa, y el hombre estaba antes que la policía en el departamento del contador de su empresa, Gentech.
1: ¿Lo van a poder velar en el Congreso al testaferro?
0: Al testaferro de Menem sí, seguro que sí, sí lo van a velar en el Congreso.
1: Ahí está, muy bien.
0: Como es venezolano, no sé.
1: Subestimaron a la gente mandándonos a Villadomínico 80 cuadras de cola. Yo llegué a la 3 y media del mediodía tarde, llegué a las 4 de la mañana a mi casa. Eso, haciendo la cola domingo, como corresponde, bajo la lluvia.
0: No creo que Martín
1: tranqui,
0: ¿no? Lo mismo.
1: No va a ir mucha gente, dice.
0: Igual si salís por Twitter a decir, no hagan especulaciones, yo no lo maté, digamos, no te ocupas para arriba, Martín. O sea, nadie está diciendo que lo mataste, pero seguramente limpiaste bastante información en la casa de tu contador.
1: Okay, ahora entiendo.
0: Además de esto, me estoy recibiendo la confirmación, sí, de que tenemos el testimonio exclusivo del presidente de la Cámara de Diputados.
1: Perfecto.
0: Va a hablar con Bernarda Mujica.
1: Perfecto. Uno que alí
0: valor de la radiofonía argentina.
1: Uno de la casta noventosa, ¿no? Que esto venía contra la casta. Bueno, el apellido célebre al que el míster lo tenía de hijo.
0: Sí, claro.
1: De
0: claro,
1: lo sí tuvo 8 o 6 añitos dándole palo a lo loco.
0: No hace falta recordar el largo historial de contadores, testigos que rodeaban a la familia Menem y aparecían suicidados con un tiro en la nuca. Esperemos que este no sea el caso.
1: Bueno, hablando de los Menem y un poco de vaciamiento, esta vez vamos a hablar de... tenemos un informe compacto, como siempre tenemos acá todos los martes. Vamos a estar hablando de lo que está pasando en el PAMI con los médicos y odontólogos, y con este paro de 72 horas que empezó el día lunes.
0: La motosierra está llegando a todos lados, Berman. No hay plata. Para esto no hay plata.
1: Bueno, pero vale la pena comentarlo y después escucharlo.
0: Vamos a recordar que este hombre que falleció era el contador de la empresa Gentech, que está involucrado en el caso Andis. Se ve que para Gentech sí había.
1: El mundo es un pañuelo.
0: El mundo es un pañuelo moqueado. Vamos a tener muy buena música.
1: En invierno.
0: Vamos a tener habitaciones sonoras, vamos a tener cover, vamos a tener compacto noticioso y un montón de novedades novedosas.
1: Para adelante, viejo.
0: Como traemos todas las semanas. Vamos a iniciar con un tema seleccionado por nuestro compañero, nuestra compañera Bernarda Mujica.
1: ¿Cómo le va, Bernarda?
0: Bien, bien, está con Martín Menem, acá en Díaz Vélez.
1: Mucho laburo.
0: Acá cerquita fue. Vamos a arrancar con un tema de Adrián Beleu, intitulado Everything.
1: Que vuelven de vuelta, ¿otra vez?
0: Siempre está volviendo.
1: Todos los años.

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1: Hasta luego, indio.
2: Fuerte.
3: Bueno,
2: dale, hazme caso, ¿qué me haces favor?
3: Yo le doy un beso. Yo le doy un beso al indio de otro parte.
2: Bueno, ya tu mamá.
3: Dale,
2: chao. Chao, cuídate.
1: En medio del velatorio de Indio Solari, un gesto de su pareja, Viru, conmovió a todos los presentes al consolar a una fan completamente quebrada en llanto con palabras de aliento. El momento quedó registrado en un video y se viralizó rápidamente en redes sociales, convirtiéndose en símbolo de la multitudinaria despedida del artista musical. Sube y baja la inflación.
4: El 2% de inflación mensual es un número altísimo. Está bien, es una desaceleración, es una unidad. Teníamos 3, teníamos 2, bajamos. Sí. Ahora, ¿cómo hacemos para converger a números más racionales y más razonables de inflación?
1: La inflación en la ciudad de Buenos Aires fue del 2,1% en mayo, desacelerando frente a abril y generando expectativas sobre la medición nacional que difundirá el INDEC. El aumento estuvo impulsado principalmente por alimentos, vivienda, salud y educación, con subas en tarifas de alquileres y prepagas como principales factores. Consumo en caída.
5: La cantidad de locales vacíos registrados aumentó un 30,7% respecto al mismo periodo, pero del año pasado. Más o menos 270 locales ya tienen cartel de venta y alquiler en la ciudad de Buenos Aires.
1: La cantidad de locales comerciales vacíos en la ciudad de Buenos Aires volvió a crecer en los primeros meses del 2026, con un aumento interanual del 30,7%, aunque con una leve baja frente al bimestre anterior. El fenómeno se explica por la caída del consumo, la menor actividad y el aumento de costos operativos que afectan al comercio minorista como una señal clave del nivel de actividad económica en Capital Federal.
6: Estas han sido las noticias que la producción de este programa ha seleccionado para compartir con todos ustedes como las más importantes. Y la noticia más importante de este momento es que acaba de llegar nuestro compañero el polaco, pero así como llegó, se fue. Así que mi presentación quedó en vano.
7: Trunca.
6: De esto no va a hablar el Deja Vu la semana.
7: Nos adentramos en lo que será el informe característico de cada martes. Vamos a estar hablando de el paro que está realizando los médicos de cabecera y odontólogos del PAMI, en un paro de 72 horas que finalizará el día de mañana. Bueno, esta medida afecta a la atención habitual. Es obviamente reclamo, tiene que ver obviamente con los honorarios que tienen por per cápita por consulta. Obviamente dicen que los valores están desactualizados, que no cubren los costos del operativo y que están desfinanciando la salud del gobierno, algo que, bueno, estamos de acuerdo.
6: Sabemos que está ocurriendo.
7: Así que, bueno, vamos a escuchar, vamos a profundizar sobre el tema que mucho no se ha hablado en estos días, pero bueno, acá lo tenemos y cuando quiera, querido Julio.
6: Y acá lo tenemos al polaco que hizo su entrada.
8: Sí, sí, sí.
7: ¿Lo escuchamos?
8: Ahora, sí, estoy dispuesto.
7: Vale.
9: Van a salir de la atmósfera, se van a remontar a la estratosfera.
10: Estamos dando un salto importante a una modernidad diferente, en un tren de alta velocidad, de una tecnología impresionante.
11: El tránsito es un caos. Nosotros tenemos una propuesta integral. Construiremos subtes a por lo menos 10 kilómetros por año.
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0: Viene preocupando desde durante todo el año pasado, pero puntualmente también desde enero, desde el verano. Hablamos de la situación de los trabajadores de la salud que hoy inician una semana de paro.
1: Comienzan una semana de que va a ser de protestas seguramente y de asambleas en todos los días, digamos, ¿no?
2: Muchos medios de comunicación no se hicieron eco de esta problemática que la salud pública está teniendo hace rato.
3: Vimos al PAMI porque tenemos que contar este reclamo que continúa. Hace meses que los médicos y odontólogos vienen reclamando una recomposición en sus honorarios,
4: En la ciudad de Buenos Aires continúa el paro de los médicos. Comenzó ayer relacionado con el reclamo salarial y mejores condiciones laborales.
5: Van a funcionar sin residentes ni concurrentes.
6: En realidad, la convocatoria es por la defensa de la salud pública de la ciudad de Buenos Aires.
7: ¿Cuál es la situación hoy en los hospitales de la ciudad?
8: Decimos que los médicos y los maestros tienen que cobrar salarios de calidad, salarios que les permitan vivir dignamente, es porque esto no ocurre.
9: Salarios absolutamente indignos, una cantidad de horas impresionante, además mora en el pago de los salarios.
2: Pero la problemática es en general, enfermeros, auxiliares, la verdad que la salud pública está bastante complicada.
10: El sueldo precarizado es en todo el ambiente laboral de la salud.
11: Vamos a seguir hablando acerca de la situación que ocasiona este paro de profesionales de salud que prestan servicio a través de PAMI, que han lanzado un paro de 72 horas.
12: ¿Cuál es el reclamo y cuál ha sido la respuesta de la ciudad de Buenos Aires?
13: Para interiorizarnos, ¿no?, por este reclamo que ya lo venimos cubriendo hace bastantes días, que tiene que ver justamente con un aumento salarial.
14: Respecto de la tarea que realizan, de la cantidad de horas, con, bueno, el compromiso absoluto realmente, y la situación y la remuneración que cada uno de ellos recibe, ¿no? Así que, bueno, esto responde a esa realidad,
15: Y bueno, realmente ahora el gobierno de la ciudad estaba proponiendo un 15%, que la verdad que obviamente está muy por debajo de todo.
12: Si después del paro no hay ninguna contraoferta y no pasa nada, ¿ya están pensando también en un paro más prolongado?
16: Los médicos de cabecera del PAMI están realizando un paro de 72 horas.
17: Nunca hemos trabajado tanto y cobrado tan poco.
18: Audiencia, nosotros lo que estamos pidiendo es la reapertura de paritaria, porque entendemos que el sueldo ha quedado muy retrasado con la inflación que hay actualmente.
19: ¿Qué haría usted con el PAMI y con la ANSES? Bueno, en primer lugar, digamos, el PAMI, digo, usted lo tiene que eficientizar y tiene que crear mecanismos de competencia para que eso funcione mejor.
20: Sí, sigue funcionando en su gobierno.
19: Sí, obvio.
21: El tema PAMI es una situación muy, muy temporal, que tiene que ver con un tema de pagos que se van a regularizar, están regularizando.
22: Hasta el momento no hubo ningún llamado, ninguna respuesta, a pesar de que venimos pidiendo la posibilidad de sentarnos a dialogar para mejorar las condiciones laborales y salariales, pero hasta el momento no tuvimos ninguna respuesta.
23: O sea, los médicos, el PAMI pretende pagarle 2.100 pesos por mes en todo concepto, por cada paciente. Un número que obviamente no cierra.
24: ¿Qué manoseo? Vas un día y no encontrás número, el otro día te autorizan un prequirúrgico, pero una parte tenés que volver. Es como que intentan ganar por cansancio.
25: Y perdés el turno.
24: ¿Cuántos días seguidos abrimos con PAMI? Bueno, pero el tema sigue, ¿eh?
25: Sí.
24: El tema lamentablemente goza de buena salud. No se ha terminado el drama, el padecimiento de los jubilados y tampoco de los médicos que cobran los mangos.
26: Que ha dejado todo durante el año. Que ha estado de lunes a domingo. A los terapistas, a los SUFO, a los centros de salud, a los quirófanos, a las guardias. Hoy sosteniendo el hospital. Ese médico, esa médica, necesita un salario mejor.

0: ¿Está con nosotros?
1: Buenas noches, ¿cómo están?
0: Bien, ahora que la escuchamos, más contentos que nunca, Bernardo.
1: Ah, buenísimo, Yo la verdad, bastante asustada. Estoy medio escondida, así que bueno, ya saben, si me pasa algo...
2: ¿Se puede saber el motivo?
3: ¿Pintó la paranoia?
1: Y sí, pero tengo motivos para estar paranoica.
3: Motivo
1: que estuvimos hablando con el presidente de la Cámara de Diputados, Martín Menem.
0: La triple M.
2: Se le murió un empleado a Martín hace el día de ayer.
3: Es un amigo, Iván.
1: El día de ayer, sí, es, es
0: llevante su, que la policía,
1: su
0: Martín.
1: Contador, su amigo personal, también cumplía funciones de asesor en el Congreso Nacional.
2: Ya estaba dentro de la reforma laboral, por eso.
3: Todos tienen amigos contadores. Adorni no era
0: el contador.
3: El escribano no era el amigo.
2: ¿Cómo está laburando el contador de Adorni para acomodar
0: está
2: los números?
0: Esperando, ¿no?, que empiece el Mundial.
3: Parece que se lo rebotaron igual.
1: La que no está laburando es Corina Machado. ¿Ustedes la escucharon pidiendo explicaciones por la muerte de un venezolano con una causa en proceso, que como muerte dudosa, ¿no? Yo no creo que él vaya matado a Martincito, pero...
0: Pero ya lo dijimos muchas veces.
2: Una sobredosis de creatina.
1: No sé qué le pasó, no se sabe qué le pasó. Y creo que nunca lo sabremos. Pero bueno, la cuestión es que tuvo tiempo para limpiar muy bien ese departamento, ¿no? Pero bueno, la cuestión
0: muerte
1: es
0: natural
1: que...
0: con un ojo de pólvora.
1: No sé qué le pasó, pero ¿qué hacía Martín ahí antes de que llegue la policía?
0: ¿Se lo puedo preguntar?
1: Sí.
0: ¿Lo grabó?
1: Todo.
0: ¿Lo podemos escuchar?
1: Cuando quieran.
0: Che, en este momento.
1: Martín, Menem. Hey, diputado, ¿lo podemos molestar un minuto para Deja Vu Match? FM me la tribu. Es un minuto nada más.
4: Lo siento, no va a pasar.
1: Dele, Menem. Mamá, más lo sentimos los millones de argentinos que queríamos despedir al Indio Solari en el Congreso, que supuestamente es la casa del pueblo. Y ustedes se negaron.
4: No comparto, no puedes generalizar. Con todo respeto. Pasa algo malo, se lastima gente en los intestinos, tiene un inconveniente bárbaro, te generan un microclima complejo. Yo soy muy siempre cuidadoso.
1: Muy cuidadoso con lo que pasó con su socio, ¿no fue, Rufus? Cuéntenos, ¿qué pasó con el contador venezolano de su empresa Gentech? ¿Es cierto que cuando llegó la policía usted estaba dentro del depto con el tipo muerto?
4: Es cierto, estamos identificados ahí.
1: Y si usted no tuvo nada que ver, como afirma Mava hoy por Twitter, ¿nos puede decir quién fue? Se dice que este hombre y su empresa estaban involucrados en el caso Andis.
4: Lo hizo Javier Milei, el presidente.
1: Menem, es muy grave esto que está diciendo.
4: Si saben que es así. ¿Lo vas a decir o no lo vas a decir?
1: Yo no sé, por eso le estoy preguntando a usted. Y la verdad es que no me gustaría quedar pegada.
4: ¿Y por qué terminó como terminó?
1: Bueno, Rufus, la verdad es que si usted ya me daba mi miedo de antes, ahora me da pánico. Le agradecemos estos minutos.
4: Gracias por la invitación.
1: Dedicado. Estás frito, angelito.
0: Impactante declaración.
2: Sí, la verdad.
1: Terrible, terrible.
2: Quedamos mudos.
3: ¿Qué país?
0: Entiendo por qué está paranoica, Bernardo.
1: Sí, último momento. En plena guerra entre el gobierno nacional, o sea, Karina Milei y Patricia Bullrich,

0: Ya Bullrich está haciendo gestiones para hablar con Corina Machado.
1: Sí. Posteó videos que se dice de mí.
0: Sí, bueno, pero no había pasado esto todavía.
1: Imagínese ahora.
0: Así que, bueno, lo va a aprovechar. Es que está en plena campaña, ¿no?
2: Señoras simpáticas, como decía Donaldo. Bernarda, impactante de trabajo.
0: Bueno, muchas gracias y ya saben. Si me pasa algo, igual dejé una carta y con indicaciones.
1: Lo tome así creatina, bueno, por las dudas.
3: Un par de paltas quiero yo.
2: Okay. Bernardo, le agradecemos su participación y la esperamos en... No, no la esperamos en la encuesta en el día de hoy.
3: Los perros a Julio.
0: Bueno.
2: Despídase.
1: Bernarda.
3: Chao, Bernarda.
2: Chao, Bernarda.

0: criatura llamada Archaeopteryx.
1: Ha llegado el momento de la definición.
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0: se me hizo tarde.
1: No, es temprano, no, es temprano.
0: Me confundí.
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0: No te me vengas abajo ahora, que la vida tiene esa costumbre turbia de apagarte las luces justo cuando empezabas a encontrarle el ritmo al desastre.
1: A veces te dejas sola en mitad de la madrugada, mirando el techo como si ahí estuvieran escondidas todas las respuestas, que nunca llegaron.
2: Y duele, claro que duele. Duele ver cómo algunas promesas se desarman, cómo la gente cambia de vereda cuando ya no brillas igual, cómo el corazón termina hecho una persiana golpeada por el viento, toda chueca, toda cansada, pero todavía en pie.
3: Porque sí, aunque no lo creas, seguís en pie, y eso vale más que cualquier aplauso barato de esos que da el mundo cuando te ves disfrazando las heridas para que nadie note el temblor.
4: Hay días donde uno camina con el alma llena de tormenta, con recuerdos colgando como banderas gastadas en un conventillo olvidado, con esa tristeza que no hace ruido, pero te mastica igual por dentro.
5: Y encima los caminos nunca esperan a nadie, te pasan por arriba con despedidas, cuentas sin pagar, noticias podridas y gente actuando felicidad como extra de una película barata.
2: Pero escúchame algo. No naciste para convertirte en estatua del dolor. No viniste hasta acá para terminar creyéndote todas las mentiras que dijeron cuando estabas en el piso. Sos más brava de lo que pensás.
4: Aunque hoy te cueste mirarte al espejo sin sentir que algo se perdió en el camino. Aunque haya noches donde el silencio te haga preguntas que no sabes contestar. Aunque tengas cicatrices que nadie ve porque aprendiste a maquillarlas con sonrisas de ocasión.
0: La vida no siempre avisa cuando empieza la revancha. A veces aparece callada, como un sol pobre entrando por la persiana rota de una pieza cualquiera. Como una canción que vuelve a sonarte distinto. Como esas ganas mínimas de volver a levantarte, aunque sea despacio, aunque sea arrastrando los pedazos.
6: Y ahí está la trampa hermosa. Seguir, seguir aunque el mundo ande repartiendo golpes a mansalva, seguir aunque haya gente que solo aparecía cuando estabas encendida, seguir aunque por dentro tengas un invierno haciendo ruido en los caños.
7: Porque un día, sin darte cuenta, todo ese dolor que hoy te aprieta la garganta se transforma en calle, en carácter, en mirada, en cicatriz con dignidad. Y vas a entender que no eras débil por caerte. Eras humana.
5: Así que deja que hablen los fantasmas si quieren. Que murmuren las paredes. Que el pasado haga su numerito barato desde algún rincón de la memoria. Vos seguí caminando. Aunque haya días donde el mundo parezca una estación vacía después del último tren. Aunque el cansancio te apriete la espalda y la noche quiera convencerte de bajar los brazos.
3: Vos seguí caminando. Aunque haya días donde el mundo parezca una estación vacía después del último tren. Aunque el cansancio te apriete la espalda y la noche quiera convencerte de bajar los brazos.
0: Porque hay gente que nace para apagarse despacio y otra que, aún hecha pedazos, aprende a incendiar la oscuridad con lo poco que le queda dentro. Y vos sos de esas, de las que vuelven, de las que se levantan con la dignidad sangrando pero intacta. De las que atraviesan el temporal mirando de frente, aunque el miedo les mastique el pecho.
2: Porque todavía no llegó el día en que esta vida pueda torcerte del todo. Y cuando finalmente salga el sol entre todas las ruinas que quisieron dejarte adentro, vas a entender que nunca fuiste derrota, fuiste resistencia.

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2: Joven, libre y soltero. Vamos a escuchar una canción de Frank Halley para luego ser versionada por Foo Fighters.

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5: And now, 20:56. Como quien no quiere, la cosa sí ha pasado rapidísimo.
6: Y nos quedan cuatro minutos.
5: Cuatro minutos.
6: Mientras vemos el arribo de los compañeros de Pica la Etiqueta, que están abriendo su picada tradicional.
5: Quien pudiera.
6: Ajá, sí.
5: No se olvide el sábado a las 23 horas de escuchar cinta.
6: A veces hasta me olvido de casi mandarla, pero usted me lo recuerda.
5: Gran
6: así que
5: producción, no sabe lo que se pierde.
6: Sí, sí, por supuesto.
5: Sábado
7: 23. Diga, Julio, quería.
5: Usted, además de cariño, ¿qué quiere vender?
7: ¿Vender? No, yo soy un órgano. Muy mal vendedor. ¿Sabe que soy muy mal vendedor?
6: Pero
5: bueno,
6: Julio,
5: tiene no que ser cariño,
7: muy
5: pero
7: buen producto para que pueda dar la cara al respecto.
6: Aquí si Julio no, le está dando el pie para decir, no sé, un órgano, por ejemplo.
7: No, estamos, ya nos vamos acá a la post, como será el martes que viene, el inicio de una nueva epopeya mundialista. Estamos en la previa de Argentina-Islandia, Julio.
5: Ah, pero la semana que viene empieza el Mundial.
7: Claro.
5: ¿Una semana de previa va a ser usted?
7: Empezamos ahora
5: la previa más larga del mundo.
6: ¿Cómo va a llegar?
7: El amistoso que juega Mercy.
5: Claro. Terminamos mochilito. La semana que viene, antes de que empiece el Mundial, Berman, para usted, vamos a tener una emisión.
7: Acá me dicen que no juega el Ligo, ¿eh?
6: Sí.
5: Una emisión conmemorativa, una emisión especial mundialista.
7: Me gusta, me gusta.
5: Perfecto. Bueno, los esperamos a todos ustedes la semana que viene, entonces.
6: El martes. ¿A qué hora?
5: Con la vincha puesta.
6: ¿A las 20 horas?
5: A las 20 horas.
6: ¿Y se sigue llamando?
5: Se sigue llamando.
6: ¿Deja Vu?
5: Más.
6: Más.